0: puedan servirle con toda su vida, con toda su existencia.
1: Así es. Tiene la misma raíz de griega de discípulo.
0: Exactamente.
1: Y eso es muy importante porque cuando hablamos de discípulo, hablamos de alguien que camina con nosotros aprendiendo del maestro, pasando el manto, enseñando, modelando, instruyendo, caminando juntos. Y el propósito es entrenarlo para la vida. Por lo tanto, disciplina, me parece extraordinario como lo has definido, es integral. Uh-huh. Tiene que ver con relación, con conocimiento, con descubrir quién es, con guiar, con instruir, con participar en la construcción de su vida, con definición de límites, uh-huh, con reglas claras y estar presente para que se cumplan. Uh-huh. Pero no es tan fácil como la teoría. ¿Qué ha sido lo más difícil, sí, para ti como madre en esta misión de poner límites, de, uh-huh, ser firme, de estar, sí, presente?
0: Yo creo que es bien difícil porque los seres humanos cambiamos definitivamente más estrepitosamente durante la infancia, uh-huh, y la adolescencia. Entonces, cuando ya sentís que tenés un dominio sobre tal o cual cosa, el niño cambia, uh-huh, ¿verdad? Sea de bebé, ya, ay, al fin tenemos una rutina y está durmiendo 5 horas de corrido, porque las noches de bebés es diferente, señores, a las noches de gente grande. Un bebé que duerme 5 horas de corrido se considera un bebé que duerme ya un trecho de toda la noche y luego pues ya se extiende hasta 12 horas, lo cual es glorioso. Uh-huh. Pero pensamos que dominamos esto y de repente viene un diente. Mm. O de repente tuviste que salir de visita y ya no estás en casa y la rutina cambió y el niño se interrumpe. Y como eso a lo largo de la vida van pasando curvas. Y yo creo que lo difícil es rendir nuestro orgullo, uh-huh, y decir, Señor, la verdad, en esta siguiente etapa donde yo ya otra vez me siento en el aire, te necesito.
1: Claro.
0: Y eso es un ejercicio constante, de decir, Señor, de verdad no voy a dominar la maternidad. Yo no voy a ser experta en la maternidad. Voy a ser una perenne aprendiz de ser mamá de 4 individuos, porque, uh-huh, son 4 hijos los que yo tengo, pero son 4 mundos. Uh-huh. Y entonces ser accesible para que el Señor me moldee en diferentes circunstancias con cada uno, creo que ha sido lo más difícil.
1: Wow. Yo creo que para todos, uh-huh, no corregir con enojo, porque cada vez que, sí, usted y yo lo hacemos con enojo, traemos violencia.
0: Sí.
1: Y la violencia deja heridas que marcan el corazón. Por eso, dentro de la disciplina, tenemos que aprender a detenernos para pedir perdón. Déjame tomar el rol de hijo de cualquier familia que se atrevió a hablarle con respeto a mamá y le dice, mamá, ¿por qué me gritas?
0: Hijo, perdóname, no es tu culpa. Mm. No es tu culpa. Y a mamá le cuesta muchas ocasiones lidiar con las cosas que tengo en mi mente y no es tu responsabilidad. Yo soy la mamá y, mm, tú eres el hijo. Mm. Y yo tengo la responsabilidad de ir delante de Dios y de solucionar las cosas con gente de mi tamaño, mm, para poder atenderte a ti. Y ¿sabes qué? Hay días en donde voy a estar triste o enojada por las cosas que estoy pasando. ¿Y sabes qué podemos hacer? Un semáforo. En el semáforo vamos a poder tener el rojo, el verde, el amarillo. ¿Y qué tal si yo dejo un semáforo en mi puerta o en la refri, donde sea, y yo pongo una señal de cómo me estoy sintiendo? Y cuando tú vengas, miras y tú y yo sabemos que yo estoy un poco triste y necesito distancia.
1: ¿Y puedo tener mi propio semáforo?
0: Mi hijo, sí. Podemos hacer semáforos y entonces podemos saber uno y del otro. Y ¿sabes qué, mi hijo? Perdóname, porque no, nadie nunca merece maltrato. Aunque tú hayas tenido la culpa o me hayas faltado respeto a mí, yo, mm, como adulto no tengo por qué maltratarte a ti. Y, mm, elevar la voz o empujarte o jalarte o cualquier otra cosa de esa manera que te hace sentir triste o enojado, no es lo que tú te mereces.
1: Esto me lleva a la pregunta, muchas veces pensamos en corregir las acciones, pero no en formar el carácter o la identidad. Corregir las acciones es fácil porque puedo hacerlo a partir del temor. Entonces llego a temerte.
0: Claro.
1: A tenerte miedo.
0: Sí.
1: Ya viene el golpe. Antes decíamos la chancleta, ¿no?
0: Sí.
1: Viene volando la chancleta,
0: o
1: ¿no?
0: O el cincho.
1: O el cincho,
0: o la
1: ¿no? O la paleta. O sea, uno tiene que tener cuidado.
0: Sí.
1: Porque mis hijos me pueden tener miedo o me pueden respetar. Es fácil corregir a partir del temor. ¿Cuál es la diferencia?
0: Un mundo de diferencia. Un mundo de diferencia. La diferencia es un corazón herido que no confía. Que de cualquier manera, tú ves niños en casas muy autoritarias, muy rígidas, con papás muy rígidos, que enfrente a sus papás son una cosa y atrás de sus papás son otra. ¿Por qué? Porque el enfoque completamente se va por las apariencias y por el comportamiento externo. Y entonces empiezas a crear una situación absolutamente terrible, donde tu hijo cuando falla, cuando peca, cuando se equivoca, o incluso cuando está en situaciones peligrosas que no son su culpa, pero por los antecedentes piensa, mi papá va a pensar que fue mi culpa. No te llaman. Yo deseo con todo mi corazón que mis hijos en su peor día me llamen a mí. No corran de mí. Y eso solo va a pasar cuando yo soy asertiva, cuando yo soy firme en decirles lo que está bien y lo que está mal, y lo hago con amor y con tranquilidad. He perdido el control. Hemos estado grabando varios programas estos días, y yo abrí mi corazón en donde yo conté en una ocasión que yo perdí el control, pero solo les conté una vez. Esa no fue solo una vez. Y el Señor me ha ido enseñando y moldeando y diciendo, mira cómo yo he sido tierno contigo y yo he sido paciente contigo y tú me has hecho esto o lo otro, o me has ignorado o me has menospreciado, y yo sigo aquí amándote. Y nuestros hijos deberían de pensar en nosotros como un recurso de alivio y no como, ay, ya va a venir mi papá, ¿verdad? Y eso solo se consigue cuando nosotros extendemos gracia. Yo no estoy diciendo ser alcahuetes, porque de eso no se trata, pero sí de decir, ok, escogiste mal, es una pésima decisión, vamos a tener que pagar las consecuencias. Recuerdo en una ocasión algo tan simple, ¿verdad? Una de mis hijas estaba jugando pelota en un lugar donde ella sabía que no debía estar, y ella quebró un vidrio de un vecino, y lo que ella hizo fue tratar de solucionarlo ella sola. Pero el asunto es que al final de cuentas ella vino y confesó. Quebré el vidrio. Ok, ¿qué toca, mija? Pues ir a pedirle perdón a la señora. Ajá, ¿y qué más? Ir a comprar otro vidrio. Pues entonces mi esposo la llevó, compró el vidrio con ella, llegó a pedir perdón, a dar la cara, a limpiar y a reponer el vidrio. Entonces, digamos, no se trata todo de gritos y de sermoneos y de golpes, sino de tomar las oportunidades para encauzar y para modelar cómo luce una ruta de reparación. Porque al final de cuentas eso es lo que queremos, que nuestros hijos vean en el día a día cómo puede funcionar con su Padre Celestial. Siempre hay una vuelta en U, siempre. ¿Consecuencias? Sí. Siempre, también. Yo le digo a mis hijos, tú puedes escoger tus acciones y puedes decidir. Lo que no se va a decidir son las consecuencias. Las consecuencias vienen. Entonces, va mucho más allá solamente de podar las ramas de un árbol sin ir a la raíz.
1: Wow. Yo quiero aprovechar este programa para confesar también que en dos ocasiones he perdido el control con mis hijos cuando ellos eran niños. Y eso queda como una marca también en mi corazón. Y muchas veces me he detenido para pedirles perdón. Y quisiera muchas veces devolver el tiempo. Yo sé que herí sus corazones, discipliné con enojo. Y eso hiere. Lo que ¿Por qué lo confieso? Lo confieso porque a todos nos ha... Bueno, puede ser que a la mayoría, puede que alguien no lo haya hecho, pero sería la minoría. Pero no es fácil reconocer que uno se equivocó, porque en nombre de la disciplina uno quiere hacerlo bien. Me duele cuando en algunas familias se acepta como válido el enojo y la agresión, y se tolera porque así fuimos criados. De ninguna manera. Todo acto que viene de la ira va a producir heridas en el corazón. Cuando pregunté a mis hijos si había algo que ellos recordaban mientras crecían que todavía duela, o que haya algo que yo deba pedir perdón, los dos recordaron ese momento. Y a mí me dolió. Me dolió porque procurando corregir o formar, herí. Yo quiero animarle a que usted se detenga y pregunte en su casa: ¿ustedes me tienen miedo? Cuando estoy enojado, cuando han cometido un error, ¿pueden venir y contarme que quebraron el vidrio, que cometieron un error en escuela o que se pelearon en escuela? ¿Tienes la confianza de decírmelo? Y si no me tienes la confianza, ¿por qué? ¿Hay algo que yo haya dicho o haya hecho que ha lastimado tu corazón? Yo quiero pedirte perdón. Dígalo, porque ellos se van a quedar callados y te van a mirar sorprendidos como si te estuvieras muriendo. Y usted aclare que no se está muriendo, porque ellos van a pensar eso, porque normalmente ese diálogo se tiene al final. Y la verdad es que este diálogo hay que tenerlo muchas veces en la vida. No porque dijeron que estamos enfermos o no, sino porque asumí conciencia de que yo herí. La conexión emocional no es fácil, porque en ese momento de tensión donde hemos arreglado, donde hemos puesto, nos hemos esforzado, estamos cansados, llegamos agotados, en ese momento ocurre el hecho que nos quiere sacar de casillas. Pero la Biblia nos llama a no perder el control, a tratar con misericordia, con compasión, con bondad. Si nosotros reaccionamos en ira, vamos a provocar esa herida en su corazón. ¿Cómo lograr disciplinar mientras mantengo conexión emocional? Por ejemplo, una de las cosas que yo he visto es que algunos padres castigan quitando el amor. No, usted me falló, no. Y le quitan el amor. Eso es de lo más cruel que puede existir. ¿Cómo lograr esta conexión aun cuando nos hemos equivocado?
0: Totalmente, totalmente de acuerdo con esa afirmación. Jamás, jamás debería ser un castigo en el cual yo me remuevo de la ecuación. Sabes que no te mereces mi atención, mi afecto, mi cuidado. Jamás. Porque, sobre todo si estamos hablando de papás creyentes. Porque el Señor nos ha prometido: yo no te dejaré ni te desampararé. ¿Verdad? Yo soy el buen pastor que cuido mis ovejas. ¿Cómo las cuida? Rondeándolas, yendo con su vara y su callado, jalando la que se escapa, asegurando a las demás, dando de comer. Hay corrección, hay guianza en el camino, pero hay presencia, hay cuidado y hay algo maravillosísimo que de verdad a veces se nos va de la escena del buen pastor. Él las llama por su nombre y ellas reconocen su voz. Una vez más, regresamos al tema central de la relación. Entonces, remover nuestro afecto como consecuencia del mal comportamiento es de lo peor que podemos hacer. Está comprobadísimo que el daño que produce la negligencia, es decir, el corte, ¿verdad?, de la relación, es unas 10 veces peor que el abuso, abuso físico, abuso sexual. La negligencia es peor porque le dice al niño: no existes. No existes. Y es una creencia profunda y dura de arrancar. Entonces, ¿cómo mantener cómo hacer disciplina, practicar disciplina mientras mantenemos la conexión? a ustedes rindiéndonos a diario nuestra carne al Señor, diciéndole, Señor, ayúdame el día de hoy. Y hay situaciones que suceden en diferentes etapas, se pone más complicado con un hijo, con otro, con esta situación que está pasando, etcétera. Uh-huh. Y el Señor nos puede ir guiando en las situaciones particulares, ¿verdad? Y entonces es bien importante que el niño sepa que el asunto, que nuestro lío no es con él o ella como persona, sino con ese comportamiento o con ese pecado. Uh-huh. Tú y yo estamos en el mismo equipo contra esto que está atentando contra tu integridad, contra tu bienestar, contra tu relación con Dios. Hmm. Yo odio tu pecado. A ti te amo, pero odio tu pecado.
1: Déjame llevarte a la escena. Me corregiste, me mandaste al cuarto 30 minutos para reflexionar. Fue mi castigo. Pero me siento mal, me siento avergonzado. Salgo del cuarto, te extiendo los brazos, lo que estoy buscando es tu amor. ¿Qué haces?
0: Abrazarte.
1: ¿Qué me dices ahí?
0: Puedo decir algo antes de decir de esta separación. Depende mucho la etapa en la que el niño, estamos hablando uh-huh. de un niño de 2 años o de 3 años, es diferente de un niño preadolescente o de un adolescente. Uh-huh. Yo conté anteriormente que yo, con una de mis hijas particularmente, que tiene una actitud muy directamente desafiante que a mí me enciende, lo más sabio para mí es respirar hondo, sentir mis pies firmes en el piso, darme la vuelta y alejarme para que no escale la situación muy y yo bien. La lastime. Uh-huh. Con un niño más pequeño, nosotros en ACH, Alianza Cristiana para los Huérfanos, lo que recomendamos es, si el niño ha perdido el control, depende de la situación y ustedes creen que lo que conviene es remover al niño en el momento de la situación. No está compartiendo el juguete o mordió a un amigo, lo que sea. Tomamos al niño y está descontrolado, está en el cuarto y yo estoy a la par. Nosotros teníamos un sofá donde uh-huh. yo me sentaba y yo estaba viendo un libro, o yo estaba así.
1: Tu consejo es quedarse con él en ¿sí? el mismo espacio.
0: Sí. Quedarme tranquilo, sin tratar de sermonear, calmar, tocar nada. Están sacando así lo que se tarde, uh-huh. ¿verdad? Cuando se calma, en el instante que se calma, veo que te calmaste. ¿Qué necesitas? Cuéntame. Es que él me quería jalar y que no sé qué. Ok, ¿qué crees que tenemos que hacer ahora? Pedir perdón. Ok, bueno, ¿estás listo para regresar? Bueno, vamos a respirar. Ahora, esto parece una locura, pero nuestros cuerpos se alteran. Uh-huh. Uno siente el enojo. Si tú recuerdas ese momento donde hubo ruptura con tus hijos, donde hubo uh-huh. palabras que lastimaron o golpes que lastimaron, tu cuerpo lo recuerda y tú lo empiezas a sentir en algún lado, en tu estómago, en tus piernas. Yo ahorita estoy sintiendo emociones y me estoy inventando la situación. Y lo siento. Entonces, nuestros cuerpos necesitan calmarse. Y nuestros niños necesitan, esto es un término que se llama corregular. Un adulto que aprende a regularse, lo logró porque alguien le enseñó a hacerlo, a calmarse. Sea que aprendiste de grande con un mentor, por ejemplo. Pero lo ideal es que los niños aprendan en la casa. Entonces, bueno, pasó una situación y estás con el niño y se calmó. Tan pronto se calma, lo recompensas aún más con tu atención, con tus palabras, con tu mirada. Uh-huh. Y si es una situación en donde de verdad estás muy encendido, aún con un niñito de 2 o 3 años, y como yo, te estás poniendo a riesgo de lastimarlo, mejor te quitas. Uh-huh. Y si hay esa separación física y el niño está listo y te extiende los brazos, lo levantas. Mi amor, te amo. Uh-huh. Te amo todos los días, te amo. Uh-huh. Cuando te portas bien y cuando te portas mal, te amo. ¿Por qué? Porque Dios me ha amado a mí de la misma manera, mi amor.
1: Wow. Déjame llevarte a la escena. Tú me corregiste, tengo 5 años, porque me peleé con mi hermano. ¿Tú crees que yo lo hice, que yo inicié el pleito? Pero en realidad fue el otro. Pero el otro te convenció y tú me corregiste a mí. Tú no me amas, yo te odio. ¿Qué digo ahí?
0: Mi amor, mira, estoy viendo que me equivoqué. Y yo estaba viendo la situación diferente. Ahora sé toda la historia y quiero pedirte perdón porque yo juzgué mal la situación y tenemos que arreglarlo. Vamos a ir con tu hermano y vamos a hablar los tres, porque yo nunca quiero que ustedes entiendan que la injusticia va a ganar. Entonces, vamos a platicar y te quiero pedir perdón porque juzgué mal la situación y fue injusto.
1: Pero a mí me parece que él es tu favorito, yo no.
0: Mi amor, cada uno tiene un lugar específico en mi corazón. El lugar de tu hermano es solo de tu hermano y tu lugar es solo tuyo. Y con los dos yo tengo cosas y secretos especiales y momentos especiales. Y cuando yo te tuve en mis brazos la primera vez, fui tan feliz y me encanta de ti que me recoges florecitas moradas cuando salimos a caminar y me encanta oírte cantar cuando estás en la bañera y me divierte cómo estás aprendiendo a hacer tu propio sándwich. Estoy orgullosa de ti y te quiero.
1: Wow, esto me hace venir a una pregunta. Gracias por dramatizar conmigo.
0: Esto se está volviendo un ejercicio bien divertido.
1: La verdad es que es lo que quiero es que vivamos estos hechos reales que pasan en nuestros hogares, ¿no? En las diferentes edades. Esto me lleva a la siguiente pregunta. Puede que una mamá esté llorando ahora y diga, wow, no sé si yo lo he hecho bien. Tengo culpa, tengo vergüenza, a veces les grito, a veces me peleo con ellos, ellos me levantan la voz, yo les levanto la voz. ¿Cómo sé si lo estoy haciendo bien?
0: La verdad es que requiere mucho valor hacer lo que tú hiciste con tus hijos, incluso ya adultos, y sentarte y decir, yo reconozco y tengo recuerdos yo mismo que quisiera regresar en el tiempo y componer. Y yo quisiera saber qué piensan ustedes de mí, ¿verdad? ¿Qué ha dolido?
1: Wow.
0: Eso es difícil. Y con chiquitos va a costar un poco más que tengan palabras, pero si Dios te está guiando a ti, yo quiero que entendamos algo. El enemigo, el diablo, te quiere condenar y te quiere ahogar en culpa y vergüenza. Esas son palabras muy claves que acabas de mencionar. Culpa y vergüenza y en todos esos sentimientos que te hacen aislarte y esconderte. Incluso hay gente que lo está sintiendo, pero se siente tan avergonzada que entonces su máscara es de enojo o de dureza. Pues yo soy la mamá, pues yo soy el papá, y uno así es. O el clásico es, yo no era así, yo nunca hice eso. Y los hijos saben que la chancleta voló y que el cincho se salió y que la paleta voló también por allá. Entonces, en realidad requiere pues esa conciencia, ese valor. Y si Dios te está guiando y te está recordando ciertas cosas, no es para condenarte. El diablo quiere condenarte y callarte y destruirte. Si el Señor está mostrando recuerdos específicos, yo me atrevo a pensar que es porque Él quiere traerlo a la luz para traer sanidad no solo a ti, a tus hijos. Y hablar claro y decir, y sabes, yo he tenido esa conversación con mis hijos recientemente, o sea, el año pasado. Mis hijos ya son, pues en ese momento tenían de 20 a 16 años, y les dije, miren, yo quiero que sepan que si ustedes en su siguiente etapa de vida como jóvenes y jóvenes adultos, incluso más adelante, ustedes en consejería, cuando van atravesando diferentes cosas y buscan ayuda o con amigos que están caminando en el Señor y ustedes necesitan hablar conmigo de algo que les dañé específicamente, quiero que sepan que aunque me duela, yo estoy dispuesta a caminar con ustedes esos recuerdos, porque estoy consciente que hice mucho mal. Y con cada uno he tenido momentos, ¿verdad?, de arrepentimiento, pero sí quiero decirle a las mamás que la voz de Dios llama a arrepentimiento para restauración.
1: Amén.
0: No para condenación.
1: Wow, muy bien. ¿Cómo me saco esta culpa de adentro?
0: Primero confesándolo delante del Señor. Diciendo, Señor, yo te confieso que usé palabras groseras, que me dejé llevar por mi ira, que fui egoísta y tal vez yo lo que quería estaba agotada y desvelada y no tenía el ancho de banda para poder lidiar. Y entonces maltraté, ¿verdad? O fui negligente, o fui descuidada, etcétera. Decir las cosas por su nombre. creo que algo muy importante delante de Dios y de los demás es pedir perdón específicamente. No, ay, discúlpame por el daño que te hice. No, mi amor, perdóname porque perdí el control y usé palabras que no debía.
1: Déjame venir a un hogar como el tuyo, donde hay dos hijos biológicos y dos hijos adoptados, y puede ocurrir en cualquier hogar, puede ocurrir con hijos que uno es mayor, el otro es menor, y hacen la misma aseveración. Tú me tratas así porque no soy tu hijo, porque yo soy adoptado. ¿Qué hacer cuando un hijo nos desafía de esta manera?
0: Te lo puedo contestar porque me ha pasado. O sea, con situaciones específicas, ¿verdad? Una de nuestras hijas había llegado a esa conclusión con el tema de el uso del celular, del teléfono celular. Ella concluyó porque un par de compañeros de su clase también son hijos por adopción. Y entonces los tres eran los últimos de la clase en tener celular. Los tres no tenían. Los papás estábamos coincidiendo en el tema de que no estaban listos. Pero en la mente de ellos era, seguro es porque somos por adopción que no tenemos teléfono. Y entonces, gracias a Dios que ella es expresiva y me lo dijo. Mira, es por esto, ¿verdad? Yo le dije, mi amor, ¿sabes qué? Delante de Dios yo voy a dar cuentas de cómo yo te protejo, de cómo tu papá y yo te protegemos. Y le hemos dado a cada quien lo que ha necesitado de acuerdo a su capacidad de manejar las cosas. Tu hermano empezó a manejar el día que le dieron la licencia. Él fue directo kilómetros. Tu otra hermana tuvo licencia y estuvo guardado el carro casi no sé cuántos meses porque no estaba segura en eso. Y le empecé a poner ejemplos específicos de ciertas libertades que se han dado a uno o al otro. Incluso otras familias cristianas que amamos alrededor, que ella conoce. Mira, fulanito, él tuvo tal cosa a tal edad, pero su hermana no está lista para eso. Aún no tiene ese permiso. Entonces, mi amor, te estamos cuidando. ¿Por qué? No porque desconfiemos de ti, sino porque el mundo, mija, tiene gente malvada y tú eres muy inocente y puedes estar en peligro.
1: ¿Ese pensamiento es recurrente en un hijo que ha sido adoptado?
0: Probablemente, más de lo que te lo expresa. Muy probablemente. Y ahí es donde entra nuestra dependencia del Espíritu Santo, ¿verdad? De orar y decir, Señor, ayúdame a darle muestras tangibles de su amor y de su seguridad aquí en mi lugar, en el lugar en mi corazón, para que ella sepa que es amada, ¿verdad? ¿Cómo ella se siente amada? ¿Cómo puedo darle esa seguridad? Porque nuestros hijos por adopción, es un tema completamente aparte, ¿verdad? Pero nuestros hijos por adopción procesan el mundo de manera muy diferente y sí tienen muchas ideas que probablemente no compartan por temor a no lastimarte.
1: Claro.
0: ¿Verdad? Y uno como líder en la casa, como líder, como papá, como mamá, tenemos que estar un paso adelante, ¿verdad? Y asegurarle.
1: Déjame llevarte a una escena que me la contó un amigo que tiene dos hijas adoptadas. En un momento de la adolescencia, ellos corrigieron firme, la niña explotó en ira y dice, yo sé quién es mi mamá biológica, yo quiero irme con ella, te odio, ya no quiero vivir contigo. ¿Qué está diciendo en el fondo? ¿Es real ese sentimiento? ¿Cómo lo trabajo?
0: Uf, me encanta tu pregunta. ¿Qué está diciendo en realidad? Porque nuestros hijos, detrás de esa explosión hay algo más y es completamente acertado tomarlo así. No es personal, no es falta de gratitud, no es falta de aceptación. Es un dolor profundo de haber perdido esa primera familia, esa mamá biológica.
1: Claro.
0: Y está reconociendo que eso es trágico, y lo es. Digamos, el hecho de que una familia, un par de papás, tengan que llegar a la vida de una nena o un nene completamente extraños, es porque perdieron todo. el hecho de

0: Mi amor, ¿sabes una cosa? Tenés razón de sentir enojo, de sentir confusión, de sentir dolor, porque nadie debería de perder a su mamá. Yo los amo, no sé cuántos hijos tenían, yo los amo. Y si yo los perdiera a ustedes, se me iría una parte de mi vida, de mi alma, de mi corazón. Entonces lo que tú estás experimentando, mija, se llama duelo. Tú perdiste esa primera mamá y eso es algo enorme, mija. Y yo sé que es difícil, pero yo te amo y yo estoy caminando contigo. Mi compromiso es caminar contigo, aún en esta situación tan difícil. Y yo sé que ahorita sentís que nos odias, pero somos tus papás y vamos a dar cuentas delante del Señor y necesitamos guiarte en lo que está bien y en lo que está mal. Y quisiéramos que confiaras en nosotros, pero aun si no confías en nosotros todavía, nosotros sí confiamos en que lo que Dios nos ha pedido es claro. Entonces, yo no sé qué edad tenía esta hija y todo, ¿verdad? Pero entonces los papás pueden especificar, mi amor, en este momento no es la mejor idea buscar a tu mamá biológica, porque es algo que es muy fuerte y no creemos que tú tengas ahora la capacidad de manejar toda la historia o la situación que ella está viviendo, que no la conocemos. Entonces, mi amor, ¿sabes qué? Vamos a orar todos los días por ella si tú quieres. Vamos a ¿qué sabes de ella? Contame. Y vamos, ¿sabes qué? Conocemos familias. Yo conozco una amiga que ella es madre por adopción, ella es madre sola. Fue unas circunstancias bastante inusuales y ella paró adoptando a este chico. Él sabe quién es su mamá biológica y ella llegó al punto porque entendió que su hijo necesitaba que su madre biológica formara parte de alguna manera en su vida. Ella consiguió una foto de la señora y la tiene en su sala y me dice, eso es parte de nuestra historia, de nuestra vida y mi hijo necesita saber que yo le doy su lugar a su mamá biológica.
1: Para el hijo fue suficiente.
0: Mucho. Fue maravilloso y ellos a menudo hablan de ella, oran por ella y esto es lo calmó. Es una parte que puedo hablar con mi mamá. Ok, excelente, porque de todas maneras lo van a estar pensando.
1: Claro, no es cerrar la puerta, es tranquilizarnos, es expresar amor, es ir más allá de lo que ellos están expresando. Déjame llevarte a otra escena que es muy, muy común. Mamá, te odio porque por culpa tuya mi papá se fue. Y esto ha generado tensión entre la mamá y la hija preadolescente, porque ella culpa a la mamá de por qué el papá se fue. Vamos a decir, se divorciaron, las razones eran válidas, la mamá valiente permanece, pero hay una confusión en la hija, ¿no? Una confusión de buscar un culpable.
0: Claro.
1: Y normalmente es quien queda con uno, porque tiene una forma de proteger el corazón y por eso no cuenta toda la
0: Exactamente.
1: historia. ¿Cómo reaccionar frente a esos desafíos?
0: Esa mamá necesita primero una red de apoyo en el cuerpo de Cristo, fuerte, donde ella pueda llorar y desahogarse. Porque hasta cierto punto es injusto.
1: Claro.
0: Porque ella fue valiente, como tú dijiste, y llegar al punto de una separación, esa mamá se murió mil muertes. Yo creo que la
1: Claro.
0: mayoría, o sea, la mayoría de mujeres cristianas que escogen la separación, que llegan a ese punto, es porque han luchado y han muerto mil veces. Y no es a la ligera y no es a lo loco y no es impulsivo. En la mayoría de casos de mujeres que temen al Señor realmente. Y como estás diciendo, en este caso, ella tenía razones válidas. Que la niña tenga madurez emocional para poder manejarlo, no. ¿Qué toca entonces, mamá? Absorber los embates hasta que la niña, ella sola se va a dar cuenta. Y tú le puedes entonces decir, mi amor, yo sé que es difícil que tu papi no esté ya. Yo sé que es confuso.

0: confuso y que es complicado y que sientes enojo hacia mí porque no tienes toda la información. Mi amor, mira, es como cuando uno pone un rompecabezas y faltan piezas y tú quieres que esté completo y se mire incompleto y te frustra porque no se mira bien toda la imagen. En este momento, mamá tiene piezas en su mano porque no te corresponde a ti porque tú eres niña. Yo quiero que tú confíes en mi criterio. Yo me he rodeado de consejeros y le puedes decir si este es un escenario, digamos, en medio de la tormenta ideal, en donde esta mamá buscó consejo de sus pastores, donde tiene el apoyo de gente sana alrededor, donde ella buscó ayuda para el matrimonio y no se pudo, y ella puede compartir esas partes con su hija, decirle, mi amor, yo no tomé esta decisión a la ligera, yo tengo gente orando por nosotros y vas a ver cómo Dios va a aparecer. Yo reto a esta mamá incluso, Sixto, a decirle a su hija, mi amor, estoy segura que el Señor no nos va a dejar. Tú vas a ver cómo nuestra fe se va a incrementar. Tu papi no está, no puede estar, porque he llegado a entender que es, no es seguro para nosotros, no es seguro para mí vivir con tu papá. Y esto tuvo que ser así, pero yo te garantizo que la palabra de Dios es verdad. Y Él ha prometido que aunque tu padre y tu madre te dejaran, que con todo te recogerá. Amén. Y que Él es defensor de viudas y de huérfanos en su santa morada. Mija, tu papá no se ha muerto, pero se fue. Y en tiempos bíblicos yo soy considerada una viuda porque Él me dejó de proteger. Entonces, mi amor, te garantizo. Y esto no es porque la mamá sea toda poderosa. Claro. Es porque ha puesto su confianza en el Señor. Hermanas amadas, la mujer de Proverbios 31 se ríe del porvenir. Porque tiene en quién confiar. Amén. Porque sabe quién la sostiene. Y si los pasos se dieron en sabiduría, en temor del Señor, esto puede ser una cosa de garantía y un crecimiento en la fe de tus hijos impresionante.
1: Wow. Lo que su hija está expresando es dolor. Y ese dolor no sabe interpretarlo y tiene que buscar un culpable. Puede ser usted o puede ser ella misma, pero no sabe manejar esto. Nos toca a nosotros tener este diálogo y aún buscar consejo. Esto me lleva a otro escenario. Por diferentes razones, los padres se vuelven débiles, los hijos se vuelven tiranos, y los padres se vuelven permisivos por la culpa o lo que sea. Y es algo que lo estamos viendo muy frecuente hoy. ¿Cuál es el equilibrio entre ser amigo de mis hijos y ser la autoridad?
0: Bueno, amigo cuando ya mis hijos son adultos, cuando ellos ya son responsables y dan la cara por sus decisiones. Mientras tanto, es un rol que va transformándose, pero amigos hasta ese punto, ¿verdad? Yo creo que durante la infancia ciertamente hay autoridad y luego hay un rol como de entrenador, ¿verdad? Como de porrista, como de que va a transformarse. Recuerdo una chica de mi vecindario en el cual yo crecí. Su mamá la tuvo cuando tenía 15 años, era una niña ella misma. Y entonces la señora básicamente creció a la par de su hija. Y era muy infantil en muchas actitudes.
1: Claro.
0: Y las dos éramos adolescentes y a veces llegaba a mi casa y lloraba con mi mamá y le decía, Ana María, yo necesito una mamá, no una amiga.
1: La hija.
0: La hija, mi amiga.
1: Claro.
0: Y yo sentía, yo cuando la oí ese día recuerdo la gratitud que sentí de tener una mamá, mamá. Que mi mamá podía ser divertida, podía ser, sí, muchas cosas, pero era mi mamá. Y yo dije... ¡qué alivio! Nunca lo habías visto, porque una joven nunca piensa en esos términos. Pero ver a mi amiga angustiada diciendo, yo quisiera que mi mamá pusiera más límites, yo quisiera que mi mamá me corrigiera o se enojara por ciertas cosas, y yo sigo intentando que lo haga, y no. Recuerdo otro amigo, y esos ya fuimos amigos de iglesia, ya más adultos, y él recordaba que a veces practicaba, se inventaba, que su mamá no le daba permiso. Él quería saber qué se sentía. Wow. Y cuando le tocaban el timbre sus amigos para salir, él a veces inventaba, no me dejaron salir, para saber qué se sentía. porque él, si él decía yo no quiero ir al colegio hoy, no vayas. No iba al colegio, salía hasta las horas de la noche a jugar fútbol, y a veces él quería ver qué se sentía que no te dieran permiso. Entonces cuando hice esas historias decís, wow, fuimos diseñados para ser protegidos en estas etapas de la vida, para que te pongan límite, aunque te enoje. Sí, nuestro diseño nos llama a esta funcionalidad orgánica en donde hay alguien seguro velando por mi bienestar.
1: Wow. Más claro, no puede. Su hijo necesita sentir que usted es la autoridad que define los límites, que da permiso, que se encarga de que las consecuencias se cumplan, que muchas de estas veces seamos serios. Yo no puedo comportarme como un adolescente siendo un adulto, mucho menos como un niño siendo un adulto. Me duele cuando encontramos padres que por culpa por una mala enseñanza no han asumido este rol, y es importante que nosotros lo hagamos. ¿De qué manera el Evangelio ha impactado tu vida a la hora de ser madre, de formar a tus hijos en el campo de la disciplina?
0: Absolutamente, como decimos en Buen Chapín, un calcetín volteado. Es otro mundo completamente. El ahondar diariamente y en perseverar, en congregarme, en escuchar buena predicación, exposición de la palabra, para conocer la profundidad de mi propia maldad y la profundidad inigualable del amor de Dios, que me conoce más de lo que yo puedo imaginarme, que me conoce como yo misma no me conozco, y que de cualquier manera escogió dar su vida por mí y sigue apareciendo a diario con nueva misericordia.
1: Wow.
0: Que me está diciendo constantemente, tú eres mi hija, y al mismo tiempo te estoy enseñando a ser mi hija. El Evangelio es lo que me ha obligado y me ha hecho libre para poder cambiar ciertas prácticas y rendir muchas inseguridades y decir, Señor, si tú me has amado en mi peor día, yo puedo amar en el peor día de mis hijos. Y equivocarme y tener la libertad de volver a regresar y pedir perdón. Pongámonos a pensar en cómo Israel salió de Egipto. Uh-huh. Israel sale de Egipto no porque se lo merezca, solo porque siguieron las instrucciones, y quien estaba dentro de la casa donde estaba el dintel de la puerta pintado con sangre de cordero, esos se salvaron. ¿Qué hicieron? ¿Qué no hicieron? ¿Qué pensaban? ¿No pensaban? ¿Creían? ¿No creían? No importa. Hubo muerte en Egipto, pero Israel sale. Están en el desierto, el Señor los tiene reunidos, ellos están haciendo fiesta porque son libres, pero los 10 mandamientos cuando llegan, después, no les dice, vamos a tener un plan, estos son los 10 mandamientos, los que cumplan los 10 mandamientos salen de Egipto. Hasta si los logran cumplir, vamos a ver quiénes son mis hijos. Mm-mm. Él decide por amor y dice, estos son míos, vámonos. Van al desierto. Estando en el desierto, ya escogidos, ya marcados, les dice, ok, somos familia, ahora les enseño cómo se hacen las cosas en mi casa.
1: Wow.
0: Y el Señor está constantemente mostrando su paternidad, su guianza, columna de fuego en la noche, columna de nube en el día, protegiendo, proveyendo, alimentando con maná, y también disciplinando, y también corrigiendo, y también enseñando. Y es porque son míos, no es para que sean míos. El Evangelio me ha enseñado que yo le pertenezco al Señor porque le plació, y Él me está enseñando cómo, Él me está transformando a su imagen porque ya me amó, ya fue decidido. Entonces, el hecho de que a mí se me amó en mi peor día y me sigue amando y transformando a medida que llego a casa, es lo que me da libertad para poder hacer eso en el poder del Espíritu, no en mi, yo no tengo cómo. Mi amor es limitado y chueco, en buen chapín. Pero el Señor es el que me está completamente transformando mi entendimiento y reforzando mi identidad y haciendo crecer mi confianza en Él, porque me ha amado.
1: Wow. Y nuestros hijos necesitan saber que son amados. Me encanta como lo has dicho. Por favor, hágalo. Vuelva a casa, pida perdón, discúlpese, escúchelos, tome tiempo para dialogar con ellos, salga individualmente con cada uno de sus hijos, que sea un tiempo de mamá e hijo, o mamá o papá e hija, que sea un tiempo personal, íntimo, y de vez en cuando abra su corazón y pregúntele: ¿te he lastimado de alguna manera en algún momento? Debo decirte que te va a mirar extraño y tienes que aclarar ahí. Solo te hago la pregunta porque quiero pedirte perdón. Y con humildad, usted reconozca su error si su hija o su hijo se lo menciona. Sus hijos necesitan que usted tome esta actitud, pero que también sea firme en aplicación de las reglas que han definido en casa. Bendigo tu vida, bendigo tu hogar, bendigo tus hijos. Que ellos se levanten como corona para tu vida, como el defensor tuyo cuando pasen los años, porque un día nosotros volvemos a ser niños y ellos son los que estarán grandes y fuertes. Bendigo la intimidad de tu familia y pido a Dios que Él sane las heridas de tu corazón, y que sanando tu corazón tú puedas ayudar a que Dios sane también el corazón del resto de la familia. Mil gracias por haber estado con nosotros acá en Enfoque a la Familia.
0: Gracias a ti por el espacio, por la manera tan amena de conversar y de dramatizar. Gracias a Dios por este espacio, de verdad.
1: Muchas gracias. Y gracias a usted por habernos acompañado acá en Enfoque a la Familia. Y no olvide que todo lo que hacemos en Enfoque a la Familia es para acompañarle en su misión de ser mejores padres y mejor familia. Termine su carrera, la carrera de criar, de educar, de formar y de dejar a sus hijos en un mejor lugar. Que el Señor te bendiga. Un abrazo a la distancia. Soy Sixto Porras, de Enfoque a la Familia.
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5: El libro de Salmos, Salmo 119, versículos 65 al 72.
6: Señor, has hecho muchas cosas buenas a mi favor, tal como lo prometiste. Creo en tus mandatos. Ahora, enséñame el buen juicio y dame conocimiento. Yo solía desviarme hasta que me disciplinaste, pero ahora sigo de cerca tu palabra. Tú eres bueno y haces únicamente el bien. Enséñame tus decretos. Los arrogantes me difaman con mentiras, pero la verdad es que obedezco tus mandamientos con todo el corazón. El corazón de ellos es torpe y necio. Yo, en cambio, me deleito en tus enseñanzas. El sufrimiento me hizo bien, porque me enseñó a prestar atención a tus decretos. Tus enseñanzas son más valiosas para mí que millones en oro y plata.
5: El libro de Ezequiel, capítulo 7.
7: Después recibí este mensaje del Señor.
8: Hijo de hombre, esto dice el Señor soberano a Israel. Ya llegó el fin. Donde quiera que mires, al oriente, al occidente, al norte o al sur, tu tierra está acabada. No queda esperanza, porque desataré mi enojo contra ti. Te llamaré a rendir cuentas de todos tus pecados detestables. Miraré para otro lado y no te tendré compasión. Te daré tu merecido por todos tus pecados detestables. Entonces sabrás que yo soy el Señor. Esto dice el Señor soberano. Desastre tras desastre se te acerca. El fin ha llegado. Finalmente llegó. Te espera la condenación final. Oh pueblo de Israel, ya amanece el día de tu destrucción. Ha llegado la hora. Está cerca el día de dificultad. En las montañas se oirán gritos de angustia. No serán gritos de alegría. Pronto derramaré mi furia sobre ti y contra ti desataré mi enojo. Te llamaré a rendir cuentas de todos tus pecados detestables. Miraré para otro lado y no te tendré compasión. Te daré tu merecido por todos tus pecados detestables. Entonces sabrás que soy yo, el Señor, quien da el golpe. El día del juicio ha llegado. Tu destrucción está a la puerta. La perversidad y la soberbia de la gente han florecido en pleno. La violencia de ellos se ha transformado en una vara que los azotará por su perversidad. Ninguno de esos orgullosos y perversos sobrevivirá. Toda su riqueza y prestigio se esfumará. Sí, ha llegado la hora. Este es el día. Que los comerciantes no se alegren por las ofertas, ni los vendedores lamenten sus pérdidas, porque todos ellos caerán bajo mi enojo terrible. Aunque los mercaderes sobrevivan, jamás regresarán a sus negocios. Pues lo que Dios ha dicho se aplica a todos sin excepción. No se cambiará. Ninguna persona que viva descarriada por el pecado se recuperará jamás. Suena la trompeta para movilizar al ejército de Israel, pero nadie presta atención, porque me he enfurecido contra todos ellos. Fuera de la ciudad hay guerra, y dentro de la ciudad, enfermedades y hambre. Los que estén fuera de las murallas de la ciudad morirán al filo de las espadas enemigas. Los que estén dentro de la ciudad morirán de hambre y enfermedades. Los sobrevivientes que escapen hacia las montañas gemirán como palomas, sollozando por sus pecados. Sus manos colgarán sin fuerza, las rodillas les quedarán débiles como el agua. Se vestirán de tela áspera, el horror y la vergüenza los cubrirán. Se afeitarán la cabeza en señal de dolor y remordimiento. Arrojarán su dinero a la calle, lo tirarán como si fuera basura. Ni su oro ni su plata los salvará cuando llegue ese día del enojo del Señor. No los saciarán ni los alimentarán, porque su avaricia solo los hace tropezar. Estaban orgullosos de sus hermosas joyas y con ellas hicieron ídolos detestables e imágenes repugnantes. Por lo tanto, haré que todas sus riquezas les resulten asquerosas. Se las daré a los extranjeros como botín, a las naciones más perversas, y ellas las profanarán. Apartaré mis ojos de ellos cuando esos ladrones invadan y profanen mi preciosa tierra. Prepara cadenas para mi pueblo, porque la tierra está ensangrentada por crímenes terribles. Jerusalén está llena de violencia. Traeré a las naciones más despiadadas para que se apoderen de sus casas. Derrumbaré sus orgullosas fortalezas y haré que se profanen sus santuarios. El terror y el temblor se apoderarán de mi pueblo. Buscarán paz, pero no la encontrarán. Habrá calamidad tras calamidad. Un rumor seguirá a otro rumor. En vano buscarán una visión de los profetas. No recibirán enseñanza de los sacerdotes ni consejo de los líderes. El rey y el príncipe quedarán indefensos, sollozando de desesperación, y las manos de la gente temblarán de miedo. Los haré pasar por la misma maldad que ellos causaron a otros, y recibirán el castigo que tanto merecen. Entonces sabrán que yo soy el Señor.
5: El libro de Ezequiel, capítulo 8.
7: Después, el 17 de septiembre, durante el sexto año de cautividad del rey Joaquín, mientras los líderes de Judá estaban en mi casa, el Señor soberano puso su mano sobre mí. Vi una figura con apariencia de hombre. De lo que parecía ser su cintura para abajo, parecía una llama encendida. De la cintura para arriba tenía aspecto de ámbar reluciente. Extendió algo que parecía ser una mano y me tomó del cabello. Luego el espíritu me elevó al cielo y me transportó a Jerusalén en una visión que procedía de Dios. me llevó a la puerta norte del atrio interior del templo, donde hay un ídolo

0: Pero ven y verás pecados aún más detestables que estos.
1: Luego me llevó a la puerta del atrio del templo, donde pude ver un hueco en el muro. Me dijo:
0: Ahora, hijo de hombre, cava en el muro.
1: Entonces cavé en el muro y hallé una entrada escondida.
0: Entra y mira los pecados perversos y detestables que cometen ahí.
1: Entonces entré y vi las paredes cubiertas con grabados de toda clase de reptiles y criaturas detestables. También vi los diversos ídolos a los que rendía culto el pueblo de Israel. Allí había de pie 70 líderes de Israel, y en el centro estaba Jaazanías, hijo de Safán. Todos tenían en la mano un recipiente para quemar incienso, y de cada recipiente se elevaba una nube de incienso por encima de sus cabezas. Entonces, el Señor me dijo:
0: Hijo de hombre, ¿has visto lo que los líderes de Israel hacen con sus ídolos en los rincones oscuros? Dicen: El Señor no nos ve. Él ha abandonado nuestra tierra.
1: Entonces el Señor agregó:
0: Ven, y te mostraré pecados aún más detestables que estos.
1: Así que me llevó a la puerta norte del templo del Señor. Allí estaban sentadas algunas mujeres, sollozando por el dios Tamuz.
0: ¿Has visto esto? Pero te mostraré pecados aún más detestables.
1: Entonces me llevó al atrio interior del templo del Señor. En la entrada del santuario, entre la antesala y el altar de bronce, había unos 25 hombres de espaldas al santuario del Señor. Estaban inclinados hacia el oriente, rindiendo culto al sol.
0: ¿Ves esto, hijo de hombre? No le importa nada al pueblo de Judá cometer estos pecados detestables con los cuales llevan a la nación a la violencia y se burlan de mí y provocan mi enojo. Por lo tanto, responderé con furia. No les tendré compasión ni les perdonaré la vida. Y por más que clamen por misericordia, no los escucharé.
2: El libro de Ezequiel, capítulo 9, versículos 1 al 4.
1: Entonces el Señor dijo con voz de trueno:
0: Traigan a los hombres designados para castigar la ciudad. Díganles que vengan con sus armas.
1: Pronto entraron 6 hombres por la puerta superior que da al norte, y cada uno llevaba un arma mortal en la mano. Con ellos había un hombre vestido de lino, que llevaba un estuche de escriba en la cintura. Todos se dirigieron al atrio del templo y se pusieron de pie junto al altar de bronce. Entonces, la gloria del Dios de Israel se elevó de entre los querubines, donde había reposado, y se movió hacia la entrada del templo. Luego el Señor llamó al hombre vestido de lino, que llevaba el estuche de escriba. Le dijo:
0: Recorre las calles de Jerusalén y pon una marca en la frente de todos los que lloren y suspiren por los pecados detestables que se cometen en la ciudad.
2: La primera carta del apóstol Pablo a Timoteo, capítulo 1, versículos 12 al 20.
3: Le doy gracias a Cristo Jesús, nuestro Señor, quien me ha dado fuerzas para llevar a cabo su obra. Él me consideró digno de confianza y me designó para servirlo. A pesar de que yo antes blasfemaba el nombre de Cristo, en mi insolencia yo perseguía a su pueblo. Pero Dios tuvo misericordia de mí, porque lo hacía por ignorancia y porque era un incrédulo. ¡Oh, qué tan generoso y lleno de gracia fue el Señor! Me llenó de la fe y del amor que provienen de Cristo Jesús.

0: La siguiente declaración es digna de confianza y todos deberían aceptarla. Cristo Jesús vino al mundo para salvar a los pecadores, de los cuales yo soy el peor de todos. Pero Dios tuvo misericordia de mí para que Cristo Jesús me usara como principal ejemplo de su gran paciencia aún con los peores pecadores. De esa manera, otros se darán cuenta de que también pueden creer en Él y recibir la vida eterna. Que todo el honor y toda la gloria sean para Dios por siempre y para siempre. Él es el Rey eterno, el invisible que nunca muere. Solamente Él es Dios. Amén. Timoteo, hijo mío, te doy estas instrucciones basadas en las palabras proféticas que se dijeron tiempo atrás acerca de ti. Espero que te ayuden a pelear bien en las batallas del Señor. Aférrate a tu fe en Cristo y mantén limpia tu conciencia. Pues algunas personas desobedecieron a propósito lo que les dictaba su conciencia, y como resultado, su fe naufragó. Himeneo y Alejandro son dos ejemplos. Yo los expulsé y se los entregué a Satanás para que aprendieran a no blasfemar contra Dios.
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0: Muy buenas tardes, ¿qué tal? ¿Cómo están? Qué alegría, una alegría, yo diría inmensa, ¿verdad?, de saludarlos. Estas no son palabras de protocolo, realmente nos sentimos muy bien de poder estar una vez más comenzando este encuentro y darles la bienvenida al espacio denominado Vivencias, donde compartimos 2 horas, ahí estamos juntos, compartir la fe, la reflexión, la esperanza. Hoy estamos muy contentos porque se suman nuevas voces a esta sintonía. Para todos los que recién prenden la radio, gracias por estar aquí con nosotros, ¿verdad? Esta también es la casa de ustedes. Como siempre, en Vivencias vamos a caminar juntos durante estas 2 horas con mensajes que nos llenan el corazón. Y vamos a compartir enseñanzas de la Biblia, testimonios, por supuesto música y sobre todo palabras que nos recuerdan.
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Muy buenas tardes, ¿qué tal? ¿Cómo están? Qué alegría, una alegría, yo diría inmensa, ¿verdad? De saludarlos. Estas no son palabras de protocolo, realmente nos sentimos muy bien de poder estar una vez más comenzando este encuentro y darles la bienvenida al espacio denominado Vivencias, donde compartimos 2 horas, ahí estamos juntos, compartir la fe, la reflexión, la esperanza. Hoy estamos muy contentos porque se suman nuevas voces a esta sintonía. Para todos los que recién prenden la radio, gracias por estar aquí con nosotros, ¿verdad? Esta también es la casa de ustedes. Como siempre en Vivencias vamos a caminar juntos durante estas 2 horas con mensajes que nos llenan el corazón. Y vamos a compartir enseñanzas de la Biblia, testimonios, por supuesto música y sobre todo palabras que nos recuerdan que Dios nunca nos suelta, siempre está al pendiente de nosotros. Y es un día especial porque es la última emisión de esta semana y queremos cerrarla como a Él le gusta, agradeciendo, aprendiendo y renovando nuestra fe. Así que quédate con nosotros. Compartí este importante tiempo, abrí tu corazón y dejemos que Dios hable a través de cada mensaje, de cada enseñanza y de cada oración. Yo soy Oscar Vázquez y esto es Vivencias. Arrancamos, que el Señor bendiga grandemente tu vida y la de tu familia.

Y son los minutos iniciales de nuestro encuentro. Y para comenzar hoy, quiero llevarte a una verdad que Jesús mismo nos dejó. Y está en el libro de Juan, acá está, capítulo 15, el versículo 5, sí. Él dijo, separados de mí, nada podéis hacer. Qué palabra tan directa, ¿verdad? A veces nosotros corremos, hacemos planes, luchamos y nos olvidamos de lo que más importa, es estar conectados a la vid. Porque sin Jesús nuestros esfuerzos se cansan. Sin Él, nuestra paz se acaba. Sin Jesús nada de lo que hacemos tiene fruto, o por lo menos fruto que permanezca. Y por eso el Señor también nos dijo ahí en el libro de Marcos 14:38, velad y orad, para que no entréis en tentación. Orar es conectarnos, estar conectados. Velar es estar atentos. Simplemente es no soltarse de la mano de Dios ni un solo minuto a lo largo de nuestros días. Hoy, acá en este programa, estamos hablando de eso, de depender de Él, de reconocer que sin Cristo estamos vacíos, pero con Cristo lo tenemos todo. Tal vez, miren, que siempre decimos lo mismo, porque cada día es distinto. Hoy a lo mejor estás cansado o cansada de estar intentando todo, pero solo. Quizás sientes que nada te sale y entonces esta palabra de comienzo es para ti. Vuelve a la fuente, vuelve a Jesús, porque separados de Él, nada podemos hacer. Con Él todo lo podemos hacer. Entonces quédate aquí conmigo en estos minutos. Vamos a tener palabras reflexivas. Vamos a abrir la Biblia sin duda. Y nos dejaremos guiar por Dios. Que sea Dios el que nos hable. Porque cuando sentimos que hay un mensaje, hay una palabra reflexiva que justamente te viene y que estabas esperando, entonces muchas cosas pueden cambiar en adelante. Para eso estamos acá, para tratar de ser una ayuda más, ¿sí? A todas esas cosas lindas o un tanto difíciles que te toca enfrentar cada día. Estamos compartiendo contigo el programa de hoy.

Comento esta información, la noticia en Página Digital, que habla del Ministerio de Salud y que este rechazó este jueves las renuncias presentadas por médicos especialistas de área consideradas críticas y decidió preservar su vínculo con el sistema sanitario público mientras continúa el diálogo con el gremio médico, que mantiene firme el anuncio de otra huelga más. La titular de la cartera de Estado, María Teresa Barán, firmó la resolución 3273/26. Esta resolución alcanza a profesionales de anestesiología, cirugía pediátrica, neonatología y terapia intensiva pediátrica, especialidades cuya disponibilidad es limitada y cuyo reemplazo inmediato resulta especialmente complejo, según argumentó. De esta información, que está en Página Digital de la RCC, entonces se deduce que el Ministerio de Salud ha rechazado que se vayan varios médicos especialistas del hospital público, ¿verdad? Ocurre que son los médicos que operan a niños, cuidan bebés prematuros, atienden en terapia y duermen a los pacientes para operar, es decir, los anestesia, ¿no? Salud dice que no puede dejarlos ir ahora porque son pocos y es muy difícil conseguir reemplazo de manera rápida. La misma ministra, María Teresa Barán, entonces firmó una resolución para que sigan trabajando mientras hablan con el sindicato. Los médicos igual dijeron que van a hacer huelga, ¿eh? Así que acá hay un tema muy tenso, desde luego. Salud no deja ir a los médicos, y eso es clave. Neonatología, médicos de bebés recién nacidos, ¿verdad? Esos son los cargos que no pueden descuidarse de ninguna manera, porque esto importa a la gente. Si se van, hay menos atención en los hospitales públicos y eso es calamitoso, ¿no? Entonces, la resolución 3273/26, la cartera de Estado, vínculo con el sistema sanitario, está buscando evitar este tipo de inconveniencias, ¿verdad? Que puede resultar realmente una situación difícil para todo el sistema de salud, que ya es luego un problema. Noticias que leemos en Página Digital www.rcc.com.py.

Una canción hecha a partir del Salmo número 23 o algún relato que está que tiene como base el Salmo número 23 o el versículo mismo o los versículos mismos que contiene este Salmo parece ser que son los más conocidos, ¿no? Los más conocidos, incluso por la gente que no está muy familiarizada con la Biblia, casi siempre conoce este Salmo. Es que da paz, da consuelo en los momentos difíciles de la vida. El Señor es mi pastor, nada me faltará. En lugares de delicados pastos me hará descansar, junto a aguas de reposo me pastoreará. Confortará mi alma, me guiará por sendas de justicia, por amor de su nombre. Aunque ande en valle de sombra de muerte, no temeré mal alguno, porque tú estarás conmigo, tu vara y tu cayado me infundirán aliento. Adereza mesa delante de mí en presencia de mis angustiadores, unges mi cabeza con aceite, mi copa está rebosando. Ciertamente el bien y la misericordia me seguirán todos los días de mi vida y en la casa del Señor moraré por largos días. Qué lindo, ¿verdad? Claro que trae paz. Ahora, el autor de este salmo es David, un pastor que llegó a ser rey de Israel. Pasó por alegrías y tristezas como cada uno de nosotros, atravesó grandes peligros y experimentó victorias y también derrotas. Este salmo es la expresión de una total confianza en Dios. Son notables los cuidados de un pastor hacia su oveja, animal miedoso, ¿verdad?, que se pierde cuando se separa del rebaño. Esa es la característica

característica de una oveja, es indefensa, un animal indefenso ante los depredadores. Cualquier depredador lo puede cazar. Ahí está en la intemperie, las enfermedades, todo eso forma parte del rebaño. Y el pastor vela, conduce el rebaño, aleja a los agresores, cura a la oveja enferma, va en busca de aquella oveja que se ha descarriado, ¿verdad? Deja las 99 y se va a buscar aquella que se perdió. ¿Se acuerdan ustedes de eso? ¿Verdad? Y la trae nuevamente al rebaño. La oveja está segura, cerca del pastor. Si lo sigue, será llevada a buenos pastos y el agua que le sacia. Y en situaciones extremas, es decir, cuando pase por valle sombrío y espantoso final, que parece aterrador, el cristiano, ahora estamos hablando del cristiano ya en posición de una oveja, tendrá protección junto al poderoso pastor que es el Señor Jesucristo. Ahí es cuando cobra verdadero sentido el Salmo número 23. Anótelo, léalo, apréndase en la memoria de ser posible, pero siempre entienda que como oveja tenemos que seguir al pastor. Entonces nada me faltará.

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Le ponemos interés y continuidad a las noticias en nuestra página digital Shortizer. Entre los mayores o las mayores industrias del Paraguay, la cooperativa Shortizer fue distinguida en la categoría Mayores Industrias 2026, un reconocimiento impulsado por el diario Cinco Días para destacar a empresas que aportan al crecimiento y la competitividad del sector industrial paraguayo en producción, inversión y empleo. Shortizer, entre las mayores industrias del Paraguay. Comunidad ISIR reclama desarrollo para el Chaco. Adasa Báez, de la comunidad ISIR, Chamacoco, expresó a RCC Radio que los pueblos indígenas deben ser escuchados en el debate sobre la explotación, o exploración más bien, de recursos naturales en el Chaco. Cuestionó que las ONG hablen en su nombre, romantizando sus precariedades. Así es que la comunidad ISIR está reclamando desarrollo para el Chaco paraguayo, y desde luego que esto debe ser escuchado. El Ministerio de Educación y Ciencias intensifica la cooperación con la Contraloría General de la República en el marco de la investigación sobre la presunta falsificación y registro irregular de títulos académicos, causa que también está siendo seguida de cerca por una comisión especial del Senado. La cooperación es fundamental para garantizar procesos transparentes y ordenados, señaló Ramírez. Te estás informando a través de Vivencias, nuestra página digital, para que la tengas, www.rcc.com.py, donde están puestas las noticias.

Comentamos un poco lo que hace al tiempo. Hoy, amanecer, se presentó cálido en gran parte del territorio nacional. Se espera que ya durante esta tarde el ambiente, como de hecho se nota, se presenta cálido a caluroso, con valores de temperaturas máximas que varían entre 23 y 37 grados centígrados debido a la condición inestable de la presente jornada. El cielo se mantendría mayormente nublado y con probabilidad de lluvias con tormentas eléctricas y caída de granizos, especialmente sobre la región oriental. Y es importante mencionar que los vientos rotarían del sector sur de manera moderada, dando paso a un descenso leve en los valores de la temperatura, tornándose un ambiente fresco en horas ya de la tarde, especialmente sobre los departamentos del centro, sur y este de la región oriental, así como también el sur de la región occidental. Para el día de mañana sábado, se esperaría que las lluvias con tormentas eléctricas persistan sobre el norte y este de ambas regiones del territorio nacional. Se esperaría un amanecer fresco en gran parte del territorio nacional, con vientos que serían predominantes del sector sur. Durante el inicio de semana, el ambiente se presentaría predominantemente fresco y puntualmente cálido sobre algunas localidades. La probabilidad de algunas lluvias dispersas se mantendrían sobre el norte de ambas regiones el domingo, Y los valores de la temperatura mínima variarían entre 11 y 17 grados centígrados. Las máximas estarían entre 19 y 25. 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

Bueno, seguramente vos, así como yo, escuchás todos los días en algún lugar, incluso a través de los medios, de la prensa, de las redes sociales, las acusaciones hacia un líder cristiano, ¿verdad? La gente, bueno, cuando está desilusionada, o con razón o sin razón, entonces comienza a acusar. ¿Y qué pasa cuando un líder cristiano es acusado? Interesante, ¿verdad? Porque parece ser que es el pan nuestro de cada día. Gálatas 6:1 dice: Hermanos, si alguno fuere sorprendido en alguna falta, vosotros que sois espirituales, restauradle con espíritu de mansedumbre. O sea, el que acusa a un líder primero tiene que ser espiritual. Si no es un hombre o una mujer espiritual, sus comentarios serán comentarios nomás, ¿verdad? Porque uno puede dudar de sus comentarios. Ahora, otra cosa es cuando alguien ha asumido un compromiso con Jesús y está en el mismo sentido que el líder espiritual, el líder cristiano. Entonces, bueno, tiene carta en el asunto. ¿Y qué es lo que hay que hacer? Bueno, si fue sorprendido realmente en alguna falta o algo que vos sabés, hay que acercarse y conversar. No se puede, elegir la guerra moderna hoy que con un dron desde lejos tiras la dinamita. Oh, hay que acercarse. Sabemos que Dios no encubre el pecado, pero tampoco destruye a la persona. El objetivo siempre, siempre es la restauración. Ustedes verán, David en la Biblia fue perdonado, pero pagó consecuencias. Dios perdona, pero el pecado pues deja huellas. Y la disciplina amorosa es la que tiene que primar. Hebreos 12:6. Porque el Señor al que ama disciplina. Bueno, ahí el líder, siempre y cuando se le haya encontrado alguna culpabilidad, debe ser atendido de manera especial, porque un líder debe ser irreprensible, pues, ¿verdad? Y eso es lo que la gente exige. Si cayó, porque puede ocurrir, lo sabio es apartarse, arrepentirse de corazón y rendir cuentas en buscar restauración. Aquí no estamos a favor ni en contra de nada, de ningún bando, como quien dice. Si yo como líder he caído y ya es de público conocimiento, incluso antes, luego, ¿verdad? Bueno, uno tiene que ser responsable, arrepentirse de corazón y buscar arreglar el asunto, ¿verdad? Dios restaura, Dios restaura. Pedro negó a Jesús 3 veces. ¿Qué quiere decir eso? Bueno, pecó 3 veces en nuestros términos, digamos, ¿verdad? ¿Y qué hizo Jesús en su momento? Lo restauró y lo usó con más poder todavía. El tema es cuando queremos ocultar, ocultar. Todo el mundo ya sabe y nosotros ocultamos. Entonces, hay gente que acusa con razón y hay otra gente que acusa sin razón. Ahora, si las acusaciones son falsas, no hay que responder con ira. No, si son falsas, tranquilo. Primera Pedro 2:23 dice: Cuando le maldecían a Jesús, él no respondía con maldición. Calma. Tu testimonio te defiende. Job fue acusado falsamente y Dios lo reivindicó. Es importante hablar con pastores, le llaman ancianos a los consejeros ya de la iglesia, a las personas, sí, a nivel del pastorado, y conversar ahí, ¿verdad? Que haya testigos y que se aclare. Y después está el tema del perdón, señores. Es difícil, pero es el camino. Si hay culpa, está mejor pedir perdón y buscar restauración. La crítica sin fundamento cansa. Pero Dios ve la realidad. Ese es el tema. Dios ve la realidad y ocultar no sirve de nada. Al contrario. La Biblia dice: velad y orad. Está en Marcos 14, 38. Porque sin Cristo nada podemos hacer. Ni el líder ni la iglesia, todos dependemos de la gracia. Entonces, iglesia,
atención, amigos, no seamos tribunal de Facebook. Seamos familia. Si hay pecado, ¿por qué los hay a veces? Y algunos flotan y salen a la opinión pública porque luego los miembros mismos de la iglesia hacen que salga a la opinión pública. Está bien, pero para nadie tiene que ser extraño que el hombre a veces cae, ¿no? No debería, pero sucede. Pero no es razón de incinerarlo. Y el que cayó de verdad tiene que reconocer para evitar críticas innecesarias. Si hay pecado, que haya restauración. Si hay calumnia, que haya verdad. Y sobre todo, que haya oración. Me parece que esto es importante que lo hablemos. Yo tengo sospechas de algunos líderes que andan como no debieran, pero no lo voy a poner en el Facebook, porque no es el camino, no porque yo quiera tapar la situación del otro. Cuando tenga oportunidad, si tengo, me acercaré y le consultaré. Si lo acepta, bien, y si no, pues entonces la responsabilidad queda sobre el tal. Lo que pasa es que muchas veces queremos hacer sentir culpable y que sea luego culpable el otro para que yo me sienta mejor que el otro. O sea, hay muchas cosas que pasan en este ámbito. Lo cierto es que yo, quien les habla, no tengo perfección. En algún momento me puedo deslizar, Dios quiera que no. Y si ocurre, pues ya he tenido que pedir perdón a Dios muchas veces, y pedir perdón a mi familia, y pedir perdón a la iglesia, ¿no? ¿Cuál es el problema? Pero restaurarse. Cuando más rápido la restauración, el Señor está listo para usarte con mayor poder, como lo hizo con Pedro. Bueno, seguimos.

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1: ¿Sabes por qué no somos consumidos? Porque nunca caen o decaen la misericordia de Dios. Por eso no somos consumidos. Porque vivimos por la gracia de Dios, por la bondad del Señor, es que no somos consumidos. Porque nunca decae en su misericordia. ¿Sabes? Nuevas son las misericordias de Dios cada mañana. Es grande tu fidelidad, Señor. El libro de Lamentaciones, capítulo 3, nos recuerda algo muy importante. No nos consumimos por el gran amor del Señor. Incluso, escúchame bien, en los momentos más difíciles, nosotros debemos reconocer que la misericordia de Dios nos sostiene cada día. No es nuestra fuerza, Todos los seguros que ponemos, los candados, las llaves. ¿Está bien eso? Pero es importante entender que no es nuestra fuerza, que no es nuestra inteligencia, nuestra viveza, ni nuestra fe impecable lo que nos impulsa. Es la gracia de Dios. Es la gracia de Dios que expresada en misericordias que nunca se agotan, que renuevan cada mañana, como si Dios supiera exactamente cuánto necesitamos comenzar de nuevo, no solo una vez, sino todos los días. Por lo tanto, anímate. La misericordia de Dios se renueva hoy. ¿Cuántas veces nos desesperamos sintiendo el peso de los errores del día anterior, de ayer, por ejemplo? La carga de la culpa o la incertidumbre del mañana que sabemos llegará. Y sin embargo, ahí está Dios, regalándonos un nuevo comienzo. Él nunca se cansa de amarnos. ¿Te cansas de amar a tus hijos? No. ¿Te cansas de amar a tu padre? No. Y la fidelidad de Dios no flaquea ante nuestros fracasos. Los hombres pueden acusar nuestros fracasos. Dios quiere que seamos victoriosos. Pero cuando caemos en fracaso, por encaso, ¿no? Su fidelidad no flaquea. Él es fiel. Nosotros no. Queremos. Intentamos, lo logramos y a veces, ¡pum!, hay un fracaso de por medio. Por supuesto que no andaremos buscando ni propiciando fracasos. Pero Dios quiere regalarnos cada día un nuevo comienzo. El amor, este amor es la razón por la que seguimos aquí, simple. En lugar de ser destruidos por las circunstancias, nos sostiene un amor que nunca falla, nunca cambia, nunca, nunca termina. Bendito seas, oh Dios creador de todas las cosas y de mi vida. Tu fidelidad es firme como una roca. Incluso cuando todo a mi alrededor se derrumba, tu fidelidad es firme. Mi querido amigo y hermano en la fe, no importa lo que enfrentes hoy, hay suficiente misericordia para este día. Huye del peligro, como puedas huye, y ponte en resguardo o a resguardo en los brazos de aquel que te extiende su misericordia. Levántate con la seguridad de que el amor de Dios es mayor que tu dolor. Y que Él permanece fiel incluso cuando nosotros somos inconstantes. Hoy te quiero animar. Alentémonos a descansar en la fidelidad de Dios, a reconocer su misericordia. Al despertar, oremos. Vamos a darle gracias, vamos a entregarle nuestras preocupaciones, confiando que en su fidelidad Él guiará cada paso de nuestro día. ¿Está bien? ¿Avanzamos bien? Ese es nuestro Dios, misericordioso. No te condena. Quiere restaurarte. No me condena. Me ama y quiere levantarme. Por eso extiende y renueva su misericordia ahora. En lo que a ti respecta, si necesitas aceptar el perdón de Dios, no vivas atrapados en los errores del pasado, ¿está bien? Salte de ahí. Sus misericordias son nuevas en este día. Abraza esa verdad y camina con esperanza renovada. Sé constante en las pequeñas acciones diarias. Ama, sirve, perdona. Honra la fidelidad de Dios con una vida que refleje gratitud y confianza en su cuidado, ¿está bien? Levántate ya. Y di conmigo, Señor, te agradezco. Te agradezco tu inmenso amor y tu misericordia que se renueva cada mañana. Así es como siento que has renovado tu misericordia sobre mi vida. Cuando me siento débil, tú permaneces y permaneces fiel. Enséñame a confiar, a comenzar de nuevo, a vivir conforme a tu gracia. Porque tú me ayudas a escapar de las garras de aquel que desea mi perdición. Hoy vuelvo a ti. Tu misericordia se aplica a mi vida. Yo estaré tranquilo y tú pelearás por mí. Me rindo a tus pies.

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Una mirada a las noticias que hacen al fútbol. Gustavo Alfaro seguirá al frente de la selección paraguaya. Tras varios días de incertidumbre, Gustavo Alfaro finalmente continuará al frente de la selección paraguaya con la mirada puesta en el 2030. Después de varias semanas de incertidumbre, ideas de idas y de vueltas y una esperanza que se hizo demasiado larga, todo indica que Gustavo Alfaro seguirá al frente de la selección paraguaya. El acuerdo entre el entrenador argentino y la Asociación Paraguaya de Fútbol es total y solo resta la oficialización que se producirá en las próximas horas. Así, el proceso que devolvió al albirroja al Mundial y la llevó hasta los octavos de final tendrá continuidad. Alfaro estaría llegando al país el próximo lunes para retomar el trabajo con la selección y comenzar a preparar una nueva etapa. El primer desafío estará marcado por los amistosos de la fecha FIFA. Paraguay enfrentará a Bolivia el 27 de septiembre y a Colombia el 2 de octubre, ambos en Estados Unidos. Entonces, serán los primeros partidos de la albirroja después de su participación en el Mundial 2026 y también marcarán el regreso del cazador de utopías al frente del equipo. La continuidad de Alfaro representa la apuesta de la APF por sostener un proceso que comenzó en 2024 y que tuvo como principal logro la clasificación al Mundial después de 16 años de ausencia. El entrenador argentino consiguió recuperar la identidad competitiva de Paraguay y llevar al equipo hasta una instancia que volvió a despertar la ilusión de todo un país. Ahora, con la renovación, el desafío será todavía mayor: consolidar lo construido y apuntar a nuevos objetivos. El nuevo vínculo tendrá como horizonte la Copa América 2028 y principalmente el Mundial 2030. Después de días de dudas y negociaciones, la historia tendrá un nuevo capítulo. Alfaro seguirá siendo el encargado de conducir una albirroja que quiere dejar de mirar hacia atrás y continuar creciendo sobre las bases que comenzó a construir bajo su conducción. Por otro lado, Cerro Porteño refuerza su ofensiva con Gabriel Aguayo y Sergio Araujo. Cerro Porteño sigue recuperando a sus figuras para intensificar la lucha por el título de clausura. Hay buenas noticias en el campamento azulgrana. Regresaron a los trabajos grupales los delanteros Gabriel Aguayo y Sergio Araujo. Con esto, el entrenador Gustavo Costas va ampliando el abanico de posibilidades para los partidos de clausura y desde luego de la Copa Paraguay. Brian Romero recibe el alta médica luego de 20 días. El delantero Brian Romero ya está recuperado en Olimpia y está a disposición de Vitamina Sánchez para medir a Luqueño el domingo en el Estadio Defensores del Chaco a partir de las 16. El delantero argentino Brian Romero superó la distensión sufrida en el encuentro ante Vasco da Gama por la Copa Sudamericana y se incorporó a los trabajos con sus compañeros. Bueno, queremos agregar hoy esta información que tiene que ver con el automovilismo. No podemos dejar de mencionar el paraguayo Joshua Dorksen. Está listo para competir en Madrid, donde buscará convertirse en el máximo ganador en solitario de la Fórmula 2. Joshua Dorksen ya escribió su nombre entre los grandes en la Fórmula 2, pero este fin de semana tendrá una nueva oportunidad para entrar definitivamente a la historia de la categoría. El piloto paraguayo llega a Madrid con un objetivo claro: convertirse en el máximo ganador en solitario de la Fórmula 2. El espectacular doblete conseguido en Monza le permitió alcanzar las 8 victorias y trepar hasta la cima de la tabla histórica. Dorksen comparte actualmente ese lugar con Nyck de Vries, Artem Maklov, Felipe Drugovic y Richard Berchor, todos con la misma cantidad de triunfos. Hasta aquí nuestro aporte deportivo en el programa Vivencias.

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3: He leído hoy también con mucho interés que el Senado aprobó el pedido que hiciera el senador Dionisio Amarilla, y esto es para frenar las millonarias licitaciones del IPS, Instituto de Previsión Social. Bueno, cualquiera de nosotros se pregunta qué reflexión nos deja esto, ¿verdad? Y bueno, que la corrupción cansa. La corrupción ya tiene cansada a la gente, al pueblo. Que el dinero que debería ser para medicamentos, para camas, para atención de la gente, no puede seguir perdiéndose en aquellas licitaciones que son dudosas por lo general. Y a propósito de reflexión, la Biblia nos dice en Proverbios 11:1, balanza falsa es abominación a Dios, es decir, a Jehová. Mas la pesa cabal, la justicia, le agrada a Dios. Él aborrece la injusticia y como pueblo también tenemos que levantar la voz, sin duda, orar por nuestras autoridades, sí, y pedir transparencia, desde luego, pero exigir justamente esto. Creo que de un tiempo a esta parte la sugerencia de este programa es orar por el IPS, porque la oración puede mucho. Derribar unos cuantos muros de contención de la que se sirve la corrupción. Pero vamos a orar por el IPS, por los enfermos que van dependiendo de toda la atención médica, ¿verdad? Y por los que toman decisiones. Que Dios ponga gente honesta, con temor de Él, al frente de lo que es del pueblo, porque el IPS es del pueblo. Porque al final, sin Dios nada podemos hacer bien. Ni en la casa, ni en el trabajo, ni en el gobierno. Por eso, mis queridos hermanos, esta noticia siempre nos mueve, ¿verdad? El Senado ha frenado la licitación millonaria del IPS tras el pedido del senador Dionisio Amarilla. Duele escuchar esto, ¿verdad? Porque IPS no es del gobierno, no es su propiedad. IPS es tuyo, es mío, es del trabajador. Es del asegurado, es de la madre que necesita su remedio, del abuelo que necesita su cirugía, digamos. Entonces, cuando se juega con esto, se juega con vidas. La palabra es clara. Miqueas 6:8 dice, oh hombre, él te ha declarado lo que es justo, solamente hacer justicia, amar misericordia y humillarte ante tu Dios. Y hoy necesitamos esto, ¿no? Justicia, que se investigue y se cuide lo que es del pueblo. Misericordia por los que hoy están sufriendo sin atención. Humillarnos ante Dios, que es lo que Dios pide, porque sin Él los sistemas del hombre sencillamente fracasan. No perdamos la esperanza, esa no es la idea acá, ¿sí? Oremos por Paraguay, por los hospitales, para que Dios levante hombres y mujeres íntegros. Y nosotros como iglesia, porque tenemos que hablar desde esta perspectiva, Sigamos siendo la luz. Sigamos denunciando lo malo, pero con amor. Con amor. Y haciendo el bien ahí donde podamos, porque nuestra confianza no está en el Senado ni en las licitaciones. Nuestra confianza está en el Señor, que desde luego cobra todos los asuntos de injusticia a su tiempo. Seguimos.

En una de esas ocasiones en que yo acompañaba a misioneros que, sí, evangelizan en medio de diferentes tribus, ¿no? Estuve una vez en una en un monte donde se había evangelizado, ¿no? Era una pequeña tribu, digamos. El líder de esa comunidad dijo: siempre nosotros habíamos creído que nuestro Creador estaba profundamente decepcionado con nosotros, que había huido y nos había abandonado incluso, ¿verdad? Después que el misionero hablaba, desde luego ellos dijeron: ahora sí nosotros sabemos que, por el contrario, ha venido a nosotros y nos ha abierto un camino para que podamos volver a él. Entendían muy bien, ¿verdad? Este jefe trivial había comprendido lo que afirma el Evangelio y que muchos ignoran, ¿verdad? O se niegan a creer. Palabras tales como: Dios muestra su amor para con nosotros en que, siendo aún pecadores, Cristo murió por nosotros. Esto es lo que empezaron a comprender. O que Jesús haya dicho: id por todo el mundo y predicad el Evangelio a toda criatura. Cuando se enteran de esto, entienden que un misionero que llega hasta ellos llega con buenísimas intenciones. Jesús se hizo hombre, y se hizo hombre para salvarnos, ¿verdad? De lo contrario, malos y decepcionante como somos todos, tendríamos otra suerte, entre comillas, ¿verdad? Nuestro Dios nos habría rechazado, nos habría condenado hace mucho tiempo, porque si no media su Hijo, el Señor Jesucristo, nosotros no teníamos chance. Por eso es que es importante conocer a Jesús. Porque la Biblia declara: cuando se manifestó la bondad de Dios, nuestro Salvador, y su amor para con los hombres, nos salvó. No por obras, como algunos creen, obras de justicia que nosotros hubiéramos hecho, sino por su misericordia. La misericordia de Dios es la que nos dio la oportunidad por medio de su Hijo. Realmente tuvo que amarnos para evitar que nuestra condenación se consume antes tiempo ya, ¿verdad? Envió a su Hijo Jesús, a su Hijo, para que asumiera nuestra humanidad y muriera por nosotros, ¿entiende? Si algunos metidos en la selva han podido comprender, otros que muchas veces se creen, digamos, tan inteligentes, no lo pueden entender. Este amor, que no puede compararse con el amor humano, no se puede, este amor de Dios nos permite acercarnos a Él. A través de Jesús no hay otra forma. Este amor se manifestó en la cruz, donde Jesús fue crucificado, aceptando morir para sufrir en tu lugar, en mi lugar, es decir, en el nuestro, el juicio que merecen nuestros pecados. Esto es incomprensible para la razón humana, yo sé, pero menos mal que la fe se nos regala, que tampoco es nuestra. Y mediante la fe, los creyentes lo aceptan y lo guardan en su corazón. Bienaventurados aquellos que no vieron y creyeron. La fe les da paz, alegría y la mejor razón para vivir. Esa es la que yo tengo, por ejemplo. Principalmente la fe y mi sujeción a Jesús, con todos los defectos que acarreo. ¿Se entiende? Dios ama a los pecadores y los invita a ir a Él, y nunca deja sin castigo el pecado. Cuidado y atención, porque también es el Dios Santo, y Dios no puede tener comunión con el pecado. Por eso es que Jesucristo es la alternativa más amorosa que tenemos nosotros los seres humanos hoy. ¿Conociste ya a Jesús? Pregúntate y respondete. Es que se trata de tu vida y de tu futuro, ¿entendés?

siendo un poco temáticos, en el momento en que vamos compartiendo nuestro programa, le damos continuidad a las cosas lindas que ya hemos hablado un poquito más adelante. Entonces, si le es Dios justo y Salvador, ningún otro fuera de mí, dice él. Mirad a mí y sed salvos. ¿Sí? De esto es lo que veníamos hablando, porque Dios lo declara y lo demuestra desde la primera hasta la última página de la Biblia. Contundente. El hecho de que Dios sea justo produce temor en el corazón del hombre, ¿sabes? Porque sabe que un día tendrá que encontrarse con Dios y rendirle cuenta. Por eso es que produce temor. Y algunos tratan de mil maneras de desentenderse para olvidar ese temor, pero le vuelve cada vez. Todo pecado es una ofensa contra Dios y por ello debe ser castigado, ¿verdad? Yo sé que esta palabra castigado no le gusta a nadie, ¿verdad? Pero si no fuera así, Dios no sería ni perfectamente santo ni perfectamente justo, pues. Si nos detenemos ahí, solo podemos exclamar como el joven profeta: ¡ay de mí que soy muerto! Isaías 6:5. Señores, nuestras faltas merecen el castigo. Hemos escuchado muchas veces a los padres de distintas maneras y con distinta intensidad decir de sus hijos: él faltó a la verdad y merece un castigo, una corrección, digamos, ¿verdad? Entonces, si nosotros los hombres a veces somos tan exigentes con nuestros hijos, bueno, Dios que es santo, imagínense, nuestras faltas merecen el castigo. ¿Cómo podemos librarnos de ese castigo? Porque ese castigo de Dios es muy diferente al castigo que nosotros damos a nuestros hijos, ¿verdad? Por eso, ¿cómo podemos librarnos? Pero Dios se nos revela también de otra manera, sin dejar de ser justo, atención, porque no queremos desdecirnos acá, sin dejar de ser justo, es también el Dios de la salvación. Y solo Dios reúne estas dos características aparentemente irreconciliables, digamos. Nos salva porque se han cumplido todas las exigencias de su justicia en relación con el pecado. Y alguien que no había cometido pecado, ningún pecado, tomó sobre sí nuestros pecados y sufrió en nuestro lugar el castigo que merecíamos. ¿Qué tal? Bueno, esto sucedió en la cruz, señores. Durante las horas en que, abandonado por Dios y sufriendo su ira, Jesús, el Hijo de Dios, borró los pecados de todos los que creen en Él. Cuidado que aquí no estamos todos toditos, ¿eh? Los que creen en Él. Ok. Pero para los que rechazan hoy, para quienes escuchan su llamado y rechazan hoy ese perdón de Dios, la justicia divina se ejercerá mañana con todo su rigor. Simple, es muy fácil de comprender. He aquí entonces ahora, ahorita mismo, hoy, el tiempo aceptable. He aquí ahora, el día de salvación. Lo dice la Biblia, no lo invento yo. 2 Corintios capítulo 6, versículo 2. Así es que anímate, toma una decisión. ¿Para la izquierda o para la derecha? Estamos hablando en términos de tomar una dirección de la vida, ¿no? Ustedes saben que es importante que hoy nos definamos un sí y un no. A Dios le encanta, ¿no? Porque al final la decisión es tuya.

0: Mis queridísimos amigos, hermanos en la fe, hemos llegado al final de vivencias por esta semana, quede claro. Y mi corazón está lleno de gratitud, de verdad. Gracias a ti que nos escuchaste desde tu casa, quizás tu trabajo, en el auto mientras estás viajando. Gracias, gracias a los que se sumaron hoy, quizás por primera vez. No olviden que tengo este número de teléfono WhatsApp donde algunos me escriben para saludar, contar cositas. Les voy a pasar, ¿sí? Atentos, 0971-365140. Este es uno de los números de teléfonos que tenemos para alcanzar a esta parte del programa, ¿verdad? Y este es el que va más directo a mí, el que va más directo a mí y yo puedo responder. 0971-365140. Gracias por cada mensaje, por cada oración compartida, de verdad. Sin ustedes, este programa no tendría sentido. Esta semana caminamos juntos con la palabra, hemos hablado de despertar de Dios, de que sin Él nada podemos hacer, ¿verdad? Bueno, el Señor dice que debemos estar siempre orando y velando. Esto es simplemente para recordar algunos aspectos que hacen al programa de hoy. Y velamos y oramos para no caer en tentación, ¿verdad? Hablamos de esperanza, de fe, de no soltar la mano de nuestro Dios. ¿Qué diremos? Bueno, fueron días de enseñanzas, de consuelo y de recordar que Él está con nosotros en todo tiempo, en todo momento. Ahora se viene el fin de semana. Yo quiero dejarte un consejo, pero de corazón, ¿verdad? Aprovecha estos días para estar con tu familia, apoyar a tu iglesia, serví, abrazá, orá junto a algunos hermanos, con algunos hermanos. La familia y la casa de Dios son el lugar donde el Señor renueva nuestras fuerzas. No dejemos pasar este fin de semana sin buscar su presencia en comunidad. Y ya con la mirada puesta en la semana que viene, queremos decirte que Vivencias vuelve. Volveremos con el mismo propósito, ser aliento para tu vida, ser una voz que te recuerde que Dios no te ha dejado. Me despido con estas palabras en Filipenses 1:6. El que comenzó en vosotros la buena obra la perfeccionará hasta el día de Jesucristo. Que el Señor guarde tu vida, tu entrada, tu salida, que bendiga tu casa este fin de semana. Nos volvemos a encontrar el lunes. Hasta entonces.
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vida. 10 de la mañana con 7 minutos y pone tu celular en modo amigo y podés comunicarte con el programa. No hay ningún problema, ningún tipo de inconveniente. Es más, queremos que nos escribas, queremos que te comuniques con nosotros, que nos cuentes desde dónde nos escuchás, porque, bueno, somos una gran familia de comunicación, eso siempre lo estamos repitiendo, una gran familia de comunicación, lo que permite llegar a lugares distantes a través de otras estaciones de radio, porque son muchas las estaciones amigas, estaciones asociadas de RCC Radio, y por ejemplo, vamos a estar sonando, ¿cuánto están? ¿600 kilómetros de aquí? ¿700? Bueno, sonamos en Alto Paraguay, la estación 91.9 FM Carmelo, en Carmelo Peralta, por ejemplo, distante, desde el control máster número 2, que está aquí en Asunción, área metropolitana, y estamos sonando aquí, en la capital del país, a través de la 1250 AM, y también sonamos, por ejemplo, en Boquerón, a través de un par de estaciones amigas, estaciones asociadas, la 91.5 en Mariscal Estigarribia. Enviamos cordiales saludos para nuestros amigos de aquella ciudad, de aquella zona, áreas y zonas de influencia, porque la radio en la región occidental se expande distante porque no tenemos serranía y no hay, es un terreno plano, entonces permite que la onda vaya perfectamente, pero a cientos de kilómetros. Bueno, y también la estación en el Chaco Central, que tiene enclavado ahí la antena en la ciudad de Filadelfia, en el municipio de Filadelfia, en el distrito de Filadelfia, como quieran llamarlo. Y ahí está la estación 101.7. Y entonces, bueno, nos gustaría saber desde dónde nos están escuchando. Si tenés señal de... algunos ya nos dijeron, yo me encantaría comunicarme con ustedes, pero no tenemos señal de calidad de digital. Entonces, aunque quisiéramos, no podemos hacerlo. Cuando salimos aquí, tenemos señal, nos comunicamos. Bueno, pero ya les hice saber que pongan su celular en modo amigo. Modo oyentes de RCC Radio y comuníquense con nosotros. ¿Qué vamos a ver usted? Y si nos envían un video, aunque sea cortito, no importa, verá una fotografía, muy felices nos ponemos. Y el número 0982701000, 0982701000, el número al cual pueden comunicarse. Y nosotros vamos a estar chequeando nuestro buzón de contacto. Bueno, y la hora que avanza. Recién un ratito, mientras hacíamos unos acomodos aquí, porque ya llega Karina dentro de un ratito, y con nuestro compañero también, porque aquí no tenemos ni una ventana, estamos cerrados entre cuatro paredes, aquí uno no sabe si llueve, sale el sol, no sale, está nula. He visto que tenemos sol radiante, ¿verdad? Y el cielo que se va despejando poco a poco, esto que eran un par de jornadas así un tanto grises, ¿verdad? Pero ahorita como que se va despejando y tenemos la presencia así patente, visual y cierta de la presencia del sol. Y tenemos un radiante, ¿te fijaste? Bueno, anda a mirar la ventana y acá no se ve nada, ¿verdad? Estamos encerraditos acá con el monitor, lo que de alguna forma nos conecta con el exterior, ¿verdad? El monitor. Pero tenemos ya sol radiante. Bueno, para hoy la máxima pronóstica es de 26 grados. A propósito, te leo ya, aprovechando, ¿verdad? Mientras aquí se acomodan los compañeros. ¿Qué es lo que dice meteorología? La gente que entiende el tema y siempre sirve como referencia. Hay personas que tienen que salir, viajar. Mira, no sé si va a llover, será porque si el camino, si llueve, pues el camino se pone difícil. Salgo, no salgo, voy, llego. ¿Qué hacemos, verdad? Bueno, y para planificar a veces el día, yo les cuento, por ejemplo, yo a veces armo una mesa en el patio de mi casa, estoy haciendo manualidades, trabajando con mi amoladora, con mi soldador, tengo el circular para cortar madera. Y a veces no me alcanza el tiempo y dejo todo sobre la mesa afuera, en el patio. Entonces, meteorología es muy importante para mí, porque si digo, no, pero meteorología dijo que es muy probable que tengamos precipitación, entonces voy a guardar más mi herramienta, ¿verdad? Y me picha tener que guardar todas las herramientas, después tener que sacar todo otra vez, ¿verdad? Pero mejor prevenir que curar, ¿verdad? Si dejar las herramientas eléctricas en la lluvia, no pega ni con adhesivo, ¿verdad? Bueno, entonces, si meteorología me dice es probable que tengamos precipitaciones, yo los guardo, ¿verdad?
o los tapo con una carpa, una cosa así. Entonces, es importante. Si meteorología me dice sol radiante toda la semana, entonces dejo toda mi herramienta y eso a la mesa en el patio, ¿verdad? Porque a la tarde, cuando tengo tiempo, sigo trabajando en las en el bricolaje. ¿Bricolaje le llaman? Manualidad, ¿sí? Está el pincel, la pintura. Bueno, entonces siempre es importante conocer qué es lo que dice meteorología. Bueno, y te cuento que el informe esté a nivel país de Celia Sanguinetti, que es de meteorología. Ya nos informaba desde tempranito que el amanecer de hoy, que a propósito es miércoles 2 de septiembre ya, ya no vamos a septiembre, se presentó fresco y con presencia de nieblas en gran parte del país. Lamentablemente ya algunos accidentes hubieron por el tema de la neblina y algunos que ya creo que por culpa de la neblina, la baja visibilidad y las rutas llenas de agujeros perdieron la vida. Bueno, pero eso es aparte, te estoy contando datos del tiempo, no noticias crónica roja, ¿verdad? Bueno, y durante la tarde se prevé un ambiente cálido con temperaturas máximas que alcanzarían entre 25 y 30 grados para la región oriental y occidental. Ya saben ustedes que, por supuesto, en la región occidental las temperaturas máximas son más elevadas que en el sur del país, ¿verdad? Es diferente la máxima de Encarnación, por ejemplo, o Misiones, o Santa Rosa, o San Ignacio, Misiones, o Pilar, por ejemplo, es diferente allá en Boquerón, ¿verdad? O en Alto Paraguay. Es evidente, hay casi más de 1,000 kilómetros de distancia, ¿verdad? Y es diferente la temperatura. Bueno, pero estaría entonces la máxima en el orden entre 25 y 30 grados para la región oriental y occidental. Bueno, además se espera cielo escasamente nublado y vientos del sureste, luego vientos variables. Para mañana jueves se presentaría el amanecer fresco, mientras que durante la tarde se espera cálido a caluroso. Las temperaturas mínimas oscilarían entre 15 y 20 grados, en tanto que las máximas alcanzarían valores de 29 y 36 grados centígrados. Bueno, esto es lo que dice la Dirección de Meteorología. Y ya la proyección también para el día de mañana. Qué rápido pasan los días. Mañana ya es jueves, ¿eh? Qué increíble. Mañana vamos a tener, igual que hoy, fresco también en horas de la mañana y tarde, un ambiente cálido en horas de la tarde. Y bueno, ya mucho. En cuanto a las precipitaciones, bueno, la gente quizá, ¿va a llover o no? Bueno, la probabilidad se mantiene muy baja durante hoy y mañana, y el jueves, es decir, mañana jueves, en ambas regiones del país. Sin embargo, para el viernes se prevén lluvias dispersas en gran parte del territorio nacional. Bueno, tenemos hoy y mañana, sí, lluvia, viernes es muy probable que sí. Bueno, este es el informe de Celia Sanguinetti, así en resumidas cuentas te paso por lo menos los datos más precisos que tenemos aquí con relación al comportamiento del clima. Bueno, 10 de la mañana con 15 minutos, bueno, quisiera compartir, cuando dejó aquí, a ver si puedo tener levantar un poco más esto para así hacer mucho mejor, ¿verdad? Tengo... tenemos nuestro tiempo de devocional. Bueno, vamos a ir entonces a nuestro tiempo de devocional aquí con Karina, ¿verdad? Y después, esto apenas arranca, esto apenas está empezando, esto que es Bendita Mañana, este espacio que se extenderá hasta las 13 horas en esta jornada de hoy miércoles. Y no sé si esta es la sensación de siempre, ¿verdad? Qué rápido pasan los días. Bueno, vamos a nuestro devocional y ya en instantes volvemos con más de esto que es Bendita, aquí por RCC Radio.

Hablar de parte de Dios, hablar de parte de Dios fue un privilegio para engrandecer al que habla. Siempre fue una responsabilidad para exaltar al que envía. En 1 Corintios 14, Pablo corrige una iglesia fascinada por lo espectacular, pero necesitada de recordar lo esencial. Mientras muchos buscaban experiencias que los distinguieran, el Espíritu Santo les recuerda que la verdadera evidencia de su presencia no es el ruido, sino la transformación de las personas. Por eso escribe que el que profetiza habla a los hombres para edificación, exhortación y consolación. 1 Corintios 14, 13. La profecía bíblica no consiste solamente en anunciar el futuro. Antes que predecir acontecimientos, es revelar el corazón de Dios para el presente. Es permitir que el cielo encuentre palabras humanas para tocar corazones humanos. Hablar de parte de Dios exige primero haber permanecido en silencio delante de Él. No puede transmitir la voz del Padre quien no aprendió a escucharla. No todo lo que emociona viene de Dios. Y no todo lo que viene de Dios produce una emoción inmediata. A veces su voz corrige, a veces sana, en ocasiones confronta, pero siempre ama. Quien habla inspirado por el Espíritu Santo entiende que las palabras pueden construir, pero no destruir. Por eso pesa cada frase antes de pronunciarla. Prefiere callar antes que atribuirle a Dios algo que Él nunca dijo. Hablar de parte de Dios es convertirse en un puente, no en el destino. Es señalar a Cristo, no atraer miradas hacia uno mismo. El verdadero profeta no busca aplausos, busca obedecer. No necesita impresionar, necesita ser fiel. Y cuando Dios encuentra un corazón humilde, sus palabras dejan de ser simples sonidos para convertirse en semillas. Algunas caerán en tierra dura, otras tardarán años en brotar. Pero ninguna palabra que realmente procede de Dios vuelve vacía. Quizá el mayor milagro no es hablar de parte de Dios, sino vivir de tal manera que nuestra vida confirme aquello que nuestros labios anuncian. Porque el mundo necesita menos voces que griten, así dice el Señor, y más vidas que demuestren, así vive alguien que ha estado con Él. Que cuando Dios nos conceda el privilegio de hablar en su nombre, nuestras palabras nazcan de la intimidad, estén llenas de verdad y sean guiadas por el amor y produzcan lo que Pablo enseñó: edificación, exhortación y consolación. Solo entonces nuestras palabras dejarán de ser nuestras para convertirse en un eco del corazón de nuestro Padre.

0: muy bien, seguimos aquí en Bendita Mañana, 10 y 24 de este miércoles 2 de septiembre. Arnaldo Fole, ¿cómo le baila?
1: Yo muy bien, renovado saludo, ahora voy desde temprano, las horas estoy aquí sentado en cabina de radio. Un renovado saludo para todos nuestros amigos, especialmente los de Bendita Mañana, claro. Y decía yo hace rato, hacía el comentario que, bueno, cuando entras aquí está oscuro, nublado, y a estas horas no sabes cómo está, ¿verdad?
0: No sabes lo que es el sol divino que hay, sí, una sí, belleza. Sí. Ahí abajo para vitamina C total.
1: Ah, qué bueno, ¿verdad?
0: Coste que hoy hubo muchísima neblina. A la mañana,
1: sí. Yo estaba mirando, es noticia, estaba mirando los portales digitales de medios de prensa. Es noticia la presencia de neblina y, bueno, la recomendación de los cuidados que uno debe tener, ¿verdad? Es más, Pedro Sáenz contó que aerolíneas que venían a Silvio Pettirossi tuvieron que ir a otros aeropuertos. Por efecto de la neblina, ¿viste? La escasa visibilidad no hace un aterrizaje seguro.
0: No.
1: Digo yo, ¿será que las luces de pista no son tan potentes que, o sea que la neblina es tan potente, había que cambiar, la neblina es tan densa que no se ven las luces de la pista, ¿verdad? Porque yo últimamente tengo ¿cómo se llama? Esta costumbre, estoy mirando muchos catástrofes aéreos.
0: Vos mirás cada cosa.
1: Sí, vos sabés que me gusta y me apasiona. Y cada día miro por lo menos una media hora de catástrofe.
0: Pero contá por qué, porque esas son cosas que vos supuestamente nunca vas a ver.
1: Yo no, exactamente. Yo miro lo que jamás en mi vida voy a ver, ¿entendés? Entonces, y veo, hay una, se llama código 7700, que es el código de emergencia aérea.
0: Sí.
1: ¿Sabías?
0: Sí.
1: Se llama código 7700. Y esa es una página y hay aeropuerto de Tokio, 18 de diciembre de 1988, la aeronave Japan Airlines, y te cuenta toda la historia, quién pilotaba, de dónde vino, cuánto tiempo estuvo en el aeropuerto.
0: ¿Pero qué vos quisiste ser piloto?
1: No, nunca se me ocurrió, ahora me pica el bicho, pero genial, y te muestra, viste que la IA... te muestro como realista el avión ahí y, bueno, lo está moviendo y se va a pista, se pone ya esperando que el torre de control le dé el permiso por ahí y se va y va aumentando la velocidad y el copiloto le dice B1. B1 es la velocidad ya no retorno en la pista. Si te dice B1, ya no puedes parar. Voy a parar nomás porque quiero irme al baño. B1 sí o sí tenés que despegar y cosas así. Y genialísimo. Y después te dice, a los 20 minutos está a 35.000 pies.
0: Sí.
1: Y empieza ahí, un motor deja de funcionar, ¿entendés? Porque es como son catástrofes o problemas aéreos, ¿verdad? Algunos terminan bien, ¿verdad? Que el piloto es el héroe, ¿verdad? Que sin ninguno de los motores pudo aterrizar en un aeropuerto X, ¿verdad?
0: Sí.
1: Y, bueno, destrozó el avión, ¿verdad? Pero nadie se murió. O algunos a veces mueren 10, 15 personas, ¿verdad? Entonces, últimamente ese es mi...
0: Ese es tu hobby.
1: Mi hobby, últimamente. ¿Eh? Estoy mirando casi a diario... Entonces, cuando ahí contó Pedro...
0: En Paraguay hubo varios accidentes aéreos.
1: Sí, hubo uno yo recuerdo, ¿verdad? ¿Qué se dio, ¿verdad? El que cayó ahí cerca del Lomo Apuntada. Mariano Roca Alonso creo que cayó un avión, pero que no tenía pasajero. Era un avión que sin pasajero.
0: Pero sí tenía piloto.
1: Tenía piloto y copiloto. Y creo que le dieron al copiloto para que... el despegue había sido lo más crítico que hay.
0: Mi papá siempre dice sí. Que al despegar ya tranquila, no te preocupes.
1: Sí, cuando alcanza a ponerle, no sé,
0: y el aterrizaje también.
1: 20.000 pies o 30.000 pies o 35.000 pies, ahí ya es un vuelo por instrumento o crucero. Ya.
0: A no ser que sean tipo esa avioneta que a mí me... ¿Recordás esta avioneta que cayó allá en la zona del aeropuerto? Que era militar, creo, esa avioneta.
1: Ah, sí.
0: Que se salvó este chico que fue el único, que nunca más supimos. Yo ¿cómo me gustaría? Le voy a llamar a su mamá. ¿Vos recordás?
1: Sí, yo recuerdo. Sí, yo recuerdo. Él está bien, por supuesto no quedó 100%. Fisioterapia, agronomía. Ingeniería agronómica, sí. Sí. Pero bueno, por lo menos la zafó, ¿verdad?
0: Y, sí.
1: Fue un accidente. Exactamente, esto que yo estoy mirando son de aerolíneas.
0: Señora, ¿recordás?
1: ¿Quién?
0: Él era el único hijo de esa señora.
1: Sí, bueno, es una enfermera.
0: Y su mamá le dijo que no se suba al avión en esa oportunidad, ¿recordás?
1: Viste así medio de gauchada, dijo, ya no tenés un lugar aquí, yo me voy a Asunción, sí. Pero sí, subiste, ¿verdad?
0: Y él para estudiar.
1: ¿Para qué? ¿para qué lo trajiste? Como decían. Y cosas así, ¿verdad? Bueno, pero no, pero también el tránsito terrestre requiere cuidado con neblina, ¿verdad? Yo tengo un amigo que perdió su esposa y su hijo menor, el único hijo que tenía, por culpa de la neblina. Bueno, en medio de la neblina conduciendo, entró bajo un camión de carga, estacionado en la ruta PI-01. No lo vio. Y entró con todo debajo y falleció su señora y su hijo, ¿verdad? Y porque justo tomó el lado del acompañante, ¿verdad? Y hay que tener cuidado, hay que tener cuidado.
0: Sí, con la neblina.
1: Mejor perder unos cuantos minutos en la vida que perder la vida en un minuto de descuido, ¿verdad?
0: José Sabán se llamaba el chico. ¿Recordás?
1: Sí. Ahora, a ver qué menciona, sí.
0: Fue el único sobreviviente del accidente aéreo.
1: No hace mucho creo que se recordó un aniversario más de ese accidente, ¿verdad?
0: Fue el 9 de febrero del 2021. Estábamos en plena, saliendo de la pandemia,
1: ¿cómo,
0: ¿recordás?
1: ¿Cómo pasa el tiempo? En el 2021, güey.
0: Sí.
1: Socorro.
0: José Daniel Sabán Bacari. 19 años tenía en ese momento.
1: Ese. Y creo que venía de Alto Paraguay, creo que venía, ¿no?
0: ¿Cómo quiero saber cómo
1: de está? Valle, no sé, Valle Mí. Había que ver de dónde venía.
0: Era fuerte, es fuerte ese chico, Dios mío.
1: Muchas veces sabes que depende de en qué parte, a pesar que esté un avión pequeño, o sea, todo casi es indefenso, ¿verdad? Pero qué parte de la plaza de la aeronave está ocupando, ¿verdad? Ahí, por ejemplo, adelante y atrás, la cola y el frente son lugares más peligrosos.
0: ¿Cómo habrá terminado el caso? ¿Recordás acá que ahora hice memoria? Y pido a los archivos 16 mil millones de indemnización pidió él por daños y perjuicios.
1: Algo así, sí. Ese era lo último que creo que se estaba.
0: Su abogado era Carlos Abadie Pankow. Si usted conoce el caso, puede enviar los mensajes al 098-270-1000. El accionante exigió una indemnización de más de 16 mil millones. Bueno, todos los gastos que se dieron en ese tiempo, aparte del futuro que tenía este chico, ¿verdad?
1: Sí, yo no sé si. Bueno, habría que saber completamente la historia, ¿verdad? Porque que yo sepa, esa era una aeronave de la Fuerza Aérea y que no hace vuelo, así que te vendo el boleto, ¿verdad? No es una aeronave de pasajeros. Es lo que yo entiendo que le hacía una gauchada trayéndole, ¿verdad? Para que poderle reclamar indemnización.
0: En ese momento.
1: Tendrías que averiguar bien, sí. Ya no recuerdo más tanto. Bueno, pasó ya unos cuantos años.
0: Sí, a ver, vamos a ver.
1: Hay que averiguar. Puedo, sí.
0: Voy a pedir a la producción.
1: ¿Desde dónde salió? Que, ¿cómo fue que se subió en ese avión? ¿Por qué subió en ese avión? ¿Quién le invitó a venir, verdad?
0: No, la es mamá había contado que él fue y pidió, solicitó que le hagan el favor porque la aeronave venía desde Fuerte Olimpo, ¿recordás? Fuerte Olimpo. Y no podían llegar en ese momento,
1: sí.
0: Era mucho más difícil llegar.
1: Sí,
0: estoy al aire, señor. Pero háblanos.
1: No, okay. Esto es una gran familia.
0: Sí.
1: ¿No? No hay problema. Bueno, entonces, y habría que averiguar para enriquecer.
0: Sí, voy a tratar de comunicarme para con la madre.
1: Sí, para un poco recordar aquellas cosas que han pasado hace 5 años.
0: Y saber cómo está él. Me súper interesa porque yo decía, qué chico tan fuerte, decía yo. Porque, Dios mío, haber sobrevivido. Recuerdo que salió y estaba.
1: Se incendió el avión, era pum, cayó y
0: al salir
1: instantáneamente se incendia. ¿Sí?
0: ¿Cómo estará hoy, en el año 2026?
1: Sí, después mucha rehabilitación, mucha fisioterapia, etcétera, etcétera. Bueno, llegó el momento de ir a la pausa, ¿te parece?
0: Sí, vamos.
1: Bueno, vamos, establecemos un breve corte, escuchamos a nuestros patrocinadores y ya en instantes volvemos.
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0: bien, seguimos aquí, señores, en Bendita Mañana, 10:38 de la mañana. ¿Cómo pasa el tiempo? ¡Qué bárbaro! 2 de septiembre, pleno 2 de septiembre. Y vamos a hablar de un tema. Atiendan esto, le va a gustar esto a mucha gente.
1: A ver.
0: Algo cambió desde finales de julio. Y cosas que ya no puede hacer el jefe. No puede gritar, quizá, humillar, amenazar, mensajes insistentes, presión durante las vacaciones, acoso por WhatsApp. ¿Qué debe hacer la empresa? ¿Dónde denuncia al trabajador? ¿Y qué sanciones existen? Ahora es ilegal que tu jefe te escriba por WhatsApp fuera del horario.
1: Atende ¿en
0: eso.
1: Serio?
0: Sí, no te puede escribir, es delito. Basta. Bueno, vamos a hablar al respecto con un, obviamente, experto en la matriz, el doctor Enrique López Arce. ¿Cómo le va, doctor? ¿Cómo está usted?
2: Qué gusto saludarte, Cari, a todo el equipo, a la audiencia. Y hay que entender, Cari, que lo que explicabas es así, ¿verdad? Pero hay que entender de que el papel no obliga a que se cumplan ciertas condiciones. O sea, ¿qué significa eso? Por más de que saquemos un tema, y en realidad ya hay, de que no se tiene que pasar semáforo rojo, igual se pasa. Entonces sería muy inocente de nuestra parte pensar que porque se saca una normativa esto se va a acabar de la noche a la mañana, ¿verdad? Entonces lo que hay que entender es que se mejora la redacción de algo que ya estaba prohibido. O sea, el maltrato dentro del trabajo y fuera del trabajo ya estaba prohibido. La coacción dentro y fuera del trabajo ya estaba prohibido. El que te traten mal, digamos, en cualquier situación, es ilegal, y si te tocan ya es delito, como explicaste, ¿verdad? Sí. Llámese acoso laboral, acoso sexual, eso es así, pero tenemos que entender de que es una mejora al el Paraguay adoptar lo que es el convenio 190, se sacó una resolución, la 195, donde se agregan figuras interesantes, como por ejemplo

0: lo que vos decías al comienzo, ¿verdad? De que está completamente prohibido, digamos, algún tipo de maltrato dentro del trabajo. Y cuando se tiene más de 10 trabajadores, se tiene que tener, digamos, dentro del reglamento interno, tiene que haber un protocolo ante casos de tanto acoso laboral como acoso sexual, ¿verdad? Que son figuras diferentes. Pues tiene que haber un protocolo, o sea, tiene que haber una investigación, así como, digamos, la parte pública en las escuelas tiene un protocolo del Ministerio de Educación. O sea, si alguien le maltrata a un niño, la persona que se entera tiene que activar el protocolo y tiene que funcionar. Bueno, también así en los trabajos, si alguien quiere, ¿verdad?, aprovecharse de una situación, porque tenemos tanto el acoso horizontal como el vertical, ¿verdad? Donde el horizontal es que puede ser un compañero del mismo rango, pero que le está acosando, ¿verdad?
1: Sí.
0: Y cuando es un jefe, ¿verdad?, alguien de mayor rango, cuando alguien siente eso, tiene que haber un protocolo dentro de las empresas donde hay una investigación y donde debe quedar por escrito de que hubo esa investigación. Entonces eso es positivo y eso, digamos, se ve que es una mejora. O sea, lo que hay que entender es que, digamos, protección contra el acoso ya había antes. Lo que tenemos ahora es una mejora mediante esta resolución 195. Pero no hay que equivocarse, no hay que creer que porque sale esto se va a acabar la informalidad laboral, que tenemos que estar en un 61%, no va a acabar con esto. Si ya
1: Claro.
0: no te pagan luego salario mínimo, no es que te van a dejar de maltratar. Seríamos muy inocentes, Cari, si creyéramos que con esto va a mejorar. Acá hay algo más profundo que tiene que ver con la educación, que tiene que ver con controles más rígidos, con mayor cantidad de inspectores, de fiscalizadores, para que mejore esos números.
1: Pero lo que llama la atención, digamos, yo creo un titularazo, ¿verdad? Es que el jefe puede escribirte por WhatsApp, no debería, pero lo puede hacer. Ahora, el colaborador no tiene la obligación legal de escribirle fuera de horario o contestarle fuera del horario. ¿Es así?
0: Bueno, eso es lo que hay que entender, es que eso tiene un nombre,
1: Sí.
0: ¿verdad? Y otros países tienen una legislación más fuerte con relación a esto, ¿verdad? O
1: Okay.
0: sea, el famoso descanso laboral,
1: Sí.
0: ¿verdad? Lo que ocurre hoy es que, sobre todo con las nuevas modalidades de trabajo, el teleempleo y demás, ¿verdad? Lo que ocurre muchas veces es que vos no te vas al trabajo, pero el jefe te está rompiendo las pelotas por WhatsApp, te está llamando, ¿verdad? Y tu tiempo de trabajo son 8 horas,
1: Sí,
0: ¿verdad?
1: sí, sí,
0: Entonces,
1: sí.
0: en esas 8 horas, vos deberías estar a disposición de la empresa, pero después es tu tiempo, tu vida, ¿verdad?
1: Sí.
0: La gran pregunta es, después de esta resolución, ¿se va a poder llamar fuera del horario? Claro que sí, no, no, imposible es hacer que un jefe no envíe mensaje, eso no va a ocurrir. O el jefe después de sacar esto, el jefe tóxico, el jefe agresivo, después, esto no es que va a... Lo que se tiene es que, digamos, no endurece las penas, pero sí ratifica algo que, digamos, podría estar mejor redactado, porque tenemos nosotros el caso español, por ejemplo, donde hay sanciones cuando, digamos, se genera esa presión. Nosotros tuvimos aquí un caso de un club, ¿verdad?, que se filtraron conversaciones por WhatsApp de muy agresivas del presidente de ese club con los trabajadores,
1: Recuerdo.
0: ¿verdad? Inclusive hubieron anécdotas donde él hasta le tiró un bolígrafo, cosas así, tipo agresión luego, ¿verdad?
1: Sí.
0: Un señor muy especial parece que es, ¿verdad?
1: Sí.
0: Entonces, eso podría seguir ocurriendo, Cari, claro que podría seguir ocurriendo. Tenemos nosotros la legislación como para cuando te agreden, ¿sí? Ya, del momento que hay algo físico, deja de ser una falta administrativa y se convierte en un delito, lo decías bien. Ya no es el Ministerio del Trabajo, ya no es la Defensa Pública, ya es directamente la Fiscalía. Lo mismo con el acoso sexual, ¿verdad? Cuando alguien sea hombre o mujer, le toca la nalga a otra persona.

0: persona, eso en ese momento, o le pone las manos en el muslo, o le, digamos, hace poco hubo una periodista que estaba en un, digamos, estaba festejando y sintió que le manoseaban las nalgas, la parte de atrás, ¿verdad? Eso es un delito, eso es un delito. ¿Dónde? ¿Verdad? Y esto fue en el, estaba, era una chica de, que le gusta, digamos, estaba cubriendo un partido de fútbol, salió en todos los titulares.
1: Un hincha le tocó.
0: Un hincha, sí. Exactamente, ella le persigue, y ella dice, no voy a dejar exactamente, nos solidarizamos con ella, ¿verdad? Sí. Pero esto va a seguir ocurriendo, Cari, o sea, lo que tenemos es una mejora en cierto, en exigir de que haya protocolos, pero va a seguir ocurriendo, o sea, el caso de que te siga escribiendo, te sigan escribiendo, y en realidad no hay nada malo con que te escriban, Cari. Mm. Lo que hay que entender es que el trabajador no está obligado a responder hasta cuando entra en su trabajo, ¿verdad? A ver, mi jefe terminó su cena y se acordó de algo, me envió un mensaje. No, es que se le va a multar porque mi jefe me envió un mensaje. No, lo que se entiende, y se da un repaso, es que tu trabajo es de 8 horas. Vos no estás obligado a responder fuera de las 8 horas, ¿verdad? Y eso, en cierta medida, ya está en nuestro código laboral. Por eso se habla, y es una medida que recordamos todos los primeros de mayo. Sí. Los primeros de mayo, el Día Internacional del Trabajo, ¿verdad? Donde hubo gestas donde justamente trabajadores perdieron la vida para que se consagre el trabajo de 8 horas, porque antes se trabajaba mucho más.
1: Totalmente. En el Ministerio de Trabajo dio a las empresas 6 meses ahora, a las empresas del sector privado, para adecuar sus protocolos internos con esta nueva reglamentación. Empezó a correr esto desde el 1 de julio. O sea, ellos tienen que hacer, ¿cómo es que se llama? Háblanos vos técnicamente, estos protocolos de trabajo que existen, todas las empresas privadas deberían tener, ¿verdad? Desde acá hasta acá son reglamentaciones, ¿verdad? Entonces, ¿cómo que? Sí, contanos.
0: Sí, es un reglamento interno. Exacto. Cada empresa tiene que tener su reglamento interno que tiene que estar homologado por el Ministerio del Trabajo. ¿Qué significa eso? Dentro del reglamento interno tiene que estar el horario, ¿verdad? El horario de entrada, las sanciones, las faltas, y bueno, ahora esta resolución, lo positivo, como explicaba, ¿verdad? Las mejoras, tiene que ver con que tiene que haber un protocolo, tiene que haber un accionar. Ante casos de acoso tiene que haber una manera de accionar que tiene que estar homologado por el ministerio, pero ahí nuevamente, Cari, vamos a la realidad, salgamos del papel, entremos en la realidad. Y fíjate, no es una resolución del ministerio, sino que es un digamos, es una ley, la ley 213 dice que te tienen que pagar cuando pasas las 8 horas extra, te tienen que pagar salario mínimo, pero de cada 10 empresas, 6 luego ya no cumplen, ¿verdad? Entonces, el creer que con este papel se va a cumplir, pero esperan un poco, el salario mínimo no pagan, ¿verdad? Sí. Vacaciones no cobran. Entonces, yo celebro, es positivo, pero no me ilusiono, ¿verdad? Porque mucha gente cree, y inclusive tuvimos algunos legisladores, ¿verdad? Obviando el nombre, que creían que sacando por ley algo va a acabar el problema, y no es así, ¿verdad? Esto no se trata de poner una ley, por ley no se debe pasar el semáforo rojo, y nosotros creemos que con esa ley ya nadie va a pasar el semáforo, van a seguir pasando, porque no se trata de un tema de ley, ¿verdad? Se trata de un tema cultural, tiene que haber control, tiene que haber penas, las penas tienen que ser reales, tienen que ser para todos. Y bueno, ahí es donde fallamos, Cari, ¿verdad? Entonces, yo...
1: Pasó eso con el tema del feminicidio y la ley contra toda violencia de la mujer, ¿verdad? Que pareciera que cada vez se agudiza más. Es triste decir esto, pero es así, ¿verdad? O no sé si se está visibilizando más el tema y va a llegar en algún momento en que verdaderamente van a tener cierto temor o respeto a la ley. No sé si es un proceso normal que se tiene que pasar... y son necesarias estas normativas para, qué sé yo, dentro de 10 años la generación esté más educada. No, no sé si ese es el camino, Enrique.
0: Y Cari, yo creo que vos acertás, ¿verdad? Nosotros tenemos que entender de que hay algo más profundo solamente que de una ley o algo. Nosotros tenemos que entrar, y nuestro problema más grande, vos sabés que yo salgo ahora de una reunión y hablamos justamente del tema educación financiera. Nuestro problema es la educación, Cari. Tenemos que enseñarle ya a los niños, ¿verdad? Desde los niños tenemos que enseñar el respeto, tenemos que enseñar de que la agresión no es el camino, valores como la moralidad, la honestidad, la responsabilidad. Yo creo que todo pasa por ahí y tienen que haber, sanciones morales fuertes en nuestra sociedad cuando no se cumplen este tipo de acciones. Pero aquí es letrado, ¿verdad?, el que no le paga a su empleada doméstica, ¿verdad? Sí. El que dice, yo conseguí que mi empleada venga 8 horas y le pago 1 millón nomás, y ese es el admirado, el letrado, ¿verdad? Uh-huh. Yo conseguí pasar semáforo rojo y que no me multen. Entonces, tenemos que empezar a, cambiar ciertos prototipos, ¿verdad? ¿El valet quién es? Y el valet es el que trabaja honestamente, honradamente, el que puede dormir bien. Y el valet no es aquel que le engaña a su vecino, no es el que es el más astuto, el más audaz, y por eso no paga impuestos y le engaña al fisco, evade impuestos, ¿verdad? Ese no es el valet, ese en algún momento va a tener su castigo. Y pasa con todo, como vos decís, no es el camino la violencia, el camino es el diálogo, y por ahí, por la educación, tenemos que, y no solamente de la boca para afuera, sino con acciones, ¿verdad? El que nos enseña nos tiene que mostrar eso. Por eso felicitamos el tema de esta resolución nueva que genera estos valores, pues tenemos que entender que no es suficiente. Con el papel no se mejora nada.
1: Así es. Bueno, te agradezco muchísimo. Gracias, Enrique, porque siempre es un placer hablar con usted.
0: Yo soy el agradecido y a las órdenes siempre.
1: Adiós, adiós. Chao, chao. Ahí estábamos con el doctor Enrique López Arce, uh-huh, hablando sobre este convenio 190 de la OIT sobre la violencia y el acoso en el trabajo, esta reglamentación que el Ministerio del Trabajo adquiere desde el 1 de julio y le da la posibilidad o le invita a las empresas del sector privado, uh-huh, a empezar a implementar dicha reglamentación. Sí, sí.
2: Y cuando decís OIT, es una institución internacional, ¿no es cierto?
1: Exactamente, de Costa Rica, es una... Pero considero que no es un copy-paste como muchas veces, ¿viste? Que hay que, uh-huh, sí, tener cuidado con las normativas y leyes internacionales, porque sí, hay muchas que copian y pegan y finalmente no van con nuestra cultura, pero considero que esta, sí, está bien.
2: Algunas veces inclusive firman convenios, uh-huh, con instituciones así.
1: Exacto. Totalmente. Depende de las Naciones Unidas, sí, obviamente.
2: Todo lo que ayude a mejor convivencia, más respeto, etcétera, etcétera, bienvenido.
1: Así,
2: bienvenido.
1: Así es.
2: Y bueno, vamos a acatar con madurez estas cosas que son realmente interesantes.
1: Claro. Y que digamos, vuelve a una sociedad, va a sacándonos la ignorancia, ¿verdad?
2: Sí.
1: Porque nos educa, pues. Es importante saber. No sé si todos van a implementar, como dice Enrique, pero yo creo que es el camino. Y creo que las empresas, de hecho, la diferencia entre una multinacional.
2: Y tenemos que ir creciendo. Yo creo que, como decía, si ponemos en práctica, bueno, el 50% ya vamos mejorando, ¿verdad?
1: Lógico.
2: Y, por supuesto, tenemos que ir madurando, mejorando y ir acatando estas reglas o recomendaciones para una mejor convivencia laboral en este caso.
1: Totalmente, uh-huh, totalmente. Y bueno, esas son las diferencias entre, por ejemplo, una multinacional y las MIPYMES, por ejemplo. Uh-huh. ¿No? Porque la MIPYMES, que pucha, hasta las 2 de la mañana, eso tu jefe, hola, mañana que no te olvides, tenés que ya llevar tal cosa, mira que tenés que buscar de tal lugar tal esto, ¿verdad?
2: No, yo conozco
1: que yo a mi pobre productor de mi programa Sin Vuelta me va a denunciar porque yo le escribo, me acuerdo de algo y le escribo, che, mañana no le podemos tener a esta señora, la del hijo diabético, pobrecita, quiero escucharle mañana, ve mi Pernán para conseguir, ¿verdad? Y él se levanta y ve mi mensaje que yo le envié a las 2 de la mañana, sí, ¿verdad? Sí. Entonces me va a redenunciar. Pero no,
2: conocí una empresa ya en la época de la pandemia, así, terminar la actividad laboral a las 5, ¿verdad? Y ya se terminó, ya están por salir, sale el encargado ahí, dice, muchachos, si ordenamos todo esto acá, este estante acá, vamos a cargar todo esto a mercadería que llegó recién, y yo pongo 2 packs, ya te imaginas de qué, ¿verdad? Y los muchachos, y se miran así, ah, ve, cállate, puta. Sí, no hay problema, jefe. Entonces ya se dejan todos sus mochilos rey métale, acomodando en los estantes las mercaderías que acaban de llegar, ¿verdad? Y bueno, y el jefe puso 2 packs.
1: Y eso ese era un clásico.
2: A nombre de horas extra, ¿verdad?
1: Sí, claro, ya un clásico, pero es una idiosincrasia.
2: Eso que decía, es la idiosincrasia, la cultura, ¿verdad?
1: Y es una MIPYME que atenden así, va a pagar hora extra, que esto que. O sea. Hay una realidad que es
2: y el jefe pone 2 packs y entre ellos se colaboran y 2 packs más otra vez al final.
1: Después 6 y gastaron todo su jornal.
2: Sí. Después tienen que ir con su moto a su casa.
1: Claro, y después llega y su patrona le manda la chica.
2: Después de tantos packs, van a su casa. Qué terrible, ¿verdad? Pero hablando de cultura e idiosincrasia, ¿verdad? Eso también se da a veces.
1: Es parte.
2: Sí, hace esta lecheradita, acá un chiquitito más, ¿verdad? Y yo voy a traer mi conservadora. Y, dale, sí, jefe, metérmelo ya.
1: Mi esposo, por ejemplo, viste que él le entiende a los
2: la cultura,
1: a los perros.
2: La cultura de los perros.
1: Él es de los perros, sí, ¿verdad?
2: La cultura de los perros.
1: Entonces él hace eso y yo ya tengo todo vergüenza, ¿verdad? Ya me quiero meter bajo la.
2: Vos sacas así, sí. ¿Eh? Sí, vos sí, che, terminame esta parte. Y yo traigo mi conservadora. Sí, unos chorizos, una conservadora. Y yo traigo mi conservadora y ya, metele.
1: Y después sí que él ya se queda ahí con los perros.
2: Con ellos. Y esa es la cultura.
1: Totalmente. Y les quieren. Y vos te vas y le decís algo. Y no, el señor Domingo, tal cosa, ¿verdad? Les quieren.
2: Mi papá está cuando lleva en el taller su coche, ya a media mañana llevaba las empanadas, eso, y el tereré. Entonces ya ganaba todo.
1: Claro.
2: Ganaba terreno ahí. Ya era el esperado en las mañanas en el taller mecánico,
1: ¿verdad? Yo empecé a hacer radio a los 15 años, ¿verdad? Y mi papá me quería convencer de que yo haga derecho, de que yo siga derecho, porque él es escribano público, mi abuelo fue doctor en derecho, en Ambrena, ¿verdad? Bueno, y toda mi familia de abogados. Entonces, mi papá me decía, bueno, vas a trabajar a la mañana conmigo en la escribanía, ¿verdad? Y yo odiaba, era lo peor del mundo. ¿Y qué hacía? Él compraba así, bueno, en el registro se tenía que salir tal papel, lo que sea, y era una docena de empanadas ahí para los muchachos. Cuando eso, el registro no era lo que ves hoy, obviamente, ¿verdad? Entonces vos te ibas, que el escribano Oldán, todo le querían porque él caía la empanada, ¿entendés? Y yo era la que tenía que llevar la empanada al escribano para que salgan los papeles. 16, 15 años tenía, ¿verdad? Y yo así, Dios mío, nunca, por eso me gustó la profesión, pero así se manejan, pobrecitos, los abogados, ¿verdad?
2: Sí.
1: Para agilizar los papeles, la gaseosa, la empanada.
2: Es un incentivo, como se dice, ¿verdad?
1: Claro.
2: Es un incentivo.
1: Total, pero es la cultura paraguaya. Bueno, vamos al corte, señor.
2: Bueno, vamos al corte, ya en momentos volvemos.

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0: Seguimos aquí en Bendita Mañana cuando son las 11 de la mañana y 8 minutitos. ¿Qué le parece, compañero Arnaldo Foles? Y vamos a la tapa de RCC sí, Noticias, el holding gusto. De RCC, que hoy nos da una tapa muy, muy interesante.
1: Uh-huh. Sí.
0: Y dice lo siguiente: IPS queda sin cupos en Hospital de Loma Plata.
1: Bueno, el Hospital Loma Plata comunicó este martes que la atención médica a los asegurados del IPS bajo el convenio vigente quedó interrumpido debido a que se alcanzó el límite del cupo establecido en el contrato entre ambas instituciones. La suspensión se mantendrá hasta que sea habilitado una nueva cuota contractual que permita restablecer el servicio. Desde el centro asistencial señalaron que durante este periodo seguirán brindando colaboración y apoyo dentro de sus posibilidades tanto a los asegurados como a los empleadores que necesiten orientación o asistencia con trámites administrativos. Creo que vale la pena, Karina, dar una breve explicación sí. relacionada con este tema. El IPS en el Chaco no tiene su hospital propio. No tiene su propio hospital. Entonces, básicamente tercerizan el servicio y son centros asistenciales que brindan el servicio a los asegurados en el Chaco.
0: Sí.
1: Y IPS firma un contrato con ellos, ahora le da un y paga por el servicio. Y entiendo que es un monto X. Y se va, es un crédito que tiene y se va gastando el crédito hasta que opa la plata, ¿verdad?
0: ¿Te puedo ya. poner sobre sí. la mesa una película?
1: Sí, sí, sí, sí.
0: Viste que Buzarki a veces es un poco fábulo fantástico, ¿verdad? Es un personaje.
1: Me gustó las pasadas que tuvo.
0: Pero a veces ahí. Dice cosas que uno se queda así pensando, ¿será? Tuvo en mi programa de televisión.
1: He visto.
0: ¿Vio?
1: Sí.
0: Y dijo que todo este escenario que se está armando es para la privatización de la salud pública.
1: Uh-huh.
0: Y yo me quedé así como, wow. ¿Verdad? O sea, ¿será posible, señor? ¿Verdad?
1: Sí.
0: Ahora, ahí me planteó una cosa. Me planteó una cosa.
1: Uh-huh.
0: Dije, ponele que sea ese el camino. ¿Cuál es el problema para que nos cuenten que ese es el camino? En el sentido de decir, vamos a hacer una transición, señores. Queremos darle mejor atención a ustedes y que no les falte atención. Y este va a ser el camino, ¿verdad?
1: Sí, sí, sí.
0: Que
1: sí.
0: no haya sacrificio por el camino. ¿Por qué? Porque que no haya un diabético que no tiene ambulancia y muere como lo tuvimos hace 2 días, una madre que está llorando porque su hijo no tiene medicamentos, una paciente oncológica que está llorando en el interior del país porque simplemente está tomando morfina porque ya no hay tratamiento para ella. Entonces, es necesaria esa transición tan dolorosa, a eso me refiero, porque si ponemos sobre la mesa y vemos el modelo, como bien dijo Fretes, de Loma Plata, por ejemplo, Loma Plata tiene una excelente atención para los asegurados en la zona. ¿O estoy equivocado?
1: Sí, sí, sí. Son hospitales bien, bien montados, ¿sí? Realmente que sí. Yo lo que deduzco, no tengo pruebas, simplemente voy a hablar lo que a mí es,
0: ni tampoco
1: creo que lo que pasa, ¿verdad? Es que se tercerizan servicios, ¿verdad?
0: Mm.
1: Pero yo creo que necesitamos una explicación. A mí me gustaría lo siguiente. Vamos a suponer, en el IPS, yo trabajé mucho tiempo en el IPS, tenían su servicio, eran nuestras compañeras de trabajo, las limpiadoras, sus propias limpiadoras, las que limpian el piso, ¿verdad? Hacer la limpieza en el policlínico especialmente. No te voy a hablar del segundo piso ni cuarto, ni en el policlínico. Pero después desaparecieron todas esas limpiadoras y tercerizan el servicio. Entonces yo, si yo estoy cerca de los administradores, ¿por qué tercerizan los servicios y por qué despidieron a todas las empleadas que limpiaban nuestras compañeras, ¿verdad? Que nos veíamos todos los días, marcábamos entrada, marcábamos salida. éramos todos del mismo equipo, empleados del IPS. Pero después viene una empresa X a limpiar. ¿Y por qué? Me gustaría que me digan por qué. Ahora sí, ellos me dicen, ¿sabes qué, Arnaldo? Nosotros tenemos 100 limpiadoras que son de nuestra institución y nos costaba este monto, ponerle 100. Y esta empresa privada que viene a limpiarnos nos cuesta 70 nomás. Entonces, sí, ah, bueno, conviene entonces. Entonces yo me quedo contento de decir, bueno, esto es lo que conviene a la institución, en vez de pagar 100 con propios empleados, tercerizando le sale 70.
0: ¿Y qué pasa si cuesta 100 los dos, pero vos en el sector privado tenés la ventaja de que tenés un jefe que te está controlando, hay responsabilidad empresarial, hay otro tipo de servicio otorgado?
1: Sí. No, yo creo que si te dice, mira, nos pagamos 100, esto nos cuesta 100, y, pero ¿qué ventaja tendría? O sea, bueno, no tenemos que indemnizar a nadie, si ellos le echan, si ellos le indemnizan, nos salvamos ahí, ¿verdad? Ok, todavía es ventajoso inclusive, ¿verdad?
0: Achicamos el Estado, porque atendé, el sí. Ministerio de Salud Pública, porque yo hablé con la doctora Rosana, ¿verdad?
1: Pero ¿crees que termine la historia? Sí, con una última acotación. Sí. Ahora, sí, mira, nuestros empleados propios nos costaban 100, y este servicio tercerizado nos cuesta 200, entonces yo digo, bueno, acá hay un tufo raro, ¿verdad? ¿Por qué vamos a gastar más? Porque el dinero que gastan no es de su bolsillo, es tu dinero, mi dinero, dinero de la ciudadanía o del pueblo o de los asegurados, ¿verdad? Entonces yo, explícame cómo, con propios empleados de la institución, nos cuesta 100 y con tercerización 200, ¿verdad? Porque se duplica el costo, ¿verdad? Ahí termino, ¿sí? Te escucho.
0: Que yo hablé con la doctora, porque me quedé así, te juro, pensando, y termina el programa y le digo a la doctora, pero escuchame una cosa, doctora González, le digo, pero no sería bueno si esto se blanquea, digamos, ponerle quieren, ¿verdad?, antes de tercerizar, para el usuario final, digamos, el paciente final, sí. En el sentido de que, bueno, vos te vas a ir a un laboratorio espectacular, pagado por el Estado, a hacerte tu estudio. Claro, si es que prometen la universalidad, ¿en qué sentido? Que todos los paraguayos puedan acceder a ese tipo, no que haya otra una diferencia entre, bueno, los privilegiados, hermanos de fulano, de sultano, utilizan eso para irse a hacerse sus estudios y qué sé yo. Si te garantizan transparencia, ¿en qué sentido creo que es? Sería positivo si es que no hay corrupción de por medio. Aclaro esto en el sentido de que va a achicar el Estado. Esas funcionarias colaboradoras de limpieza ya no van a significar una carga laboral para el Estado paraguayo, ¿verdad? Obviamente, no, IPS es un mundo aparte porque IPS puede ser privado luego,
1: sí,
0: ¿verdad?
1: Sí, sí.
0: Público, ¿verdad?
1: Público.
0: Ya no vamos a tener esas máquinas de millones y millones de dólares sin funcionar.
1: Sí.
0: ¿Verdad? Uh-huh. La gente se va a sentir dignificada.
1: Sí.
0: Ahora, ¿qué me dijo a mí la doctora? Me dijo que el hospital público tiene su alma, ¿verdad? Y que esa alma es lo que le van a quitar si es que se terceriza, ¿verdad? ¿En qué sentido? En el sentido, por ejemplo, qué sé yo, vos ya no vas a depender del Estado, se te va a echar y esto con las leyes laborales del sector empresarial, ya no es el funcionariado público, no sé si me entendés. ¿Viste? Cuando vos tenés una dependencia del Estado, tenés otro tipo de, no sé, de privilegio, ¿será o no? Médicos, porque pobrecito
1: ellos
0: no tienen...
1: Yo estoy pensando que el personal institucional forma parte del Estado. Yo estoy pensando así, ¿verdad?
0: Sí.
1: Los servicios, en este caso, que son los apoyos para diagnóstico, que se han privatizado. Así estoy pensando yo, veo lo que está diciendo. Ahora, si se privatiza todo, entonces, bueno, ya es una empresa, ¿verdad? Como hay aquí, ahí.
0: No se puede luego, por ley.
1: Sí, porque el Estado, pues, tiene que brindarte salud, educación, todo.
0: Son modelos mixtos, se hace en Alemania, en Holanda.
1: Lo que podrían hacer es lo que, eso que decías, tal vez, bueno, imágenes va a ser una empresa, ¿verdad? Que no sale igual, o ahorramos, y si decimos ahorramos, bueno, no conviene entonces, ¿verdad? Aquí ganamos todo, ganan ellos y gana también el Estado porque gasta menos. Fantástico, pulgar para arriba, ¿verdad? Pero también
0: hay,
1: sabes
0: que privatizar no significa que el ciudadano va a pagar, al contrario, es 100% gratuito.
1: Es como el transporte público, ¿verdad?
0: El transporte público. El transporte paga la gente.
1: Área metropolitana, no, pero vos pagás un chiqui. No digo más que tenés un, no, un subsidio 100%. Ya de super. Sí. Bueno, ya sé que va a ser 100%, pero digo más que.
0: De hecho, ya hay ciertos modelos. Pues lo más plata, pero es del IPS, aclaro, ¿verdad? Sí. Y existe también, creo que hay una Meprotec, una cosa así.
1: Meprotec, sí, la que brinda métodos diagnósticos médicos.
0: Y que es gratuito también para la gente.
1: Para el IPS, sí. Pero IPS paga. O sea, el asegurado no paga. Pero el IPS sí desembolsa.
0: Claro.
1: Mucho desembolsa. El tema es que si tercerizas, tiene que estar en tu hospital también. O sea, que si vos estás, supongamos en Itagua, ahí al lado de tu hospital tiene que estar. Porque no puedes llevar a un internado.
0: Dentro,
1: a
0: un internado, se cierran contratos de 10 años, por ejemplo, que estén dentro.
1: Tiene que estar dentro.
0: Yo no estoy en desacuerdo. ¿Sabes por qué?
1: Porque de repente tenés que ir a tal empresa, ya tenés que ir. Yo estoy internado conmigo, ya hice mi estudio. Acá tengo que hacerme.
0: Yo creo que el sector privado, o sea, fíjate nomás la diferencia. Vos te vas a un sanatorio privado y está todo limpio, el baño, la abuela, la tía, ¿sí o no?
1: Sí,
0: ¿verdad? ¿Por
1: sí,
0: qué?
1: Sí.
0: Porque hay controles diferentes en el sector privado. Y si esto se puede tercerizar en el sector público y la gente pueda tener la misma atención, sería genial, ¿verdad? Porque hoy vos te vas, yo no sé si se le paga o no a limpiadoras para que limpien los hospitales públicos, o sea, no sé. Tendría que haber.
1: Tiene que tener, ¿verdad? Porque
0: pero
1: en un hospital
0: no está limpio.
1: Hay bacterias, virus, sucio, o sea, tiene que tener, sí o sí.
0: Y no está limpio. ¿Vos te vas a los baños? A pulgas se encontró ahora en el hospital allá de Ciudad del Este.
1: Tal vez también en la calidad de personas que va. En un hospital privado va gente. Una X formación, ¿verdad? En el público va así gente que rompe la puerta, rompe el inodoro, te destruye la canilla de la gente. Esa es la gran diferencia, porque yo nunca rompería un baño de ningún centro asistencial. Vos te vas a IPS y mira, ¿qué pasó aquí? No tiene puerta, se robó la cerradura.
0: Arnaldo, pero si
1: está todo sucio. ¿Qué clase de gente utiliza este servicio? Te preguntaba, ¿verdad? Porque
0: es la gente. Yo te iba a decir algo. Si vos en tu casa, vos, una persona educada, no limpias 4 días tu baño, ¿cómo te parece que va a estar?
1: Va a estar sucio.
0: Y bueno, y eso es lo que pasa, no se limpia.
2: No,
0: si yo me voy al centenario.
1: Pero no creo, si
2: la cantidad de gente es mayor, pues es el tema.
1: Es mayor.
2: Diferente. En 4 días, la cantidad de veces que usaste es diferente a lo que usa el IPS en media jornada.
0: Pero yo te decía algo, yo tengo un seguro médico ahí de Artigas. Te juro que es multitud ahí en ese lugar.
1: Yo del IPS Ayala.
0: Pero vos entrás... Y la gente,
2: no, pero
0: muchísima
2: con la,
0: gente,
2: no,
0: pero
2: con la comparación
0: impecable.
2: Que hiciste con tu casa.
1: Pero
2: nomás.
1: Que
0: no,
1: se baja de su auto.
0: Un ejemplo, pero los sanatorios privados tienen muchísima gente ahora.
2: Pero ahí la cantidad, calidad de gente también es diferente.
1: La calidad de gente,
2: la calidad gente también es diferente.
0: La limpieza es diferente. La gente no limpia. La gente encargada de la limpieza
1: si
0: no
1: se va
0: limpia.
1: Lo de Capiata... No te. Bueno.
0: No,
1: me miró mal.
0: Ya no hay nadie que le controle, no. Que le diga, mami, vení, sacame el basurero acá, por favor. A una señora hizo algo que no tenía. Por favor, hay que limpiar esto. Viste que vos en el sector privado estás encima.
1: Eso es cierto.
0: El personal. Le decía, haceme tal cosa, haceme lo otro. Pues yo te decía algo, la gente chuchi es puerca también. Uh-huh. No crea que no.
2: Pero mira, el bendita mañana para todos. Pero mira, el
0: IPS. Hola, Sergio, ¿cómo te va?
2: No le pasa que no me pase.
0: Yo pensé que hace rato.
1: Perdón, hace rato.
2: Sí. Lo que pasa es que estábamos hablando.
1: Estamos hablando fuera de aire.
2: Fuera de aire, ya estoy. ¿Qué tal, bendita mañana? No, mira,
1: hola,
2: el IPS, ¿qué tal? Bendita mañana. Lo que pasa, el IPS tiene, no sé si hasta ahora, limpiadores tercerizados.
0: Sí.
2: O sea, son privados otra
1: ahora
2: vez.
1: Sí,
2: que tendría
0: ahora,
2: que...
0: ahora.
1: Hace años ya.
2: No, si te acuerdas que estaba algo que limpie bien en Guaraní, ¿verdad? Y no le pagaba el seguro IPS a sus empleados, ¿verdad? Sí. Que hubo un conflicto. O sea,
0: Usaki,
2: igual...
0: por ejemplo, decía, ¿por qué no hacen una comisión de técnicos que arreglen las máquinas de todos los hospitales y que ¿cierto? Esa gente se quede ahí para hacer.
1: Y no hacen. Yo no sé por qué también no tienen su taller, el Estado tiene que tener su taller de esos vehículos estatales, ¿verdad? ¿Por qué? Porque no es negocio.
2: Exacto.
1: No es negocio.
2: A ver, perdón.
0: Nosotros, entonces, es decir,
1: todo sobre tacos, todo sobre tacos, vamos a comprar nuevo. No, hoy, porque. Sergio, te escuchamos.
2: Sí. Me siento discriminado. Subí mal el volumen. No, mira, escuchaste lo que dijo él. Hay una compañía telefónica en Paraguay que tendría que ser la mejor. ¿Cómo está ahora? Al pique. Tenía todos sus técnicos y parece lo que él dice. Tiene su sistema para reparar eso, pero no funciona o deja de funcionar. ¿Por qué? Porque no es negocio. Tiene que darle, tercerizar los servicios. Ahí entra el tema de la corrupción. Puedes tener lo que vos planteabas, ya se tenía. IPS tenía su propio lavandero, su propio sistema.
0: Y bueno, y si ya se probó y no funciona, entonces
2: su propio sistema de... Ahora, subcontrata a Meprotec. Sí. Ese están pagando aparte, o sea, le sale un poquito más caro tener eso.
1: IPS hacía medicamentos.
2: Hacía medicamentos.
1: Yo consumía medicamentos que hacía el laboratorio IPS.
2: ¿Qué pasó eso? Sí, se tuvo que eliminar para dar servicio a los laboratorios privados. Sí. Lo de imágenes hubo, bueno, dejó de funcionar, no se reparaba y al final cuando ya se pudrió todo el equipo, una forma así que se pudrió todo el equipo, bueno, ahora es mejor, nomás vamos a contratar nomás este servicio tercerizado porque ese no nos conviene tanto. Arreglar y tener técnico no nos conviene. No,
0: pero ponele que sea así. Vamos a asumir, bueno, listo, porque ya es así o ya se probó que el mismo Estado sea quien cargue con toda esa responsabilidad, ponele X, llamarle J. No funciona, bueno, entonces vamos a buscar algo que funcione.
2: No, yo coincido contigo, Cari, o sea, se hizo ya y se tiene que hacer. Y se tiene que buscar, como decir, algo que funcione. Pero ¿qué pasa? La gente que ingresa políticamente... impide que las cosas funcionen. ¿Por qué? Porque hay intereses creados. La lavandería dejó de existir. Funcionaba bien, empezó a descomponerse. No arregla nomás, va y va ahí nomás. De repente el que arreglaba también hacía negocio ya. Después se fundió.
1: Se habla luego se que fundió, algunos descomponen a propósito.
2: A propósito, ¿verdad? Para sí. Que la compañía que te vende repuestos te venda. Y después están tres compañías y gana una de esas. Y obviamente alguna comisión,
0: o sea,
2: se va. Pero a lo que voy nomás, hay que ir gente supervisarle el que comete corrupción, el que no hace funcionar, se va preso. O sea, viste, todos son lindas ideas y son ideas, se probaron y no funcionaron. Pero tenemos que recaer a que nosotros mismos, o sea, que cada servicio sea como tiene que ser. No está funcionando nomás, ya se hizo. Pero no funcionó. Porque las personas que dan la cabeza no le ponían.
0: Por eso te digo, si adoptamos modelos como por ejemplo Alemania, Holanda, que tienen esta fusión mixta, ¿verdad? Con delineamientos claros en el funcionamiento. Bueno, hasta acá llega tu responsabilidad. Si vos no cumplís, esto va a ocurrir. Por eso vuelvo a repetir, el Hospital de Loma Plata. Yo tengo referencia al Hospital de Loma Plata que dice que es espectacular. Que la gente va ahí, que se siente que le tratan súper bien. Claro, tiene su costo.
1: Pero ahí tienen, ¿cuánto? 20.000 habitantes, ¿verdad? Acá van 20.000 por día en IPS, por ejemplo.
0: Bueno, pero es un modelo que sí funciona. Entonces, ¿por qué no? ¿Cuántos hospitales tenemos muertos? ¿Muertos?
2: Por falta de médicos.
0: Lleno de ¿verdad? Vamos a hacer la infraestructura, el hospital más grande del universo, más o menos. Y muerto. Muerto, ¿sí? ¿Verdad? Entonces, ya, yo le quiero traer a toda esa gente que administra Loma Plata y que administre todos los hospitales públicos si es necesario y que verdaderamente eso se vea, ¿verdad? Que se vea, que la gente sienta que hay calidad, ¿verdad? Sí. ¿Sabes qué hospital, por ejemplo, es muy, o sea, público que da gusto irse? El INERAM, por ejemplo. No sé ni quién es el director del INERAM.
2: Directora, la hermana. INERAM. Ah, INERAM es... Ay, se cambió ya acá.
1: Venezuela.
2: Sí, Venezuela.
1: Calle Venezuela.
0: Vos sabés que ahí la gente le trata muy bien a los niños, a los adultos, todo el tema de enfermedades respiratorias, ¿verdad? Es un hospital que funciona, no sé si porque la gente no conoce luego mucho y no hay tanta gente o cuál es el tema, pero funciona muy bien, así siendo público.
2: Pero aparte de funcionar, o sea, hay que decir, de repente es complicado, pero lo que vos decías en principio, te vas... ves el baño, ves la infraestructura. Eso yo como usuario de hospital esté enferma más.
0: Sí, claro,
2: literalmente, y no da gusto.
0: Te sentís mal.
2: Te sentís peor, ¿verdad?
0: No te da el valor que tenés, o sea, que cada ciudadano tiene. El ciudadano paraguayo tiene que sentirse valorizado. Entonces, y también yo quiero decir, no monopolizar el tema de la tercerización si se llegase a hacer ese camino, vuelvo a repetir, solamente estamos poniendo sobre la mesa alguna idea a todo esto que está sucediendo, ¿verdad? Que no se monopolice, o sea, que un Sergio Sepol pueda abrir su empresa de limpieza
2: y elegir, ¿verdad?
0: Pueda ingresar dentro y ser, oferente del Estado, no la gran empresa otra vez, ¿verdad? Porque ahí pues no da.
2: Y pariente de algún diputado, senador.
1: Afiliar de miembro al partido.
2: No, pero lo que dice Karina es cierto. Todo tiene que tener el derecho y que sea eficiente. Lo que pasó, perdón, volviendo al tema de la telefonía.
0: Sí.
2: Cuando entraron las otras telefonías a competir, todos los servicios en telefonía mejoraron porque competían. Lastimosamente, seamos sinceros, Copaco no se puso al día. Algunos dicen por intereses creados internamente, filtraron la información.
0: Sí.
2: No se pusieron al día porque empezó a crecer y hay mayor demanda de buenos servicios. Vos tenés para elegir. Vamos nomás un poco a la tercera. Yo no estoy muy de acuerdo.
0: Y por la carga laboral. ¿Cuánto funcionario tiene Copaco? ¿Cuánto funcionario tiene la municipalidad? ¿Cuánto funcionario tiene el IPS? ¿Cuánto funcionario tiene? Sí. O sea, la carga laboral es complicada.
1: Eran donde entraban los punteros,
0: los correligionarios. Se le descubrió una suplente de ¿cómo se llama? De protocolo de un ministerio, así estando en el rally, ¿verdad? ¿Para qué le sirve al Estado paraguayo una suplente de protocolo? O sea, ¿cuál es su función? ¿Qué hace? ¿Qué suma a la vida?
2: ¿Eh? Espera, quiero defender, ¿no? Espera.
1: Eso no es nada. Hay director del director. Y ese director tiene el director del otro director, así. Hay cuatro directores. Y todos son caciques y no hay indios. ¿Entendés?
0: Bueno,
1: así y si todo tiene sueldo de director.
2: Para mí, por ejemplo, no iba a haber problema.
1: ¿Qué es lo que ustedes dirigen? Y nada.
2: El tema de Copaco, tenés si es necesario tener. Pero no, es una empresa eficiente y no produce lo necesario para tener todo lo que tienen. Las otras marcas tienen, hay uno que se va y te indica dónde y cómo colocar las cosas. O sea, todo un protocolo por la marca, ¿verdad? Pero tiene la cantidad de plata que ingresa ahí para poder tener lo que...
0: Puede pagar esa estructura.
2: Exacto, puede pagar porque para ellos es necesario. Nosotros, para esa compañía que es también nuestra, por más que está privatizada, es del Estado. No es eficiente, no genera plata, está en pérdida. Entonces lo único que tenés es pasivos, o sea, pagar a los funcionarios que están allí en vez de ser número uno en telefonía, número uno en internet. Cuando vino recién su internet volaba.
0: Yo no creo lo que un Estado tenga que tener ese tipo de empresa.
1: No sé por qué el Estado tiene que hacer varilla, hierro,
0: cemento, caña,
1: es balde, carretilla.
2: No, pero porque debería, porque es un negocio. Es un buen negocio que vas a meter plata.
1: El Estado es el más pésimo de los administradores.
0: Sí,
1: ¿verdad?
2: Y acá
1: porque
2: es
1: no
2: así.
1: Entra gente por eficiencia, sino no, por qué entra.
2: Entonces, yo te hablo en general. El por qué debería, así debería funcionar un Estado, por la riqueza la administras vos. Pero acá no está funcionando, eso es cierto. De la caña yo no coincido.
0: Estado
2: que busca salud.
0: No entiendo.
2: Igual.
0: ¿Verdad?
2: Fabriquemos armas para vender. Vender sin control a las personas. Es lo mismo para mí el alcohol. Porque te tomas lo que vos dijiste hace rato. Sí. Después del trabajo, chupi, se va tomado en moto y se accidenta.
0: No da. Ahora, quédate con una... Con salud y educación y metele con todo y el resto terceriza. Y es más, los servicios de salud que vos puedas darle lo mejor a la gente. Terceriza también. Yo no estoy en desacuerdo con que se tercerice, con tal de que el ciudadano paraguayo
1: que no
0: se sienta valorado.
2: No es privatizar.
1: No,
2: pero vos cuando hablas de tercerizar no es privatizar. Sino
0: no es privatizar.
2: Sino que le pagas a alguien que te...
0: Tercerizar.
2: No, y funcionó hasta hace poco en el tema de la pandemia. Me encantó lo que ocurrió un tiempo para algunos servicios. Porque vos te ibas, por ejemplo, no había necesidad de irte hasta tal parte del IPS, te ibas en San Lorenzo teníamos un local, en otra parte teníamos otro local, y era todo diferente, porque vos te ibas ahí, y como dice Karina, overapá.
0: Claro.
2: Por poco no había una silla de rueda cuando vos llegabas con mi mamá, era con silla de rueda para que, eso fue antes de la pandemia, con silla de rueda para que te atiendan. Y vos te ibas y llegabas, para tal hora tu cita.
0: Sí.
2: Nos fuimos tal hora, esperamos 15 minutos más tardar. No es que vos, como te vas para el IPS a un lugar, tal hora llegas y no sabes cuándo vas a salir. Y ya está.
0: Claro.
2: Tal cosa, señora, enseguida se le va a llamar. Y era así, wow. Era impresionante. Sí. Tercerizó algunos servicios, hizo que sea más eficiente y también, sobre todo, hizo lo que dice el
0: descentralizó.
2: Descentralizó y no había concentración de gente y no había el tumulto que había.
0: O sea,
2: esas cosas son interesantes.
0: Ese es el modelo que yo creo que... Pero como dice Folle, 100% transparencia. 100% transparencia, porque igual es negocio para el que da estos servicios, ¿verdad? No hace falta ni
1: hay que ser muy codicioso.
0: Cueste cuatro veces más, que cueste un poquitito más y todo, pero que hagan el servicio que le alcance a todos los paraguayos.
2: Sí.
0: No, que no sea, bueno, no hay cama, entonces dame los 10 hermanos, sultano de sultano, la novia, la hermana, la amante, hija y todo, ¿verdad? Y le metemos acá. No, eso no. Bueno, vamos al corte y ya volvemos.

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0: 11:39 en nuestra bendita República del Paraguay, 11:39. Aquí me abre la página de meteorología. Datos actualizados del tiempo. Esto se actualizó hace 40 minutos, 20.6 grados la temperatura y la sensación térmica la misma. Humedad 78%. Bueno, sube un alito, va subiendo la temperatura. La máxima pronosticada para horas de la tarde en esta parte del país, 26 grados. En Chaco, 29, 30 aproximadamente. 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
2: Muy bien, ustedes conocen esta obra tan espectacular del Bibliobús.
0: Ya escuché, sí.
2: Sí,
0: Bibliobús, sí. Sí. Visita de distritos, localidades,
1: hay
0: departamentos.
1: Un bus para cada departamento y lleva para los chicos, los más pequeños, principalmente estimulación temprana. ¿Cómo estarán actualmente todo esto? Porque arrancó hace poco,
2: Semillas del Futuro. Y en este momento llegó a Pozo Hondo y estamos con Sonia Zamudio, ella es coordinadora del Bibliobús. ¿Cómo le va, Sonia? ¿Cómo está usted?
3: Hola, buen día, ¿cómo está? ¿Todo bien?
2: Todo bien.
3: Sí, acá estamos en pleno viaje.
2: No te
3: puedo. Y entonces, sí, ahora salimos de San Agustín y estamos yendo ya para... Ah, sí, okay, un ratito, permiso.
2: Sí, sí.
3: Y justamente estamos saliendo de San Agustín, cerramos nuestra gira hoy. Acá hacia Pozo Hondo, sí.
2: ¿Qué realidad encontraron ahí en Pozo Hondo?
1: No, en San Agustín.
3: Muchas cosas lindas.
2: Sí.
3: Mucho encuentro, niños felices. Sí. Trajimos juegos. El Bibliobús tiene su biblioteca, sus juegos para niños, para pintar, para que ellos puedan distraerse, para que puedan aprender. Y entonces tenemos un equipo de trabajo nosotros en la gobernación que acompañamos el Bibliobús.
2: ¿Qué servicio tiene el Bibliobús?
3: Como te dije, trae materiales, juegos lúdicos, trae libros para que los chicos puedan leer, para que puedan compartir, para que puedan pintar, juegos, historias, todo dentro del bus.
1: Pero ¿cómo hacen? ¿Hay una persona que les reúne a ellos? ¿Hay un cuentacuento? ¿Hay una encargada? ¿O quién pone esa persona? ¿Quién les acompaña? Pero solo
3: bueno,
1: no van a hacer.
3: Nosotros acompañamos. Tenemos una psicóloga que está en la Secretaría de la Niñez y Adolescencia bajo mi cargo. Sí. Está mi otra compañera y también quien solicita, porque tenemos un equipo de trabajo que trabajamos directamente con la CODENI o alguien que dice, bueno, que tal puede llevar en tu comunidad el Bibliobús y les pedimos a las mamás que nos ayuden, ¿verdad? Las mamás también participan.
1: ¿Cuánto tiempo dura la jornada?
3: Y mínimo hacemos dos horas y media para que los chicos puedan concentrarse, ¿verdad? Porque después ya no se concentran tanto.
1: ¿Y qué tal es en San Agustín? Ahora se están yendo a Pozo Pozo Hondo, pero hablemos de San Agustín, ¿cómo fue la recepción? ¿Es lo que esperaban mejor?
3: 100 niños.
1: Ay,
3: sí, 100 niños. Pozo Hondo también. Aparte que se acompañó una actividad con la región sanitaria, entonces los padres

0: vinieron a consultar, vinieron a y de paso traían a sus niños y nosotros les estamos atendiendo a los chicos, ¿verdad?
1: ¿100 niños en total en ambos lugares o cómo?
0: ¿Perdón? ¿Perdón?
1: ¿En dónde 100 niños o en total en ambos?
0: En San Agustín, tuvimos esa cantidad, sí. El otro también estaba más o menos 70, 80 aproximadamente.
1: Bueno, ¿y cuándo vuelven al lugar? Porque ahora ustedes se están dirigiendo a otra zona ya.
0: No, ahora estamos llegando en la comunidad Lagunita, pero ya no con el bus, porque el bus no puede llegar de noche a Filadelfia. O sea que tiene su horario también, porque es materiales y por el ministerio mismo, ¿verdad? La noche no se permite que viaje.
1: O sea, van a estar ma
0: Entonces ya
1: mañana.
0: no, acá ya salimos, acá en Lagunita la primera dama va a entregar algunos materiales para los niños y para las sí, nada más.
1: ¿Y
0: Hola.
1: cada cuándo se repite lo del Bibilobús? Porque cuando estuvimos
0: Bueno, y
1: allá
0: como
1: en
0: te
1: el
0: digo,
1: Chaco, justamente.
0: Bibliobús se solicita. Por ejemplo, trabajamos con las CODENIS, trabajamos con las CODENIS de los municipios. Las CODENIS solicitan, mira, quiero llevar a tal lugar. Entonces nosotros creamos nuestro mapa, nuestro viaje, y se solicita y ya marcamos el calendario y llegamos a donde nos piden.
1: Y en su experiencia, por
0: Sí.
1: ejemplo, ¿ya se fueron al mismo lugar más de una vez?
0: No hacemos eso.
1: Todavía no.
0: Sí, no. Estamos visitando los lugares. Ahora es la primera vez que estamos llegando a una zona bien lejana, que es Pozo Hondo, ¿verdad? Y muy lindo, muy linda experiencia tuvimos.
1: Bueno, hay que decir que es un bibliobús para el departamento, ¿verdad? O sea, usted la,
0: Es para el departamento de Boquerón. Cada bibliobús se ha repartido, este bibliobús en todos los departamentos, para todos los departamentos. Y Boquerón tiene su bibliobús.
1: No, lo que le decía, por ejemplo, ahora ustedes van a tratar de acuerdo con las solicitudes que se haga tanto la CODEN
0: Sí,
1: y
0: de
1: otro,
0: acuerdo.
1: y una vez que
0: Esa, nosotros.
1: termine toda la solicitud pueden repetir también, porque a lo que quiero llegar es, vos le
0: Sí,
1: llevaste, estimulaste al
0: claro.
1: chico, pero tenés que
0: Mm,
1: volver a
0: sí.
1: hacerlo, no es que se hace solamente una vez,
0: Claro,
1: ¿verdad?
0: claro. No, claro. Mira, nosotros estuvimos ya en Loma Plata, estuvimos ya en la zona de Mariscal Estigarribia, La Patria, y ahora llegamos a Pozo Hondo y el día 18 vamos a estar en línea 32. Entonces tenemos,
1: Línea
0: sí,
1: 32
0: en
1: hacia
0: Pirizal.
1: Pirizal. Ah, entonces también
0: Así es.
1: pregunto, no,
0: Sí.
1: bueno, en realidad las zonas son lejanas, ¿verdad? Es diferente que aquí,
0: Sí,
1: ¿verdad?
0: sí.
1: Por ejemplo, las CODENIS organizan, ya tienen una cantidad de chicos o alguien que está escuchando y sabe que va a haber esa actividad puede sumarse también o los cupos ya están limitados.
0: No. Pueden sumarse. Si llegamos a la comunidad y escucha, siempre luego se comunica todo, ¿verdad? La gente de la comunidad ya se comunica. Mira, a tal fecha tenemos este evento. Y los chicos se acercan. Nosotros no. El bibliobús es para niños de ponerle de 1 año a 8 años, máximo.
1: Ah, ya, o sea,
0: Sí.
1: sí.
0: No,
1: A
0: sí.
1: los iniciales se dice.
0: A los iniciales, así mismo es. Entonces ellos se van y bueno, los más chiquitos, los más grandecitos leen, tienen juegos, tienen sus banquitos, tienen su pizarra para pintar, tienen sus cunitas para sus bebés, tienen sus muñecas, tienen sus autos, sus carritos. O sea que todo es para la imaginación del niño, ¿verdad?
1: Licenciada, muchísimas gracias por su tiempo.
2: Gracias,
0: Con
2: licenciada
0: gusto, con
2: Sonia.
0: gusto. Vamos a estar en contacto, vamos a estar viendo las fotos, vamos a estar lanzando desde la gobernación de Boquerón.
1: Dale, vamos a esperar.
2: Gracias.
0: Listo, dale. Ok,
2: Chao,
0: hasta
2: chao.
0: luego, gracias.
2: Bueno.
1: Sonia, de la encarga, la coordinadora de Bibliobús, ahí en el departamento de Boquerón, haciendo actividades
2: Sonia
1: que.
2: Zamudio.
1: Zamudio, Sonia Zamudio, la actividad ahí en la zona. Interesante, en mi época no existía. Yo creo que también tiene que existir un poco para los un poquito más grandes. Como antes, un tiempo había un medio de comunicación se encargaba de llevar. Era un baúl. Y llevaba cuentos clásicos, ya resumido, había que eran más cortos para cierta edad y un poco más grande para cierta edad. Ahí yo conocí Gulliver y otras historias te llevaba así resumida.
2: Ah, mira.
1: Y vos llevabas y se quedaba casi un mes, o tenías que ir a retirar. Como una biblioteca, vos te vas, te da una tarjeta, vos llenas la tarjeta, llevas, dejas la tarjeta, llevas el libro a tu casa, incluso podías llevar. Leías todo, traías, entregabas y podías retirar otro libro. Y ahí a veces había una dinámica, la profe decía, ¿quién llevó tal cosa? ¿Qué leíste? Tal cosa, tal cosa. Entonces, tipo como
2: Ah.
1: incentivaba, pero no se le cargaba a los padres, a los maestros como antes, ¿no? ¿Viste? Los maestros ahora tienen todo un programa que tiene que sumar para hacer tipo obligatoriamente, sino que a los que llevaron nomás. Entonces vos leías, llevabas, leías todo y cuando terminabas, o sea, no podías llevar otro libro si no terminabas. Uh-huh. Pero se quedaba mucho tiempo y después el libro se llevaba, era una caja enorme de ese diario que empieza con el alfabeto ahora. Sí. Llevaba y vos agarrabas, elegías. Llevaba las historias. Ahí lo que conocí, algunas historias. Mm. Era una versión muy corta nomás de lo que realmente era. Pero era para aquellos que no
2: para
1: teníamos...
2: Para introducirle dentro, sí, de la lectura. Sí, apasionarle a los chicos.
1: Antes que te aburras. Y te, claro, puedo decir, es muy extenso. Y en los términos, cuando son difíciles, ya te cuesta. Andemos a Canacé, ¿cómo se dice? Reina Valera, por ejemplo, los primeros tiempos a Canacé para nosotros. Grande, sí, ya. Porque no entendía los términos. Y tenías que rebuscar, ver contexto o ver diccionario incluso para poder entender lo que quería decir, ¿verdad? Y después te acostumbras a su lenguaje. Sí. Reina Valera 1960, por ejemplo. Por eso otros usan NBI o NTV.
2: Sí, porque es más amigable.
1: Más amigable.
2: ¿Verdad? Sí. Le cuesta a la gente a veces. ¿Qué le parece si terminamos nuestra etapa?
3: Bueno.
2: ¿Verdad? Sí. Nos quedamos en la primera noticia. Vamos a la siguiente, dice, impulsan eficiencia energética para las pequeñas empresas.
3: Bueno, vamos al detalle del informe mientras me abra aquí. Aquí está. Bueno, la UIP, la AFD y el BIT impulsan Conecta Fábrica de Proyectos Empresariales Financiables, una iniciativa que busca ayudar a las pequeñas y medianas empresas a transformar oportunidades de eficiencia energética en proyectos concretos de inversión. Bueno, yo leí ya, creo que esta es la quinta vez que leo este y no entiendo mucho. El informe es muy técnico, ¿verdad?
2: ¿Cómo?
3: No, esta información es muy técnico.
2: Dice la UIP y la AFD y el BIT impulsan
3: Conecta.
2: Fábrica de proyectos. Ah, financiables. Sí, hubo una fila gigante para este proyecto. Financiar proyectos para las pequeñas empresas, proyectos que tengan que ver con energía, etcétera, etcétera. Conecta. Viste que hay pequeñas empresas que no tienen el capital, obvio.
3: Sí,
2: entonces
3: sí,
2: la AFD junto a el Banco Interamericano de Desarrollo, sí, van a financiar esto junto a la UIP y van presentando sus proyectos y quedan seleccionados algunas de las pequeñas empresas.
3: Dice, a transformar oportunidades de eficiencia energética en proyectos concretos de inversión. Bueno, pasamos al otro informe. Siempre estamos diciendo, para esta información, para esta y más detalle, en la web, sí, la parte más extensa de este informe, ¿verdad? Bueno, proponen recortar 1.500 millones de dólares en mal gasto público. El senador José Daniel Oviedo, del Movimiento Conciencia Democrática, se pronunció contra cualquier intención de aumentar impuestos para financiar demandas salariales del sector público. A cambio, propone recortar hasta 1.500 millones en mal gasto público existente. Y paso a la última información de la etapa digital de RCC Noticias, el trabajo del Departamento de Prensa de Holding Medios RCC. El presupuesto de gasto de la Nación 2027 prioriza salud y medicinas, pero no contempla aumentos salariales para los médicos. El proyecto de presupuesto general de la Nación 2027... presentado este martes al Congreso, contempla un fuerte incremento de recursos para salud, adultos mayores y otros sectores prioritarios, pero no incluye una suba salarial para los médicos, confirmó este martes el ministro de Economía y Finanzas, Óscar Lovera. El plan de gastos prevé un monto cercano a unos 25.700 millones de dólares, que representa un incremento del 11.2%. Bueno, estas son las noticias de la etapa digital RCC Noticias.
2: Así es, mi queridísimo Arnaldo Fole. Bueno, estamos con un día hermoso hoy, Sergio Sepol.
1: Magnífico día, comparándolo. Lo de ayer también era interesante porque había entre llovizna, sol, Ayer, lastimosamente...
3: No, no, humedad. Ayer teníamos más. 98%
1: de aire contenido. Sí, muy alta la humedad. Bueno, pero voy a actualizar los datos ya también con la gente de Filadelfia, nuestros amigos ahí de la 101.7 FM Chaqueña, temperatura 27 grados, sensación térmica también la misma. La máxima para hoy en Filadelfia alrededor es 30 grados, vientos del este-noreste a 16 kilómetros la hora, 50% de humedad en Filadelfia. En Carmelo Peralta, la temperatura actual también en estos momentos dice 26 grados, sensación térmica 27, la máxima también para la zona 30 grados. Vientos del este a 13 kilómetros la hora y el cielo está soleado. Vamos para conocer un poco también cómo está el clima en Loma Plata. Dice en estos momentos la temperatura actual 25 grados, también soleado, sensación térmica la misma en este caso. Vientos del este noreste a 16 kilómetros la hora. Y falta, bueno, en Asunción y alrededores, nuestra temperatura actual, ¿cómo está, mi estimado?
3: La última, el de las 11, está en minutos más, esto se va a actualizar, pero lo último era 20.6.
1: 21 grados prácticamente, vientos sí, del noreste. Pero viento Kangmi está en ahora, 6 a 6 kilómetros la hora.
3: Sí, sí, sí.
1: Para, y bueno, tenemos que ir a otro corte.
2: Enseguida. ¿Otra vez? Bueno, sí. Vayamos bueno,
3: después de la vuelta del corte.
1: Vos tenías otro consejo, no me contaste todo.
3: Tu
1: mención.
3: sí, tenemos bien los. Te estaba hablando de Inverfin, tuvimos ahí la entrevista con la gente de Bibliobus. 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Y te decía que a la vuelta de la pausa quería comentarte acerca de esto que va preocupando poco a poco, y es la bajante del río Paraguay.
1: Está bajando. Eso implica también que a veces que se encarezca algunos productos que llegan por agua.
3: Vía fluvial. vía fluvial. En vez de cargar, ponerle 100 este contenedor, carga 50 al más, entonces se encarece.
1: El flete
3: es EPIB, entonces nosotros al final pagamos todos los platos rotos, ¿verdad?
1: ¿Puedo enviar un saludo a nuestros amigos?
3: Sí, señor.
1: Allá, a Mariano Sosa, ¿viste? Hablamos un poco cómo estaba el clima, ya me tiró, ya, mira, a ver, no sé si puedes ver desde ahí, el puente con el sol.
3: Yo quiero andar en bicicleta sobre el puente.
1: Yo no voy a aguantar. Dice, hola, bendiciones, bendita mañana, dice Sosa. Yo no creo que aguante. Karina sí, Karina
3: diez
1: tiene...
3: Déjame, 10, 12 cuadras por ahí tendrá la extensión del puente. 1200 metros por ahí.
2: Nada, es ni medio tramo de Iguazú.
3: Sí, 1300 metros, ponele, que son. ¿No? O sea, 12 cuadras por ahí, 24 cuadras más o menos.
1: Cari es una fitness. Ella, vos le mirás y parece una apéndice. No,
3: yo le he pasado a mi fitness.
2: Pero vos también.
1: Pero tengo que empezar. Yo ahora una cuadra hago bici y caigo muerto.
3: Yo De pasarme fiel a las 4 de la mañana ahí en Ñumazú y ella estaba corriendo. Y yo
2: así, capaz. Ay, no puedo, sí que más.
3: ¿Qué hora duerme esta mujer?
2: No puedo más, me encantaría. Pero ahora, antes mi horario de Ñumazú era este.
3: A las 3 de la mañana.
2: No, este, a las 9 me iba.
1: ¿Qué tal el sol?
2: Y mi papá me decía, te vas a insolar, mi hija, no sé qué, pero...
1: Vitamina D a full.
2: ¿Eh? Vitamina D a full. Sí, a mí no me hace nada.
1: Aparte, que no es muy cálido en esa zona.
3: Pero al final sabe que ella se va y no puede correr porque se pasa firmando autógrafos.
2: ¡Ah!
3: Sí.
1: Se pone el gorrito en la capucha y se cubre todo.
3: Lentes humo, así para esconderse.
2: La otra vez le vi a una nena, que influencer de TikTok, demasiado me reí, porque se fue con capucha al shopping.
3: Cañiga, como así. Para estar escondida.
1: Saludo a Rolando Ávila también, quien se comunicó con nosotros. José Ferreira de Carmelo Peralta. Y bueno, y falta otra comunicación: 0982701000. PEM.
3: Yo, al contrario, voy así como. ¿Viste? Tengo una remera. Tengo una remera que tiene todo mi nombre. Para así, por ahí sí me conoce, ¿verdad? Nadie me conoce.
1: ¿Puedo contar intimidades así de los medios de comunicación o las cosas que yo hacía para que mi conductor parezca famoso? Hasta ahora hago así, ¿verdad? Antes ponía un cartelito así, ¿verdad? Tal cosa, y yo le indicaba las cosas a las otras personas para que la otra persona sea, por ejemplo, iba a hablar con Karina. Entonces tenía que decirle, hola Karina. Y se llama Karina. Y se me ponía al costado así, Karina. para que mi conductor se sienta bien.
3: Se siente así. Mira, todo me conoce.
1: Porque cuando estás en la función productor, vos es servirle a tu conductor y que se sienta bien. O sea, antes nos decía nuestro profesor del IPAC. O para el programa o la preproducción, manda. Pero cuando vas vos tenés que hacerle sentir un rey. Y hacía que la gente. Y también había preguntas que hacía, por ejemplo, en el programa Entretenidos que hacía el doctor, el de Hugo Benítez.
3: Alberto.
1: Y tal cosa, todo el mundo sabía todo. Claro, porque nosotros le poníamos la respuesta. Por ejemplo, decía, ¿qué programa tal cosa le poníamos? Entonces éramos refamos. Pero el programa lo era de joda. O sea, lo que voy ahí era todo lo era así, tipo, todo lo que vos mostrás puede ser que no sea cierto, ¿verdad? Porque era un programa de entretenimiento. Bueno, por lo que vos decías nomás, que la influencer se fue todo oculto, y él dice, pone su nombre y
3: yo
1: eso.
3: Yo pongo mi nombre con mi remera, ¿verdad? Que yo sepa que soy yo, pero que nadie me conoce.
2: Qué loco que es. Corte ya,
3: bueno. Bueno, vamos al corte.
1: Estamos divagando ya.

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0: seguimos aquí, señores, 12 del mediodía con 12 minutitos. Estamos aquí en Bendita Mañana.
1: Bendita, sí, está bien. Bueno, hubo un operativo de la SENAT que le denominan Operación Restaurar, y bueno, se procedió en este caso a... quiero escuchar los detalles de lo que decía sobre el tema Francisco Ayala sobre esta operación de la SENAT.
2: El operativo Restaurar es una iniciativa de la Secretaría Nacional Antidrogas a través de la Dirección de Desarrollo Alternativo y que se da en coordinación con el Infona, que busca también incorporar el elemento de protección al medio ambiente a las operaciones de erradicación de cultivos ilícitos, entendiendo que las estructuras criminales que buscan establecer estos centros de producción y acopio de drogas, principalmente en reservas naturales privadas o incluso estatales, deforestan gran parte de estos bosques protegidos justamente para el establecimiento de los cultivos ilícitos. Por cada hectárea de marihuana cultivada, estamos hablando de una hectárea de bosque que fue deforestado. Entonces, el personal de la Dirección de Desarrollo Alternativo, mediante estas semillas proveídas por el Infona, participa posterior a la ejecución de las operaciones de erradicación de cultivos de la siembra de especies autóctonas en estos lugares afectados mediante la técnica conocida como alboleo, ¿verdad? Previa preparación de estas semillas por parte de técnicos del área de desarrollo alternativo de la SENAT. Es una acción que se viene desarrollando como plan piloto ya hace varios meses y que en la actualidad busca afianzarse como un operativo de manera regular.
1: Parte de lo que mencionaba Francisco Ayala en este operativo Restaurar, ¿viste?
3: Me encanta sembrar.
1: Sí. Infona, la Instituto Forestal Nacional, está trabajando también, porque viste que hubo una devastación, ya de chupé, para el sembradío. Entonces ahora con estas plantas autóctonas...
3: Y claro, operan un lugar X, de poco acceso, medio escondido, y ahí siembran su marihuana, ¿verdad? Uh-huh. Y qué bueno que se pueda reforestar esa zona, ¿verdad? Sí. No sé si lo van a permitir, ¿verdad? Porque
0: porque
3: la gente del mal, vos ponés ahí, la semilla crece y entra y rompe todo.
1: Sí, porque fue...
0: La gente del mal.
3: Sí. gente va ahí.
1: Sí. Sí, porque mira, hay un dato, dice, de la Fundación, un informe reciente de la Fundación Bertoni, dice, que justamente administra la Reserva Natural del Bosque en Baracayú, revela que las nuevas áreas habilitadas para cultivos ilícitos descendieron de 662 hectáreas en el 2023 a 420 hectáreas en el 2005. Durante el primer semestre del 2026, fueron también identificadas 107 hectáreas, lo que representa que va reduciendo un poquito respecto a los periodos anteriores. Y ahora lo que quieren hacer es sembrar otra vez lo que se quitó, ¿verdad? Pero coincido contigo. Mira, ¿qué hacen esto acá? Vamos a eliminar. Pero generalmente lo que pasa es esa área que fue desarticulada no vuelven a surgir en el mismo lugar. Sí. Eso es lo que no hacen los agentes del mal.
3: Los agentes del mal. Sí, yo tengo una idea, que encargar al laboratorio, lo que pasa es que la gente no quiere, porque esto es un negocio de muchos, encargar a un laboratorio que te cree, que te produzca una plaga para este vegetal, un hongo, una cosa así, ¿verdad? O un picudo, ¿verdad? Y que destruye naturalmente.
1: Vos sabés que hay zonas, sí. Si no recuerdo.
0: A nivel
3: biológico, una plaga para la marihuana. Y que destruya.
0: Pero hay países que...
3: Viste que la soja tiene su plaga.
0: Hay países
3: picudo,
0: que es legal,
3: ¿no? O el algodón, ¿eh?
0: Que hay países en donde la planta es legal.
3: No, pero digo acá, en nuestro país. ¿Sabes?
0: Ni ibuprofeno no iban a crear una...
3: No digo aquí, yo creo que así grande, la verdad, acá no creo
1: que se pueda, que claro, se pueda utilizar.
3: Sí, sí, sí.
0: Está bien, buena idea.
3: Sí, sí, sí. ¿Qué? Una plaga, un hongo, ¿verdad? ¿Qué?
1: No, agarra así, tipo langostas.
3: ¿Por qué? ¿Viste que...?
1: Mira, la langosta.
3: Vuela todo. Imagínate, el tomate tiene un bicho que le ataca, ¿verdad?
0: Sí. Apocalipsis ya era.
1: Apocalipsis, no. No.
3: Tenés que usar plaguicida, eso para las verduras, ¿verdad?
0: Sí.
3: Para el tomate o para el locote, ¿verdad? Plaguicida. Y que haya también una plaga para la marihuana, ¿sí?
1: Bueno, sí. Tengo otro otro informe de
3: buena idea, ¿verdad?
1: Buenísimo.
3: Entonces, tira la plaga ahí en esa zona y chau, se acabó eso.
1: Después hay que conseguir más la plaga para que
3: una plaga para destruir la otra plaga.
1: Y no vamos así, ¿verdad?
3: Sí, sí.
1: Bueno, dice, hizo honor a su nombre, y líder fue capturado cuando intentaba recuperar el control del microtráfico. La Senada incauta casi 8.000 dosis de cocaína y crack y desarticula un importante foco de distribución en San Lorenzo. Vamos a escuchar lo que dijo el ministro de la Senat, Jalil Rachid.
4: Trabajo, muy buen resultado desarrollado por la Dirección de Operaciones Urbanas en coordinación con el Ministerio Público. Trabajos previos de inteligencia nos arrojaban la información de que esta persona que fue justamente aprehendida en el lugar se dedicaba al microtráfico a gran escala en la zona de San Lorenzo, puntualmente en Marquetalia, con ciertas vinculaciones también al clan Rotella. De hecho, en su poder se encontró una buena cantidad de cocaína, de pasta base, 2 kilos, 1 kilo de pasta base, y también la problemática de siempre que se dan en la mayoría de los casos una persona reincidente, ¿verdad? Entonces, conforme a lo que se desarrolló y se compartió inteligencia, esta era una persona que se encargaba de la distribución del microtráfico ya a gran escala en esa zona del departamento de Central.
1: Bueno, parte de lo que decía el ministro de la Secretaría Nacional Antidrogas, Jalil Rachid. Mm-hmm.
0: Una incautación más, ¿verdad?
3: Sí. Una de las tantas. Bueno, te cuento lo que...
1: Lo del río es lo que me preocupa.
3: Sí.
1: Porque tengo que traer cosas de allá.
3: Digamos que...
1: Y va a encarecer ya otra vez. El dólar bajó, pero si va a venir por mar...
3: Dice el informe. La bajante del río Paraguay genera preocupación en la ESAP debido a las dificultades que provoca en la captación de agua cruda. ¿Cómo afectaría la provisión y la presión de agua potable en Asunción y el área metropolitana? Dice... Este informe de prensa, la constante bajante del río Paraguay mantiene en estado de observación a las plantas de captación y tratamiento que abastecen de agua potable a Asunción y área metropolitana. Ante este escenario, la empresa de servicios sanitarios del Paraguay se prepara para activar medidas de contingencia para evitar que la disminución del caudal afecte al servicio de los usuarios. El gerente de operaciones de SAP, Richard Eurich, confirmó que actualmente registra un descenso importante del nivel del río Paraguay, situación que impacta principalmente en la captación de agua cruda utilizada para el proceso de potabilización. La bajante principal afecta en la captación de agua cruda, el nivel del río desciende y complica cuando, por lo menos, las compuertas no ingresan el agua de forma normal. Es ahí donde nosotros tenemos un servicio... a nuestro servicio, nuestras bombas arroceras, explicó. Bueno, entre otras, son la problemática que va creando. Este caso es para la provisión de agua para Asunción área metropolitana y también la afectación, como decía Sergio, a la navegación fluvial.
1: ¿Puede ser malo?
3: Sí.
1: Sufran lo que yo suelo sufrir en Capietá.
0: ¿Por qué?
3: No hay agua, ¿verdad?
1: Y el lago, viste que con el descenso del río también la toma de agua de la SAP se complica, ¿verdad? Bueno, dice que tiene para salvaguardar, pero hubo épocas donde no había agua en zonas, ¿verdad? Y nosotros sufrimos eso muy a menudo por las aguateras que tenemos. De repente hay buen nivel de agua, apagan la máquina. Hay corte de energía eléctrica, apagan la máquina. Y nosotros a menudo nos quedamos sin agua potable en nuestra comunidad.
0: ¿Y cómo hacen?
3: ¿Qué usan tanque?
1: Nos plagamos.
0: ¿Cuántos días?
3: Se encadenan a su muralla.
1: Por ejemplo, un tiempo que había mucha sequía y poca agua, tipo de una a tal hora de la tarde cortaban el agua.
0: Ay, joder.
1: Cortaban el agua y vos en ese tiempo no tenías acceso.
0: Ni y para lavar. Tienes que tener reserva.
1: Y ellos lo que te sugieren es reserva. Pero esperan a poco, es un servicio que. Había problemas de energía eléctrica y no tenías agua. A ver, si digo nomás, si yo soy un proveedor de agua, tengo que garantizar un. Por más que yo sea privado, es un servicio público. Entonces me compro un generador o algo para tener siempre energía eléctrica.
0: Claro.
1: Y en el caso de su pozo, cava más pozo, papá. O sea, no, porque.
3: O puede, más profundo.
1: Más profundo. Sí. O sea, invertí. ¿Y qué sugieren ellos? Que hace tiempo queremos hacer. Viste, siempre estamos medio ahorrando para eso y ocurre algo y usamos, ¿verdad? Uh-huh. Es que uno tenga su propio tanquecito de agua que recargue ahí y cuando se vaya a usar eso. Esa es la sugerencia que ellos te dan.
3: Buena idea que no.
0: Reservorio.
3: Un tanque, ¿verdad?
1: Es, en Formosa yo vi eso.
3: Casi todas las casas tienen ahí.
1: Tiene el agua potable.
0: ¿En Formosa?
1: En Formosa, sí.
0: ¿Y por qué no hacen ese negocio?
3: No, porque, tiene un tanque y a la noche cuando menos se usa se va rellenando.
1: Sí, pero el pero ¿cómo rellena? Con el agua que viene del servicio aguatero.
3: Del servicio aguatero.
1: Entonces vos siempre tenés una reserva. O sea, mientras vas terminando tu tanque, va subiendo agua. A mí me parece fantástico. Estamos tratando de hacer eso y no
0: ¿qué pasa si para esa zona una empresa se va y hace a Cubota, por ejemplo? ¿Cuántas familias van a ver?
1: El pozo, el tanque, pero
0: claro, tipo, vos le cobras, ¿cuánto cuesta
3: hacer eso? La ESAP hacía eso. Hubo un tiempo que la ESAP iba a tu casa y te instalaba un tanque.
1: Sí, ellos te llamaban.
3: Para que,
0: y después te cobraban tu factura.
3: Te plagueabas tanto para que ellos cansados del plagueo y dices, bueno, vamos a ponerle tanque para esta gente que se que
0: y plagueo. Te cobraban tu factura.
3: Y yo creo que sí. No creo que te regalen.
0: Porque a cuota, por ejemplo, viste que es lo que dice Sergio, ¿verdad? A veces uno ahorra y bueno, tiene que usar para otras cosas. Pero si a cuota van a poder pagar.
3: Creo que no es imposible. No es muy caro. No, depende si pone de 1.000 litros o 2.000 litros.
1: No, ellos te tiran todo ya al flyer. Ahí. Está medio como yo digo, ¿usted qué relación tiene con esta empresa? Viste que te tira así. Te sugieren el tanque, está el motorcito, que no es más como el de antes, ¿te acuerdas? El barco ese.
3: Sí.
1: Parecido, pero si es que querés tener a orilla al suelo y si levantás es diferente, ¿verdad?
3: Sí.
0: ¿Y cuánto cuesta más o menos?
1: Estaba por los 3 millones por ahí. 3 millones.
0: Toda la instalación,
1: el equipamiento.
0: Ah.
1: Y por ahí era. Y yo, nosotros estamos.
3: Si tenés un lugar, creo que sí, un lugar arriba donde podés poner, ya te abaratas ante el costo, porque si no, tenés que hacerle un soporte especial.
1: Y eso es lo que nosotros creemos.
3: A X metros de altura y cosas así.
1: En realidad, lo que yo quería, el tema del excavar, ¿cómo se llama? El pozo artesiano. Y nunca pudimos.
0: ¿Cuánto cuesta eso?
3: El pozo sale 25 millones.
1: 25, depende de la profundidad. Si no, hay agua hasta el fondo.
3: 25 por ahí.
1: Pero que. Porque en casa también nosotros usamos mucho. Aparte que somos muchos, tenemos plantas, tenemos los animales, tenemos la vaca. Y se usa. La vaca no es nuestra. Pero.
3: La vaca es Lola.
1: Pero está el jardín y se usa. Y después está la lavarropa que todo el día funciona con. Somos. En casa nomás lo somos 7. Después la otra casa que está lo son. Ya,
0: ¿por qué 7 ustedes son?
1: 7 estamos en casa.
0: Ah, 6.
1: Mi suegra.
3: Él vive en un country. Entonces, es una hectárea. Entonces, son muchos.
1: Entonces, se suma.
0: Claro.
1: Y entonces, ahí se suma.
0: Se gasta.
1: En ropa, en lavado. Hay cantidad. Y los niños, las criaturas, ¿sabes cómo son?
0: Sí.
1: Todo el día, en un día, 4 ropas.
0: 4 outfits.
1: Outfit. Y nosotros, por lo menos, 2 nomás, ¿verdad? Cada rato ensucian, ¿verdad?
0: Totalmente. Bueno, atiendan esto hablando de criatura. ¡Qué bárbaro! Yo ya le envié un mensaje a mi hija. Esto es una locura. Desaparición de adolescente en Asunción. Salió rumbo a clases de inglés y no llegó.
3: ¿A la clase o de regreso a su casa?
0: No llegó a su casa, no llegó a la clase, no llegó a nada. Un adolescente de 17 años desapareció este martes, el día de ayer. Tras abordar un colectivo en Asunción, su familia pide ayuda para localizarla y ya existe una orden nacional. La familia de Emma María Valentina González Patiño, de 17 años, denunció su desaparición este martes. La adolescente salió de su vivienda con destino al Ministerio de Defensa, donde debía asistir a clases de inglés, pero nunca llegó al lugar. Según el relato de su padre, Augusto González Castañino, Emma abordó un colectivo alrededor de las 14:30 horas frente al Colegio Experimental Paraguay-Brasil en Asunción y desde entonces sus familiares perdieron contacto con ella. El padre explicó que durante el trayecto por la avenida Carlos Antonio López, la adolescente se comunicó con una compañera y manifestó que se sentía mal. Posteriormente habría descendido del colectivo en una estación de servicio, aunque la familia desconoce la ubicación exacta. Último contacto con su familia, González Castañino contó que intentó comunicarse con su hija y que aproximadamente a las 17 horas ella atendió una llamada, pero la comunicación se cortó casi inmediatamente. Escuché su voz, relató el padre, quien señaló que solo percibió una especie de balbuceo y que Emma no llegó a decirle dónde se encontraba. Posteriormente, el teléfono continuó sonando hasta que alrededor de las 18 30 horas apareció apagado. La familia recorrió distintos sectores de la zona en busca del adolescente y también se comunicó con el Ministerio de Defensa, donde confirmaron que Emma no llegó a sus clases de inglés. Hasta el momento, ninguno de sus compañeros pudo aportar información sobre su paradero. Denuncia y localización a nivel nacional. De acuerdo con el padre, una ubicación asociada al teléfono habría señalado San Lorenzo, aunque aclaró que no consideran que ese dato sea suficiente, precisó, porque no cuentan con acceso a la cuenta de correo electrónico vinculada al dispositivo. Dios me libre y me guarde. La desaparición ya fue denunciada ante la comisaría Primera de Asunción y se dispuso la localización del adolescente a nivel nacional. La familia solicita, por favor, cualquier persona tenga información sobre Emma o que la haya visto desde esta tarde, se comunica al 0971, anoten por favor, 161-612, número proporcionado por su padre, o que informe a la comisaría más cercana. La búsqueda continúa y cualquier dato puede ayudar a establecer su paradero. Y obviamente cualquier información es revelante tanto para la familia como para las autoridades. ¡Qué bárbaro!
3: Sí, no va a ser agradable estar en la piel de los familiares, ¿verdad? Si un miembro de tu familia no aparece, una adolescente, es terrible, ¿verdad? A veces, aunque sea, mira, a veces tu papá tiene 80 años, ¿verdad? Desaparece, te quebranta, claro que sí, ¿verdad?
0: Pero imagínate una nena, así una nena, Dios mío, tan... Vos mirás, es una criatura, es su foto.
3: Sí.
0: Del CPB, evidentemente una buena estudiante, porque no entra cualquiera en ese colegio.
3: Si no se sintió bien, estará en un centro asistencial, capaz, ¿verdad? Pero, bueno, esperemos que funcione este tema de alerta, que las autoridades estén buscando. Y lo importante también es la ciudadanía, si tienen ustedes conocimiento de una persona que tal vez esté extraviada, ¿verdad? O ha visto a alguien con esa característica física, puede hacer la denuncia correspondiente. Y uno con la policía ni te piden los nombres, ¿verdad?
0: Ella es una nena flaquita, de pelo castaño. Pueden buscar en las redes sociales y en toda la prensa está con su nombre, Emma González Patiño, 17 años. Una nena de pelo castaño, ojos pardos, blanquita, chiquitita.
1: Bueno, acá la gente de prensa y también ya me comuniqué, anuncia que ya la encontraron.
0: Ay, Dios,
1: ya fue encontrada, ya hablé recién con su papá también, está bien.
3: Ya
1: está ubicada. Y ya está tranquila, así que mayores detalles ya no le quise preguntar, lo importante acá es...
0: Que le hayan encontrado.
1: Ya lo ubicaron, la preocupación los padres, así que agradezco también por la atención.
3: Qué terrible.
1: Y ya fue hallada también, porque...
0: Dios mío.
1: Eso sí, había otras personas también que siguen desaparecidas, y agradece la colaboración de mucha gente también, y la preocupación de la gente por la situación. O sea, mucha gente colaboró también, pero ya está encontrada, está hoy, no se fue a la escuela, dice, y está ya en casa. Eso,
3: bueno,
1: es
3: eso es lo que importa.
0: Eso es lo importante, bien, sí. Qué bueno, qué maravilloso.
1: Tenemos que ir a un corte también, aprovechando.
0: Sí, vamos a un corte.
3: ¿Corte?
1: Sí.
3: ¿Otra vez?
1: Otra vez, vamos, y no se olviden de comunicarse con nosotros también, 0982-70-1000. Acá Sosa volvió, a ver, sí, ya está. Gracias por comunicarse, Mauro, vamos a estar en contacto para establecer ese contacto con la gente ahí de la 90.1.

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0: Creo que sí. 29. ¿Qué va a ser? Lo movieron al lunes, creo que.
1: 12 para... de junio, Codepaz del Chaco, amigo.
0: No, y por eso digo, se me cruzaron los cables y dije, ¿qué es? No, está ya Boquerón, entonces.
1: Semana Santa. Feriado de septiembre.
0: Semana Santa, 29 de septiembre.
1: Amigo aliado, el 29 de septiembre, el día de la batalla de Boquerón.
0: La batalla de Boquerón, ahí está.
1: Que se trasladó al lunes 28.
0: Que no es.
1: Por decreto del presidente.
0: Bueno, batalla de Boquerón, ok. Está bien. Hay otra batalla que se disputó ayer, te cuento, es dos partidos por el torneo clausura. Octava fecha del torneo clausura, que es el último torneo del año de la APF. Ayer se disputaron un par de encuentros. Rubio Ñu 3, San Lorenzo 1, ¿verdad? Ni los santos le salva a San Lorenzo. Perdió otra vez su encuentro. Creo que ningún partido todavía pudo ganar San Lorenzo. El segundo encuentro disputado ayer, 2 de mayo 2, Sportivo Luqueño 2. El Gallo Norteño hizo de local en Pedro Juan. Sportivo Luqueño quiso arrebatarle los puntos, pero al final se dividieron los puntos, empataron 2 a 2. Hoy tendremos, 3 encuentros, Cari. Te cuento, 16, 4 de la tarde, por ahí quieres relajarte, mira fútbol, sin estrés, de 0-3, Ameliano estará enfrentando a Trinidense. 4 de la tarde. El otro encuentro que también se disputa en el mismo horario es Nacional Libertad, que son dos equipos que tienen grandes aspiraciones para este torneo clausura, a las 16. Me supongo que Nacional va a jugar en su estadio Arsenio Erico en Barrio Obrero. Y a las 18:30 horas, esto hoy también, hay tres encuentros hoy, Olimpia estará enfrentando a Guaraní. A las 18:30 horas, no sé dónde va a jugar Olimpia, no sé si va a ser defensor, tengo que chequear ahí el informe, que pues, como no tiene cancha, ¿viste? Olimpia no tiene cancha. Sí. Tenemos trofeos, tenemos muchas copas, pero no tenemos cancha. ¿Viste ese meme que están inaugurando la cancha Olimpia y una gradería así, pirumí nomás, y bien alto, si pasa la cancha de Guaraní, el estadio Olimpia, ¿verdad? Bueno, es un meme muy simpático, realmente muy simpático. Bueno, entonces Olimpia estará enfrentando a Guaraní hoy. Mañana se vienen esos encuentros. Mañana jueves, Deportivo Recoleta estará enfrentando a Cerro Porteño. Y esto ya va a ser jueves. El sábado, San Lorenzo, ya está por la novena fecha, estará enfrentando a 2 de mayo. Bueno, entonces tenemos una cartelera deportiva para hoy. 3 encuentros, ¿sí? Para quienes gustan del fútbol, hay 3 encuentros. Y hoy Olimpia enfrentará a Guaraní, con este agregado, ahora que va a debutar Chiqui.
1: Sí.
0: Chiqui Arce como técnico. Chiqui Arce retorna en el banco de Guaraní para este compromiso ante Olimpia. El clásico
1: Chiqui Arce,
0: más añejo.
1: Chiqui Arce.
0: Chiqui Arce, sí.
1: Técnico de
0: Guaraní.
1: Ah, de Guaraní.
0: Sí. Hubo un desbande en Guaraní y tomó la responsabilidad de dirigir al equipo cacique. Y el clásico más añejo, así se denomina este encuentro, arranca 18:30 horas hoy en el, me pasó aquí el informe, Defensores del Chaco. Bueno,
1: perfecto.
0: Para los seguidores Olimpia de Guaraní, un partido por lo menos sigue a nivel nombre, equipo, representatividad, pinta un buen encuentro, al igual que también el partido con Nacional y Libertad también va a ser un partidazo.
1: Así es. Bueno, atendiendo esta información, sí. Más de 5 millones de paraguayos están habilitados para votar en las municipales. Desde el Tribunal Superior de Justicia Electoral comunicaron que 5.043.154 electores se encuentran habilitados para sufragar en las próximas elecciones generales municipales del 4 de octubre.
0: Muchísimo.
1: Sí, ¿verdad?
0: Sí.
1: Con la finalidad de elegir a sus intendentes y concejales en los 263 distritos de nuestro país. Desde el órgano electoral también se informó que se pondrá a disposición 14.711 mesas receptoras de votos distribuidas en 1.187 locales de votación a nivel nacional. A la vez se contará con 17.992 máquinas de votación, de las cuales 14.711 serán destinadas a las mesas receptoras de votos. 2.094 corresponden a contingencia y 1.187 quedarán para fines de capacitación a la ciudadanía. En los comicios pujarán 630 aspirantes a intendentes.

0: presidentes. Mientras que para los cargos concejales municipales la cifra asciende a 18.973. Incluyendo titulares y suplentes. La gente se levantó y dijo, quiero ser concejal.
1: A mí me encanta porque yo me supongo que esta gente tiene avidez, ganas terribles de servir a su comunidad, a su sociedad, ¿verdad? Lo que pugna por la intendencia y los concejales, ¿verdad? Que como que se mueren de la gana de servir a su gente.
0: Espero que así.
1: Y todos decimos... Amén.
0: Así es.
1: Que así sea. Que no sean otros intereses subyacentes, ¿verdad? O no santos que esté detrás de todo eso, ¿verdad?
0: Habrá entre estos 18.973 gente que quiera hacer bien. No creo que todos luego sean un desastre.
1: Sí, no. Yo creo que sí. Sí, no. Yo pienso que sí.
0: Ahora, la ciudadanía tiene que ver entre esos 18.973 quiénes realmente quieren hacer para después no ir a plaguearse, como dijo Celeste Amarilla. ¿Qué pucha estos médicos? Vienen y se plaguean y después todito votan por los colorados. Pero bueno, ella en sus frases tan fuerte, ¿verdad? Realmente que no creo que sea así tampoco.
1: Tenemos que aprender la lección, a pesar que, bueno, tenemos ciertas desconfianzas, ¿verdad? También en el otro bando, ¿verdad?
0: Totalmente.
1: Pero que, a ver si, hagamos así, que sea esto educativo, ¿verdad? Instructivo, ejerzamos el magisterio, como dicen algunos. ¿Qué es lo que querrías vos? Yo sé que vivías en esta ciudad, en Asunción. ¿Qué querrías de tu intendente? Así, 3, 4 o 5 cosas que vos querrías que abra, pero el resto, como que no hagan. ¿Qué es lo más importante?
0: Primero,
1: en el servicio que brinda un municipio, pues de repente, así, y yo quiero que construya un aeropuerto. Eso no es.
0: Yo creo, punto uno, y me imagino que la mayoría, que por lo menos uno pueda andar por la calle y no se te rompa todo el tren delantero, ¿verdad? Arreglo de calle. ¿Dos?
1: Uno, sí, yo creo que ese es todo el mundo quiere.
0: Eso
1: ¿verdad?
0: Quiere todo.
1: Una buena calle donde transitar.
0: Totalmente. Dos, me gustaría que bajen los impuestos de la zona del centro. Yo creo que la zona del centro tiene propiedades asombrosas, espectaculares, que inclusive están en remate, que la gente no quiere comprar porque los impuestos son demasiado caros. Que haga una coordinación con la gente de la ANDE y la ESAP para que también bajen los servicios públicos. De modo que jóvenes, familias de hijos que están en los colegios más tradicionales de la zona, como el Colegio Internacional, el San José, las Teresas, la Providencia, está el colegio San Miguel también, que está ahí sobre España, y muchos otros colegios puedan ir a invertir en la zona. Entonces esa zona se vuelva
1: habitable.
0: Habitacional, sí. Que la gente esté ahí, y esto va a ser que obviamente desaparezca la delincuencia y qué sé yo, porque va a haber mayor seguridad, y obviamente que vayan y hagan un trabajo social con la gente que está ahí metida en drogas, ¿verdad? Que no son 1,000. O sea, habrá, no sé, máximo 100 personas que están en esa zona instalada, que 100 ya me parece un número muy exagerado, pero digo, ¿verdad?
1: Interesante tu propuesta, Cari.
0: Entonces que vayan y este hombre, ¿verdad? Y pueda coordinar también con gente, qué sé yo, de la SENAT, y que toda lo incautado, no sé, sirva para poder ayudar a esta gente de la... Pero una coordinación es lo que falta en la Municipalidad de Asunción.
1: A mí me gustaría saber el índice de morosidad del microcentro, ese espacio que vos decís. El microcentro, no digo morosidad de los impuestos, digo, ¿verdad? Porque de repente que no paguen nunca luego, ¿verdad? O sea, que por lo menos por año no paguen, ¿verdad? Porque en algún momento vas a tener que pagar, ¿verdad? Los impuestos atrasados o te van a rematar, ¿verdad?
0: Los hijos tienen que pagar sucesión.
1: Sí.
0: Por una casa de 12 por 30, ponele, ¿verdad? Uh-huh. Sucesión. Impuestos, ¿verdad?
1: Atrasados.
0: Atrasados.
1: Con las multas.
0: Arreglar
1: y
0: la casa para poder vender, porque generalmente ya está toda caída.
1: Sí, hecho.
0: ¿Qué deciden los hijos? Vamos a dejar nomás que esto se remate y no me interesa.
1: Sí.
0: Hay muchas casas en remate que son casas espectaculares, que si vos invertís, verdaderamente puedes levantar esa zona,
1: sí, realmente.
0: Pero se necesita bajar los impuestos.
1: No
0: liberar
1: que...
0: toda la deuda, por ejemplo. Sí. Liberarle el 90% de deuda.
1: Un blanqueo.
0: Sí. A la gente de la zona.
1: Sí.
0: Y que vayan los hijos y se interesen, porque
1: ¿Sabes dónde podrían recuperar? Yo tengo una idea, ¿verdad? Porque hay muchas casas que son valiosas, ¿verdad? Pero quienes residen ahí no los piensan vender. Quieren vivir en ese lugar, ¿verdad? Porque viste que el municipio te dice, subió la tasa fiscal, o sea, el precio fiscal de tu propiedad, ¿verdad? Y ellos nomás te levantan el precio, ¿verdad? Y uno dice, pero ¿por qué me levantaste? No, pero ese tiene mucho valor cuando venda. Pero yo no quiero vender, yo quiero vivir ahí, ¿verdad? Sí. Ahora, el día que venda, sí, poneme todo el impuesto que quieras. Mm. Si lo voy a vender, poneme un impuesto saladito, ¿verdad? Porque ahí voy a recibir un dinero por la venta, ¿verdad?
0: Claro.
1: Pero si yo, este era mi papá era, ponerle, era don Dan, él ganaba mucha plata en el Parlamento, ¿verdad? Él tenía plata, ¿verdad? Ah. Pero yo soy su sobrino, él me dejó esta casa y yo tengo sueldo mínimo, hermano. No me da acuerdo para pagar el impuesto de claro. esta casa que me regaló don Dan. Yo no lo quiero vender, quiero vivir acá, ¿verdad? Mm. No, pero este tiene un valor fiscal muy elevado. Ok, no hay discusión ahí. Pero el día que lo venda, ahí cóbrame todo lo que quieras. Por el valor fiscal del lugar, no hay chuchi lindo, es un lindo barrio. Sí, pero cuando lo venda, ¿verdad? Pero yo no quiero vender, quiero vivir nomás ahí. ¿Entendés?
0: Claro, la idea. Pero hay zonas que están en situación de decrepitud, le digo yo, ¿verdad? Y el centro es una de ellas. Y es una
1: Abandonadísimo,
0: sí. ¿verdad? Y es una zona que de verdad todo te queda cerca, tenés los mejores colegios ahí, o uno de los cuatro, tres mejores están ahí, sí. los más tradicionales, ¿verdad? Entonces, ¿cómo puede ser que no se active esa zona? Hay gente que le trae a sus hijos de Luque, por ejemplo. Se levanta a las 5 de la mañana para traerle a sus hijos de Luque. ¿Qué opta la gente? Irse ahí por acá, por Lambaré, busca zonas así como... lindas casas, lo que sea, duplex, alquilan y tienen uh-huh. su propiedad en otro lugar, ¿verdad?
1: Sí.
0: O vienen allá de Villamorra, Carmelita, qué sé yo, a traerle a los hijos, ¿verdad? O allá de la zona de Primer Presidente, lejísimo, uh-huh.
1: sí,
0: ¿verdad?
1: Sí, sí, sí.
0: Entonces, si vos le activas, la gente va a comprar la propiedad en vez de pagar alquiler, va a comprar. Yo tengo, por ejemplo, acompañada una de mis hijas. Tiene una flor de casa en Luque. En este momento cerró su casa. No quiere alquilar porque no quiere que le destruyan. Y alquiló un departamentito ahí en la zona del centro. Uh-huh. ¿Verdad? ¿Por qué? Porque ese trajín de venir de la ciudad de Luque te mata. Ida y vuelta de sí. buscarle a las criaturas, pues le tenés que
1: en
0: llevar.
1: En frío, en calor, de noche y de día. Un desastre.
0: Y esa es una familia que si sí. vos le bajás los impuestos, le das la posibilidad de comprar una propiedad. Tiene posibilidad de comprar. Va a comprar una propiedad, va a levantar, pero para eso le tenés que... eso tiene que ser volverse accesible en este momento. Dentro de 10 años, pensemos qué va a pasar. Pero para reactivar una zona, vos tenés que tener un plan SOS.
1: Sí. No, y de alguna forma va a redundar en beneficio de la ciudadanía, porque si vos revitalizás el lugar,
0: sí.
1: o sea, que resucite,
0: imagínate,
1: va a haber mayor
0: Palma.
1: Movimiento. Y por lo menos, viste, que vos querés que la gente venga a visitar tu ciudad, ¿verdad? Y qué es lo que le va a mostrar, no hay nada para mostrar, ¿verdad?
0: Totalmente.
1: Entonces, por lo menos va a tener el orgullo, bueno, tener un lugar peatonal, unas lindas plazas.
0: Ahora tenemos la zona del centro.
1: Tener la costanera, que no hace mucho tiempo está aquí, ¿verdad?
0: En la zona del puerto, que ahora se van a abrir todos estos boliches, restaurantes, sí, etcétera, sí. etcétera, se va a activar. Entonces, ¿cómo puede ser? Yo creo que este señor Camilo tiene que sentarse con la gente de SAP. Tiene que sentarse con la gente de, si fuese yo su asesora, le diría uh-huh. con la gente de Ande, bajen los impuestos por lo menos un 70% de la zona, bajen los servicios, los servicios que prestan uh-huh. Ande y ESAP.
1: Uh-huh.
0: Y los impuestos que libere. Bueno, esta uh-huh. casa debe 200, 300 millones, más que lo que cuesta la propiedad. Ridículo, uh-huh. ¿quién va a pagar?
1: Sí.
0: Entonces bajale un 90%. Sí, sí, total, está tirada. ¿Y sirve de qué hoy? Sirve del lugar del Chespi, sí. donde se van y se quedan ahí como cueva.
1: O tiran basura, o un peligro se te cae encima, ¿verdad?
0: Totalmente.
1: Más de una vez cayó una casa.
0: Entonces, cacho. Una zona tan espectacular así, hace eso y te prometo que la familia van a volver ahí.
1: Yo creo que sí.
0: Van a volver. Entonces vos vas a ver una calle Palma en donde los chicos iban a poder ir a estas tiendas que hay, que hasta hoy siguen las tiendas tradicionales allá en Palma, uh-huh. ¿verdad?
1: Algunas siguen, sí. Bancos.
0: Bancos, tiendas tradicionales, uh-huh. un y tal cosa, ¿sabes? Sí. Nueva sí, sí, tal sí, sí, cosa. Sí, sí, sí, sí. Van a volver a reactivarse. Hay perfumería, hay de todo hay ahí, ¿verdad? Restaurantes, todo. Y la gente va a volver, como vive la gente de Villamorra, va a vivir la gente del centro.
1: Claro.
0: y se va a activar y va a ser súper cheto de vuelta. Uh-huh. ¿Por qué no? ¿Por qué tiene que activarse la zona de Villamorra y morir la zona del centro si estamos a 5 minutos? Los curepas no pueden creer. Porque allá vos tenés Belgrano y tenés Palermo, por ejemplo.
1: Sí.
0: Y las dos zonas son espectaculares. Sí. ¿Verdad? ¿Pero por qué? Porque no porque una crezca,
1: no porque una
0: la
1: crezca,
0: otra
1: la
0: tiene,
1: tiene
0: que
1: morir.
0: Morir.
1: No tiene sentido, ¿no?
0: ¿Verdad?
1: No.
0: No tiene sentido. Y Belgrano, por ejemplo, es una zona que hoy es re top y carísimo, pero fue en su momento decrépita. ¿Por qué? Porque la gente empezó a irse a los countries a vivir,
1: sí,
0: y abandonaba también sus propiedades. ¿Qué empezó a hacer ahí el gobierno? Lo que hizo es, el alcalde creo que se llama allá, ¿verdad? Bajar los impuestos, y esto que yo te estoy diciendo que me parece un plan espectacular para activar esa zona. Entonces vos ya no ves Chespi en la calle, le ves a los chicos bien, caminando, yéndose a su deporte, a hacer... Ahí no hay. El Colegio San José tiene natación, tiene ajedrez, tiene el Inter tiene lo mismo, el colegio... Y que ofrecen a otros chicos, no, uh-huh, no necesariamente el colegio,
1: sí,
0: ¿verdad?
1: Sí, sí.
0: Incentiva al deporte. Hay clubes. Está este de tenis ahí cerca, ¿verdad?
1: Sí,
0: está
1: sí,
0: la Olimpia,
1: sí,
0: para ir a practicar.
1: Sí, sí, sí.
0: O sea, es una zona linda. Linda es para vivir.
1: Sí.
0: ¿Verdad?
1: Abandonada y dejada, pero no más. Pero muerta. Es linda, linda zona. Y tener el río Paraguay cerca.
0: Dios mío, la vista. Otro lugar no tiene,
1: sí,
0: la vista,
1: sí, sí,
0: que tiene el
1: no,
0: centro.
1: Ahora tener el puente Héroes del Chaco cerca, tener la Costanera. Realmente, de un tiempo a esta parte, se han hecho obras importantes. Y también ese tema de cableado subterráneo también de alguna forma colaboró a toda esa maraña en el cable,
0: sí,
1: que era tan feo, horrible,
0: sí, sí, sí,
1: que ha venido a, y eso iluminás bien, qué sé yo, y así como te, mira, ya nos restan 2 minutos más, pero sí, te cuento una experiencia que yo viví hace 2 décadas, si no es 3 décadas, y que echó mi alma así por el suelo. ¿Sabes dónde me fui? A Corrientes. A un congreso me fui. A Corrientes y salí cuando tenía la tardecita, salía a pasearme por el centro. Tenía unas lindas peatonales, Karina.
0: Sí.
1: Hermosísimas. Unas plazas que eran así 4 hectáreas juntas, todo piso blanco, blanco y negro. Unas luminarias espectaculares. Estaba una catedral ahí en una esquina. Una belleza. Yo decía, no puede ser que esta ciudad que está al borde de la República Argentina, ¿verdad? Que es así en el norte argentino, ¿verdad? Acá cerca nomás, ¿verdad?
0: Bueno, lleno de estudiantes.
1: Sí.
0: Otra cosa que me olvidé, la zona del centro tiene universidades, las mejores universidades están ahí, la Católica, la,
1: sí,
0: Nacional, tiene colegios, el CPB y toda esa parte de Sajonia también me olvidé.
1: Sí.
0: Bueno,
1: y bueno, entonces yo me quedé así, no puede ser, ¿verdad? Que este, ¿cómo se dice así? Allá en el rincón de la Argentina está una ciudad así que es más linda que la capital de mi país, dije. Unas peatonales, una belleza, son,
0: sí, sí,
1: unas plazas
0: creo
1: hermosísimas, y la, sí, calle ni qué decirte, ¿verdad? Yo me quedé así, no puede ser, la capital de mi país es horrible al lado de esta ciudad que está al borde de la República Argentina, ¿verdad?
0: Pero hay que decir que la zona de Villamorra, Molas López,
1: te digo, esta fue mi percepción hace 30 años atrás,
0: claro,
1: ya, sí, sí, sí. No, hoy
0: la
1: cambió.
0: Capital de Asunción,
1: claro,
0: la capital de Paraguay,
1: no,
0: cambió,
1: sí,
0: Asunción, está re linda, pero esa zona se tiene que activar. O sea, a mí me duele el alma.
1: Totalmente.
0: Ver esas casas antiguas con esa mampostería, esa madera así de que hoy ya no existe,
1: no
0: más.
1: Más.
0: Y están todos los chepes adentro.
1: Sí.
0: Te da rabia.
1: Seguimos mañana, ¿sí?
0: Dale.
1: Mañana vamos a hablar más, porque dijiste calle y Asunción. Después,
0: sí,
1: mañana seguimos con más detalles de qué pedirías a tu próximo candidato municipal. Bueno, vamos hasta mañana. Llegó la hora de las noticias aquí en RCC Radio.
0: Así es, hasta mañana.

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Espíritu Santo, inunda de alegría este lugar. Usted se puede mover ahí con todo su sabor. 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

vez más, el Consolador viene a nuestras vidas para guiarnos hacia nuestro primer amor, para envolvernos en una atmósfera de romance, de amor.

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pero muy buenos días. ¿Cómo están, apreciados oyentes del Holding de Radio? Qué gusto poder compartir con ustedes una edición más de A Través de la Oración, un programa que Dios permite para que podamos seguir aprendiendo más de su palabra, por supuesto, para orar, entrar en intimidad con el Señor, también interceder por las necesidades, también los motivos de oración, ¿verdad? Tanto a nivel nacional como las necesidades de cada familia, cada oyente, cada corazón. Así que agradecido con ustedes por la preferencia de siempre también. Así que Dios les bendiga allí donde. Desde el holding de radio estamos en todo el Chaco paraguayo prácticamente, la radio de la Vía Oceánica. Así que saludamos a la gente maravillosa de la 101.7, todo el Chaco Central a través de la FM Chaqueña. Así que Filadelfia, Loma Plata, Noila, también las diferentes aldeas, Yalvezanga, parte de Irala Fernández también, claro que sí. Agradecemos también a la radio de Mariscal Estigarribia, sí, Mariscal Estigarribia, la 91.5 FM, gente maravillosa allí, Mariscal Estigarribia, Santa Teresita, también poquito ya más hacia el norte, claro que sí. Así que cordial saludo a todos. También queremos saludar a la gente maravillosa de Alto Paraguay, la 91.9 FM, Carmelo Peralta, Radio Carmelo. Gracias por esa preferencia también. Y a la poderosa 1250, en este caso AM, todo Asunción y Departamento Central, a través de la 1250 AM, RCC Radio Asunción. Agradecemos también a la Radio Esencia, el Pedro Juan Caballero, la 107.1, la 93.5 FM, Radio Encuentro en Altos Paraná, también la 92.7 Radio Alternativa en Colonias Unidas. Realmente agradecido con todas las radios aliadas, claro que sí. Bueno, estamos arrancando el programa. 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Bueno, estamos arrancando el programa. Como es habitual, también mencionamos un poquito el clima, dijimos que es un clima fresco, y estamos en un clima fresco a cálido. Actualmente, un poco la temperatura, 20 grados, una máxima 24 grados. Así que, vientos moderados del sector sur, lluvias dispersas, luego va a ir mejorando. Bueno, tenemos continuidad de los vientos moderados del sector sur. Para el lunes, inicio de la semana laboral, el clima continúa fresco a cálido, cielo mayormente nublado, viento del sector sur, lluvias dispersas con ocasionales tormentas eléctricas. La temperatura desciende un chiquitito, la mínima estaría entre 14 grados, mientras que la máxima en 23 grados, apreciados oyentes. Bueno, le animo también a visitar la página oficial de la RCC. Vamos a tener información aquí, por supuesto, a nivel nacional, internacional y del Chaco Central, del Chaco Paraguayo, por supuesto. Bueno, también mencionarles que estamos en radio, estamos en TV, estamos en la región oriental, saliendo a través del canal 29 de Tigo, también canal 29 de Personal Flow. También ya próximamente en Claro TV, por supuesto, las cable operadoras también. Y en el Chaco Central somos señal de aire digital. Estoy hablando de TV. Somos canal 21.1 HD, señal nacional, mientras que 21.2 HD es TV Chaqueña. TV Chaqueña también resaltando un poquito todo lo que es la programación del canal alemán, Deutsche Welle también. Franjas horarias por la tarde,
la mañana también tenemos los programas en alemán, producidas por el holding de medios RSS. Bueno, también mencionarles un poquito que la RSS va a estar con el debate municipal 2026, vivo con el candidato acá del Chaco Central. Así es que a prepararse, esto sería del 22 al 25 de septiembre. Bueno, como es habitual, apreciados oyentes, vamos a compartir un versículo que nos va a llevar de la mano los minutos de toda la programación. Y quiero compartir con ustedes Génesis 19, verso 15 al 17, que dice así: al amanecer, los ángeles apuraron a Lot diciéndole: levántate y toma a tu esposa y a tus dos hijas que están aquí, porque si no haces, serás destruido cuando esta ciudad sea castigada. Pero Lot se demoró en irse, así que los hombres lo tomaron de la mano con su esposa y sus hijas, porque el Señor estaba siendo misericordioso con él. Lo sacaron y lo dejaron fuera de la ciudad. Cuando los habían sacado de la ciudad, uno de los ángeles dijo: escapa para salvar tu vida. No mires atrás y no te detengas en ningún valle, porque hacia las montañas, corre hacia las montañas, digo bien, porque si no lo haces, serás destruido. Y este pasaje, apreciados oyentes, nos está enseñando que no debemos quedarnos aferrados al pasado, ni permitir que la duda te haga dudar del lugar de donde Dios te sacó con tanta misericordia. Dice ahí la palabra: Dios está siendo misericordioso, es misericordioso. Mirar atrás solo frenará el proceso que el Señor inició en ti y te impedirá disfrutar de todo lo nuevo que Él tiene preparado para tu vida. Así que, apreciados oyentes, avanza firme hacia adelante con mucha fe, con mucha confianza, sabiendo que tu verdadera bendición y victoria se encuentran en el camino que Dios te señala hoy. Con esto estamos arrancando, vamos a compartir también en el segundo bloque un poquito de reflexiones, también vamos a estar adorando al Señor. Así que puedes enviar también tu mensaje, claro que sí, puedes ser parte del grupo de WhatsApp de la radio, el número es 0982-7010-00, puedes compartir, enviar también tus motivos, también de oración, tus sugerencias, claro que sí, ser parte del holding de Radio RCC. Así que muchísimas gracias, nos vamos a una pausa musical, también comercial, y retornamos en unos instantes.

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0: Aprender a calcular el tiempo y el dinero es algo de suma importancia. Muchas personas viven sin un plan económico, sin tener un presupuesto. Se le va la plata y no saben bien a dónde. Entonces, pero saben más o menos cuánto tienen. Cuando complica cuando hacen préstamos en muchos lugares diferentes y no quieren saber más cuánto es la deuda porque le va a abrumar mucho, ahí complica. Pero la mayoría de las personas saben más o menos cuánto dinero tienen, pero en cuanto al tiempo es diferente. Nadie sabe cuánto tiempo tiene aún. Dice, me falta tantos días, estoy a la mitad del mes, me falta tantos días y tengo tanto dinero, así que tengo que cuidar. O tengo mucho dinero, tengo poco dinero. El tema del tiempo es, puede ser que tenés aún 20 años, o puede ser 20 días, o 20 horas, o menos. Eso no sabemos. Ahora, lo que sí sabemos es que lo que seguro en cuanto al tiempo, que algún momento tu línea de tiempo será interrumpida. ¿Qué quiere decir esto? Que algún momento termina acá la vida y te vas a la eternidad. Allá no hay regreso, es decir, o sea, que de repente la evaluación de Dios dice, no pasaste de grado y puedes retroceder y empezar de nuevo para hacer bien en el tiempo las cosas. Esta opción no hay. ¿Por qué? La Biblia dice claramente en Hebreos capítulo 9, 27, y de manera que está establecido que los hombres mueren una sola vez y después el juicio. O sea que no es que vas a tener 7 vidas como gato, algún niño, el gato tiene 7 vidas. Pero no es así, ¿será que voy a convertirme en un caballo, en una vaca, en un mosquito, algo? No, una sola vez. Ahora bien, hay que vivir como si tienes aún 100 años. Pero vivir como si hoy fuese el último día. Si hoy fuese el último día, ¿qué deberías hacer diferente? Muchas personas recién toman conciencia para vivir intencionalmente cuando pasan por una enfermedad, una crisis matrimonial o crisis económica. No hace falta esperar hasta que algo ande mal, sino cuando estás bien, dice, yo voy a vivir intencionalmente. Vivir de tal manera cuando me voy, que tengo asegurado que me voy con Cristo y no a la perdición. ¿Cuál es tu camino? ¿Tenés asegurado? Si no, pues hoy entrega tu vida a Cristo, empieza a vivir para Él e interesarte profundamente en Cristo.
1: Dios con nosotros.
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momento de reflexión, momento de llamado a la conciencia. Y puede que aún estés tomando decisiones, de hecho vamos a estar siempre tomando decisiones, ¿verdad? Pero cuán importante sería todas las decisiones y la tierra. Todos los días nos enfrentamos a diferentes decisiones, desde las más insignificantes como las más importantes. Al mismo tiempo, es necesario comprender que no siempre tomaremos las decisiones correctas, que siempre tendremos un gran margen de equivocación cuando vamos a tomar alguna decisión, más aún cuando ni siquiera tomamos en cuenta a Dios para tomar esas decisiones. ¿Por qué? Porque somos imperfectos, ¿verdad? No somos perfectos. En mi vida he tomado decisiones de las cuales luego hubiese querido regresar el tiempo para haberla tomado de diferente manera. Decisiones que en su momento estuve seguro de tomar porque con el tiempo me di cuenta que no era la decisión acertada, no era la decisión correcta, ¿verdad? Como yo sé que hay muchas personas que hoy en día han estado batallando con las consecuencias de algunas decisiones en el pasado, ¿verdad? Que en un principio parecía correcto, parecía todo bien, pero que hoy se dan cuenta de que no lo es, no lo era, no es así. Lo lindo de la vida cristiana es que Dios nos da la oportunidad de poder salir adelante aun cuando tomamos malas decisiones. Dios es un Dios que nos da nuevas oportunidades, es un Dios de pacto, es un Dios que va hacia adelante, hacia el futuro, ¿verdad? Para redimirnos de nuestros errores y enderezar nuestro camino. Ahora bien, ¿qué preguntas me debo hacer cuando me encuentro frente a una decisión que hay que tomar? ¿Verdad? Muchas veces ni tenemos en cuenta algunos aspectos para una decisión. Primero debe ser, ¿esa decisión honrará a Dios? ¿Esa decisión va a agradar a Dios o no? ¿Verdad? Segundo, ¿esa decisión me llevará a tener una mejor comunión con Dios? Y tercero, ¿ya le consulté a Dios acerca de esa decisión? Y si es así, ¿Dios ya ha respondido? La mayoría de nosotros, si es que preguntamos a Dios sobre una decisión que tenemos que tomar, no esperamos a que Dios responda. Y es en esos momentos en donde Dios no responde que interpretamos su silencio como un sí, cuando en realidad Dios no se ha pronunciado. O si lo ha hecho, nosotros no lo hemos querido entender o no lo hemos querido ver, ¿verdad? Bueno, no vamos a negar que hay decisiones que humanamente somos impulsados a tomar, muchas veces de una manera precipitada, inmediatamente, ¿verdad? Al ver que nos van a favorecer sin pensar en las consecuencias o en los beneficios realmente. Y es en esos momentos en donde solo pensamos en nosotros y hacemos a un lado a Dios de donde estamos más propicios. Estamos, vamos a decirlo así, pensando solamente en nosotros e ignoramos a Dios. Y después llevamos una decepción en el futuro, ¿verdad? Debemos tener bien en cuenta, apreciados oyentes, si le consultas a Dios para tomar una decisión y Dios no ha dado aún una respuesta de tu vida, no tomes ninguna decisión. El silencio de Dios nunca será un sí. El silencio de Dios es un espera. Si el tiempo pasa y Dios no te responde, entonces es más fácil interpretar ese silencio como un no en lugar de un sí. Porque si algo va a beneficiarte y será de bendición para tu vida, Dios no tardará en dar una respuesta positiva.
Pero también puede que en ese momento en el que estás consultando a Dios no estés preparado para afrontar esa decisión. Y con el silencio de Dios y el transcurrir del tiempo, el Señor te ayudará a prepararte para afrontar esa decisión que Él quiere que tomes. Ahora bien, si le consultas a Dios y Él te responde con un no, tienes que entenderlo y aceptarlo. Los no de Dios son definitivos. La gran mayoría de nosotros, a pesar que Dios no responde con un no, a veces insistimos, esperando a que Dios cambie de opinión, ¿verdad? Que Dios llegue a un punto de la historia, ¿verdad? Y que cambie, que vuelque a nuestro favor o a lo que nosotros estamos pensando, ¿verdad? Entonces, Dios no quiere que tomes decisiones que después te vas a arrepentir, ¿verdad? O que está en contra de su voluntad. Eso también tenemos que entender, apreciados oyentes. Hoy te invito a llevar adelante de Dios esas decisiones que estás a punto de tomar. Eso que te intriga, que estás emprendiendo de repente, pero que sobre todo que puedas someterte a la voluntad de Dios, rindiéndote a sus pies, reconociendo que no quieres hacer lo que bien te parece, sino lo que Dios quiere que hagas. Y entonces, ahí tenés que tener la total seguridad que te irá bien en todo lo que emprendas. Así es que, apreciados oyentes, confía tus decisiones a Dios y todo te saldrá bien. La Biblia dice en Salmos 32:8, el Señor dice: te guiaré por el mejor sendero para tu vida, te aconsejaré y velaré por ti. También en Proverbios 16:3 dice: pon todo lo que hagas en manos del Señor y tus planes tendrán éxito. Así que te invito a orar en esta mañana, deseado oyente, y que te unas, no importa el lugar donde estés, en qué situación estés, pero prepara tu corazón para elevar al Señor. Padre amado, Dios todopoderoso, Jehová de los ejércitos, celestial, altísimo, todopoderoso, hoy, Padre, en compañía de la audiencia, queremos confiar todas nuestras decisiones, todos nuestros proyectos, nuestros planes también, en tus manos, Señor. Queremos que tú puedas guiarnos, que tú puedas velar por nosotros, puedas aconsejarnos, Señor, por el mejor sendero, como dice tu palabra. Así es que entregamos y ponemos todo en tus manos, mi Dios, todos nuestros planes, todos nuestros proyectos, nuestras actividades, Señor, que sean guiados por tu diestra poderosa. Padre, hoy te pido también que puedas bendecir a la persona que está escuchando este programa, que pueda bendecir su familia, Señor, que pueda recobrar las fuerzas, Señor, si han sido debilitadas. Queremos, Padre, que tú puedas guiarnos, Señor, que tú puedas darnos la respuesta que necesitamos, pero siempre con esa paciencia, con esa misericordia que tú tienes, mi Dios. Queremos entender tus tiempos, queremos ser guiados por ti, Señor. No queremos equivocarnos, tomar malas decisiones, arrepentirnos después, Señor. Ayúdanos con esas decisiones que muchas veces están siendo difíciles. No tenemos el tiempo, no tenemos muchas veces la sabiduría de poder consultarte, de poder preguntarte realmente si va a ser de bien, Señor, si no. Así que ayúdanos a ser sabios en nuestras decisiones, en nuestro diario vivir, mi Dios Todopoderoso. Entregamos este tiempo también de reflexión, de oración, en el nombre de Jesús de Nazaret. Amén y amén.

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1: Es por eso que hoy hemos venido a declarar que tú eres nuestro Rey eterno, Altísimo, sublime,

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1: Señor, nuestro mayor desafío siempre será acercarnos a ti, tener comunión contigo, tener intimidad. Y Señor, sabemos, entendemos que el corazón es clave en esto, nuestro corazón, Dios. Gracias, Señor, porque en tu palabra dice: sobre todas las cosas, cuida tu corazón, porque de él mana la vida. Señor, hoy te pedimos que nos des mayor entendimiento sobre este principio rector, Señor, sobre todas las cosas. Como diciendo, Señor, entendiendo nosotros que nuestra mayor responsabilidad es cuidar nuestro corazón, porque ahí está la vida, de ahí mana la vida. Y si nos descuidamos, mana vida negativa, vida carnal, Dios. Y Señor, hoy queremos presentarnos delante de ti para que tú nos ayudes, Dios, todos los días a ser cuidadosos en nuestra vida, en nuestra conducta, en nuestras reacciones.

y cuidar nuestro corazón todos los días, cada instante, porque de él mana la vida. Y hoy, Señor, queremos pedirte que tú hagas de tal manera que todo el tiempo en nuestro corazón mane vida espiritual, vida del cielo aquí en la tierra. Que de nuestro corazón, Dios, mane el bien, mane en pensamientos, emociones, actitudes celestiales, espirituales, sobrenaturales, Dios. Por eso, Señor, hoy venimos a entregarte nuestro corazón, Dios, para que tú, Señor, te apropies de nuestra vida. Nuestra vida te pertenece, Dios. Hoy, Señor, venimos a sujetarnos a ti, Padre del cielo, Jesús amado, Espíritu de Dios, Espíritu Santo. Nos sujetamos a ti para que gobiernes nuestra vida, gobierne nuestro corazón. Y al gobernar nuestra vida, nuestro corazón va a manar, Dios, va a manar vida del cielo, va a manar vida espiritual, va a manar tu vida. Queremos reflejar tu vida, queremos proyectar tu vida aquí en la tierra, Señor. Por eso venimos a sujetarnos, a someternos a ti, a rendirlo todo, renunciar a todo, Señor, para que tú nos gobiernes, que tú nos transformes y que tú nos des un corazón espiritual y tú nos des un corazón sobrenatural, un corazón lleno del cielo, lleno de las verdades del cielo, lleno de las cosas del cielo, un corazón con la lógica del cielo, un corazón, Señor, con la lógica espiritual, sobrenatural, Dios. Dígale ahí: te entrego mi corazón, Dios. Te pido, Señor, que lo sanes, lo restaures, lo libertes y que cambies mi corazón. Cambia mi corazón, cambia mi corazón. Te entrego mi corazón, te rindo mi corazón. Es tuyo, es tuyo. Trata conmigo a fondo, trata conmigo, es tuyo, soy tu propiedad, Dios. Te entrego mi vida, te entrego mi corazón. Gobiérname, llena mi corazón con tu presencia, llena mi corazón con tu luz, llena mi corazón con tus pensamientos, Dios. Me entrego a ti, me rindo a ti, me someto a ti, Dios.

Señor, yo no quiero este corazón viejo, mañoso, con malos hábitos. Yo quiero pedirte hoy, Señor, que se cumpla ese pasaje en Ezequiel 36:26, que tú dices en persona: te daré un nuevo corazón, pondré en ti un nuevo espíritu, quitaré ese corazón de piedra, ese corazón terco, y te pondré un corazón dócil, enseñable, perceptible. Eso quiero, Dios, hoy. Hoy mi oración, Dios, es: dame un nuevo corazón. Un corazón, Señor, que emane vida del cielo. Un corazón que refleje la vida tuya. Jesús, yo quiero reflejar tu vida aquí en la tierra. Jesús, dame un corazón como el tuyo. Dame un espíritu como el tuyo. Quiero reflejar tu vida aquí en la tierra. Llena mi corazón con tu presencia. Llena mi corazón con lo tuyo. Llena mi corazón con amor, con fe, con certeza. Llena mi corazón con paz, tu paz. Llena mi corazón de perdón, de misericordia, de compasión, de sabiduría. Tu sabiduría, Dios. Lléname, lléname, lléname. Llena mi corazón, Señor. Te entrego mi corazón, Señor. Que tú lo gobiernes, que tú lo administres. Que tú lo gerentes mi corazón. Y Señor, pon hábitos en mi corazón, hábitos espirituales. Quita, Señor, de mi corazón hábitos negativos, hábitos carnales. Sana mis emociones, sana mis actitudes, sana mis motivaciones, Dios. Lléname de ti, lléname de ti. Quiero reflejar tu vida aquí en la tierra, Dios. Y representarte bien. Dame tu corazón, Jesús. Dame tu corazón.

0: Espíritu Santo, Espíritu de Dios, gobierna mi corazón, gobierna mi vida e impulsa mi corazón a las cosas de Dios. Impulsa mi corazón a hacer la voluntad de Dios. Impulsa mi corazón a guardarme en santidad. Impulsa mi corazón a amar, a comprender, a perdonar. Espíritu Santo, gobierna mi corazón. Dame hábitos espirituales. Establece hábitos espirituales en mi corazón. Impúlsame, Señor, a ser sensible, más sensible que ayer. Impúlsame a ser sabio. Impúlsame a tener alegría, gozo de vivir, disfrutar la vida a la manera de Dios, al estilo de Dios, respetando el diseño de Dios. Espíritu Santo, apodérate de mi corazón y enséñame a hacer la voluntad de Dios cada día. Enséñame a permanecer en los caminos de Dios todo el tiempo. Enséñame a discernir. Enséñame a desechar lo malo. Gracias. Transforma mi carácter, Espíritu de Dios, Espíritu Santo. Transforma mi cultura, transforma mi corazón. Yo quiero ser un embajador de excelencia de Cristo Jesús aquí en la tierra, para su gloria, para su gloria. Gracias por escuchar mi clamor. Gracias por escuchar mi corazón, Padre. Padre, gracias. Jesús, gracias. Espíritu Santo, gracias. Bendito eres. Bendito eres. Amén. Amén. Amén.
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Bien, estamos de regreso ya, estamos en el tercer bloque del programa. Qué bueno que estamos compartiendo. Realmente un clima muy agradable en este fin de semana. Tenemos en este hermoso domingo, tiempo fresco a cálido, cielo mayormente nublado, vientos moderados del sector sur. Así es que tener en cuenta, tener cuidado con este vientito sur, porque se puede venir el resfrío, a cuidarse. Entonces tenemos una mínima de 17 grados, mientras que la máxima 23 grados. Ya para el día lunes, mañana lunes, ya 14 de septiembre, fresco a cálido, cielo mayormente nublado, vientos del sector sur, persisten los vientos del sector sur, lluvias dispersas con ocasionales tormentas eléctricas, desciende un poquito la temperatura, 14 grados la mínima, mientras que la máxima 23 grados. Y como le estaba mencionando, momento de dar algunas informaciones. 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Bueno, quiero también mencionarles, recordarles la página oficial de la RCC, www.rcc.com.py, noticias nacionales, internacionales y sobre todo del Chaco Central. Pero en esta ocasión vamos a resaltar un poquito también algunas noticias positivas a nivel internacional, claro que sí. Y acá una joven de Colombia, realmente es un ejemplo, ¿verdad? Ella es Angélica Guerrero, que lleva un mensaje de fe a los buses de Barranquilla. Con tan solo 21 años, esta joven colombiana convirtió sus viajes en Transmetro en una oportunidad para hablar de Dios, compartir la Biblia y llevar palabras de esperanza a quienes se cruzan en su camino. Para Angélica Guerrero Arias, un viaje en bus puede ser mucho más que un simple recorrido. Biblia en mano y con la convicción de compartir aquello en lo que cree, la joven aprovecha sus trayectos por Barranquilla para hablar de Dios y transmitir un mensaje de fe a los pasajeros. Sin micrófonos ni grandes escenarios, Angélica se anima a predicar en medio de una rutina diaria, su manera directa, pero al mismo tiempo cercana, de llenar de amor a todos. Ha llamado la atención de muchas personas que han presenciado sus mensajes. La experiencia también trascendió las calles y llegó a las redes sociales. Los videos de sus predicaciones comenzaron a circular ampliamente, generando reacciones y convirtiéndola en una inspiración para quienes consideran que el evangelio también puede compartirse en los lugares más cotidianos. En medio del movimiento, el ruido, las prisas de la ciudad como Barranquilla, Angélica decidió utilizar su voz para llevar un mensaje diferente. Su propósito, según lo que transmite en cada intervención, es que más personas puedan acercarse a Dios y encontrar en Él la esperanza. Su historia recuerda que cada compartir la fe, no siempre hace falta un gran escenario ni grandes medios, sino que también a veces un simple bus, una Biblia y por sobre todo el deseo de hablar de Dios pueden convertirse en el punto de partida para tocar los corazones. Linda historia realmente que estamos compartiendo aquí también. Bueno, en esta ocasión. Vamos a un tema musical y regresamos con más noticias del ámbito también especial, ¿verdad? De parte de la RCC.

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Estamos de regreso aquí en a través de la oración, y como estamos mencionando, me gustaría compartir también en esta publicación. Como saben, el holding de medio trascendió un episodio con mucho dolor, ¿verdad? La pérdida del hermano del presidente del holding, el pastor Juan Cruz Sellamare, ¿verdad? En esta ocasión, quien en vida fuera el pastor Martín Sellamare, ¿verdad? Bueno, quiero resaltar este último mensaje que había dado en el Día Mundial de la Prevención del Suicidio. Se honra la vida del pastor Martín Sellamare, ¿verdad? Quien sembró esperanza y dejó una huella que permanece. En una fecha que nos invita a recordar el valor de cada vida, honramos con profunda emoción la memoria del pastor Martín Sellamare, un pastor dedicado y apasionado por predicar, acompañar y llevar un mensaje de esperanza a miles de jóvenes. Su compromiso con la prevención del suicidio fue una verdadera misión de vida que llevó durante todo el año a escuelas y colegios de todo el país realmente. En el marco del Día Mundial de la Prevención del Suicidio, recordamos y rendimos un sentido homenaje a la vida entregada, ¿verdad? Y por sobre todo el legado de quien vida fuera el pastor Martín Sellamare, quien partió en un accidente de tránsito al regresar de una intensa semana de actividades de concienciación y prevención en Ciudad del Este. El pastor Martín fue, ante todo, un pastor apasionado por Dios y por las personas. Su vocación de predicar no se limitó a los púlpitos. Encontró también en las escuelas, colegios y encuentros con jóvenes en un lugar donde realmente el mensaje era lo más urgente para él. Cada vida tiene valor, que nadie debe atravesar solo el dolor y que siempre existe una razón para seguir adelante. Eso consideraba, ¿verdad? Durante años recorrió incansablemente el país llevando charlas de prevención del suicidio, hablando con adolescentes y jóvenes, escuchándolos y animándolos a pedir ayuda cuando atravesaban momentos difíciles. Su misión no se concentraba únicamente en el mes de septiembre ni en las campañas del lazo amarillo. Para el pastor Martín, la prevención era una tarea de todos los días. Durante 12 años, digo bien, durante 12 meses del año. Pero prácticamente años, ya habrá años en esta labor realmente. Y con esa convicción, llegó a más de 400.000 jóvenes en todo el territorio nacional, dejando una huella que lleva mucho más de una cifra. Fueron miles de historias, conversaciones, lágrimas, abrazos y decisiones de vida que tuvieron marcadas en su mensaje. Su compromiso también alcanzó a cientos de docentes, a quienes capacitó para reconocer señales de alerta y acompañar de manera adecuada a quienes necesitaban ayuda. Asimismo, trabajó estrechamente con numerosas iglesias, convencidos de que la prevención debía construirse en comunidad y que nadie debía sentirse solo al frente de un dolor. El pastor también supo escuchar aquellas historias que muchas veces permanecían ocultas. Durante sus encuentros, cientos de jóvenes encontraron la confianza necesaria para contar situaciones de abuso sexual a través de cartas y testimonios. Con responsabilidad y valentía, canalizó y denunció numerosos casos, contribuyendo a que esas voces fueran escuchadas y a que varios responsables hoy enfrenten a la justicia. Por si algo caracterizó profundamente su ministerio, fue su manera de llevar la esperanza. El pastor Martín no hablaba solamente de prevención, hablaba de Dios, de Jesús, hablaba del perdón, de la sanidad del corazón y de la posibilidad de comenzar nuevamente.
predicaba con pasión porque creía profundamente en el poder transformador del Evangelio y porque sabía que detrás de cada joven había una vida que podía ser restaurada. Fue testigo de cómo muchos jóvenes decidieron perdonar, sanar heridas, pedir ayuda y volver a luchar por sus vidas. Allí estaba el verdadero sentido de su misión: llevar un mensaje que pudiera alcanzar el corazón de alguien justo en el momento en que más lo necesitaba. Su partida dejó tristeza y un vacío enorme entre quienes lo conocieron, lo escucharon y caminaron junto a él, pero también dejó algo que el tiempo no puede borrar: un legado de vida que fueron alcanzadas por su mensaje. En honor a su memoria y en fidelidad a la misión que abrazó con tanta pasión, el programa Salvando Vidas continuará firme con esa misión, porque la mejor manera de honrar al pastor Martín es seguir haciendo aquello que entregó tantos años de su vida: hablar de prevención, escuchar a los jóvenes, acompañar a quienes sufren y llevar esperanza a cada rincón del país. En este Día Mundial de Prevención del Suicidio queremos recordar que la prevención no comienza ni termina en septiembre. El lazo amarillo es un símbolo que nos recuerda una tarea que debe permanecer vigente todo el año. Cada día puede ser una oportunidad para escuchar. Cada día puede ser una oportunidad para acercarnos. Cada día puede ser una oportunidad para tender la mano. Y cada día puede ser una oportunidad para salvar una vida. El pastor Martín vivió predicando, vivió sirviendo, vivió llevando esperanza y dedicó sus últimos años a recordarnos que detrás de cada joven hay una vida que merece ser escuchada.

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Bien, seguimos aquí en A Través de la Oración. Ya estamos en el último bloque, que rápido pasa el tiempo. Cordial saludo a todas las radios aliadas que hacen posible también que podamos llegar a diferentes puntos del país, prácticamente a nivel nacional. Gracias a la FM Chaqueña, claro que sí, 101.7, todo el Chaco Central, Filadelfia, Loma Plata, Noilam, también Yalbezanga, diferentes aldeas también del Chaco Central, parte también de Teniente Manuel Irala Fernández. Cordial saludo a todos los que nos están sintonizando a través de la FM Chaqueña 101.7. También en Mariscal Estigarribia, Radio Mariscal 91.5 FM. Toda la gente maravillosa allí de Santa Teresita, también Mariscal Estigarribia, allí hacia la patria también. Cordial saludo también a la gente maravillosa en Alto Paraguay, Radio Carmelo en Carmelo Peralta 91.9 FM. Gracias a todos allí, al pastor Jorge Ferreira también, que es nuestro corresponsal, nuestro colaborador allí desde Carmelo Peralta, que está también siempre también observando, mirando la antena allí de la 91.9. Asimismo también a don Beto, que controla allí la 91.5. También quiero enviar un agradecimiento al señor Ricardo Acre, que también está siempre en guardia allí a través de en la 1250 AM, toda Asunción y Departamento Central. Así es que atento siempre allí a la planta transmisora de la 1250 AM, RCC Radio Asunción. También saludamos a la gente maravillosa de Colonias Unidas, Itapúa, 92.7 FM. También en Alto Paraná, a Radio Encuentro, 93.5. Claro que sí, en Pedro Juan Caballero, Radio Esencia, 107.1. A todos, realmente cordial saludo para esta ocasión. También quiero recordarles a toda la audiencia, ¿verdad?, que estamos a través del aplicativo también de la RCC, prácticamente en todas las plataformas estamos, ¿verdad? Disponible para Android, también para los iPhone, RCC Radio, RCC TV, 24/7 transmitiendo principios y valores, por supuesto que hacen posible también toda esta comunicación, produciendo contenido, ¿verdad?, de valor, bendiciendo las familias, hablando con verdad, ¿verdad?, con una cosmovisión, con los principios bíblicos, claro que sí, noticias positivas, noticias que transforman, ¿verdad?, destacando siempre también el trabajo de las iglesias, de los ministerios, promoviendo siempre, ¿verdad?, esos valores. Bueno, todo esto gracias a nuestro Creador, a nuestro Señor, que hace posible. Así es que gracias a todos también que hacen posible esta transmisión, esta difusión. 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Agradecemos a todos los que hacen posible este espacio. Bueno, quiero recordarles también que estamos preparándonos todo para lo que va a ser la gran, vamos a decirle, transmisión en vivo de los candidatos. Se vienen las elecciones municipales, así es que la Biblia también dice, debemos orar por las autoridades. Así que nosotros nos sumamos a eso y vamos a estar comentándoles también este debate que se viene del 22 al 25 de septiembre en los estudios principales de la RCC, acá en el Chaco Paraguayo, con la transmisión en vivo, conducción del señor Ernesto Almada. Así que vamos a estar escuchando un poco a los candidatos, sus propuestas y lo que tienen que decirnos, ¿verdad?, para estas próximas elecciones. Bueno, ¿les parece? Vamos a un tema musical. Regresamos con más de A Través de la Oración.

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hermoso tema musical que estábamos disfrutando. Así es que recordarles, tenemos un hermoso clima en este fin de semana, en este hermoso domingo, así es que a no descuidarse, llevar siempre el abriguito. Tenemos baja temperatura y va a ir bajando la temperatura, así es que estamos con un tiempo fresco, cielo mayormente nublado, vientos del sector sur, lluvias dispersas con ocasionales tormentas eléctricas. Temperaturas mínimas para lo que va en la semana, 14 grados, mientras que la máxima 23 grados, apreciados oyentes. Bueno, no te quedes aferrado al pasado ni permitas que la duda te haga dudar, te haga frustrar, ¿verdad? Tenemos un Dios de amor, un Dios de misericordia, así es que mirar atrás solo va a frenar tu proceso que Dios tiene para ti. Así es que la idea es seguir siempre adelante, mirar al frente, concentrarse en las cosas eternas y no en las cosas terrenales. Dios tiene preparado un propósito para tu vida. La Biblia dice: tienes planes de bien y no de mal, no de calamidad,

para tu vida. Así es que avanza, avanza firme hacia adelante, con mucha fe, con mucha confianza, y así vas a ir de victoria en victoria, porque así dice el Señor. Así que en Cristo Jesús somos más que vencedores, apreciados oyentes. Compartimos un tema, una adoración más, y regresamos ya para despedir nuestro programa de hoy con la bendición de nuestro Señor Jesucristo.

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Y bien, ya estamos llegando al final del programa, momento de despedirnos. Un gusto fue realmente compartir este tiempo con todos ustedes. Gracias a Dios también que nos dio una semana con mucha productividad. Gracias por las actividades. A no olvidarse, a encomendar todo en sus manos, en sus tiempos. Sabemos que nuestra confianza siempre está en Dios. Así es que si tienes proyectos, tienes planes, actividades, encomendar todo en las manos del Señor. Asimismo, apreciados oyentes, bueno, cuando todo a tu alrededor parezca un desorden y sientas que la gente te culpa o te da la espalda, Dios te dice hoy: no te rindas ante la desesperación. En lugar de hundirte en preocupación, angustia, toma fuerza de lo más profundo de tu ser y decide buscar el auxilio que viene directo del trono del Señor, que viene del trono de la gracia. Ten la total certeza de que si confías en el poder de nuestro Dios, Él te dará el valor que necesitas para seguir adelante en medio de cualquier situación, en medio de cualquier crisis. Si es que les parece, terminamos con una oración y nos despedimos. Dios, amado Todopoderoso, gracias por este tiempo, gracias por la persona que está allí del otro lado, que estuvo escuchando, estuvo adorando, preparando el corazón. Mi Dios, entregamos este fin de semana, este domingo, y pedimos tu bendición en la semana entrante. Queremos que puedas bendecir una semana total, Señor, que podamos recobrar las fuerzas para seguir adelante, confiando siempre en que tú nos darás la victoria. Gracias, mi Dios, también por darnos la sabiduría de poder consultarte ante cualquier decisión que vamos a tomar, que podamos realmente ser guiados a través de tu Espíritu Santo. Gracias, mi Dios. Entrego este tiempo en el nombre poderoso de Jesús, bendiciendo a todos los oyentes en esta hora. Amén y amén.

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Yo quiero aprovechar esta canción para honrar a mis gigantes, que son mis padres. Todo lo que pueda conseguir en la vida es gracias a las oportunidades que ellos me dieron, no solamente materiales, sino la oportunidad de conocer a Jesús. Y por muy lejos que vayamos, no se nos puede olvidar que alguien puso sus hombros antes para que podamos estar allí. Y al principio de todo, encontramos a Jesús poniéndose la humanidad sobre sus hombros.

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gente linda, ¿cómo están? Gente de Paraguay y del mundo, qué gusto volver a reencontrarnos en esta oportunidad. Compartir un lindo tiempo de Sentí Paraguay. Hoy vamos a tener un programa espectacular. Después ya les voy a comentar quién va a ser la invitada que va a estar con nosotros. Pero antes a mí me gustaría cantarles un poquitito, una linda polca paraguaya también, que ya dice así.

esta, nuestra música paraguaya. Realmente es un regalo de Dios compartir las cosas lindas de nuestro querido país. Por eso el programa se titula Sentí Paraguay. Sentir a Paraguay. Yo creo que es lo más hermoso. Es el legado que tenemos todos los paraguayos. Es una verdadera maravilla poder compartir con todos lo lindo que tiene nuestro país. Su gente, gente sencilla, gente afable, gente generosa. Y por supuesto estamos de todo, ¿verdad? Pero se rescata lo bello que tiene nuestro país. Su gente, su cultura. No todo el mundo tiene dos idiomas. Nosotros tenemos el idioma, por supuesto, español, y ese idioma autóctono, auténtico nuestro, bien paraguayo, que se llama el idioma guaraní. Y bueno, yo les quiero compartir simplemente un pensamiento antes de cantar la segunda canción, porque después les quiero presentar a la que va a ser nuestra invitada en esta tarde. Esta canción es una canción muy especial que yo lo suelo compartir siempre y se titula El Perdón. Resulta ser que el perdón no es un sentimiento, el perdón es una decisión. Porque una vez que uno decide perdonar, Dios se encarga de sanar el corazón. En el momento que uno perdona, probablemente todavía sentimos el dolor, el agravio, la ofensa. Pero qué lindo es perdonar en el nombre del Señor Jesucristo. El corazón comienza a experimentar un cambio maravilloso. Va a llegar el día en que vos le vas a ver a esa persona que te ofendió, que te agredió. Ya no le vas a ver con ese rencor, con ese odio. Probablemente Dios va a hacer un milagro tan grande que a pesar de todo lo que haya pasado, vas a terminar amando, estimando a esa persona que tanto daño te hizo. Pero ese milagro solamente lo puede hacer el Señor si es que Él ocupa el lugar más importante en tu corazón. Y en tu corazón tiene que estar Jesús de Nazaret. Bueno, así dice la canción.

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0: Bueno, gente linda de Paraguay y del mundo, estamos en el segundo bloque y realmente, como le dije al principio, tenemos una invitada muy especial. Y bueno, antes de presentarla a ella formalmente, yo quiero leer algo respecto de ella, ¿sí? Y interesantes los datos que tenemos, realmente yo creo que vamos a disfrutar una tarde muy, muy especial, una mañana, una noche muy especial, ¿sí? Dice Abril Azucena Medina Rivarola. Es una joven estudiante y cantante paraguaya, reconocida principalmente por su talento musical en la interpretación de la música folclórica local. Dice, ganadora del festival Guarania Pupe 2024, se consagró como una de las ganadoras en la categoría de solista femenino en el Festival Nacional Estudiantil Guarania Pupe. Qué lindo, qué maravilla. Y sigue diciendo, representación institucional. Participó en dicho certamen representando al Colegio Nacional Luis Pasteur de la ciudad de Asunción. Pieza musical. Obtuvo galardón interpretando la emblemática pieza musical paraguaya Alto Paraná. Su logro fue ampliamente celebrado por la comunidad educativa y sus allegados a través de plataformas institucionales del Ministerio de Educación y Ciencias del Paraguay y en redes sociales. Qué tremendo, qué interesante. Así que tenemos una figura con nosotros y ya le presentamos. Y mi querida Abril, muchas gracias por compartir con nosotros. Un gusto tenerte en esta tarde.
1: Muchas gracias a ustedes.
0: Gracias, Abril. Bueno, ella canta música nuestra. Decime, Abril, ¿desde cuándo más o menos sentiste cantar? Te llegó la idea de cantar, ¿verdad?
1: Sí. Realmente fue idea de mis padres, porque yo no cantaba como mis hermanos desde pequeña.
0: Sí.
1: Fueron a los 6 años.
0: ¿A los 6 años?
1: A los 6 años. Ellos mucho más antes que yo, pero yo a los 6 años.
0: Qué bueno, qué maravilla. Sí, uh-huh. Bueno, 6 añitos, más o menos, para hacer una cierta similitud. Yo comencé más o menos por ahí también, ¿verdad? Uh-huh. Pero cuando uno... Se dice que uno ya nace con el arte en el corazón, ¿verdad?
1: Sí.
0: Y bueno, ya que cantás lindo, entonces, ¿qué te parece si empezamos con una música tuya? ¿Qué nos vas a ofrecer?
1: Dulce Tierra Mía.
0: Dulce Tierra Mía.
1: Sí.
0: Así que vamos a escuchar Dulce Tierra Mía en esta linda oportunidad.

0: ¡Qué belleza! ¡Qué lindo cantás, Abril!
1: Gracias.
0: ¡Qué hermoso, qué hermoso! Un talento maravilloso tenés, ¿sí?
1: Gracias a Dios.
0: Y bueno, tengo entendido de que también solés cantar algunas canciones al Señor, ¿verdad? Al que,
1: sí.
0: al Dios que nos creó, que nos amó y que tiene nuestra vida en sus manos, ¿verdad? Uh-huh. Le cantás al Señor también, ¿verdad?
1: Sí.
0: ¿Cantás en algún lugar, en alguna iglesia?
1: En la iglesia. En la iglesia, es donde más canto.
0: Qué lindo. Y elegiste la música paraguaya, ¿verdad?
1: Sí.
0: Supongo que cantarás otro tipo de canciones también, ¿verdad?
1: Sí.
0: Pero más que nada la música paraguaya.
1: Y sí, más que nada la música paraguaya, pero la verdad que yo no empecé con la música paraguaya en sí. Más con las músicas de otros países.
0: Claro. ¿Qué, por ejemplo, qué otras canciones, por ejemplo, conoces que no sea música paraguaya, que no sea música nuestra?
1: Y de Cristina Aguilera.
0: Ah, de sí, toda la gama.
1: Sí.
0: Y te da el cuero para cantar música de Cristina Aguilera. Qué tremendo, tenemos una linda voz. Gracias. Y bueno, ¿qué nos querés ofrecer ahora a continuación? Porque después de esta canción, yo creo que la gente se queda con ganas de seguir escuchando todavía.
1: ¿Una música paraguaya?
0: Ok.
1: Otra vez, Alma Guaraní.
0: Alma Guaraní. Sí.

0: Gracias.
1: ¡Qué maravilla, señores!
0: Gracias.
1: ¡Wow! Con razón que ganás premio donde vas, ¿sí? ¡Qué maravilla! Un talento joven, espectacular. Y yo creo que tenemos que cultivar este tipo de talento, apoyar este tipo de talento, gente. Yo creo que deberíamos ya de contar con algún, no tener ninguna producción todavía a nivel de
0: todavía
1: disco.
0: No.
1: Todavía no tenemos.
0: Todavía no.
1: Así que, gente, alguien que tenga algún tino empresarial, acá tenemos uno de quilates extraordinario. Uh-huh. Esta linda señorita, Abril Azucena, que nos visita en este lindo tiempo acá en Sentí, Paraguay. Y bueno, me anima un poco también a mí a compartir alguito, ¿sí?
0: Sí.
1: En esta linda oportunidad. Y esta es una canción. Esta es una canción que me hace acordar de ese primer tiempo. Bueno, yo cantaba siempre también boleros, cantaba música que normalmente se escucha, ¿verdad?
0: Uh-huh.
1: Pero llegó un momento también de mi vida que algo pasó, ¿verdad? Y ese algo hizo que mi corazón sintiera cosas lindas, ¿verdad? Y ese algo fue nada más y nada menos que nuestro Señor Jesucristo, que un día tocó mi corazón, llegó a mi corazón y cambiaron las cosas, ¿verdad? Y esta canción se titula El Tesoro. Yo creo que cuando uno encuentra un tesoro, yo recuerdo que mi papá, a él le gustaba mucho buscar el famoso plata, el tesoro escondido, ¿verdad? Bajo tierra, que
0: sí.
1: Tanto se persigue acá en nuestro país. Y él se iba con sus elementos a buscar ese plata. Y eso me hace acordar. Entonces, cuando yo le conocí al Señor, ahí encontré el verdadero tesoro, ¿verdad? Porque tantas cosas cambian en la vida de un ser humano cuando tiene una experiencia con Dios.
0: Así es.
1: ¿Verdad? Y yo te animo a que ese talento lindo que vos tenés, que no tiene cualquiera, es un don muy especial que Dios te dio. Y que le sirvas al Señor con ese talento. Aparte de cantar nuestra música linda que te va a llevar, vos tenés ¿cuántos años tenés? Tenés
0: 20 años.
1: 20 años.
0: Sí.
1: Jovencísima. Tenés toda una vida por delante y vas a recorrer mucho, vas a recorrer muchos países. Dios te va a llevar por distintos lugares y vas a cultivar en tu corazón esta linda experiencia de servir al Señor con tu música.
0: Así es.
1: Porque vas a llevar mucho consuelo al corazón de la gente, porque la música tiene un poder extraordinario que nace del mismo Dios, del mismo Señor.
0: Sí.
1: Entonces yo te animo a que cultives esta música, no lo dejes y sigas adelante con ella, ¿sí?
0: Sí, muchas gracias.
1: Esta canción dice así: hoy encontré un tesoro, no lo quiero perder, iré a vender mis cosas y quedarme con él. Hoy compré vino nuevo, tela nueva también, tiré las cosas viejas y por nuevas las cambié. Hoy encontré un amigo que me ofreció la paz y el gozo que yo siento lo quiero compartir. Y acérquense a este amigo que les quiere abrazar y hacerlos hijos suyos por la

0: me dio su bendición. 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
1: Y así es.
2: Espectacular.
1: Gracias, gracias. El tesoro. Y bueno, hay tantas cosas que compartir, pero me gustaría conocer un poco más de vos, ¿verdad? Yo creo que la gente también va a querer conocer. Decime, ¿qué experiencias tuviste, digamos, en cuanto a la participación en festivales? ¿Qué rescataste de todo eso? ¿Cómo te sentiste? ¿Te sentiste desafiada? Es bueno que compartas. Hay mucha gente que muchas veces tiene tanto talento y no se anima. Entonces nos gustaría conocer un poco esa versión tuya, si cómo fue, ¿verdad? Al principio habrás tenido temor, una cosa así. Sí. Coméntanos un poco.
2: Sí, principalmente en esa competencia sobre la guarania de la primera edición, es algo que yo sí llevo por dentro, porque es algo que Dios hizo.
1: Qué bueno.
2: No fui yo, porque en ese tiempo yo no estaba bien como para cantar, pero ni siquiera mi nombre estaba en la lista.
1: Mira.
2: Sí, yo creo que fui una de las últimas que se anotó y mi nombre ya no estaba registrado en la lista. Y entonces, igual me fui, probamos, vimos si es que mi nombre estaba en la lista, no estaba en la lista, pero al final Dios puso todo en orden.
1: Qué bueno.
2: Y se anotó mi nombre, después tuve que pasar, ni siquiera estaba bien en la voz, estaba un poco afónica.
1: Exacto. Pero, siempre pasa.
2: Sí, pasa. Y más cuando tenés alguna actuación o algo así, pasa.
1: Claro.
2: Y lo que sí es que el Señor quiso más bien obrar en mí.
1: Amén, qué bueno.
2: Que yo tenga esa fe en Él, no, que no es mi voz, sino que Él es el que me da.
1: ¡Wow! ¡Qué lindo concepto! Muy lindo, muy lindo.
2: Y si yo gano, es porque Él quiere que yo gane. Y si pierdo, bueno, Él tiene cosas más grandes. Y con todo eso yo voy a seguir aprendiendo de Él, principalmente de Él. Y creo que eso es lo que yo me llevé en esa competencia. Que sobre todo hay que tener humildad. Porque si Dios te da algo, tenés que darle la gloria a Él.
1: Así es.
2: Y eso le agradezco a Dios. Le agradezco a Dios porque yo no creí ganar. Yo no creí que iba a ganar, pero Él me dio esa victoria.
1: Qué bueno.
2: Que yo le agradezco otra vez a Él.
1: Qué bueno que tengas esos conceptos, porque uh-huh. realmente todo lo que somos, todo lo que tenemos, uh-huh. La familia que tenemos, todo nos da el Señor, ¿verdad? Con sí. un propósito, ¿verdad?
2: Sí.
1: Y el hecho de que vos cantes, eso significa de que Dios tiene un propósito contigo, con ese talento que tenés, ¿verdad? Sí. Comunicar un mensaje, ¿verdad? Uh-huh. Aparte de cantar nuestra música, yo te animo a que cantes polcas, guaranias, en fin, las canciones que vos quieras, uh-huh. con un sentido, digamos, donde vos hablas del Señor, comentas
2: sí,
1: del Señor.
2: Totalmente.
1: Yo te cuento cuando bueno, yo cantaba también, cantaba boleros, en fin, todo ese tipo de cosas. Uh-huh. Hasta que un día salgo de la oficina y me subo en un ómnibus, uh-huh. y en el ómnibus se me acerca una señora y me dice, ¿usted no es el que canta por la tele? Me dice. Sí, le digo yo soy el que canta por la tele. Entonces me dice ella, ¿y alguna vez pensó cantar para Dios? Me dice, ¿verdad? Y yo le dije, y en realidad no le quería decir que no, porque en ese momento no me nacía eso, ¿verdad? Pero me llamó la atención ese momento. Y bueno, y a partir de ahí, eso quedó en mi corazón. Pero la pregunta era, ¿a quién Dios? Porque uno tiene, la gente dice, yo soy de tal religión, sí. yo hago esto, hago aquello, uh-huh. pero ¿quién es Dios? ¿Quién sí. es Dios para vos?
2: Sí.
1: Entonces ahí yo comencé con una búsqueda intensa, hasta que uh-huh. le conocí al Señor y he vivido maravillas, he vivido momentos hermosos con Dios.
2: Sí.
1: Y bueno, gracias a Dios, ahí estamos, ¿verdad? Sirviendo uh-huh. al Señor.
2: Sí.
1: Qué lindo, Abril. Y bueno, contanos un poquitito más de alguna experiencia que vos hayas tenido con el Señor. Una experiencia personal que hayas tenido con Dios.
2: Muy personal.
1: Muy, muy personal. O sea, no tanto, pero personal.
2: Bueno, es más bien mi testimonio.
1: Correcto. Entonces vamos ahora a un corte y pasamos ya al tercer bloque con el testimonio de Abril Azucena.
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0: Qué lindo, gente. Estamos pasando un tiempo espectacular en este tiempo que nos concede la RCC Holding de Radios. Y bueno, Abril, realmente un gusto tenerte, escucharte, tener un talento maravilloso.
1: Gracias.
0: ¿Y qué nos podrías ofrecer en este mismo instante? ¿Qué puede ser?
1: La canción Alto Paraná.
0: La canción Alto Paraná, una canción hermosa, no muy fácil, pero en la voz de Abril yo creo que vamos a degustar bastante.
1: Así que, amén, que sí
0: adelante,
1: sea.
0: Adelante, Abril.

0: Precioso,
1: Gracias.
0: qué lindo. Un aplauso, señora, ahí en su casa. A ver, qué lindo.
1: Gracias.
0: Qué hermoso. Otra, dice la gente acá. Y bueno, yo creo que tenemos que complacer este otra, ¿sí? ¿Qué nos podés compartir después de esta hermosa canción? Una más linda.
1: Es que todas son lindas.
0: ¿Verdad que sí? ¿Verdad que
1: todas
0: sí?
1: Son muy lindas.
0: Así
1: y... Con fraternidad.
0: Con fraternidad.
1: Con fraternidad.
0: Dice.

0: ¡Qué tremendo! Wow, ¡qué lindo!
1: Gracias.
0: ¡Qué lindo! ¡Qué preciosa, Abril! Abril, ella es la hermana de Rosana Medina Rivarola, que ya estuvo con nosotros también. Así que con la ayuda de Dios, más adelante, cuando hagamos un lindo programa general, de repente fin de año, entonces vamos a estar compartiendo todo junto. ¿Qué les parece? ¿Sí? ¡Qué lindo! ¡Qué lindo! Y bueno, queremos seguir escuchándote, por supuesto. Pero antes, tenemos una cosa pendiente. Me gustaría escuchar un poco tu testimonio, ¿verdad? De cómo de repente aparece Dios en tu vida, ¿verdad? De qué manera se manifiesta el Señor en tu vida. Es importante porque vos sos una persona joven y hay mucha gente joven en el mundo, en Paraguay y en todas partes, que probablemente no está encontrando el punto crítico hacia dónde apuntar, ¿verdad? Y por eso es importante que la gente que tiene un testimonio lo comparta, porque eso le va a digamos, de alguna manera le va a animar a otra gente a buscar ese norte que tanto necesita el ser humano. Así que queremos escucharte, Abril, sobre ese punto.
1: A los 13 años, yo intenté suicidarme porque el crecer en una familia cristiana no significa que sos cristiana o que naciste.
0: Corre, qué lindo, muy, muy, muy bueno, muy importante esa acotación.
1: Sí, y yo no le conocía realmente a Dios. Como dice en Job, de oídas te había escuchado, y yo estaba así. Yo solamente había escuchado del Señor, de su palabra, pero yo no tenía una relación cercana a Él. Pero, claro, el Señor tiene sus planes y tiene una inmensa misericordia que yo no conocía. Yo creía que Dios me iba a juzgar, que Dios era un Dios...
0: Malo.
1: Malo, sí. Sí, en resumen, Dios, para mí Dios era un Dios malo, pero no es así.
0: No.
1: Cuando yo intenté suicidarme, fue porque yo no podía caminar. Tenía un problema en la columna. Y era problemas del riñón, pero para mí que tenía que ver con mi columna también. Entonces dije yo, siendo joven, ¿cómo le voy a dar esa carga a mis padres? Y entonces una noche, sin poder caminar, yo no caminaba más. Y me levanté con el dolor que tenía de la cama y dije, de acá... Estaba en el segundo piso de mi casa y de acá yo me voy a tirar. Tal vez no me muera, pero de acá me tiro y tal vez después me muera. Pero en ese momento que yo me levanté con ese dolor, me vino una voz o unas palabras en mi mente y me decía, ¿por qué no te arrodillas con ese dolor?
0: Wow.
1: Y le preguntas a Dios si es que realmente existe. Entonces, yo decidí, no sé, fue por gracia de Dios que decidí hacer eso con ese dolor que tenía. Entonces me arrodillé y el Señor hizo su obra ahí.
0: Qué lindo.
1: Y me vino otra vez unas palabras. Yo sabía que no era mi pensamiento. Yo sabía que no era mi pensamiento, pero yo no le conocía bien a Dios.
0: Claro.
1: Y me arrodillé y esas palabras decían que mire hacia los cielos. Que levante mi mirada, que levante mis ojos y mire hacia los cielos, que yo no puedo tocar con mis manos. Yo no puedo tocar, yo no tengo el poder para hacer eso. Y que mi vida sí depende de alguien más. Y entonces yo le pedí perdón a Dios y sabía que era Dios el que me estaba hablando. Porque esas palabras tal vez no significan nada para otras personas, pero para mí, yo sabía lo que significaba en ese momento. Y le pedí perdón a Dios y dije, no, realmente Dios existe. Realmente Dios existe, por eso me está atajando a que yo haga esto.
0: Correcto, qué belleza. Qué lindo.
1: Y después, creo que después de un año, yo me recuperé, empecé a orar, empecé a buscar más de Él. Me recuperé, gracias a Dios.
0: Qué lindo.
1: Y Dios me mostró esas mismas palabras que está
0: en la
1: Biblia, que está en Job. Entonces, por eso yo agarro y digo lo que dice Job, que de oídas te había oído, pero más mis ojos ahora te ven.
0: Ahora te ven.
1: Sí. Y eso, ese es mi pequeño testimonio.
0: Grande testimonio.
1: De cómo el Señor realmente fue el que, porque Él es el que nos busca. Amén. Nosotros no le buscamos, así dice en su palabra, no, nadie le busca al Señor. Él es el que vino a este mundo.
0: Él es el que inicia,
1: ¿verdad? Así es.
0: El anhelo, el deseo, realmente es así. Uh-huh. Porque él se te presenta de una y mil maneras. Fíjate, sí. Si realmente Dios no hubiera existido, hubieras hecho eso.
1: Sí.
0: Te hubieras lanzado al vacío y cosas así, ¿verdad?
1: Sí.
0: Pero como Dios es fiel y uh-huh. Él nos ama tanto, ¿verdad? Que sí. Él no quiere que nadie se pierda.
1: Sí.
0: Entonces Él nos busca,
1: ¿verdad? Así es.
0: Y así. Él hace que nosotros también le entendamos y le conozcamos, ¿verdad?
1: Sí.
0: Qué lindo, Abril. ¿Y estás asistiendo en algún lugar, alguna iglesia, algo
1: sí,
0: así?
1: Sí, en la Iglesia Alianza Cristiana y Misionera de Asunción.
0: Ah, mira, qué lindo. Sí. Con sí. el pastor...
1: Segundo Llanos.
0: Ah, Segundo Llanos, correcto. Sí. Qué lindo. Bueno, qué belleza. Importante siempre cultivar la fe, ¿verdad? Ir creciendo.
1: Sí.
0: Y bueno, ¿qué nos podés ofrecer ahora? Otra canción linda, ¿cómo no?
1: Puede ser Anaí,

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3: Bienvenidos a Conversando. Qué privilegio, como cada martes, tenemos de poder estar con ustedes. Es una verdadera bendición y un regalo de Dios poder llegar a tus hogares, que nos abra las puertas y que podamos colaborar con la información, una información precisa para que puedas tomar mejores decisiones. Como sabrás, nuestro programa es de padres para padres, de padres para familias, de padres para jóvenes. Ese es el propósito por el cual estamos aquí. Esa es la carga que Dios puso en nuestros corazones. Hoy, programa 145. Hoy, nuevamente, como dijimos el martes pasado, está con nosotros el amigo de la casa, el doctor Fernando Griffi. Y hoy vamos a estar hablando de educación de la afectividad y la sexualidad en la escuela, el programa promovido desde las federaciones de padres y desde las diferentes organizaciones provida, versus este programa que desde nuestra óptica es perverso, ideológico, destructivo, que se llama ESI, y vamos a estar viendo las diferencias para que vos puedas apreciar, porque hoy en día el programa de educación de la afectividad y sexualidad en la escuela es el programa oficial del Ministerio de Educación y Culto en nuestro país. Es una tremenda bendición que esto ya esté dentro de nuestra nación, y queremos agradecer al presidente de la República por esa firmeza que tiene con la postura en el tema defensa de la vida, de la familia, de la soberanía, al ministro Luis Fernando Ramírez y a todo su equipo, a don Aníbal Zapatini y a todo el equipo de la Mesa Técnica de Padres que hemos trabajado y seguimos trabajando para que esto siga consolidándose y afianzándose.

0: en nuestra nación. Si es la primera vez que nos ve, nosotros pertenecemos a la FENAPEP, y la FENAPEP es la que promueve este programa, Federación Nacional de Asociaciones de Padres y Estudiantes del Paraguay. Ahí salen nuestros datos en pantalla para que puedas entrar en contacto con nosotros. El propósito es la unidad de los padres a nivel nacional, llevar información, poder asistirte si estás teniendo una ACE, en la conformación, si tenés que hacer alguna modificación de estatuto, en lo que fuera, estamos para servirte. Muy bien, acá hay una fotito que yo quiero que la volvamos a ver. Estamos instalando este tema. Esto se llama instalando. ¿Por qué? Porque es algo que a mí me preocupa de manera personal. Sé que a otra gente también. Nosotros lo llevamos adelante de manera muy responsable. Un día saliendo de casa, alcé la vista y miré esto y dije, esto no funciona así, no, las nubes no se crean de esta manera, de manera una al lado de otra. Esto no es un diseño que le podamos atribuir a Dios, aunque Él tiene la capacidad de hacerlo. Nuestro Dios es un Dios creativo y hace una nube diferente de la otra. Cada día presenta un cielo diferente del de ayer y el de mañana, porque nuestro Dios es creativo. Así que esto responde a otras cosas y averiguando un poquito nos encontramos con lo que se denomina geoingeniería. Así que si querés googlear, yo te invito a que lo hagas. Primero que levantes los ojos, que mires el cielo. Que no creas que es un avión a chorro el que pasa allá arriba. No, no. Había sido que son aviones comerciales algunos. Nos dieron algunos datos. Tenés que mirar, por lo menos para que veas que, que lo que tus ojos te hacen ver, te hagan, espero preguntarte, ¿qué es eso? ¿Qué es lo que ocurre conmigo? ¿No es cierto? Cuando miro arriba, ¿qué es esto? ¿No es cierto? Y indagando un poquito con las informaciones que recibimos de la diputada de Uruguay, Weather Modification. Hay otra, una cantidad de organizaciones. Esta es una que te vende cómo modificar. Esto es comercial, gente. ¿No es cierto? En Brasil, acá al lado, Mod Clima, inducción de lluvias localizadas. Entonces, todo esto tiene que llamarnos la atención y tenemos que revisarlo. Vamos a tener dentro de unos días más una entrevista con una experta de Argentina que se ha dedicado a investigar. Ella es una periodista en el área de todo lo que tiene que ver con el clima, la variación, entre comillas, climática, y va a traernos muchísima información. Así que te vamos con tiempo a avisar para que puedas participar y ver ese programa con toda la información que nos va a traer. Tenemos que dar esta noticia, ya hablábamos la semana pasada, realmente de esto venimos hablando ya mucho tiempo, ideología de género es abuso infantil, estamos ya alcanzando por fin las firmas, estamos con menos de 500 firmas para llegar a la cantidad que se requiere, así que queremos invitarte ya a que pongas en tu agenda, que empieces a prepararte, pidas los permisos que tenés que pedir. ¿Para qué? Porque estamos planificando en octubre una gran marcha. Tiene que ser la marcha histórica más grande que haya habido. Familias completas. Tenemos que venir de los 17 departamentos para que nuestras autoridades sepan que en Paraguay no queremos ideología de género, no queremos influencia que ven que nuestra soberanía sea violada, queremos que nuestros principios y valores permanezcan. Así que agendate, gran marcha histórica en octubre, vamos a estar haciéndolo. Así que vamos a estar cada martes invitándote para que puedas ser parte de esto. Muy bien. Programa 145, muy, muy bienvenido, mi querido doctor Fernando Griffin.
1: ¿Qué tal, Miguel? ¿Cómo estás?
0: Bien. Yo acá, acelerado, y vos tenés una paz, viejo. Cuando contestás bien, cálmale.
1: Autocontrol.
0: Autocontrol, espectacular. Bienvenido, Fer, un gusto.
1: Muchas gracias.
0: Hoy tenemos realmente un tema que yo quiero que vos nos vayas explicando. El tema de tal vez para poder entender un poquito el tema, vos siempre vas a temas de fondo, no superficiales, y para poder enfocarnos tal vez en lo que es la diferencia entre la educación de nuestro programa de estudios EACE versus el de la educación sexual integral, entre comillas, ¿no es cierto? Tal vez haya que hablar un poquito de cuál es la diferencia en el tipo de educación que recibíamos y que se está recibiendo ahora. El tema de la posmodernidad.
1: Sí. Entonces, bueno, habíamos hablado, creo que en el programa anterior, de cómo el mundo ha cambiado de perspectiva en función a la secularización de la cultura, ¿verdad? Mm. Y dentro de eso aparece un pensamiento, ¿no? Que hoy lo conocemos como el pensamiento de la posmodernidad, ¿verdad? Ya hace más de 50 años empiezan estas ideas a tomar forma en las universidades, en los medios, y esas ideas plantean un nuevo tipo de ser humano, ¿verdad? Un ser humano que no es trascendente, un ser humano que construye sus propias verdades, un ser humano que se deconstruye. Y esa es la palabra clave, ¿verdad? Porque viene de la filosofía la deconstrucción. Porque estos filósofos veían todo en clave de poder, ¿verdad? Por eso es que odiaban la familia. Porque la idea es transferir todo ese poder al Estado, ¿verdad? Y que el ser humano esté desprovisto de...
0: La idea es qué importante. Uh-huh. La idea es transferir todo ese poder de la familia
1: al Estado.
0: Al Estado. Sí. Wow, nosotros y andamos por ahí, ¿eh?
1: Y últimamente también el Estado a estados supranacionales, ¿verdad?
0: Claro, la soberanía.
1: O sea, ni siquiera se queda en el Estado el poder, sí, sino que se va transfiriendo a una gobernanza centralizada a nivel global, ¿verdad?
0: Pero todo eso lo estamos viendo ahora.
1: Lo estamos viendo ahora, sí. Y por eso es que hay que ir a lo profundo, ¿verdad?
0: Correcto.
1: Y bueno, y dentro de esa posmodernidad hay una nueva manera de educar, que en realidad no es educar. Es simplemente destrozar al ser humano en sus capacidades, incluida la capacidad de reproducirse, ¿verdad? Claro. Sacarle todo aquello que le da poder e inducir todo aquello que le quita poder, ¿verdad? Claro. Por ejemplo, se redefine, te puedo hablar de 10 grandes cambios que hay, por ejemplo, en la educación.
0: Okay.
1: En primer lugar, se redefine la función y el rol del maestro.
0: Okay.
1: Antes el maestro era ese gran esa gran figura en, uh-huh, la cual los niños se inspiraban, ¿verdad? Porque él era el que era la guía, ¿no? Él era el centro del sistema. El niño se inspiraba en el maestro, ¿verdad? El centro, de alguna manera, era el maestro, ¿verdad? Claro. Del sistema educativo. Hoy no. Hoy ya no se le llama maestro, simplemente es un facilitador del sistema educativo. Ya se le pide que no le diga a los niños ningún criterio moral, que no le digan lo que está bien y que está mal.
0: Locura
1: es simplemente un facilitador. Ese es el primer gran cambio.
0: Claro, pero hablando del maestro, permitime, Fer, el maestro era lo que papá y mamá querían que represente.
1: Exacto.
0: O sea,
1: no, ninguno de estos cambios se le preguntó a los padres, ¿eh?
0: Claro. Esto se fue haciendo y no nos dimos cuenta. Yo me acuerdo las maestras que yo tuve y que teníamos en aquella época, eran gente como nosotros.
1: ¿Vos sabés por qué yo soy bioquímico?
0: ¿Por qué?
1: Por Nélida de Luc.
0: Ah, no me digas.
1: Claro. Claro. El otro día le conocí a su hijo, un músico muy bueno. Y yo me acordé de su mamá. Wow. Todos nosotros hemos sido inspirados en alguien, sí, ¿verdad? Claro. A mí lo que me gustaba de ella es que su porte de...
0: Piroborato.
1: ¿Sí, te acuerdas? Su educación,
0: sí,
1: su capacidad, su claridad mental, su tremendo capacidad de transmitir. Bueno,
0: su clase era
1: todos tremendo. Nos inspiramos en eso. Pero ¿qué pasa con el maestro que es un facilitador? Mm. Es un accesorio.
0: Claro.
1: Es un accesorio. Ya no dice la verdad, ya no dice que está bien. Y facilita nomás la introducción en realidad de ideas que no están correctas. Por ejemplo... Mm. El segundo gran cambio, se suprime el pudor.
0: ¡Qué loco!
1: Y ahí es donde entra la ESI. Porque ellos consideran que el pudor es una especie de opresión.
0: ¡Qué locura! ¿Verdad?
1: Tercer gran cambio, se suprime el concepto del deber. Los niños ya no están obligados, porque si están obligados, es como que se les saca su libertad. Como que se está atentando sus derechos.
0: Sí, terrible.
1: Cuarto gran cambio, se suprime la obediencia a los padres. Y cuando uno cuestiona esto seriamente, dice, no, lo que pasa es que los que obedecen a los padres son los que son más abusados, dicen, porque están obedeciendo a los adultos.
0: Es una barbaridad. Es una...
1: Cuatro ya te di. Imagínate lo dañino que son estos cuatro.
0: Esos
1: que ya te
0: cuatro
1: dije.
0: Nomás ya destruyen, ¿sí?, y deconstruyen el producto, lo que sale de la
1: así
0: escuela.
1: Quinto gran cambio, se suprime el concepto de la autoridad.
0: Claro.
1: Porque para la posmodernidad toda autoridad es autoritaria. Entonces todo lo ven en clave de autoritarismo.
0: ¿Verdad? Tremendo.
1: Inclusive esto... que vos le digas a los niños qué es verdad y qué es mentira.
0: Una
1: eso
0: locura.
1: Ya es autoritarismo.
0: Claro,
1: ¿por qué? Porque viene de, eso viene de las ideas de Rousseau, que el bien sale de adentro del niño. Eso es falso. El niño es inocente. Eso no, confunden inocencia con bondad.
0: Claro,
1: la bondad se construye, Miguel. Porque lo que no está...
0: Si no, todos seríamos bondadosos, todos seríamos...
1: La bondad se va construyendo y se construye en la familia y en la escuela,
0: claro,
1: ¿verdad?
0: Claro.
1: Es, y para, no hay bondad sin el bien, sin la verdad.
0: Claro.
1: ¿Verdad? Entonces, se le saca ese concepto de autoridad porque en realidad lo que estás haciendo es separarle al niño de la autoridad de los padres y de la claro. autoridad de los maestros.
0: Tremendo.
1: Sexto gran cambio, se sataniza la memoria. Todo, según ellos, es memorístico. Entonces, como se sataniza la memoria, ya no se repite.
0: Claro.
1: ¿Entendés? Eso de repetir algo está mal visto. Porque bajo la excusa de que todo eso es aprendizaje memorístico y lo que hay que hacer es entender bien. El problema, Miguel, es que primero hay que entender y luego hay que repetir.
0: Claro.
1: Esa es la realidad
0: claro,
1: biológica.
0: Claro.
1: Porque si vos entendés nomás, pero no repetís, nunca te acordás. Porque vos estás creando circuitos nerviosos, claro. circuitos neuronales que necesitan ser permanentes y eso solamente se obtiene con la repetición.
0: Con la repetición.
1: Entonces, si vos satanizás la memoria al final, los jóvenes no saben absolutamente nada. ¿Y
0: claro.
1: cuál es la realidad actual? Te pregunto.
0: Claro, entonces, pero el resultado, pero antes que vaya al siguiente, en esto que estás mencionando, esto lo hacen en el sistema educativo, la falta de repetición, pero sin embargo... los canales tradicionales, los que promueven todo esto, se pasan repitiendo hermano.
1: Exactamente.
0: ¿De qué estamos hablando? La base de fijar algo en la mente de los consumidores es esa.
1: Claro, y al satanizar la memoria, en realidad estás despreciando el conocimiento.
0: Claro.
1: Entonces, hoy salen jóvenes del sistema educativo y no saben absolutamente nada.
0: Bueno.
1: Con la excusa de que no necesitan saber porque ahí está internet para saber.
0: Claro.
1: Falso.
0: Claro,
1: ¿sabes totalmente. Por qué es falso? Porque en tu mente no existe. Si no existe el conocimiento, no existe nada. ¿Vos cómo vas a hablar de pensamiento crítico si no tenés una base sobre la cual asentar tu pensamiento y entender la realidad?
0: Bueno, eso es parte de este programa de no vas a tener nada. Y vas a ser feliz.
1: Y claro, ni siquiera conocimiento.
0: Ni
1: vas
0: siquiera
1: a tener,
0: conocimiento.
1: ¿Verdad? En realidad lo que es un debilitamiento.
0: Todo va a estar colgado del sistema, de la IA. Es tremendo, tremendo el cambio que se está haciendo. Y papá, mamá, tenemos que abrir los ojos porque esto se pone complicado.
1: En realidad es una triple D. Debilidad, docilidad y dependencia. Porque sos dependiente del estado,
0: sí.
1: de la tecnología,
0: sí.
1: pero no sos libre porque no tenés las capacidades para
0: claro.
1: ser libre, mentalmente, ni el carácter para hacerlo. Entonces,
0: si vos te ibas a rendir un examen antes, vos no importa si había luz o no había luz, no importaba si vos tenías tu cuaderno o no, porque vos rendías de tu
1: claro,
0: contenido, de lo
1: claro.
0: que vos llevabas contigo.
1: Entonces,
0: ahora mismo se pierde se cae internet.
1: Hacia la dependencia total.
0: Total.
1: ¿Verdad? Otro aspecto, el sexto, séptimo, es que se pone, y esto es muy grave también, se pone la emoción por sobre la razón. Y eso es quizás lo más destructivo, porque las emociones son esas circunstancias moleculares, cerebrales, a veces acá en el estómago, ¿verdad? Donde se liberan los neurotransmisores. Y tenemos miedo, asco, o sea, son más de 50 emociones, son pasajeras, pero esas emociones se ponen por encima de los razonamientos.
0: Claro, locura.
1: Entonces vos estás liberando al ser humano en sus instintos, ¿verdad? Porque si vos te mueves por tus emociones, te vas a cualquier lado.
0: Claro.
1: La emoción no está para eso, la emoción está para protegerte, pero no está para analizar la realidad. Y hoy vos ves en los planes educativos, en los que se enseña, que a los alumnos ya no se les pregunta qué pensás de tal cosa, sino qué sentís de tal cosa.
0: Wow.
1: Es terrible,
0: cambio.
1: Miguel.
0: Sí.
1: Entonces, se libera de alguna manera esos instintos y esas emociones, ¿no? Ese es el siguiente gran paso. Se le da categoría de derechos.
0: Claro.
1: Y ahí está la ESI, ¿verdad? Que por cierto hay que aclarar algo, ¿verdad? A veces el cerebro, y esto es política pura, esto es geopolítica, el cerebro es engañado por los títulos, por lo que dice, ¿no?
0: Claro.
1: Por ejemplo, si yo le llamo al homicidio prenatal,
0: claro,
1: salud sexual y reproductiva, qué bien suena, claro, ¿verdad? Pero sigue siendo la misma cosa.
0: El peor de los asesinatos.
1: Bueno, y eso es la política, ¿verdad? Corea no se llama República, Corea no se llama dictadura atroz de Kim Jong-un, Corea del Norte, se llama República Democrática de Corea.
0: Claro,
1: y no es ninguna de las tres cosas.
0: Ni república ni
1: no democracia. Es república, no es democrática, y es la mitad de Corea.
0: La, solamente.
1: Sin verdad, la verdad es el cimiento, el fundamento de la civilización.
0: Y sobre lo
1: ni
0: que,
1: siquiera un sistema legal puede, sí, funcionar sin la verdad.
0: Totalmente.
1: Mucho menos un sistema educativo, ¿verdad?
0: Metámonos, doctor, ahí va, vemos un cuadrito, educación de la afectividad y la sexualidad en la escuela de ACE versus educación integral, ESI, ¿no es cierto? Dice Unión Europea, ONU, educación integral de la sexualidad, EIS, ¿no es cierto? Entonces, básicamente, si podemos ir viendo los puntos que considerás que deben resaltarse, para que vos, papá, mamá, entiendas la gran diferencia que hay entre un programa saludable, necesario para nuestro tiempo, EACE, versus lo que no debemos permitir y no debes permitir que tus hijos consuman, que es la ESI.
1: Bueno, hay profundas diferencias entre ambos sistemas, ¿verdad? Por más de que la ESI se autoperciba como integral, en realidad es completamente lo contrario, ¿verdad? Porque ¿te acuerdas lo que hablamos en otros programas? Es que la sexualidad humana es muy compleja.
0: Totalmente.
1: Y tiene muchas dimensiones.
0: Totalmente.
1: Ellos solo reconocen la dimensión cultural.
0: Claro, entonces, una de las seis.
1: Claro, entonces dicen que la sexualidad humana es una construcción cultural, social. Y que la biología no tiene nada que ver con eso. Y que para hablar de biología hablamos de sexo. Pero para hablar de la cultura hablamos de género. Entonces disocia. En vez de integrar, disocia eso, ¿verdad? Y de la biología ni se ocupa.
0: Claro.
1: Se ocupa de esta dimensión.
0: Totalmente.
1: Y en esta dimensión cultural lo que intenta es romper, ¿verdad?, los vínculos entre seres humanos para que cada uno se determine como quiera. Y al hacer eso, en realidad está castrando a los niños, ¿verdad?
0: Claro.
1: Porque los está haciendo inhábiles para formar familias, ¿verdad?
0: Claro.
1: En cambio, la
0: destruyendo la sociedad.
1: Claro, EACE se basa en el conocimiento científico, ¿verdad? Y en la realidad biológica y natural del ser humano, ¿verdad?
0: Claro.
1: Como varón y mujer. Por más de que existan a veces, por ejemplo, eso hay que entender bien, Miguel. Las características biológicas se distribuyen por una campana de Gauss, ¿verdad? Por ejemplo, yo no tengo la estatura, típica del varón paraguayo. El varón paraguayo es un poco más alto que yo, bastante quizás, ¿verdad? Pero eso no me hace a mí mujer.
0: Claro.
1: Me hace un varón más pequeño. Lo mismo sucede con el tono de voz, lo mismo sucede con la manera de ser, de caminar. Uno lo que tiene que ver es la campana de Gauss, ¿verdad? Y hay circunstancias donde los seres humanos están bastante lejos de esa campana de Gauss, pero son.
0: Pero no deja...
1: sí, yo te pregunto una cosa. Esta pregunta es medio rara, pero te voy a hacer. ¿Cuántos dedos tiene el ser humano?
0: 10, 20, 10.
1: Bueno, en cada mano, ¿cuántos?
0: 5.
1: Pero si yo te digo que hay en Paraguay hay más de 500 nacimientos al año donde son 6 dedos. Claro.
0: Mira.
1: La polidactilia es una realidad, ¿verdad? Pero no por eso yo voy a decir que el ser humano tiene 6 dedos, ¿verdad?
0: Claro. Y tampoco deja de ser varón o mujer por tener 6 dedos.
1: Exacto. Sigue siendo un ser humano con una característica que no es la normal, la típica,
0: claro,
1: ¿verdad?
0: Correcto.
1: Por otro lado, la palabra normal no hay que tenerle miedo. La palabra normal es un concepto matemático.
0: Claro.
1: Y es justamente el medio de la campana de Gauss. ¿Vos como ingeniero lo sabes?
0: Claro, totalmente.
1: Entonces, ahí es donde entra la ideología, ¿verdad? Porque la ESI se basa en la ideología de género. Que lo que hace es desconocer toda la biología y reducir la sexualidad humana a un asunto de autopercepción, ¿verdad? Según cómo vos te ves, eso sos vos. Y te das cuenta cómo se pone la emoción por sobre
0: Sí,
1: la razón.
0: por sobre la
1: La
0: razón.
1: razón que te dice, yo tengo cromosoma Y, soy varón.
0: Claro.
1: Pero la emoción que te dice, no, yo me siento
0: Yo me
1: mujer.
0: siento, sí,
1: Entonces yo, según él,
0: me siento gato, hermano, me
1: según,
0: siento de
1: claro,
0: estación de tren, me
1: y bueno,
0: siento.
1: y ¿vos te parece exagerado lo de gato? Te cuento que en las escuelas en Canadá se usan areneros.
0: Claro, locura.
1: Y a los
0: Canadá,
1: maestros,
0: de hecho, es un extremo, es uno de los pioneros en estas
1: vos si sos
0: cuestiones de
1: maestro en Canadá,
0: locura.
1: no podés llevarle la contraria a un alumno que, por ejemplo, vos le preguntás ¿cuál es la capital de Alberta? Que es la provincia de
0: Miau.
1: Alberta. Te dice
0: Miau.
1: miau y vos no le podés decir
0: No le
1: nada.
0: puedo decir nada.
1: ¿No?
0: Locura.
1: ¿No?
0: Es una
1: Entonces,
0: barbaridad.
1: ahí se ve el desconocimiento de la realidad natural para abordar una ideología, ¿verdad? Y por otro lado, dicen que varón y mujer en realidad asumen roles y esos roles son infinitos. Pero en realidad, varón y mujer no son roles, son funciones.
0: Funciones
1: No es lo mismo.
0: con forma de diseño.
1: Claro, porque yo, por ejemplo, no puedo asumir el rol de una mujer porque yo no tengo útero.
0: Claro.
1: Porque en realidad estamos hablando de una función biológica,
0: Totalmente.
1: ¿verdad? Y la biología va mucho más. En realidad son muy ignorantes,
0: Sí.
1: ¿verdad? Y no les interesa luego tampoco la verdad. A ellos solo les interesa la causa política, ¿verdad? Que es de
0: Totalmente.
1: construir al ser humano, ¿verdad?
0: Así mismo.
1: Entonces, 12 Ciencia construye la sexualidad sobre sus dimensiones verdaderas, ¿verdad? La afectividad, la biología, el control de los impulsos humanos para preservar ese desarrollo armónico y completo de la personalidad humana,
0: Correcto.
1: ¿verdad? En cambio, sí,
0: Sí.
1: promueve el sexo como un derecho, ¿verdad?
0: Claro.
1: Para hacen, por supuesto que existen los derechos, pero antes de los derechos está la realidad fáctica, ¿verdad? Lo que se puede demostrar. Y luego están
0: Totalmente.
1: los derechos, ¿verdad?
0: Así mismo.
1: Pero no promover las emociones como si fuesen derechos y sobre todo disociando la afectividad de la sexualidad. ¿Por qué? Porque cuando vos haces eso, disociar la afectividad de la sexualidad, vos lo que estás haciendo es liberar instintos, ¿verdad? Y
0: Claro.
1: hacer que las relaciones humanas sean efímeras,
0: Claro,
1: ¿verdad?
0: totalmente.
1: Que es básicamente tener sexo por placer y sin tener un vínculo con las personas. Entonces,
0: Claro.
1: lógicamente de eso, ¿cuál es el producto de eso? Embarazos no deseados,
0: Claro.
1: porque no hay un vínculo.
0: Claro.
1: Entonces, ¿a qué se recurre? Al aborto, que
0: Total.
1: básicamente es matar al producto de ese vínculo. ¿Por
0: Correcto.
1: qué? Porque es un vínculo efímero, que
0: Total.
1: no puede hacerse cargo de un niño. O sea, hay que pensar un poquito si eso está bien, si está mal, si qué
0: Claro,
1: efecto tiene eso
0: porque
1: en la
0: finalmente es
1: sociedad.
0: lo que se promueve. Tenemos
1: Claro.
0: que irnos a la segunda pausa, querido Fernando. Esto es tremendo, es una pena, pero vemos cómo a nivel internacional esto avanza de una manera tremenda, cómo ha cambiado la cultura en Brasil, en Uruguay, Canadá, España, México, Estados Unidos. Bueno, tremendo. Así que vamos a la pausa. Y nos vemos enseguida yendo un poquito más a fondo en otros temas y que nos marcan claramente la diferencia entre el programa que sí tenemos que fomentar, educación de la afectividad y la sexualidad en la escuela, EACE sí, ESI no. Venimos enseguida.
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0: Estamos de vuelta, tercer bloque. Estamos hablando de la diferencia entre el programa que tenés que apoyar, que es Educación de la Afectividad y la Sexualidad en la Escuela, es el programa oficial hoy del Ministerio de Educación, y no permitir que tus hijos tengan contacto con el que se llama ESI, Educación Sexual de la Integral, la ESI, FEIPAR. Si escuchás FEIPAR, alejales de ahí a tus niños, porque todo eso tiene viene con ideología perversa que va a confundir a tus niños, y no tenemos que permitirlo. Doctor, dice EACE, no sé si puedo leer acá lo que dice,
1: sí.
0: Tu placa, educa con materiales exclusivos para padres, para maestros y para alumnos, considera a la familia como primera responsable de la construcción de la sexualidad de los hijos, ve a la familia como una solución.
1: Claro, eso es lo que funciona, ¿verdad? Que la familia esté involucrada y que el rol del Estado sea subsidiario, ¿verdad? Porque aquí hay una diferencia fundamental entre EACE y ESI.
0: Okay.
1: EACE ve a la familia como la primera responsable y como la solución del problema. ESI ve a la familia como el problema.
0: El problema. Es una diferencia,
1: claro,
0: atroz.
1: Totalmente distinto. Y no educa a los padres en cómo, por ejemplo, responder a los hijos cuando ellos vienen con preguntas.
0: Correcto.
1: ¿Verdad? Porque fíjate, ¿qué pasa si nosotros respondemos a las preguntas con evasivas o con inexactitudes? Nos tenemos la responsabilidad de decirles la verdad,
0: así
1: pero
0: es,
1: de acuerdo a su nivel de entendimiento, a su nivel de madurez. Entonces, en eso nos educa EACE, cómo,
0: correcto,
1: responder a las preguntas de acuerdo a la edad madurativa del niño, ¿verdad?
0: Correcto.
1: Para que él lo pueda entender.
0: Enfocado en la promoción de la familia,
1: claro,
0: y de los valores.
1: Claro, y enfocado en que el niño pueda ser finalmente libre,
0: correcto,
1: ¿no? Y no esclavo hasta de sus propias pasiones, sino que comprenda la realidad de acuerdo a cada edad, ¿verdad? En cambio, la ESI no respeta la edad.
0: Claro.
1: Le viene con planteamientos, por ejemplo, donde se aplica, por ejemplo, enseñarle a los niños a masturbarse.
0: Claro.
1: Porque ven la sexualidad como un derecho,
0: claro,
1: que también tienen los niños, ¿verdad?
0: Y que ellos
1: pero,
0: pueden decidir,
1: claro,
0: cuando quieran.
1: No pueden votar, pero sí pueden, le enseñás a masturbarse, ¿verdad?
0: Sí.
1: O le enseñás a liberar su instinto. En realidad lo estás destruyendo miserablemente, ¿verdad?
0: Es terrible. Vos sabés que una de las cosas, nosotros analizamos los materiales que FEIPAR sacó últimamente. Hemos acercado al Ministerio de Educación un análisis hecho en la Mesa Técnica de Padres. Y uno de los temas que más nos llamó la atención, escucha bien, papá, mamá, ellos promueven que tus niños desde temprana edad busquen un adulto de confianza que no sean papá y mamá. Porque vos podés, es más fácil pues hablar con otro que no sea con papá y mamá, para que les cuentes y les preguntes todo aquello que tenés vergüenza, que no sabes cómo.
1: Ahí es donde vienen los abusadores.
0: Pero automáticamente.
1: Claro, porque no tienen un vínculo. El niño es muy manipulable. ¿Cómo vas a saber reconocer en esa persona si hasta a nosotros nos cuesta,
0: claro,
1: discernir si una persona es correcta o no, si tiene valores o no? ¿Cómo lo va a hacer un niño de 6, 7 años?
0: Un niño. Vos sabés que
1: absurdo,
0: es una locura. Vos sabés que como testimonio, siguiendo para que papá, mamá puedas entender, decíamos de que en algunos casos, hasta hablábamos en el otro programa de Nokoku, de lo que enseñaba y hace, de poder prepararnos y de cómo es una posibilidad que algunos padres se opongan por eso, porque estamos despertando a los niños. En un colegio de capital, al comienzo la directora se oponía porque también tenía dudas de todas estas cuestiones, tenía temor de la reacción de los padres. Los padres participaron de una charla, aceptaron y el año pasado se implementó. Una niña de ese se acercó a su docente luego de varias clases y le dijo: ahora ya sé el nombre del chupetín que me da mi tío.
1: Imagínate.
0: Locura. ¿No es cierto?
1: Claro.
0: ¿Y cuál es el nombre, mi amor? Pene.
1: Claro.
0: Esto es una locura, gente. O sea, y el niño es niño, no entiende ni bien. Por eso es que los expertos dicen que cuando llega a la edad de la adolescencia, donde empieza a tener conciencia de la sexualidad, del entendimiento, sufre un segundo trauma, porque se da cuenta de lo que se le hizo cuando era niño o niña, que el niño o la niña a lo mejor no le gusta, pero cree que es parte de lo normal, porque no conoce, no entiende el alcance de lo que está viviendo. Entonces, qué importante es que cuidemos y le enseñemos a no juntarse con adultos extraños,
1: Claro,
0: a
1: porque
0: estar
1: de otro
0: siempre
1: modo estás abonando la tierra para los abusos.
0: totalmente.
1: Estás abriendo la puerta a los abusos precisamente al separarlos de la influencia de sus padres, ¿verdad?
0: Es terrible. Es efectivo para reducir los embarazos adolescentes
1: Sí.
0: y la violencia en el aula.
1: Hay cifras de aplicación de este sistema en otros países donde se ha reducido notablemente enfermedades de transmisión sexual, embarazos adolescentes y violencia en el aula, las tres cosas.
0: Wow.
1: Porque no estamos hablando, la sexualidad no es solo la sexualidad. La sexualidad viene cuando se administra correctamente con el autocontrol. Y el
0: Claro,
1: autocontrol entra en todas esas esferas.
0: claro.
1: Era la esfera de la reducción de los embarazos, la esfera de la reducción o eliminación de los abusos y la esfera de la reducción o eliminación de las enfermedades de transmisión sexual.
0: Porque,
1: Entonces,
0: porque dentro de todo esto que estás mencionando, el programa lo que hace, le enseña valores, le enseña a respetarse, le enseña
1: autocontrol,
0: autocontrol, le enseña la
1: carácter.
0: trascendencia que tiene una cosa con otra, que haya una cuestión afectiva, a respetarle a mi compañerita, a mi compañerito,
1: Sí.
0: todo eso está metido ahí.
1: Enseña valores,
0: Valores.
1: porque los valores finalmente son pequeños sacrificios que uno hace en función de un bien mayor, ¿verdad?
0: Claro.
1: Y que le beneficia a todos los que están
0: Claro,
1: alrededor,
0: claro.
1: ¿verdad? Los valores no solamente benefician a quien los ejerce, de hecho, algunas veces le trae problemas,
0: Claro,
1: pero no hay otra salida,
0: claro.
1: porque ese es el mundo donde vivimos. Ejercer valores a veces nos trae problemas, pero finalmente es el único camino posible a la libertad. No la libertad falsa que vende
0: Libertinaje.
1: ESI, que es básicamente liberar instintos para pasarla bien, como si fuera un derecho, ¿verdad? No.
0: Pero ese es un doble discurso, yo te vuelvo a interrumpir, porque esto me
1: Totalmente.
0: vuelve loco. Es un doble discurso. Siguiendo lo que ellos dicen y que Guau
1: Es
0: con
1: una trampa.
0: eso van a reducir los problemas de acoso, los problemas, cuando en realidad lo que están haciendo es promover que
1: Claro.
0: todo eso es una locura, es absolutamente al revés. Nosotros
1: Totalmente.
0: tenemos que volver a los principios, a los valores, y volver a creer que si bien hay hogares, familias que han sufrido y pasado por muchas cuestiones, y niños, y hoy padres que han sido niños, que han pasado por cosas que no querían, tenemos que enseñarle a nuestros niños que eso se puede recuperar, los valores de la familia. Trabaja en el desarrollo del carácter, la identidad y los valores éticos. Promueve las relaciones sanas y estables entre los individuos, que es lo que
1: Claro,
0: estábamos hablando.
1: una cosa que a mí me llamó mucho la atención del material EACE, la primera que leí hace varios años, es que distingue muy bien los tipos de relaciones, ¿verdad?
0: Claro.
1: Una cosa es la relación con los padres, el vínculo con los padres, otra cosa es la relación con los amigos, que son muy importantes, que hay que saber elegirlos. Los amigos no nos pueden arrastrar hacia algo que no es
0: Claro.
1: correcto, pero los amigos son muy importantes.
0: Sí.
1: Y otra cosa es el vínculo con la pareja, ¿verdad? Y que las cosas no se pueden mezclar, ¿verdad? Por eso trabaja muy bien el material describiendo y trabajando con cada tipo de vínculo, ¿verdad? Para que cada uno tenga la naturaleza para la cual existe. Y eso tiene profundas raíces biológicas, ¿no? En la relación entre padres e hijos hay una relación de respeto, pero al mismo tiempo de influencia, de admiración, de cariño, de afecto, de protección.
0: Claro.
1: Pero en la relación de pareja ya aparece eventualmente ¿verdad? Una relación más sólida, por eso se habla del noviazgo, ¿verdad? De cuáles son los parámetros bajo los cuales se establece una relación de noviazgo y para qué finalmente es el noviazgo, ¿verdad?
0: Correcto.
1: Y en esas relaciones que aún no son sólidas porque se están estructurando recién, no puede haber sexo.
0: Claro.
1: Porque no es lógico, ¿verdad? Correcto. Porque el sexo es una entrega, ¿verdad?
0: Claro.
1: Y eso lo entienden en los últimos años, que el sexo no es una cuestión banal, es una cuestión demasiado importante, y que cuando uno procede a esa entrega, debería haber un vínculo sólido,
0: claro,
1: no efímero. Y eso es perfectamente compatible con la complejidad de la conducta humana y de su naturaleza, ¿verdad? Por eso es que varón y mujer son distintos, son anatómica, fisiológicamente distintos, psicológicamente distintos, pero iguales en derechos,
0: claro,
1: y
0: claro,
1: obligaciones,
0: claro,
1: ¿verdad? Y eso es lo que la ESI confunde, ¿verdad? La ESI habla simplemente de derechos y que los seres humanos no tienen diferencias entre biológicas,
0: claro,
1: ¿no? Y reduce en realidad la complejidad a una situación puramente social cultural.
0: Claro.
1: Y eso es completamente equivocado.
0: Totalmente. Es tan importante lo que estás mencionando, doctor, en el tema de que genuinamente volvamos a esos valores. EACE, papá, mamá, promueve que tengamos una familia sólida, que hagamos un proyecto donde hemos cuidado nuestra vida, hemos cuidado nuestra intimidad, donde hemos, porque nos han enseñado que vale la pena esperar hasta tener el tiempo, la edad, la maduración y el objetivo correcto para tener pareja, para poder proyectar. Todo esto está metido dentro y hay gente que ataca justamente eso. Dice, ¿cómo vos vas a estar promoviendo esto? Pero si queremos una sociedad sana, saludable, el mejor lugar, yo estoy convencido, Fer, yo entiendo que vos también, el mejor lugar para nacer un niño es un hogar donde hay un papá, una mamá, un hombre, una mujer que se aman, que se cuidan, que se respetan, que tienen un proyecto de vida conjunto, por eso se casaron, y que en el momento en que corresponde ellos planifican traer un hijo sabiendo que eso va a requerir de ellos inversión de tiempo, sacrificio, inversión financiera, renuncia. ¿Por qué? Por amor a ese niño, para cuidarlo, para educarlo, para guiarlo, orientarlo, ¿no es cierto?
1: Claro, y ahí vos diste la clave, Miguel, ¿verdad? Porque los sistemas ideologizados jamás hablan del amor en su dimensión correcta. El amor es una donación que uno hace voluntariamente a un proyecto, a una persona, ¿verdad? Cuando vos te casás, vos estás donando tu vida al otro. Y el otro dona su vida a vos. Entonces, ese vínculo es suficientemente sólido para pensar en un ser humano que va a salir de esa relación, ¿verdad? Y ese ser humano, por ese vínculo sólido, estable, permanente, es que recibe lo mejor del diseño del ser humano, ¿verdad? Esa estabilidad, esa protección, ese tener una confianza en el futuro hace que la dimensión psicológica se desarrolle como tiene que ser, ¿verdad? Y no lleno de inseguridades y miedos, ¿verdad? Y eso es lo que la ESI no entiende, porque para ello simplemente se promueve una vida sexual activa, ¿verdad? Como viéndolo como un derecho, ¿verdad?
0: Claro.
1: Del cual no tiene nada que ver la natalidad, por ejemplo, ¿verdad?
0: Claro.
1: Entonces disocia completamente la natalidad de esa situación, y su mejor propuesta pedagógica contra la enfermedad de transmisión sexual es un preservativo.
0: Claro, locura. O sea,
1: ¿Qué de educativo tiene eso? Nada, ¿verdad?
0: Terrible. Mira, tenemos que cerrar el programa, Fer. Yo quiero pedirte que vos le hables a los padres, que le des un mensaje a los padres. Sos padres que desconfían, que tienen dudas acerca de ¿tengo que permitir o no este programa en la escuela de mis hijos? ¿Qué le dirías?
1: Le diría una frase famosa de Enrique Vargas Peña, ¿verdad? No me crean a mí, lean.
0: Correcto.
1: ¿Verdad? Hay que leer el material para poder opinar sobre él. Yo estoy absolutamente seguro, Miguel, de que cuando lean el material se van a dar cuenta de lo que estamos diciendo, ¿verdad? De que, muy por el contrario de lo que algunos perciben, hay que hablar de sexualidad a los hijos de acuerdo a su edad madurativa y dándoles la verdad. Y dándoles esa verdad de manera oportuna antes de que la mentira llegue a sus vidas, antes de que la pornografía los arruine, porque los puede arruinar, como está arruinando muchísimas personas que
0: Totalmente.
1: llegan después a la vida del matrimonio y es un desastre.
0: Claro.
1: Antes de que ese mundo tan difícil que nos toca vivir los destruya, ¿verdad? Porque
0: Totalmente.
1: los amamos, ¿verdad? Yo estoy seguro
0: Claro.
1: que todos los padres aman a
0: Aman a
1: sus
0: sus
1: hijos,
0: hijos.
1: pero amar requiere conocimiento también. No podemos hacer el bien sin el conocimiento.
0: Totalmente. Lo que decía recién, resulta que una costumbre antigua en nuestra nación era que papá le llevaba a su hijo varón, a cierta edad ya, dependiendo de papá, para que tenga sus primeras, y aprenda a ser varón, lo cual ya era una aberración.
1: Totalmente.
0: Pero hoy en día, un padre que está diferente, alimentado diferentemente con pornografía y que ya es adicto a la pornografía, cree que es, y él disfruta de la pornografía, él cree que su niño se debe iniciar en eso también antes. Esto es una locura, una perversión. Y el problema es que estás destruyendo al niño y con cosas que probablemente, como dijiste, no se va a poder recuperar. Querido doctor, te agradezco demasiado. Así que ahora sí vas a tener un poquito más de yerba.
1: Muchas gracias.
0: 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Gracias por
1: Así es.
0: venir,
1: Muchas
0: querido.
1: gracias. Muy amable.
0: Bueno, queremos cerrar nuevamente el programa del día de hoy agradeciéndote e invitándote a grabarlo bien. E hace sí, e hace sí, e hace sí, e sí, no, de ninguna manera. Y para que esto no avance, porque aquel que quiera avanzar con la ESI va a ser irse preso. Estamos trabajando y terminando. Ahora estamos marcando para octubre. Agenda, si podemos poner la placa, prepárate. ¿Por qué? Porque en octubre tenemos la marcha histórica más grande que se ha dado en el Paraguay. Por amor a nuestros hijos, marchamos. No queremos ideología de género en nuestra nación. Que a nuestros políticos les quede claro que el Paraguay tiene que continuar libre de ideología de género, libre de aborto, libre de injerencia internacional. Muchas gracias por acompañarnos. Nos vemos el martes que viene.
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Y Jesús, si tú vienes a mi barca, yo sé que no me voy a hundir. Si tú me sostienes con tu mano, Señor, yo sé que no voy a resbalar. Es cuando te tenemos cerca. Hay un bautismo de paz sobre nuestras vidas.

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0: Hola, ¿qué tal? ¿Cómo están? Muy bienvenidos a Vivencias. Estamos dando comienzo a una nueva entrega. Hoy estoy muy contento porque el invitado que tengo conmigo acá en este lugar es un amigo de muchos años, de muchos años. A ver, creo que en el mes que viene cumplo 44 años de haberlo conocido, ¿no? Así que miren qué joven que nos vemos todavía. Se trata de Walter Neufeld. Acá está a mi lado, le voy a presentar porque ya estoy hablando de él y nadie lo ve. Mira qué jovencito. ¿Qué tal, Walter? ¿Cómo
1: estás? ¿Qué tal, Oscar? ¿Cómo estás? Increíble, ¿verdad?
0: Exacto.
1: Como si fuera ayer.
0: Como si fuera ayer, sí.
1: Es demasiado rápido.
0: Pasando. Cuando yo te conocí tenía como 19 años, una cosa
1: ahí,
0: así.
1: Sí, ¿eh? 18.
0: 18 años, 18 años. Y ahora estás bien.
1: Sí.
0: Siempre después de haber luchado unos cuantos años, que todos luchamos, ¿verdad? De pronto nadie queremos presentarnos como que ya tenemos muchos años, pero la realidad no se puede ocultar. Así que pasaron estos años, pero nosotros seguimos siendo amigos y hemos hecho una unidad granítica a lo largo de estos años, juntamente con su familia, con su esposa y la mía, ¿verdad? Y hoy nos encontramos acá. Y le dije, yo no sé si podemos, yo le puedo preguntar cosas, él me puede preguntar a mí también, porque al fin y al cabo es también comunicador, tiene su programa acá en este mismo medio de comunicación. Y espero que te sientas bien charlando conmigo.
1: Bueno, Oscar, siempre para mí es un privilegio que vos me recibas donde estás con la comunicación, ¿verdad? Porque
0: gracias.
1: Yo de vos aprendí esto, ¿verdad? Yo en realidad, sabes que soy un amateur, ¿verdad? En lo que es radio, televisión, todo eso, ¿verdad? Pero vos me venías estirando porque era tu talento, el mío más bien era hablar en vivo con la gente, ¿verdad?
0: Claro.
1: Y nos une algo que es la parte espiritual, ¿verdad? Esa visión que podemos servir a la gente con palabras de ánimo, de esperanza.
0: ¿Vos sabés cuando te miro y te escucho a esta altura de la vida y te recuerdo en los primeros años de nuestra amistad? Te veo como reposado, ¿no? Como descansado. Pero no siempre tu vida fue así, ¿verdad?
1: No.
0: Vos fuiste un hombre con mucho ímpetu, siempre fuiste un hombre con tanta fuerza, desde luego. Y no es que te veo descansado porque pasaron los años. No me refiero a eso. Te veo descansado porque parece ser que todo ese nivel de competencia que cada uno de nosotros tenemos en la vida, porque la vida pues, nos llama a competir con nosotros mismos, con el servicio, con la obra y todo eso, y nos ponemos muy fuerte y después decimos, bueno, al fin y al cabo hemos hecho lo que el Señor nos mandó a hacer hasta aquí y es momento de reposar un poco en el espíritu. Yo te siento así.
1: Sí, yo creo que no estamos así como para armar la guerra ahora.
0: Claro,
1: pero
0: para abandonar la carrera.
1: No, seguir en carrera, seguir haciendo lo que Dios nos llamó a hacer, ¿verdad? Lo que Dios me llamó a hacer, yo quiero hacer, ¿verdad? Uh-huh. Pero muchas otras cosas que tuve que hacer, por ejemplo, para poder predicar a la gente, tuve que organizar, estar en muchas reuniones, en muchas cosas que en realidad nunca quise estar. Y esas cosas hoy en día estoy eliminando, pero estoy delegando a otras personas que tienen la juventud, que tienen la fuerza, y más me dedico a decirle a la gente que Dios los ama y que hay esperanza para cada uno.
0: Pero cuando vos comenzaste, cuando te entró el bichito de joven de ser un predicador, un evangelista, muy poca gente confiaba en vos.
1: No, creo que...
0: No los pocos, ¿eh?
1: Sí, es cierto. Es verdad. O sea, y es fuerte, ¿eh? Justo en estos días estaba pensando en eso, ¿verdad? Cuando yo estaba en el Instituto Bíblico me dieron una etiqueta de tiburón, ¿verdad? Que ajá. Tiene aquí, es un lenguaje callejero, ¿verdad? Que bueno para nada, ¿verdad?
0: Sí, sí.
1: Y ese mote, yo salí ahí hace más de 40 años, pero ahora ya mi hijo, mi nieta ya se fue ahí, pero esas historias de mí hasta hoy quedaron, por generaciones.
0: ¿En serio?
1: Sí. Ajá. O sea... En ese ámbito yo no tengo futuro, ¿verdad?
0: Ajá.
1: Porque una vez me vieron como este sí que está de balde, no va nunca a ser nada, ¿verdad? Un grupo tuvo esa percepción de mí y eso queda, ¿verdad? Pero felizmente el Paraguay es grande, el mundo es grande, ¿verdad? Y Dios me abrió tantas otras puertas, ¿verdad? Y no es nada personal, claro. Es que nuestra sociedad es así, que a veces le pone el sello, ¿verdad? Este billete vale 100.000 y va a valer siempre 100.000, sea viejo, sea nuevo, vale 100.000, ¿entendés? Así también es cuando alguien de repente te pone una marca encima. Felizmente Dios y me tuvo más paciencia.
0: ¿Vos sabés que
1: para poder ir redimiendo la historia en algo un poquito mejor.
0: Los discípulos eran tabirones también, ¿verdad? Para cierto contexto,
1: sí.
0: Especialmente cuando andaban con Jesús, digamos, para la clase de los fariseos, la clase de los entendidos en la ley, ellos eran ignorantes, tabirones.
1: Sin letras.
0: En algún momento
1: bueno,
0: alguien...
1: Así.
0: Algún momento alguien refirió también de mí eso, ¿verdad? Pero qué bueno que Jesús siempre eligió lo vil del mundo.
1: Pero eso es esperanza también para mucha gente que nos ve, Oscar.
0: Sí.
1: Porque mucha gente cree, yo no puedo, yo no tengo la preparación, yo no soy una persona erudita. Como decía Moisés, no sé hablar.
0: Claro. ¿Y cuántas cosas ya le dijeron también para desanimarlo, ¿verdad?
1: Pero si sientes del Señor servir, hacer algo, solamente hay que hacerlo. Uh-huh. Trae una satisfacción tan grande que todo el resto se queda atrás.
0: Vos sabés que a lo mejor no es muy agradable hablar de esto que voy a decir, pero mucha gente que voy a ponerte a vos como persona para no ponerme yo, que te criticó, gente que probablemente no haya confiado en ti, no le culpo, ¿verdad? La gente puede pensar como quiera, pero gente que ha estado en cierta posición, ¿no? O de mando, o de estatus, porque adquirió una fama en su sociedad, porque era la persona más intelectual y vos no, porque era la persona más preparada y vos no. Bueno, la ley de la vida es así que a veces desaparecen, o caen en desgracia, o sencillamente se vuelven atrás de la fe. En principio te critican, pero se volvieron atrás, o se les descubrió una situación difícil de vida por dar una fachada y vivir otro tipo de vida, o simplemente Dios ya se los llevó y vos seguís campante. El tabirón de antes, disculpame, sigue campante.
1: Bueno,
0: y tampoco es mérito tuyo, yo sé.
1: Totalmente.
0: Pero así
1: totalmente.
0: Es de Dios.
1: No es mérito. Sí. Y también, si miro atrás, ese viento contrario que uno tuvo en la juventud por salir del molde, por no encajar en lo que era el esquema, uno tiene viento contrario. Entonces, era casi una especie de rebeldía, no porque uno quería ser rebelde, sino porque tenía convicciones, eso es lo que Dios quiere de mí. Y esas convicciones no entraban en el formato, ¿verdad? Entonces, ese viento contrario me ayudó a abandonar la comodidad y a lanzarme a lo que se venía en la mano de Dios, ¿verdad? Porque si me hubiera acomodado muy joven, me hubiera quedado ahí.
0: Y además, ¿verdad?
1: Me hubiera quedado ahí en el sofá sentado.
0: Y además, ese mote que te pusieron, ¿verdad? Probablemente haya resultado para vos un desafío, ¿no? Porque cuando la gente... Claro. Fíjate en los jugadores de fútbol, cuando se tocan la oreja, cuando uno le dice al otro algo, ¿verdad?
1: Sí.
0: Y trasciende en la prensa. Entonces el jugador va predispuesto a demostrar que él puede más que el otro, lo que sea.
1: Claro.
0: Entonces, naturalmente, es un desafío. Al fin y al cabo, cuando la gente te dice, mira, bueno, servís. Y vos decís, en el Señor, yo puedo.
1: Mientras que Dios está conmigo, se puede, ¿verdad?
0: Sí, se puede.
1: Y no voy a retroceder.
0: Claro.
1: Creo que en ese sentido quiero animar también a la gente joven, ¿verdad? Que no se achiquen, no importan las estructuras, son necesarias en este mundo. Lo respeto mismo me tocó luego ser parte de organizar una estructura para que podamos crecer en el trabajo, pero un llamado de Dios, que Dios te pone algo en tu corazón, vale más que toda la estructura, que todos los ladrillos, edificios, instituciones que puede levantarse en el mundo.
0: Yo te conocí como un hombre muy sincero, digamos, que no negociabas con el pecado, porque yo estaba muy cerca tuyo, era joven también, un poquito más, pero joven como vos. Esa tu sinceridad espiritual, ¿no?, te hizo chocar con muchas estructuras, ¿eh? O sea, que como ya dijiste vos, ¿verdad?, no estabas, digamos, a la altura de cierto formalismo.
1: Sí.
0: Y te costó mucho permear eso, porque te costaba a vos bajar los brazos. Sin embargo, cuando vos sentías algo que Dios te decía que tenías que hacer, pero no era práctica común en ciertos grupos, vos lo hacías lo mismo.
1: Sí.
0: Era una especie de sincericidio. Te costó mucho eso.
1: Y sí, tiene su precio, pero también tiene su satisfacción.
0: Sí.
1: Esa satisfacción espiritual de haber hecho lo que Dios pone en el corazón sobrepasa todo lo otro, ¿verdad? Y con los años uno va comprendiendo y es parte del juego de la vida, ¿verdad? O sea, todas las generaciones van a pasar por eso. Y si alguien, o sea, en tu caso, te decidiste a una manera de comunicarte con la gente un poco fuera del ámbito eclesiástico. Y me recuerdo también que tuviste tus críticas, ¿verdad?
0: Oh, sí, claro. ¿Verdad? Sí.
1: Hola, sí. ¿Cómo está, hermano Oscar, recién en la radio? ¿Verdad? ¿Verdad? Y, no, aquí todo no es el tema, hermano, es dentro de la iglesia, ¿verdad?
0: Claro, claro.
1: Medio de comunicación afuera. Así vos ibas enseñando una nueva forma de comunicación que hizo que toda la gente que también no era eclesiástica se sentía parte, o que no era evangélica, para decirlo así,
0: sí,
1: ¿verdad? De esa comunicación de la palabra de Dios. Y bueno, y cualquier persona que tiene un llamado, porque los llamados de Dios no son hechos para que entren en el cuadro que la gente ha estipulado. Este es el cuadro como uno tiene que ser un siervo de Dios. ¿Verdad? O sea, había una época que tenías que tener traje y corbata para que tu palabra tenga autoridad espiritual.
0: Claro.
1: Sin eso, no tenías autoridad.
0: Para,
1: o sea, así como estamos sentados ahora,
0: claro, no, estamos aplazados.
1: Aplazados. Para esa época, ¿verdad?
0: Sí, sí.
1: Después cambiaron. Hoy en día ya nadie, o sea, son muy pocos los que todavía creen en esa unción de un pedazo de tela, ¿verdad?
0: Tu mamá partió ya, y tu papá también. Estaba orgullosa de vos, ¿verdad?, de ser lo que finalmente vio en ti, porque vos hoy en día tenés un perfil un poquito más bajo. No es que mermaste el trabajo, pero hay otra gente que, digamos, sale un poco al paso bajo tus instrucciones y tu guía. Pero tu mamá te vio en tus mejores momentos, en grandes campañas evangelísticas, cuando todavía mucha gente no se animaba a hacer eventos y a salir, digamos, con buenas organizaciones a hacer campaña evangelística.
1: Bueno, mamá oró por mí mucho antes que comenzara, ¿verdad?
0: Sí.
1: Entonces, lógicamente, para ella era la respuesta de Dios a esas conversaciones que ella había tenido con él, ¿verdad? Yeah. Y mientras que podía, como vivía lejos, en el Chaco y aquí para Asunción, ella venía, ¿verdad? ¿Cuántas veces ha venido un colectivo ya con muchas cirugías? Apenas le buscaba para estar en un maratón de oración o para estar en un evento presente. Hizo grandes esfuerzos solamente para poder ver con sus ojos, ¿verdad? Uh-huh. Y era el sueño también que ella tenía con Dios, que un día este hijo, de chico bastante
0: terriblito, digamos,
1: fuerte, pero no precisamente en la dirección de Dios, Dios lo había cambiado aquello que Dios le había prometido a ella.
0: Qué lindo. Doña María se llamaba su mamá, era su papá, de don Cornelio. Ella creyó siempre en él. Miren, padres, a veces tenemos hijos que decimos, pero ¿qué saldrá de este niño? Y vaya a saber qué va a salir de este niño. Pero cuando la oración, como la mamá que de Walter, cuando la oración se interpone ante todas las circunstancias de la vida, más todavía cuando hay una mamá o un papá orando y clamando de verdad a Dios por su hijo. Bueno, más allá de todas las luchas que pasan como niño, adolescente y joven, el resultado después es que en el caso de Walter, y así puede ser el caso de muchos, son hombres de Dios y mujeres de Dios que están para impactar a la nación, al corazón de las personas, pero a la nación. Te puedo asegurar que hay muchas cosas que han cambiado en el país a partir de la acción que Walter Neufeld, que por mucho tiempo desde luego ha estado dirigiendo lo que es Jesús Responde al Mundo de hoy, y si vamos a hablar de esto nos vamos a pasar seguramente muchas horas, pero es una sede desde donde ha salido tantos eventos evangelísticos y de ayuda y aporte social. Hoy estoy conversando con mi buen amigo de 44 años, porque nos hemos conocido hace mucho tiempo y hemos estado siempre andando juntos, haciendo ministerio juntos. Claro, a veces él por un lado, a veces yo por otro lado, pero cuando los amigos se encuentran, como dice aquella canción, lo celebran, y esta es una celebración. Es un evangelista que ha dado mucho y bien que hablar. Esta es la parte linda de él, porque ha recorrido todo el país en su momento con todo el sacrificio que eso implica, ¿verdad? Bajo la cobertura de ese ministerio denominado una fundación hoy, Jesús Responde al Mundo de hoy, ¿verdad? Que tiene un seguimiento extraordinario. Ahora también la hija está trabajando intensamente, le estás delegando un poco más la actividad. Creo que asumió un poco la dirección, ¿sí?
1: Ella es la directora del ministerio.
0: La directora.
1: Sí.
0: Mirá lo que son las cosas, ¿eh? Antes eras vos el director, ahora ella es la directora.
1: Sí, por muchos años me tocó también a mí esa parte, ¿verdad?
0: Claro.
1: Hubo también otro de por medio, pero ahora ella tiene ese talento de coordinar todos los, como son varios ministerios asociados en una fundación, ¿verdad? Y hay que tener todo el día la pila para reunirse con la gente, proyectar y corregir, claro, y apuntalar y, claro, afilar el hacha, sí, y proyectar nuevas actividades. Es algo que nunca termina.
0: No, claro, porque
1: para eso hay que tener mucha pila.
0: La gente es pensante, no es que vos le decís una cosa y todo el mundo acepta. No. Hay que
1: Además, hoy en día hay que innovar mucho.
0: Hay que innovar, claro. Y los jóvenes, los que vienen emergiendo, siempre tienen ideas un poquitito más conectadas a la realidad de nuestros tiempos, ¿verdad?
1: Sí.
0: Siempre que no se pierda el fondo de la cuestión.
1: Ahí está,
0: ¿verdad?
1: Ahí está, ¿verdad? La visión. Y eso, doy gracias a Dios que ella tiene muy claro que la visión es siempre que una persona más conozca a Cristo, ¿verdad? Que se pueda alcanzar la máxima cantidad de personas posible con el Evangelio de Jesucristo. Que podamos ser nosotros de aquellos que hacen el bien a nuestra sociedad, que está siendo tan maltratada por los vicios, por la violencia, por la corrupción, por tantos demonios que polulan, ¿verdad? Y destruyen familias, hogares. Y esta sociedad necesita un vaso de agua de esperanza, del amor de Dios, saber que para Dios son importantes, aunque para muchos otros tal vez no, para Dios sí, cada persona es importante, cada persona tiene un valor eterno, cada persona es digna delante de Dios como para que Cristo dé su vida por ella. Y bueno, eso es muy importante, que en la dirección de un ministerio esté firme y está siendo continuamente monitoreado, que todos se mantengan en ese camino. Porque es muy fácil, entre otras buenas actividades religiosas, desviarse de eso. Hay muchas cosas buenas, pero que no son el camino.

0: camino que Dios a uno le indicó. Y ahí no tenemos que confundirnos. No todo lo bueno es para nosotros, ¿verdad?
1: La ayuda social siempre es muy buena y muy importante, pero a veces digo, quiere suplantar al aspecto espiritual, y ahí es donde hay un peligro, ¿verdad?
0: Sí, o en otros casos, qué sé yo, vamos a suponer un concierto, ¿verdad?
1: Sí.
0: Y bueno, a veces se quiere hacer el concierto, en sí es bueno, ¿verdad? Va a haber buena música, todo, pero la palabra, es un 10 minutos nomás, hacer cortito nomás. No hable mucho de Dios, ¿verdad?
1: Que no sea lo central eso.
0: Y así continuamente, ¿verdad? O, qué sé yo, la escuela de fútbol, ¿verdad? Es lindo que los chicos jueguen fútbol, pero es necesario esa pausa que escuchen algo del Señor, claro. O un comedor social, cosas podemos nombrar donde activamos en algunos casos fuertemente, y bueno, continuamente hay que animarnos a todos. Es tan importante que una persona se conecte con Dios, porque Dios va a ser para esa persona mucho más que nosotros. Porque Dios va a estar siempre en su casa, en donde trabaja, en sus futuras decisiones. Nosotros no vamos a estar siempre cerca. Entonces, el que se conecte con Dios es muy superior a conectarse con nosotros.
1: Vos tenés una vida de creyente, o sea, convertido, digamos, más de 45 años, 46 años, jovencito tuviste un encuentro con
0: sí,
1: ¿verdad?
0: Con 13 años.
1: Con 13 años. ¿Sentiste siempre el respaldo de Dios? Visionaste un poco lo que seguramente viviste en los años que vinieron. ¿Cómo viste vos que Dios fue tan bueno contigo, pero metió también a duras pruebas en medio de esa carrera? ¿Te fue todo tan fácil como generalmente queremos que nos vaya a lo largo de la vida? ¿Dónde encontraste el dolor más fuerte? ¿El temor más fuerte?
0: Bueno, el dolor más fuerte es nuestra carne. Porque nuestra carne no está de acuerdo cuando se siente tratado injustamente. Nuestra carne no está de acuerdo cuando se trata de buscar la santidad o de humillarte, ¿verdad? Y ahí la carne protesta y nos hace la guerra, ¿verdad? Hay impulsos muy fuertes, ¿verdad? Que ahí realmente solamente la mano de Dios es suficiente para sacarlo, ¿verdad? Pues si no, la carne nos lleva por mal camino, ¿verdad? Qué sé yo, si yo era una persona muy impulsiva. Entonces, si me enojaba, imagínate tener 20 años y tenés esa fuerza que crees que vas a llevar por delante el mundo, ¿verdad? Yo quería hacer las cosas en la carne, ¿verdad?
1: Es natural que un cristiano tenga ese tipo de,
0: claro,
1: de reacciones también.
0: Claro, claro.
1: O sea, que la gente que lo mira uno de afuera no debe pensar que todo siempre es bueno.
0: No. Sí. Y la furia, ¿verdad? Y siempre Dios decía, no tengas resentimiento, ¿verdad? No, ese derecho Dios no me daba, no tenga resentimiento. Por un ejemplo, ¿verdad? Bueno, que estás enojado, no tengas resentimiento, tenés que perdonar, ¿verdad? Así como otros me perdonan a mí, y sobre todo que Dios me perdona a mí, ¿verdad? Y así, serie de cosas que tropezones, ¿verdad? Muchas veces Dios me perdonó porque le maltraté a alguien o fui injusto con alguien. Y siempre uno para sí mismo tiene más excusas, ¿verdad? Porque uno dice, no, yo tuve que ser así con Oscar porque él, ¿verdad? El famoso la criatura, siempre dice, fulano comenzó, ¿verdad? Pero eso dice la carne. Pero el espíritu dice otra cosa.
1: Pero te hicieron muchos daños, muchos malos comentarios, te pusieron mucha traba en el camino, en la rueda de la bicicleta. ¿Tenés derecho a tener un poco de rabia contra esa persona y mantener esa rabia? Porque al fin de cuentas, la carne se siente bien con eso.
0: Bueno, la Biblia nos dice que tenemos el derecho, o sea, Dios es un Dios también de emociones. Tenemos el derecho a enojarnos. Ahora no más de 24 horas por la misma cosa, ¿verdad? La Biblia dice, no se ponga el sol sobre vuestro enojo. O sea, antes de dormir, perdonale. Perdonale a tu esposa, perdonale a tu hijo, perdonale a tu prójimo, a quien fuese, ¿verdad? A tu amigo, a tu enemigo, pero perdonar. Y bueno, esa lección sí que me sacudió, puedo decir, en muchas oportunidades. En otras oportunidades fueron otras cosas, ¿verdad? Claro. De repente uno se desespera porque no tiene en un momento dado el respaldo, ¿verdad? En otro momento también una tentación fuerte es cuando te van bien las cosas y la gente te aplaude. Eso le encanta la carne, ¿verdad? Y yo reconozco que fue para mí ocasión de pecar, ¿verdad? Así como se dice que después uno se arrepiente. En ese momento me relajé porque me iba tan bien, ¿verdad? Me relajé de un poco de mis compromisos espirituales. Y gracias a Dios, Él nos disciplina. A sus hijos Él disciplina. Pude sentir a menudo también en este camino la disciplina del Señor. Y una vez que uno entiende que esa disciplina es para bien, no es que Dios te está castigando. Dios te está corrigiendo para que no te apartes, que no te pierdas. Entonces, uno puede estar muy agradecido.
1: Pero tenés que ser muy valiente para estar contando eso que estás contando, ¿verdad? Yo creo que bien podés ocultarlo, ¿verdad? Y no contar ante las cámaras de que vos tuviste que sentir la disciplina de Dios. Es más, que alguna vez te sentiste orgulloso de haber logrado lo que lograste. ¿Por qué contás?
0: Lógicamente, en ese momento yo no iba a reconocer que estaba orgulloso. Okay. Ahora, si miro atrás, veo que sí era eso. Uh-huh. ¿Verdad? Porque en su sano juicio, nosotros como cristianos no vamos a decir soy orgulloso. Claro. ¿Verdad? Porque sabemos que está mal bíblicamente. Sí. ¿Verdad? Sí. Pero sí, a veces cuando uno mira en el retrovisor, es ahí, en realidad.
1: ¿Y cuándo te sentís mejor? ¿Cuando estabas orgulloso o ahora? Nueva condición, digo.
0: No, me siento mucho mejor que ahora Dios me da más sensibilidad. Me trato de cuidarme, de no lastimar a otros, de no hablar mal de otras personas, de saber que eso es un siervo de Dios, es un hijo de Dios, o es un prójimo que Dios creó a su imagen y semejanza, que hoy tal vez está en un vicio, en un problema grave. Pero eso, que alguien esté fracasando, no es ningún triunfo para mí. Uh-huh. Es un fracaso si yo no le puedo ayudar, ¿verdad? Entonces, veo las cosas diferentes que un tiempo atrás, que a veces uno decía, sí, yo sabía lo que ahí estaba el mal o allá estaba el mal, ¿verdad? Uh-huh. A veces esa soberbia cristiana que tenemos, como hacernos profetas del fracaso del otro, es diabólica también, uh-huh. Es muy carnal.
1: ¿Verdad? Cuidarse de no hallarse por la desgracia ajena, por ejemplo.
0: No. Dios dice que nos va a castigar, hasta Él nos va a castigar si Él toma medidas con nuestros enemigos. Uh-huh. No te alegres cuando yo tome medidas con tus enemigos, dice Dios. Sí. No te alegres por eso.
1: Pero también te dice cuando vos no tenés que vengarte, mía es la venganza, yo pagaré.
0: Sí.
1: Entonces, pues, no, es que yo me tengo que esperar, a sentarme a esperar que se vengue Dios de la persona, ¿verdad? Porque si no sería no.
0: Sería lo mismo. Sería como ¿verdad? Que yo porque me el día que le va a ir mal va a decir, ¿viste? Sí. Y bueno, si Dios tiene de mí misericordia, tiene todo el derecho de tener misericordia de cualquier otro. También de aquellos que me hayan hecho daño o de aquellos que hoy están tal vez en totalmente otra cosa. Es más, puede haber personas como el ladrón al lado de Jesús en la cruz. Puede haber personas que toda su vida vivió en la parranda, en la cualquier cosa menos lo que a Dios le agrada. Al último se arrepiente y en el cielo va a estar ahí al lado de Jesús. Y puede haber otros que trataron de vivir una vida buena, pero en un momento, como dice Pablo, uno después de haber sido heraldo para muchos, uno mismo puede llegar a ser eliminado. O sea, aquellas personas que están hoy 30, 40 años en la iglesia, hermanos, amigos, nosotros tenemos que cuidar.

0: por mí para que pueda terminar bien mi carrera.
1: Wow.
0: Y eso queda siempre en mi mente. Y cada vez que me recuerdo, oro por él. Porque un hombre de 80 años que sirvió décadas al Señor con tanto éxito en el mundo, dice, orá por mí para que pueda terminar bien mi carrera.
1: Tenía miedo de él mismo, ¿no? Sí, de su relación humana.
0: Y estaba consciente de eso.
1: Claro.
0: Y creo que nosotros como cristianos de años, de eso tenemos que estar conscientes. Terminar bien nuestra carrera.
1: Conversar con Walter es un deleite, de verdad. Nosotros hemos tenido programas de televisión juntos ya por mucho tiempo. Hacemos planes para volver y charlar de esta manera en algún momento. Hoy está como invitado, ¿verdad? Y entonces sacar todas esas riquezas de la experiencia, sí, nuestras, pero de la experiencia de la gente también, e interponer mensajes que apuntan directamente, no solo a la mente, sino al corazón, ¿verdad? Porque eso es lo que estamos queriendo acá. Ya dijo él, no me interesa ningún logro, ya todo lo que pueda significar orgullo terminó, ya no estoy en la etapa de que la gente me aplauda. Todos en algún momento seguramente nos hizo bien un aplauso, nos gusta que nos pongan me gusta en el Facebook, pero pues llega un momento que ya esas cosas no importan, no interesan. Estamos en el plano de la realidad. Y así como dijo él de Alberto Motesi y de su propia vida, lo que más anhelamos los que hemos andado en este camino es que otra gente se beneficie con el amor de Dios. Porque ni siquiera eso es nuestro. Ustedes son propiedad de Dios y nosotros acá con Walter, cada vez que viene un invitado, la intención principal es que ustedes vayan al propietario de sus vidas, por medio de Jesucristo, desde luego. Walter pasó un momento muy difícil de salud, que a la vuelta de la pausa le voy a preguntar por qué le pasó, qué pensó, cómo transcurrió eso y cómo es que hoy está tan bien. Enseguida.
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2: Este encuentro nuestro de cada semana se denomina Vivencias por el holding de medios RCC, canal de televisión. Hoy yo tuve la bendición de que la producción invitó a Walter Neufeld, evangelista, doctor Walter Neufeld. Sí, amigo mío, por muchos años, 44 años hace que nos conocemos y hemos juntos experimentado algunas cosas y también juntos estamos llegando a estos años que todavía no son tantos, ¿no? Hay tiempos de descuento para nosotros, convencidos de que la vida nos presentó de todo, ¿no? Alegrías, momentos duros, momentos de pedir perdón, momentos de confesar nuestra debilidad, tiempos de entender que no somos superhombres, ¿verdad? A veces lleva un poco de tiempo reconocer eso, lo dijo recién Walter, porque todos venimos a la vida y vamos haciendo camino y creemos que bueno, por fin acá tenemos un hombre que puede permear toda la sociedad y ser admirados por todos. Todos tenemos esa tentación, hasta que nos damos cuenta que el único que realmente perdura es el Señor Jesucristo y nosotros somos apenas ovejas. Ni siquiera pastores, ¿no? Aunque tenemos que pastorear ovejas, porque el verdadero pastor es el Señor Jesucristo. Corregime, porque vos sos mi maestro, ¿eh?
3: No, no, él es el pastor.
2: Él es el pastor.
3: Y de él son las ovejas.
2: Claro. Por eso que algunos dicen anciano nomás, lo no dicen, lo ni pastores.
3: Sí, hay iglesia que tiene esa costumbre.
2: ¿Verdad?
3: Y sí. Y bueno, creo que es de alguna manera luchar un poco, aunque todos igual vamos a luchar siempre con ese bichito de,
2: claro,
3: del orgullo.
2: Sí, sí, sí. Todos tenemos orgullo. Lo que pasa es que a veces es muy desmedido, ¿no? Yo estoy orgulloso de tener una esposa como tengo, ¿verdad?
3: Claro.
2: Vos también.
3: Sí.
2: Estoy orgulloso de tener los hijos que tengo. Pero ese no es un orgullo dañino, ¿verdad? Está el orgullo que te excede, no poder ver que alguien tenga algo, la envidia, ¿no? Toda esa cuestión que te lleva. No, ustedes saben cómo es el mundo, no les voy a explicar yo. Esas cosas son las que ya se derribaron en nuestras vidas, ¿no? Gracias a Dios. ¿Qué te pasó con respecto a la salud?
3: Oye, estaba. En primer lugar, yo, Oscar, luché casi toda mi vida, o gran parte de mi vida, con la obesidad, digamos.
2: Desde, tuviste que soportar bullying también, seguro.
3: Y pasé de todo tipo de, ¿cómo se dice?, de dieta, de caminata, de subir, de bajar, manga gástrica o cirugía grande.
2: También.
3: Hace unos 15 años atrás, un poco más. De todo, pero siempre seguía el mismo bicho torturándome, ¿verdad? Y fue una de las cosas que me mantenía también que habla tierra, ¿verdad? Porque una persona que sufre eso siempre sabe al exponerse al público que, bueno, que la gente te siente lástima físicamente, ¿verdad? Es una lástima, ¿verdad? Pero, bueno.
2: Es algo con que uno lucha, ¿no? Con lo que uno lucha.
3: Sí, ¿verdad? En mi caso fue así extremadamente fuerte, ¿verdad? Tengo también en la familia, o sea, hay lastimosamente alguien también
2: que lucha,
3: hijos,
2: con esos
3: nietos, ¿verdad? Es una lucha también genética, ¿verdad? Pero quiero decir que dentro de todo eso, lo que debilitó mi cuerpo un día viniendo de una charla que habíamos tenido en Coronel Oviedo, mi esposa dice: tu ojo no está más, el blanco no es más blanco, es amarillo. Y tu piel también. Tenemos que ir al doctor, ¿verdad? Fuimos al doctor y, bueno, para ser corto, el resultado de los estudios era que tenía un tumor en el páncreas. Lógicamente, al comienzo yo no sabía lo que es. Solamente no se toca el páncreas, esa es la regla general, ¿verdad? Pero ahí ya venían los especialistas a explicarme que, bueno, que eso es
2: un tema delicado.
3: No, te mata.
2: Ah, te mata.
3: Vas a morir, ¿verdad? Pero hay una pequeña posibilidad de vivir con una cirugía. Sí, no es maligno.
2: Que no es una cirugía simple. El
3: 90% es maligno. Y la cirugía, lógicamente, mucha gente también no sobrevive por una cirugía muy compleja. Y bueno.
2: ¿Eso es pancreatitis o no?
3: No, pancreatitis es una infección del páncreas.
2: Ah, ok.
3: Eso tuve muchas veces a posteriori de mi cirugía.
2: Ah.
3: ¿Verdad? Que cada vez es muy peligroso también. O sea, 50-50, ¿verdad? Si no se va, puede reventar, tienen que abrirte y bueno, es un poquito más, o sea, es más grave que cuando revienta el apéndice, ¿verdad? Pero el efecto es mortal si no se soluciona, no se logra solucionar. La pancreatitis. El tumor de páncreas es normalmente ya
2: un estado definido.
3: Definitivo, ¿verdad? Y lógicamente la primera resonancia magnética decía, bueno, que era cáncer, ¿verdad? Entonces,
2: ¿te abrieron?
3: Me abrieron y bueno, ahí hubo ya complicaciones porque por todo el tema que yo había pasado, mi cuerpo había producido muchísimas adherencias, son como nódulos, y como 4 horas cortaron todo eso para poder trabajar con el páncreas. Bueno, se logró esa parte también, desperté con vida, mucha gente oró por mí. En toda mi vida nunca he estado tan agradecido como en ese tiempo, esos meses, y finalmente se convirtieron en varios años de lucha dura por poder seguir viviendo. Y la oración, qué grande fue el resultado, porque sentíamos con mi esposa, que estaba en todo ese tiempo a mi lado, que la balanza se inclinaba hacia la vida. Y los mismos profesionales, el mismo cirujano me dijo, tu cirugía es un milagro, ¿verdad? Así, contundentemente, ¿verdad? Y bueno, Dios decidió mantenerme a este lado.
2: ¿En qué momento sentiste que Dios estaba respondiéndote? Porque yo supongo que habrás orado mucho, habrás clamado mucho en una condición como esa.
3: Llega el momento que ni tenés fuerza para orar.
2: No tenés fuerza.
3: Le dije a mi esposa, ora por mí.
2: Okay.
3: Toda la fuerza se va.
2: Pero no significa...
3: De todo, de tu cabeza, de tus ojos, no puedes ver tu celular, no puedes, ¿verdad? Toda la fuerza te va, tu cuerpo se pone al mínimo, ¿verdad? Solo para seguir funcionando.
2: Pero tu fe no se pierde.
3: No, la fe no. Ajá. ¿Verdad? La fe no. Sí pasé, cuando estaba en terapia, había como unos 3 días... mucha oscuridad, como dijo aquel hombre que le pusieron el caño de la escopeta enfrente, ¿verdad? Dijo que estaba muy oscuro allá. Y dentro de ese tiempo era muy oscuro, hermano.
2: Claro.
3: Densa la oscuridad en el alma, ¿verdad? Mi cabeza funcionaba, estaba tratando de repetir versículos bíblicos, lo que sabía, ¿verdad? Pero ahí, en ese valle de sombra de muerte, como habla el Salmo 23, a los 3 días, de repente, pude ver al otro lado, ahí está Jesús. Y al ver eso en mi interior, Jesús está al otro lado, el mismo instante, cobré la fe, no soy el hombre más miserable de la tierra. Pero ahí no apareció nada de los trabajos, de los éxitos, de las prédicas, de los servicios, nada.
2: Todo tu legajo.
3: Todo se definía, si está Jesús, hay una esperanza, y si no está, está oscuridad para siempre.
2: Y eso perduró en ti, eso sí, te dio nuevas fuerzas, sí. Y a partir de ahí fuiste recuperándote.
3: Así es, así es. Y, ya, y quiero decir a cualquiera eso, ¿verdad?
2: Claro, claro.
3: Que no nos equivoquemos la vida, que no nos equivoquemos.
2: Yo me acuerdo que cuando vos estabas en esas condiciones, entiendo que hubo una jornada de maratón nacional de oración y nosotros orábamos, ¿no? El pueblo oraba. Yo ya no me acuerdo mucho.
3: Pero, justo me iba para la cirugía.
2: Te ibas para la cirugía, correcto. Ya es un tiempo de mucha oración. ¿Qué es la maratón nacional de oración? Este año también se realiza en el mes de agosto, ¿verdad? ¿Qué es? ¿Por qué nació? ¿Qué se hace en la Maratón Nacional?
3: Son 24 horas, por eso se llama maratón, de orar por nuestro país, por nuestras familias, por la salud, de orar por las autoridades, por el trabajo, por la economía, de orar por la iglesia, por las visiones, por la vida espiritual. Hay tantas cosas que orar y no lo hacemos de onda nomás, sino hubo un momento que Dios dio con claridad ese mandato. Quiero que inviten a todas las iglesias a orar juntos por el país para evitar una desgracia muy grande. Aquel momento se había matado al vicepresidente Argaña, un asesinato que estaba crispando al máximo la división de las fuerzas en nuestro país, ¿verdad? De buenos y malos, eso Dios lo sabe. Pero eso fue el mandato de Dios, orar juntos, porque por nuestra oración se puede cambiar el destino, se puede evitar una guerra civil, se pueden evitar tantas muertes, tantas cosas malas que hay en este mundo. Si oramos, invocamos el nombre de Dios sobre una nación, tiene un impacto tremendo.
2: O sea, que le escuché decir a tu colega Pastor Emilio Agüero en estos días, de que cuando se invita a un concierto o a un partido de fútbol, entonces la gente va apasionada, sin problema. Sí. Pero cuando se invita, por ejemplo, a un tiempo de oración, como el que la Maratón Nacional, digamos, exige, es un poco más difícil para la gente, porque pensar es un trabajo, dijo él. Sí. Y le cuesta más. Y es importante que nosotros rompamos un poco esa... sí, no es un tabú, es una tradición, ¿verdad? De que nos cuesta más ir al lugar donde tenemos que estar concentrados y pensando exclusivamente para Dios. Me pareció interesante eso.
3: Muy interesante, porque en realidad el fruto de la oración es eso, es lo que no vemos antes de orar.
2: Sí.
3: Una vez orado, porque no le oramos a cualquiera, no le oramos a una religión, a un pedazo de oro, una cosa así, le oramos al Dios que responde. Y esas respuestas de Dios que hemos visto en estos años han sido tremendas, que solamente nos dicen, hubiéramos orado más. ¿Por qué oramos tan poco? ¿Por qué le pedimos tan poco a Dios?
2: Claro.
3: Tenemos que tener fe para orar cosas más grandes para que esta nación realmente cambie. Porque yo no tengo la fe que los políticos van a cambiar el país, ¿verdad? Pueden aportar, pero no van a cambiar. Ni los ricos, ni los pobres, ni la izquierda, ni la derecha. No va a cambiar nuestro país, ¿verdad? Aquí el cambio tiene que venir en millones de corazones, y eso solamente por el poder de Dios. Porque si yo quiero cambiar con mi propia fuerza, no voy a poder vencer mis vicios, mis malos hábitos. Para eso necesito el poder de Dios.
2: Para este año, la Maratón Nacional de Oración estaba marcado para el 21 y 22 de agosto. Muy interesante, muy interesante. Ya ininterrumpidamente por 26 años, ¿no?
3: Ahí,
2: ininterrumpidamente por 26 años. Yo admiro mucho eso, ¿no? Me gusta mucho y voy a estar presente desde luego cada vez que se convoque a la Maratón Nacional de Oración. Tu familia, Walter, ¿cómo está tu familia? ¿Cómo sentís tu familia? ¿Cuánta satisfacción te da hoy tu familia?
3: Y Oscar, yo casi uno se siente mal de tantas bendiciones. Uh-huh. En el sentido, me siento muy privilegiado hoy.
2: Qué lindo, qué bueno.
3: ¿Verdad?
2: Qué bueno.
3: Así como hubo años que lloré, y también he hablado de eso en otros momentos, hoy me siento tan agradecido. Y recuerdo que en el mundo al mismo tiempo hay tanta gente que sufre las mil y una. Y no sé por qué Dios es tan generoso, pero me siento privilegiado de poder ver hoy a los hijos sirviendo al Señor. Porque llegó un momento que yo pensé, Señor, me equivoqué. Me equivoqué en entusiasmar a mi familia a servir al Señor. Hasta de eso llegué a dudar.
2: Claro, no puedo.
3: Pero en este momento es como, qué lindo es ver que los hijos con pasión le sirven al Señor, los nietos comienzan a servir, cada uno lógicamente de acuerdo a su edad, las experiencias lo va a tener cada uno con Dios. Estoy muy agradecido y no tengo nada que reclamar a Dios, solo que agradecerle mucho.
2: Bueno, yo cuando nos encontremos después en una mesa cuadrada o redonda para celebrar la vida, te voy a comprar un helado porque tu mamá María me había dicho que lo que más te gusta como postre es un buen helado, ¿verdad? Y con eso te puedo pagar la visita que hiciste hoy acá, porque realmente yo valoro tu tiempo, es muy importante y te agradezco que viniste, ¿verdad? De verdad, yo, sabes bien, te lo dije muchas veces, aprendí mucho de vos, mientras otra gente probablemente te criticaba, yo aprendía de vos, ¿verdad? Aprendí de tu sinceridad, aprendí de cómo la vida hay que tomar en serio, ¿no? Que las medias verdades son mentiras completas. Todas esas cosas que desde joven fuiste enseñándome y, por supuesto, la Biblia, con cada mensaje, con cada predicación, que para mí fuiste todo y hasta ahora un gran instituto, ¿no? Instituto o facultad teológica, como quieran llamarlo, ¿no? Así que, Walter, muchas gracias, mi querido.
3: Oscar, gracias por este tiempo. No hay explicación cómo Dios hizo que nos encontremos en la vida.
2: Cierto.
3: Y yo estoy muy agradecido de tenerte como amigo.
2: Muchas gracias. Saludo a tu esposa Anita, a tu familia. Señores, he conversado con Walter Neufeld, un gran amigo, un evangelista, de verdad, un hombre que ha dado mucho por el evangelio acá en nuestro país y todavía tiene mucho que rodar. Hasta la próxima.
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0: Damos comienzo a un nuevo ciclo aquí de nuestro Chaco, como es habitual en este punto horario, aquí a través del Holding de Medios RCC. Una salutación especial para todos los amigos televidentes que nos acompañan en el Holding de Medios RCC. Estamos en las diferentes plataformas, igualmente también estamos en Radio 24 Horas Televisión, también la revista online digital, y por supuesto, ustedes pueden escucharnos en radio, la 1250 Asunción, Capital Central Cordillera, 91.5 Mariscal Estigarribia, 91.9 Carmelo Peralta. Estamos Radio Esencia en Pedro Juan Caballero Alternativa en Itapúa y también Ciudad del Este, como así también 101.7 en la región occidental. Hoy vamos a estar hablando de algo muy importante aquí en cuanto a la producción ganadera. También siempre en cada periodo, el periodo de vacunación, los preparativos, y nos estamos refiriendo a COSANSO 17, la Comisión de Salud Animal 17, que abarca también una zona muy importante aquí en la región occidental. Para ese efecto está con nosotros el doctor Ronnie Galeano, que es precisamente el coordinador técnico de COSANSO 17, a quien le vamos a dar la bienvenida en esta ocasión aquí en nuestro Chaco. ¿Cómo está, doctor? Un gusto de tenerte aquí.
1: Muchas gracias, Nilson. Gracias por permitirme este espacio. Para mí es un honor realmente poder compartir esta charla, y estamos aquí para poder hacer de que este encuentro sea bastante enriquecedor, ¿sí?
0: Así es, doctor, realmente sí, porque hace mucho justamente ya estábamos también pensando en eso, un encuentro, una cita aquí en nuestro Chaco. Doctor, te pregunto, ¿sos del Chaco? ¿De dónde sos?
1: Bueno, yo soy oriundo de Concepción, esa es mi ciudad natal, pero desde hace 11 años que estoy radicado acá en el Chaco, acá en Filadelfia, ¿sí?
0: El Chaco para ello. ¿Cómo se dio para venir acá al Chaco?
1: Y fue por motivo laboral. Desde hace, como había comentado, desde hace 11 años, vine como vacunador, justamente de los programas sanitarios que llevaba a cabo ya en ese entonces la COSANSO 17, ahí en zona de Agua Dulce.
0: Agua Dulce.
1: Y posteriormente, ya en el año 16, me incorporé ya como subcoordinador de la COSANSO 17. Este trabajo me permitió prácticamente explorar toda nuestra zona del Chaco. Estamos hablando de lo que es Chaco Central y Alto Chaco, porque en ese entonces abarcábamos gran parte de lo que es Alto Paraguay, viniendo desde Bahía Negra, pasando por Agua Dulce, Teniente Martínez, Filadelfia, y toda la región de lo que sería Mariscal y La Patria, Picada 500. O sea que para mí fue una oportunidad de explorar el Chaco, de conocer a la gente, de conocer el sistema de trabajo que tiene nuestro Chaco. Y después, en el año 2018 en adelante, estoy asumiendo lo que es la coordinación técnica de COSANSO 17 hasta la fecha de hoy.
0: Totalmente. Vos, doctor Ronnie, estuviste también por mi valle, que es Foncier, ¿no?
1: Así mismo, de hecho que yo, yo nací en Foncier,
0: sí, ¿verdad? Sí, viste.
1: Así que ya tenemos ya una, solo de nuestro propio valle, ¿verdad?
0: Excelente, sí. Así mismo. Una riquísima zona de paso, el departamento de Concepción, justamente en la ribera del río Paraguay, una zona también en su momento ganadera de por sí. Yo recuerdo que creo que la empresa tenía más de 100.000 cabezas, inclusive, y animales realmente de calibre. Y eso siempre es un poco una añoranza también en ese sentido. Y doctor, ¿y cómo ves actualmente? Te pregunto así en el sentido general, ¿cómo ves al Chaco paraguayo actualmente, así tu criterio, desarrollo, progreso? ¿Cómo ves actualmente?
1: En cuanto a lo que es la ganadería, el Chaco ha crecido bastante.
0: Correcto.
1: ¿Verdad? Ha crecido exponencialmente. Y yo lo puedo decir esto desde lo que sería la trayectoria desde hace 11, mirando lo que fue hace 11 años atrás. Para lo que es la fecha de hoy, ha crecido exponencialmente. ¿Ha crecido en qué sentido? No solamente en lo que es la población bovina, propietarios, establecimientos, sino que también en el uso de tecnología, en el mejoramiento genético, también ha crecido bastante. Entonces, y tiene todavía Eso hay que destacar, tiene sí. todavía gran potencial de crecimiento, ¿sí?
0: Exacto, no, espacio hay, o sea que para, inclusive para todos los sectores hay espacio de crecimiento. Tema ganadería, incluso la implementación, el impulso de la agricultura y de otros rubros, y después está la parte industrial que también se está adosando, ¿verdad?
1: Así mismo.
0: En ese sentido, lógicamente, el que viene al Chaco ya no se va del Chaco. ¿El caso tuyo también es así?
1: Así mismo es, así mismo. Yo pisé el Chaco 2014, 2015, y desde ahí en más prácticamente me quedé, me radiqué acá. Hoy por hoy acá yo tengo ya mi familia, mi estadía, y me desempeño en el área de lo que sería el área de la sanidad animal y también como docente también, universitario.
0: Como docente sí. también, exactamente, sí. En ese sentido, te pregunto antes, ¿en qué momento optaste justamente para este rubro ahora? ¿En qué circunstancia? Por el tema, comentaste de que el tema de la vacunación como vacunador, entonces eso motiva para encaminarte ya, lógicamente, meterte de lleno, ¿verdad?
1: Así mismo es, así mismo es. Hay que, desde mi punto de vista, considero que la sanidad es una de las bases fundamentales de lo que es la cadena de producción.
0: De producción.
1: ¿Verdad? Y lo que voy a decir va a sonar medio docente, ¿verdad? Ajá. Pero yo entiendo que mirando un poco un establecimiento, un animal sano es un animal que puede demostrar su potencial genético y también puede aprovechar los demás pilares de la producción, ¿verdad? Lo que estoy mencionando es prácticamente los cuatro pilares de la producción. Entonces, un animal que puede aprovechar mejor la nutrición, un animal que puede aprovechar mejor el manejo que se le puede dar para sacarle el máximo provecho posible, ¿verdad?
0: Exacto.
1: Eso es mirando desde un punto de vista local, digámosle, de un sistema de manejo, un sistema de producción. Y a nivel país, un país que tiene un nivel sanitario bien estructurado, certificado, entonces un país que puede vender sus productos, que puede hacer conocer sus productos, ¿verdad? Que puede hacer conocer la calidad de sus productos. Y a partir de ahí contribuir en lo que sería la economía del país, ¿verdad? Entendiendo que somos un país agroganadero, ¿verdad?
0: Exactamente, agroganadería, justamente. Te pregunto, yo por ejemplo estoy segurísimo que lógicamente cuando vine acá, yo sé que en Fonciel también comíamos muy linda y buena carne. En ese sentido yo siempre fui y hasta ahora recuerdo de que nosotros los martes, jueves y sábado se carneaba ahí. Entonces comíamos carne, como se dice, mira, vivíamos a la orilla del río, no somos pescadores, ¿verdad? Es de pescado. Pero carne vacuno sí éramos realmente y comíamos carne de primera.
1: Ad libitum, ¿cómo se dice?
0: Tremendo. Y te pregunto, ¿cómo consideras la carne chaqueña en sí, a nivel nacional y a nivel mundial también ya eso?
1: A nivel nacional y mundial de primera calidad,
0: de primera.
1: Calidad, hablo en cuanto a lo que es la terneza, en cuanto a lo que es la palatabilidad, y eso yo sé que gran mayoría van a estar de acuerdo conmigo, ¿verdad? Y eso vemos cuando nos vamos en la oriental, notamos esa diferencia, esa calidad que es producto del esfuerzo, producto del trabajo mancomunado del sector productor y del sector que nosotros hacemos parte también de lo que es la sanidad animal, también producto, está bastante inmiscuido el servicio oficial también. Pero entonces, esto es producto del trabajo de todos, ¿sí?
0: Exactamente. Justamente eso porque décadas, cuando la historia también en su momento también, ya nos comentaba también gente acá de cómo vino, por ejemplo, el primer toro aquí al Chaco, al Paraguay en sí, y lo que hoy es la ganadería chaqueña y también la calidad del sabor de la carne chaqueña específicamente. Yo hago énfasis en esto porque yo vivo acá y lo disfrutamos, ciertamente el precio es diferente, ¿verdad? Pero en ese sentido, a nivel mundial, o sea, podemos defender, como decir, sin fanatismo, de que nuestra carne es lo mejor en la región, ¿verdad? Y hablaste de detalle importante del tema de los ganaderos. Hoy por hoy también, ¿cómo se dice?, impregnan de que esto pueda ser así, la carne cada día con calidad, ¿no?
1: Así mismo es, así mismo es. Ahí incluye muchos factores, mejoramiento genético, manejo, la nutrición, el uso de tecnología. Entonces, para que se pueda llegar a la calidad de hoy que tiene la carne chaqueña, ¿sí?
0: Totalmente. En ese marco justamente es muy importante. Doctor, En el segundo bloque vamos a hablar justamente un poco más de esto, pero también como tu calidad de docentes, también qué rama específicamente los

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0: Seguimos aquí en nuestro Chaco, en el Holly de Medios RSC, temporada 2026. Se está por ir el invierno, se está por aproximarse, ya está cerquita la primavera, mes de la juventud. Es el mes nuestro, doctor, así es que no te preocupes de eso, no te va a complicar eso. De la juventud, de la primavera, todo lo que atañe justamente a esa fortaleza y la naturaleza también que nos acompaña realmente. Doctor, además de ser coordinador técnico de la COSANSO 17, también sos docente universitario. En ese marco, ¿cómo complementas ambos roles?
1: Asimismo, soy docente ya desde hace 14 años.
0: Ah, 14 años ya.
1: Sí, pues soy promoción 2011.
0: Ah, mira. Che.
1: Asimismo, entonces estoy en la UNA, filial Concepción,
0: okay.
1: Siendo docente auxiliar. También soy docente acá de lo que sería la filial Chaco, en Noilán, en lo que sería la Facultad de Ciencias Veterinarias, Ciencias Agrarias, mejor dicho, en la carrera de Agronomía, ¿sí?
0: Agronomía.
1: Sí, así mismo.
0: Específicamente, o sea que esa es una materia sola o hay más materia en ese marco.
1: Sí, son, digámosle, dos carreras en dos lugares en donde yo estoy desempeñándome también como docente. Llevo materia de lo que es tanto lo que es producción y en lo que es la carrera de ciencias agrarias, porque uno se preguntará qué hace un veterinario ahí, ¿verdad?
0: Exactamente.
1: La carrera de agronomía, doy materias básicas, estamos hablando de anatomía, fisiología. Y también poco de zoología, ¿verdad? ¿Por qué menciono esto? Porque también dentro de las orientaciones de agronomía también se tiene producción animal también, cuando ya las carreras son ya profesionales, ¿verdad? Entonces se va arrastrando como una base para esa orientación, ¿sí? Para el que quiera optar el día de mañana para esa orientación. Y también contribuyo en la formación de jóvenes, ¿verdad? Pre-universitario, digo esto, ¿verdad? Soy también docente del Centro de Formación Profesional CFP de Loma Plata.
0: Ah, también.
1: Sí, también.
0: Ah, mira.
1: Desde este año. Eso sí.
0: Desde este año.
1: Jovencito todavía.
0: Ah, mira. Che.
1: Así mismo es.
0: Una institución de prestigio acá en la región de Paso, ¿no?
1: Así mismo, así mismo es. Entonces, quiero responder la pregunta todavía que me hiciste. Sí. ¿Cómo se complementa? Y bueno, de lo que es la docencia, yo puedo, digámosle, entrelazar o correlacionar toda la experiencia que yo he tenido a lo largo de estos años, ¿verdad? Transmitir esa experiencia para los jóvenes, ¿verdad? Llevando a lo que sería al plano práctico, no solamente dar digamos, la parte teórica, sino que llevarlo a las experiencias, porque me ha tocado recorrer, ver, observar sistemas de producción, las cosas que se está haciendo acá, se está logrando acá en el Chaco ya, y no solamente llevar esa experiencia con los alumnos, sino que llevar a los alumnos específicamente a esa experiencia ¿verdad? Hacemos visitas a los establecimientos, a establecimientos de producción, no solamente ganadera también. Entonces, a partir de ahí también el alumnado aprende. Y como nuestro trabajo es trabajar también, es en gran parte trabajar con recursos humanos, específicamente en lo que sería ya la coordinación, en lo que sería ya la tarea de vacunación. Entonces, estos alumnos, me refiero a veterinaria, también de ciencias agrarias, los que desean inmiscuirse también en dicho programa, entonces normalmente se postulan también y son entrenados en este en el programa sanitario para formar parte del plantel de COSANSO 17, ¿verdad? Entonces constituye como una salida a lo que sería el mercado laboral, ¿verdad?
0: Doctor, te veo muy apasionado realmente en la docencia, o sea, que me parece bien esto, inclusive también porque sos joven, en la juventud. Y me encanta eso también en la parte teórica y práctica, que es fundamental, más todavía acá en un sector donde a veces la distancia y también los establecimientos están a distantes, pero ese punto, porque después ya los jóvenes también pueden tener ya, ¿cómo se dice?, laburo, o sea que tienen ya una profesión.
1: Así mismo es, y a mí, de la parte de la docencia, me complementa bastante porque yo me tengo que estar actualizando, okay, ¿verdad? Y complementa también mi labor en lo que sería la capacitación de los jóvenes, porque estos jóvenes o recursos humanos que son captados son entrenados para poder formar parte de este plantel y poder realizar el trabajo como corresponde, ¿verdad?
0: Exactamente, totalmente. Ahí la Facultad de Ciencias Agrarias tiene un, digamos, un espacio importante, ¿verdad? Una hectárea. Ahí se hacen experimentos también, o usted tiene que salir a establecimientos.
1: Así mismo, uh-huh, se hacen experimentos, uh-huh, pero son experimentos más bien más a lo que la parte agrícola, agricultura.
0: La parte agrícola,
1: sí,
0: okay,
1: ensayos, okay, uh-huh, más bien más uh-huh, va para ese campo, ¿verdad? Y en lo que correspondería a lo que es nuestra área, entonces sí, normalmente damos salida en uh-huh, los distintos predios, ¿verdad?
0: Totalmente.
1: Y tenemos, aparte de predios, de establecimientos, tenemos nuestro tenemos establecimientos que sí son de referencias. Okay. No sé si se puede mencionar, sí, alguno, sí, como el ICBA, por sí, ejemplo, que es un centro genético, sí, que tiene alta tecnología y que es importante que nuestros jóvenes conozcan también, ¿verdad? Y tenemos las exposiciones, son una maravilla, ¿verdad? Para poder conocer todas las... todos los puntos que ya mencioné, claro, ya, ¿verdad? Claro, en claro, cuanto a lo que es mejoramiento, en cuanto a lo que sería el uso de las herramientas, ¿verdad? Sí. Entonces, hay mucho por ver, ¿verdad? Uh-huh. En nuestra zona, sí.
0: Totalmente. Lógicamente, tu función directa es la coordinación en cuanto a COSANSO 17, que para mí, yo recuerdo que llegué acá también, uno de los puntos que siempre abordamos nosotros en radio en su momento, justamente era COSANSO 17, que abarcaba todas, ¿verdad? Todas las comisiones de salud animal. Sí. Y después se iba, como se dice, partiendo un poco eso, dividiendo. Sí. Y hoy por hoy ese rol es un desafío también, porque hay que mantenerlo, hay que subir, y bueno, en ese sentido, ¿cómo están trabajando en ese sentido?
1: Así mismo es. Hoy por hoy estamos con 4 comisiones locales, uh-huh, ¿verdad? Tenemos todavía un área de acción bastante interesante, más sí, de 60.000 kilómetros cuadrados,
0: okay,
1: o sea, pasamos de 149.000 a 63.000,
0: okay,
1: ¿verdad?
0: Es
1: todavía una extensión bastante interesante, yeah, y en cuanto a población, estamos alrededor de 1.750.000 cabezas. Es importante destacar también, una de las características que tiene nuestra zona es la concentración, la alta concentración de animales por unidad epidemiológica, que serían los establecimientos. Entonces, en 1.500 establecimientos nosotros tenemos casi 2 millones de cabezas de ganado, ¿verdad?
0: Okay.
1: Y estamos hablando alrededor de 2.000 propietarios, ¿verdad? Que es lo que sería nuestro universo en COSANSO 17 hoy por hoy.
0: Exactamente, y bastante grande. Y una de las cosas que siempre también es muy importante en cada año es el tema del periodo de vacunación, ¿verdad?
1: Así mismo es.
0: Que prácticamente llega a ser el centro de atención de la actividad de ustedes, ¿no?
1: Totalmente, totalmente. Tenemos 2 periodos de vacunación, ajá, ¿verdad? Como COSANSO 17, tenemos el programa de fiebre aftosa.
0: De fiebre aftosa.
1: Que se hace un periodo general.
0: Ok.
1: De Hacienda General, vacunación desde ternero hasta la categoría de bueyes.
0: Exacto.
1: Y un periodo de menores, que estamos hablando de la categoría de terneros y desmamantes, ¿verdad?
0: Exacto.
1: Entonces, así como estabas mencionando, el periodo donde nosotros aumentamos nuestro plantel de recursos humanos, okay, porque la mayoría son por periodo. Uh-huh. Entonces, para poder sobrellevar esta actividad y poder cumplirlo en el tiempo que SENACSA establece,
0: exacto,
1: el periodo de tiempo, entonces ahí realizamos las contrataciones, los entrenamientos, la provisión de insumos y llevar adelante todo lo que compete al programa de vacunación, ¿sí?
0: Sí. Todo movimiento genera justamente cuando se anuncia la fecha, en este caso solamente ya 2 periodos, ¿verdad? Anteriormente era 3 periodos en el año.
1: Así mismo es.
0: ¿Hoy por ello, ya tuvieron el 1, el 2 o cómo es eso?
1: Sí, los periodos de vacunación, normalmente el primer periodo es entre febrero, marzo,
0: sí,
1: ¿verdad? Hasta principio de abril en la Hacienda General.
0: Okay.
1: Y el segundo periodo lo hacemos entre mayo, junio.
0: Correcto.
1: Esos serían los periodos, sí, de vacunación. Uh-huh. ¿Sí? Dentro de estos periodos que yo mencioné, uh-huh, En el segundo periodo se hace lo que es la vacunación antibrucélica.
0: Antibrucélica, exacto.
1: Para lo que sería para las hembras menores, ¿verdad? Okay. Este año estamos hablando de los carimbos 6, uh-huh. ¿verdad? Reciben una sola vacunación. Una sola. Anteriormente eran dos vacunaciones, por hoy ya estamos hablando de una sola vacunación en donde entra terneros y de mamantes hembras, ¿sí?
0: Totalmente.
1: Y en el primer periodo, normalmente se hace la vacunación de saneamiento, que ya es mucho más selectivo. Ya
0: totalmente.
1: No es que le abarca a todos los...
0: Doctor, en el tercer bloque vamos a hablar más de ese tema y también ya de otro aspecto que hace justamente el tema de la preparación, el tema de la campaña de vacunación en cada año, en el primer semestre de cada periodo. En instantes, aquí en nuestro Chaco.

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0: Continuamos aquí en nuestro Chaco en el Holiday Medios RCC, temporada 2026. Aquí estamos acompañando al doctor Ronnie Galeano, con quien hablamos justamente de COSANSO 17, también él es docente, y también esa experiencia yo nos comentaba también en relación a la formación de jóvenes en diferentes rubros, principalmente el tema rubro agropecuario, que es muy importante aquí en la región. Doctor, estábamos hablando del tema de la campaña de vacunación. Eso significa también preparación, los preparativos, capacitación, por ejemplo, el tema de los vacunadores.
1: Así mismo es. Una de las claves de éxito que nosotros consideramos en COSANSO 17 es la preparación. Uh-huh. Es la planificación, es la organización del recurso humano, la contratación del recurso humano acorde, y por sobre todo el entrenamiento, ¿verdad? Cuando hablamos de vacunadores, nosotros tenemos como objetivo principal de que ese vacunador reciba toda la información con relación a las normativas, con relación a los procedimientos que debe realizar a nivel de campo, y por sobre todo también el entrenamiento a nivel de campo, ¿verdad? Uh-huh. Eso que implica que nuestras capacitaciones nosotros lo hacemos de forma teórica y práctica. Práctica de campo. En eso también queremos agradecer siempre a la gente, aprovechar un poco el espacio, ¿verdad?
0: Totalmente.
1: A la gente de la cooperativa Ferheim, ¿verdad? Que siempre nos cede un espacio para que nosotros podamos realizar ese entrenamiento con animales, en brete, ¿verdad? Y viendo, evaluando a cada postulante, ¿verdad? Que va a ser parte de nuestro plantel, ¿verdad?
0: Correcto.
1: Entonces, eso es por una parte. La parte práctica normalmente lo aprovechamos y lo hacemos por la mañana. Uh-huh. Y a la tarde nos reunimos nuevamente allá en COSANSO 17, en el Salón Auditorio. Y ahí ya le damos todas las normativas, el repaso, ¿verdad? Uh-huh. Normalmente dura una jornada para vacunadores que ya son... nosotros le llamamos antiguos vacunadores, ya con experiencia.
0: Exacto.
1: Pero cuando... Y también tenemos aparte, ¿verdad? Los vacunadores que se postulan por primera vez. Eso requiere mayor tiempo, eso requiere mayor entrenamiento, y ahí ya estamos hablando de más de una jornada, ¿verdad? Uh-huh. Entonces, y recibimos gente de diferentes puntos del país, ¿verdad? Sí. Así mismo.
0: ¿Mayormente cuánto tiempo lleva una campaña de vacunación? No sé, un mes, un mes y medio, no sé.
1: Normalmente lleva entre 5 a 6 semanas. Que inicia y sería la parte del cierre con el registro. 6 semanas aproximadamente cuando es periodo en general, y alrededor de 5 semanas cuando estamos hablando de periodo de menores.
0: Toda vez que de repente la pareja ha sido un aspecto climático, y de repente que haya mucha lluvia, toda esa cuestión entorpece un poco, ¿verdad?
1: Así mismo es. Ya se tuvo situaciones en donde se tuvo que alargar más el periodo.
0: Exacto.
1: Llegar a casi 2 meses prácticamente. Hace poco.
0: Se reprograma todo en ese caso.
1: Se reprograma. ¿Qué pasa cuando no se logra atender?
0: Claro.
1: Entonces queda para regularizar eso o en el transcurso del año o en el siguiente año o cuando se den las condiciones también, ¿verdad?
0: Correcto.
1: Sabemos de que nuestro Chaco, ¿verdad? Las condiciones climáticas es un punto, una limitante muchas veces para nosotros, para lo que es nuestra fuerza logística, pero siempre se llega a cumplir también con la atención de los propietarios, ¿verdad?
0: Correcto. COSANSO 17, justamente te preguntaba también, me gustaría también para que los oyentes sepan actualmente los lugares o localidades, o sea, que la zona que abarca hoy COSANSO 17.
1: Así mismo es. Así como te había mencionado, hoy por hoy nosotros estamos con 4 comisiones locales. Y estamos hablando de 50 localidades.
0: 50.
1: Dentro de esos 4, porque, como te había mencionado, nuestra área de acción es bastante grande, y estamos hablando de la zona de Teniente Martínez.
0: Teniente Martínez.
1: Esa zona de, un poquito viniendo de Teniente Martínez, zona Tahuá. Zona un poco de Aguada Lidia también. Y todo lo que corresponde a las aldeas acá de Filadelfia.
0: Sí.
1: Y hacia el oeste, podemos decirlo. Tenemos Mariscal, todo lo que es la zona de La Patria, Enciso, Infante, Rivarola, más o menos hasta ese extremo llegamos, Picada 500 también, Y todo lo que es ya Pozo Hondo, hoy ya es ya otra CSA.
2: Ah,
1: estamos hablando ya de la CSA de Boquerón.
2: Ah, mira.
1: Que abarca todo lo que es Noiland, Pirizal, Margariño, Pozo Hondo y Solitario.
2: Ah, exactamente. Bueno, entonces, la división ya, sí.
1: Ese fue otro de los, otra de las formaciones a partir de Cosanzo 17. Que hoy por hoy también tiene el mismo, sigue con el mismo sistema de atención a los propietarios, ¿verdad?
2: Que de paso, ahí te interrumpo, que de paso ameritaba porque también el territorio es grande, ¿verdad? Entonces, para que haya una mejor distribución también de paso, ¿no?
1: Totalmente, totalmente. Se llegó a esa determinación por parte de la Fundasa Matriz, por parte del servicio también a conformar nuevas comisiones.
2: Sí. ¿Alto Paraguay también?
1: Alto Paraguay pasó todo lo que es Valle Negra y Agua Dulce a la comisión de Alto Paraguay.
2: ¿De Alto Paraguay?
1: Sí, así mismo.
2: Es. ¿Ellos tienen comisión entonces?
1: Así mismo. Hoy por hoy la Fundasa tiene 22 comisiones.
2: 22, a nivel país.
1: A nivel país. Okay. Y Cosanzo es una de esas 22 comisiones a nivel país, sí.
2: Totalmente. Siempre se ha tenido en cuenta también el tema de la cadena de frío, el tema de... Hoy por hoy, gracias a Dios que ya... se cuenta más con electricidad, aunque con sistemas de paneles, solar y compañía, tema internet para el registro también. O sea que décadas atrás eso se complicaba bastante, pero hoy por hoy ya se está paliando eso, Ronnie.
1: Así mismo es, así mismo. El tema de cadena de frío siempre fue, yo creo que fue uno de los orígenes, fue una de las preocupaciones.
2: Okay.
1: Y a partir de ahí nace el sistema de Cosanzo 17. El sistema de Cosanzo 17... que es la de vacunación asistida exclusivamente por vacunadores.
2: Okay.
1: ¿Verdad? Porque a nivel Fundasa recordaremos, ¿verdad?, de que existen dos sistemas de trabajo. Uno es la asistida, que es lo que en donde el vacunador se va, lleva el hielo, lleva la vacuna, lleva todo lo que sería la los equipos de vacunación, hace todo el trabajo de vacunación en sí, el registro y trae otra vez ese registro de vacunación a la oficina local, ¿verdad? Y la otra, el otro sistema es el sistema de certificación, es
2: de
1: la
2: certificación,
1: certificada, ¿verdad? En donde el productor le tiene que buscarle al certificador, el certificador se va y certifica todos los procedimientos, ¿verdad? Cadena de frío también, que el personal realice una correcta, correcta vacunación y también realiza el registro de esa vacunación, ¿verdad?
2: Correcto.
1: En nuestro sistema, en cambio, es, aparte de hacer esa certificación, el mismo vacunador es el que hace la aplicación de la vacuna. Esa es una diferencia, ¿verdad? Y es un sistema que se aplica acá en nuestra zona, en la zona de Boquerón, como mencioné, y en la zona de Isla Poí. La otra
2: Isla
1: comisión...
2: Poí.
1: Que nuestro vecino es de Loma Plata, Isla Poí, que abarca Loma Plata, Lolita, Para Todo, Campo Acebal, y parte de lo que es Agua de Lidia, Florida. Esa sería otra, otra CSA también, ¿sí? Que mantiene el mismo sistema de trabajo. ¿Sí?
2: Exacto. Usted tiene su base acá en Filadelfia de Cosanzo, ¿verdad?
1: Así mismo es. Tenemos nuestra base acá en Cosanzo. Y después tenemos nuestro OPC local en la zona de Teniente Martínez, en la zona de Mariscal, en donde opera dos comisiones. Uno es La Patria y el otro es Epicada 500. ¿Por qué menciono esto? Porque una vez que nuestros vacunadores son entrenados, ¿verdad? Y ya estamos ya a días de iniciar el trabajo, entonces ellos se trasladan en su base de operación, le llamamos, en su unidad operativa, y se mueven desde esa unidad operativa, ¿sí? Entonces, los vacunadores de Teniente Martínez operan en esa zona durante todo el periodo de vacunación, ¿verdad? A cargo de los subcoordinadores locales que operan también en sus respectivas zonas, ¿verdad? Entonces, cuando mencionaste el tema de la cadena de frío, acá nosotros tenemos un centro de distribución de vacunas, que acopiamos prácticamente toda la vacuna,

0: Y también en Mariscal tenemos otro centro de distribución, en donde está dotado de toda la infraestructura, cámara de hielo, cámara de cadena de frío. Entonces, podemos almacenar gran volumen de la vacuna, ¿verdad? Y para todo el periodo prácticamente. Entonces, esto asegura también de que durante todo el periodo se tenga vacuna, ¿verdad? En condiciones que
1: Totalmente.
0: se tenga que tener.
1: Sí, esa cámara de frío, de producción de hielo, inclusive, creo que acá tiene, ¿verdad?
0: Así mismo es,
1: Ajá. Y eso
0: tenemos.
1: facilita mucho, ¿te imaginas?
0: Así mismo, por el volumen que
1: Por el
0: manejamos,
1: volumen
0: estamos
1: y por el
0: hablando,
1: calor también a veces de repente.
0: totalmente, estamos hablando entre aftosa y brucelosis de más de
1: Sí.
0: 2 millones de dosis de vacuna que nosotros necesitamos para poder cubrir todo el periodo, ¿verdad?
1: Totalmente,
0: De
1: total.
0: vacunación, sí.
1: Es algo muy importante también, pero sensible también teniendo en cuenta nuestro clima acá en la región occidental. Y el aspecto de la elección de la vacuna también, eso es todo un procedimiento, ¿verdad?
0: Totalmente, totalmente. Cada zona tiene un representante ganadero y ese representante ganadero se pone en contacto, es un referente de la zona. Entonces, se puede elegir la vacuna de diferentes marcas hoy, sea la nacional, sea la importada, y eso se tiene a disposición. Acá se hace todas las gestiones a través de la Fundasa Matriz para poder traer esa vacuna acá en nuestra zona, ¿sí?
1: Fundasa es, digamos, dijiste, ¿verdad? Matriz, justamente en ese sentido. Sobre ese punto vamos a hablar más en el último bloque aquí en nuestro Chaco. En instantes estamos con el doctor Ronnie Galeano, que es el coordinador técnico de la COSANSO 17. En instantes.

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0: Seguimos aquí en nuestro chat con el Holly de Medios RSC, como es habitual, justamente en este punto horario, compartiendo con ustedes informaciones, lo que el Chaco genera con su protagonista. Estamos con el doctor Ronnie Galeano, técnico coordinador de la COSANSO 17. Y en este punto horario, justamente, mucha gente también nos sigue a nivel regional, Chaco, y también a nivel país, y por supuesto en el exterior también. Ronnie, háblanos un poco también algunas investigaciones o muestreos que están realizando actualmente, por favor.
1: Sí, entre otras de las actividades que se está llevando hoy por hoy es el muestreo de caracterización. Okay. Hay que recordar que en el programa de brucelosis no solamente contempla la vacunación, la inmunización. Uh-huh. Brucelosis contempla tres componentes. Uh-huh. Uno de ellos, así como mencioné, es la inmunización, que lo venimos haciendo en terneras y desmamantes, ¿verdad? Un solo periodo de vacunación, se hace en el segundo periodo de vacunación. Uh-huh. Sí, y el segundo componente es la detección. ¿Qué significa eso? Significa hacer muestreo serológico en distintos establecimientos, uh-huh, sacar muestras de sangre de vacas, ¿sí? Correcto. Vacas que hayan parido, uh-huh, ¿sí? Y ver dónde está la enfermedad. Uh-huh. Es avanzar un poquitito ya con lo que es el programa de brucelosis, y resultado de ese trabajo de muestreo, después, una vez que salga, si sale positivo, sale negativo, se determinan acciones sanitarias. Correcto, correcto. ¿Cuáles serían esas acciones? Y uno de ellos es el saneamiento. O sea, uh-huh, sería el tercer paso, es el saneamiento. Y el saneamiento implica, así como su nombre lo dice, uh-huh, implica la eliminación de esos animales, okay, positivos, uh-huh, en caso de que ese establecimiento haya salido positivo. Uh-huh. Que es a partir de una vaca que se haya infectado, ¿verdad? Infectado. Entonces ya ese establecimiento se considera también como infectado. Mm. Entonces, como comisión, ¿qué se tiene que hacer? ¿Qué llevamos adelante? El programa de saneamiento específicamente sería la inmunización de las vacas.
0: De las vacas, ajá.
1: Para todos esos establecimientos que salieron positivos.
0: Okay, ¿verdad? Okay,
1: y
0: okay.
1: Esto lo hacemos durante el primer periodo de vacunación, ¿verdad?
0: Ajá.
1: No se hace a nivel general, okay, eso quiero destacar otra vez, ¿verdad? Y esto se ha venido haciendo de forma gradual, porque uno se preguntará, ¿cómo es que mi establecimiento puede salir sorteado? ¿Es a través de un sorteo? No, es a través de estrato de cantidad de vacas.
0: Ah, de cantidad.
1: Sí. Entonces, en el primer año lo hicimos en el 2023, sí, que eran los que tenían de 1.500 a más cabezas de vaca. ¿Verdad? Después esto se bajó a 1.000 para el 2024, a 800 para lo que es el 2025, y hoy por hoy estamos hablando de entre 350 a 500 cabezas aproximadamente. Son los establecimientos que entran para lo que es este muestreo de caracterización y un remuestreo para los que fueron parte o formaron parte de la primera temporada del 2023. Ah, okay. Todo eso que salieron negativo, se le hace retest para que puedan mantener su estatus de mínimo riesgo, se le dice a Nilsson. ¿Por qué no se le llama libre completamente? Porque se hace de una muestra, una cantidad de animales. Te pongo un ejemplo, ¿verdad? Los que tienen hoy por hoy de 350 cabezas a 499, se le saca 30 muestras. ¿Verdad? De esa cantidad, 30 muestras se le saca. Entonces, si es que sale ahí, es infectado. Si no sale
0: pero
1: nada...
0: ¿Esa 30 se saca del hato o de un solo animal?
1: No, del hato se saca. De 30 cabezas de vaca se extrae la muestra. Entonces, por eso es que no se llega al libre, porque es una muestra representativa. Aquel que quiera hacer, también puede solicitar también ser libre. Ajá. ¿Qué implica eso? Implica muestrear la totalidad de las hembras, ¿verdad? Que tiene su costo también, ¿verdad? Y tiene que ser dos muestreos negativos a un intervalo de 6 meses. O sea, que tiene su protocolo. No es imposible, pero un poco más tedioso, ¿sí?
0: ¿Y eso muestreo acá ya se define todo o se envía a CENASA o dónde?
1: Así mismo es. ¿Cómo funciona esto? Se hace por zona. Por ejemplo, todo lo que es Boquerón, departamento de Boquerón y Alto Paraguay, en la zona 1. Eso ya lo estuvimos haciendo desde el 18 de agosto en adelante, 2 semanas fue.
0: Okay.
1: ¿Verdad? Y esta semana, que es la tercera semana del muestreo, se está haciendo bajo Chaco.
0: Bajo Chaco.
1: Bajo Chaco, con otros equipos, para de la Fundasa también. Se va a hacer durante una semana. Y después nosotros, los técnicos que estamos acá, también nos trasladamos a la zona norte, que ya es la zona 3 y zona 4, para seguir continuando con el muestreo, que va a durar aproximadamente 5 semanas. ¿Sí? Entonces, ¿cómo se hace con el tema de las muestras? Y se distribuyen las muestras en los distintos laboratorios que se tiene a nivel país.
0: A nivel país,
1: Sí, no solamente acá, los locales también se le manda X cantidad de muestras, ¿verdad? Y, pero a nivel país son distribuidas las muestras para que se tenga esa capacidad diagnóstica, ¿sí? En el menor tiempo posible.
0: O sea que hay muchos procedimientos, doctor. O sea que nada, ¿cómo se dice? Se deja al azar todos los detalles, la exigencia, y por eso que de repente también uno dice, nosotros miramos un animal, ¿verdad? Y pensamos, bueno, el animal está en el campo, tranquilo, no pasa nada, ¿verdad? Sí. Pero mira, hay un seguimiento.

0: ¿verdad? Okay, y sí. Ya estamos hablando del segundo año, ya se está teniendo muy buena cobertura y ya hay animales que ya se fueron ya a faena también ya con la identificación, ¿verdad? Con el CIAP lo que se pretende es darle una cédula de identidad al animal.
1: Al animal.
0: ¿Verdad? ¿Qué quiere decir eso? Darle un número único e irrepetible que es para ese animal. Es como mi cédula. Nadie puede tener mi número acá en Paraguay.
1: Sí, sí.
0: En el animal la misma cosa, ¿sí? Y con ese número se correlaciona dónde nació, por eso hablo de cédula de identidad, de dónde nació, el sexo de ese animal, ¿verdad? ¿A qué propietario, en qué establecimiento? Eso se correlaciona con esos datos. ¿Solamente esos datos se puede correlacionar? No. Hay otras, como todo lo que es la parte productiva, reproductiva de ese animal. O sea que tiene varios usos y varios objetivos que se está llevando adelante, ¿verdad? Y como vuelvo a destacar, este es su segundo año, ¿sí?
1: Exactamente. Así que un trabajo meticuloso. Anteriormente yo recuerdo que en su momento esto va, como se dice, evolucionando. El tema de la trazabilidad y la exigencia del mercado de afuera, lógicamente, también impone eso. Sí. Y realmente por eso que cada animal que de repente se faena tiene su identidad propia, ¿verdad?
0: Así mismo.
1: ¿Pero cómo identifican? ¿Le pone algo?
0: Se le pone dos dispositivos. Uno que es el dispositivo electrónico que tiene el chip, que es el botón electrónico.
1: Ah, mira.
0: Oreja izquierda y la oreja derecha es la tarjeta visual para que uno pueda ver y leer a cierta distancia el número de caravanas, ¿verdad? Y lo que se quiere llegar es a eso justamente, Nilson, que vos estás mencionando, se quiere llegar a la trazabilidad. Trazabilidad en el sentido de que ante un evento sanitario se pueda establecer o identificar rápidamente el origen de esa enfermedad, ¿verdad? Porque va a estar trazado cada movimiento que haga ese animal, desde el origen hasta la
1: faena. Y facilita más.
0: Así mismo, facilita más. Ese por un lado y por el otro lado lo que es la inocuidad alimentaria, que también es que el consumidor va a poder saber de dónde vino ese animal, de qué origen, de qué establecimiento, y si ese establecimiento por ende también cumple con las buenas prácticas de producción, ¿sí?
1: Totalmente, me parece bien eso. Es apasionante el rubro justamente de la producción ganadera porque va estudiando el contexto donde estamos.
0: Sí.
1: Porque nosotros los que no somos ganaderos, lógicamente desde afuera del corral le estamos mirando. Y yo recuerdo que décadas atrás el énfasis siempre era acá justamente que el Chaco es netamente ganadera, ¿verdad? Pero sabemos también que se ha incorporado mucho el tema de la agricultura. Entonces eso es parte fundamental. Doctor Ronnie, gracias por estar con nosotros aquí en nuestro Chaco. ¿Quería enviar algún saludito, de repente algún conocido, familiares?
0: Quería agradecer siempre, ¿verdad? A los medios de comunicación, ¿verdad? Que es nos da a nosotros la posibilidad de conectarnos con nuestros productores, ¿verdad? Con lo que hacemos, con la actividad que hacemos. Y lógicamente, con el tema del saludo a mi esposa Miriam, a mi hijo Misael, Matías, ¿verdad? Que siempre veo acá el eslogan, ¿verdad? La familia es fundamental en la vida del ser humano, ¿verdad? En la vida profesional para que uno pueda llegar al éxito, ¿sí?
1: Sí, señor. Doctor, gracias por estar con nosotros. De esta manera ponemos punto final a un nuevo capítulo de nuestro Chaco en el Holiday Medios RCC. Nos reencontramos en el próximo capítulo.

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0: ¿Qué tal? ¿Cómo están? Bienvenidos. Qué gustazo, recibirles un programa más del siglo a siglo, un capítulo más, fin de semana tras fin de semana, hablando obviamente de temas que hacen a la realidad paraguaya, al desarrollo de temas de coyuntura. A veces la coyuntura puede ser una semana y la semana que viene ya es otro tema, positivo o negativo. Pero hay temas que permanecen ahí latentes en la temática cotidiana de lo que sale en los medios, de lo que hacemos periodísticamente. Aquí en el Holding RCC, en la Red Chaqueña de Comunicación, tengo el gusto de saludar a un querido amigo, ilustre, maestro y por sobre todo muy buena persona, don Raúl Aguilera. Un gusto tenerte aquí. Yo creo que no hace falta presentación.
1: No.
0: Solito ya cae de...
1: Me siento como parte de la casa. Y muchas gracias.
0: Te invito a estar acá con nosotros si quieres. Te vas a aburrir nomás.
1: Por supuesto, podemos ir hablando otros temas para debatir. Hay tanto que discutir, principalmente en el campo educativo. Uh-huh. Y yo agradezco nuevamente esta invitación. No es la primera vez que estoy en este programa. Y creo que nos trae un tema del momento que no se está apagando del todo.
0: No se va a apagar.
1: Entiendo que parte cuando finalice el juicio oral.
0: Ajá.
1: Parte cuando la fiscal Teresa Sosa pueda concretar la anulación de esos títulos que están dentro del sistema como activos,
0: ¿verdad? ¿Tantos títulos falsos de carácter universitario y de formación docente han aparecido que nos sorprende? Y esto es algo que no escuchamos ahora. Esto ya viene de hace mucho tiempo.
1: Sí, pero no en el volumen ni la magnitud de las denuncias presentes, ¿verdad?
0: Claro.
1: Y esto, de alguna manera, tiene que ver, es una llamada de atención de la vulnerabilidad de los tres órganos principales que son responsables del aseguramiento de la calidad de la educación superior. El Ministerio de Educación, en primer lugar, como el órgano rector.
0: Sí.
1: Rector. El CONES como el órgano regulador y la NEAES, por supuesto, que es el brazo técnico que evalúa estas instituciones.
0: Que perfila la calidad.
1: Está en un proceso de construcción. Uh-huh. Ese es un camino a largo plazo también. Y bueno, estas instituciones están siendo sobrepasadas, ¿verdad? Uh-huh. Pero mucho tiene que ver en esto.
0: Vulneradas en su credibilidad.
1: Vulneradas en su credibilidad y en su capacidad de fiscalización también, ¿verdad? Uh-huh. Porque fíjate vos que tenemos más de 100 institutos de formación docente. Uh-huh. Casi 85 están funcionando, los que ofrecen títulos de profesor, ¿verdad? Y tenemos una cantidad importante del sector privado que siempre le cuesta al MEC. Y eso ha ocurrido en el pasado, ocurre ahora, uh-huh. Y si no tomamos medidas, va a ocurrir también en el futuro, en que nuestro débil control, débil fiscalización, nos puede llevar a un caos mayor todavía.
0: ¿Fuiste ministro de Educación?
1: Sí.
0: ¿Fuiste presidente de la ANEAES, que donde realmente llegaste a consolidar esa institución?
1: Sí.
0: ¿Hiciste el cimiento, fundaste la casa, sentaste las primeras bases, las primeras líneas? Tenés una carrera de mucha historia en el tema educativo, en el Ministerio de Educación, y como docente, y como profesor del sistema universitario. ¿Esto es responsabilidad hoy en día del MEC y del CONES?
1: De alguna manera sí, porque estos son los casos que estamos viendo. Podría haber otros casos, uh-huh. ¿Verdad? Y hay cuestiones de falsificación física de títulos. Una persona externa a una universidad, a un instituto,
0: claro.
1: Y al propio MEC, ¿verdad? Decide, uh-huh, falsificar, cambiar los nombres.
0: Mafias.
1: Entra dentro del sistema de registro, el ministerio valida. Bueno, el ministerio no tiene los controles suficientes. Pero hay algo mucho más grave, Ernesto.
0: A ver.
1: ¿Qué pasa si Ernesto Almada se inscribe para un programa?
0: No tenés otro candidato.
1: Ernesto se inscribe para un programa.
0: Sí.
1: Y sin que Ernesto curse o cumpla los requisitos, uh-huh, legales, ¿verdad? Al final de un proceso se le otorga el título, dice que Ernesto defendió su trabajo, su tesis, sin embargo, Ernesto nunca apareció.
0: Pues y el caso en Arriba.
1: Más o menos es algo muy parecido a lo que se está denunciando,
0: o sea,
1: y se está estudiando.
0: ¿Podemos hacer una serie de Netflix con las diversas modalidades de falsificación de títulos?
1: Yo creo que sí. Hay trayectorias disimuladas, ¿verdad?
0: Exacto.
1: Trayectorias falsas, trayectorias académicas falsas de gente que nunca pisó, ¿verdad?
0: Uh-huh.
1: Y hay gente que pisó la institución, pero también se le puede falsear, se le puede cargar una calificación de aprobación cuando nunca asistió, uh-huh, a participó de los rigores académicos, ¿verdad? Entonces, este es un tema que obliga a repensar el rol, la función de nuestras instituciones principales.
0: ¿Es un error histórico del Estado paraguayo en la era democrática la proliferación de tantos institutos y universidades, que creo que tenemos más carreras o más universidades que en los mismos Estados Unidos hoy en día?
1: No sé si esa comparación fina que tenés, ¿verdad? Pero sí puedo decir que hubo un periodo en que, por la vulnerabilidad de la legislación vigente, se crearon más del 60% de las instituciones que funcionan hoy día, ¿verdad? Sí. Y digo vulnerabilidad porque antes de que exista el CONES, existía una entidad que se llamaba Consejo de Universidades, que era como un filtro antes de que se apruebe. Pero hubo un periodo importante en donde salió una ley transitoria, una ley que permitía no considerar el dictamen del Consejo de Universidades. Entonces, ahí es donde abrimos la canilla y empezaron a crearse. Ojo, no todas son malas instituciones, ¿verdad? Hoy día, esas que nacieron de esa manera, también son muchas prestigiosas. No todas las que nacieron en esa época son malas instituciones.
0: Claro, no hablamos justamente, pero finalmente el personal corrupto es humano y creo que hay más de 500 sumarios en este momento aproximadamente, lo había dicho el viceministro Cohenes, de Educación Superior. 500 sumarios, o sea que hablamos de un grupo importante de personas que...
1: Pregunto
0: nomás, tratamos de entender la película. Sí. Decime si estoy equivocado.
1: No estás equivocado.
0: Pregunto. Si se limpia esa cantidad de funcionarios e ingresan funcionarios con honestidad dentro del sistema de registro de títulos, que es importante porque el ministerio, además, es rector de la educación paraguaya, es el que...
1: Sí, señor.
0: Es un registro unilateral que no está en el RUN.
1: Sí, sí.
0: ¿Verdad?
1: Sí.
0: Y que es competencia de la educación paraguaya. ¿Se podría mejorar esta situación? Porque si el sistema es muy bueno y dicen, no, este título no, de entrada.
1: Sí.
0: ¿Con esto va a mejorar?
1: Primero que yo tengo mi duda que sean 500 funcionarios, ¿verdad? ¿Por qué? Porque el nivel central del ministerio tiene un poco menos de 2.200 funcionarios. 2.200.
0: Pero lo dijeron.
1: Pero son... ya sé. Ya
0: ah,
1: sé.
0: Perdón.
1: Lo dijeron.
0: Sí,
1: yo escuché.
0: Públicamente.
1: Yo he visto el programa, ¿verdad? Estamos hablando de casi un cuarto del grupo de la población total del ministerio, ¿verdad?
0: Sí.
1: Entonces estamos hablando de muchísima gente, ¿verdad?
0: Uh-huh.
1: Y bueno, de todas maneras...
0: O sea, la cifra es media, tiene que ser inferior.
1: Yo creo que la cifra debe ser inferior. Uh-huh. Y otra cosa que si se tiene que seguir... El sumario administrativo no implica culpabilidad.
0: No, totalmente.
1: Implica una investigación.
0: Pero es un shaque.
1: Claro, es un shaque importante.
0: Es un shaque...
1: Y claro, doctor, para el funcionario que encuentra mucha discrecionalidad en su sector, ¿verdad? Uh-huh. Y tal vez eso haya pasado con el registro de los títulos, ¿verdad? No estamos hablando solamente del ex senador, del título de senador, sino estamos hablando...
0: Es un caso polémico.
1: Es un caso polémico.
0: Por la palestra y todo.
1: Exactamente. Pero podría haber más casos, ¿verdad? Y yo creo que tiene que haber un antes y un después de todos estos hechos, ¿verdad?
0: ¿Qué pasa si te vas al médico y el médico que te atiende tiene el título de... Yo te pongo un ejemplo.
1: Bueno, yo empiezo a preguntar.
0: Pero tiene una especialidad de dudosa procedencia.
1: Ernesto, yo empiezo a preguntar hoy día, ¿verdad? Miro su registro, ¿verdad? Y yo creo que... No estoy seguro, pero qué lindo sería que cuando hagamos una cita médica nos pueda decir quién nos va a atender, ¿verdad? Y que nos pueda aparecer el registro con su QR, ¿verdad? Y que nosotros vamos a comprobar, ¿verdad?, de qué institución viene y cuál fue su vida académica, ¿verdad?
0: ¿Es suficiente con lo que publica la NEAES con esa lista?
1: No es suficiente, porque la NEAES lo que publica...
0: La actual administración, te digo yo.
1: No
0: hablo de tu época, hablo de la actual, que dice que están transparentando.
1: No, pero está bien, ¿verdad? Están transparentando, publicando
0: esta
1: las sesiones.
0: Esta carrera acreditada,
1: ¿verdad?
0: Esta sí, esta no.
1: Pero eso, o sea, desde el 2016 se está haciendo. Desde el 2016 se empezó a publicar inclusive las carreras no acreditadas, ¿verdad?
0: Sí.
1: Lo que yo veo como algo importante es la transmisión de la sesión, ¿verdad? De las sesiones del Consejo Directivo, donde uno permite ver, ¿verdad?, cómo se va debatiendo, cómo se va analizando, o sea, que los resultados...
0: Mira que sos fiel hincha de esas sesiones.
1: Yo sigo la sesión...
0: De la NEAES.
1: De la NEAES, pero también sigo otras sesiones para aprender. Sigo la sesión del CONES, ¿verdad? otras sesiones algún consejo, porque me interesa ver cómo se opera, cuáles son las innovaciones en las sesiones del consejo, ¿verdad?
0: Como la transparencia.
1: Como educador. Y otra cosa, yo soy educador. Sí.

0: Sí,
1: Yo estoy
0: maestro de alma.
1: Maestro de alma. Exactamente, y estoy formando a futuros magíster y doctores que yo anhelo que puedan ocupar esos lugares. Entonces, el mejor profesor siempre es aquel que puede conectar con lo que está pasando al momento, con la teoría, ¿verdad? Teorizar nomás la educación o la gestión no tiene sentido.
0: El hecho de que, y a ver una pregunta, el hecho que la fiscalía haya pedido la supresión de títulos de maestros o supuestos maestros que están en aula hoy en día.
1: Sí, y que están fueron registrados
0: por el MEC. Que es un fracaso del,
1: es un fracaso
0: del sistema educativo.
1: Es un fracaso del registro del ministerio, ¿verdad? Siempre,
0: o sea, no es una responsabilidad política de este gobierno.
1: No, de ninguna manera. Yo creo que vamos a ser muy responsables de decir, ¿verdad? Uh-huh. En el 2008 yo fui director general de Educación Superior. 2008.
0: Sí.
1: Antes de que exista
0: ese cargo no existe más, ¿verdad?
1: No, ya no existe porque se jerarquizó a viceministerio de Educación Superior,
0: ¿verdad? Claro, claro, claro.
1: Entonces,
0: eras el viceministro, digamos.
1: Más o menos, ¿verdad?
0: Sí.
1: Y el registro de los títulos se hacía a mano en el libro negro, en el libro de actas, ¿verdad? Y vos tenías que confiar al funcionario, tenías que confiar ahí de sus registros, ¿verdad? Pero hoy día el escenario es totalmente diferente, ¿verdad?
0: Okay.
1: Hoy podemos hacerlo aún con la tecnología, ¿verdad? El sistema fue vulnerado porque se supone que estos títulos fueron alzados al sistema SIGMEC, ¿verdad?
0: Claro. Pero se le dio participación a mucha gente.
1: Se le dio participación, ahí hubo cierto descontrol, cierta discrecionalidad que el ministerio debe rectificar. Es la entidad más compleja de administrar.
0: ¿Y vos crees que lo están haciendo ahora?
1: Yo creo que
0: de que hay una intención de... O esta película va a terminar y después empieza otra.
1: No, puede explotar mañana explotar mañana otro problema y esto va a pasar en segundo plano, ¿verdad? Pero yo aspiraría, y coste que yo de tanto en tanto hablo con el ministro de Educación,
0: claro.
1: y le dije en una, no hace mucho, le dije, mira Luis, le dije, qué lindo sería que puedas anunciar después de estos grandes problemas cuáles son las medidas que vas a tomar, porque si no nos quedamos con este problema.
0: Con la imagen.
1: Con la imagen del problema.
0: Con la imagen país.
1: La imagen, perdón. Claro, y esto...
0: Imagen país.
1: Esto... de afuera, esto pasa hoy día con el acceso a la información, esto está recorriendo Iberoamérica, Europa, nuestra situación.
0: Es un escándalo a nivel de la educación de América Latina, porque si estamos tratando de traer inversiones, se va el presidente, que le gusta hacer su viaje, y busca qué tal el sistema educativo.
1: Claro, pero además que nosotros estamos luego con serios problemas de calidad en la educación en general como sistema educativo, ¿verdad?
0: Ok.
1: Entonces, esto es un complemento más, ¿verdad? Pero yo creo que hay dos años de gobierno y ojalá que, no quiero ejercer presión pública ni académica sobre nadie, pero ojalá que muy pronto, cuando concluya estos casos, Ernesto, puedan decirnos, ¿verdad?, las 10 medidas que van a tomar ellos para evitar que esto vuelva a ocurrir.
0: Esas 10 medidas, te quiero hacer la pregunta después si podemos hacer la pausa.
1: Sin problema.
0: Me imagino que te habrás imaginado qué hacer.
1: Algo.
0: Porque fuiste ministro de Educación.
1: Sí, por supuesto.
0: ¿Sabes dónde funciona y dónde se tranca la situación?
1: Pero más que ministro, Ernesto, yo soy un funcionario.
0: ¿Tenés la visión?
1: No, yo más tiempo estuve como funcionario, muchos años como director general de básica, director de supervisiones.
0: Sí,
1: ¿verdad?
0: Sí.
1: Como ministro estuve así para completar el periodo.
0: No, pero conocés la casa.
1: Ah, no, conozco.
0: Conocés la casa.
1: Conozco al ascensorista, al chofer, ¿verdad?
0: Conocés la FEMEC, sí, todo conocés.
1: Todo conozco.
0: Conocés Indalecio.
1: Ah, sí, conozco. Totalmente.
0: Bueno, don Raúl, pausa, ya volvemos un ratito. Seguimos conversando con Raúl Aguilera, doctor en educación, máster de máster en este sentido. Y después vamos a hacer otras consultas más de qué se puede hacer para mejorar esta situación en el más corto plazo, ¿verdad?
1: Corto plazo.
0: Porque lo que faltan son anuncios fuertes.
1: Fuertes.
0: Que tengan un impacto, por lo menos disuasivo en la sociedad.
1: Totalmente.
0: A eso me refería cuando estábamos hablando de eso. Pausa y retornamos. Muchas gracias.

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0: No, si Raúl Aguilera vuelve al Ministerio de Educación, lo estamos suponiendo, pero en realidad lo que queremos preguntarle a una persona que tiene esa formación en el ámbito de la administración y de la gestión educativa, ¿qué medidas de solución se pueden hacer como para terminar la historia de los títulos falsificados o de los títulos con contenido falso? Que son muchos, o sea, no sé si tenemos médicos, pero dice que de arquitectos, hay de diversas profesiones. Y lo que más me preocupa como periodista y como responsable y también en el ámbito de la educación, que tengamos docentes con títulos falsos en manos de quien estamos dejando la salud de nuestra familia, de nuestros hijos. ¿Qué medidas se podrían tomar, Raúl? Desde una medida preventiva, por ejemplo, en un primer día cuando te enteras de que hay más de 1.500 títulos falsificados, detectados así de manera en el inventario que hizo el MEC en este momento.
1: Puede haber más, ¿verdad?
0: Probablemente.
1: Bueno, yo creo que un primer paso es consolidar lo que la doctora Marta Lafuente comenzó, el registro único del estudiante. El registro único del RUE comenzó con básica, media, y tenemos que reconocer, en esta administración se impulsó para la educación superior.
0: Por fin.
1: Por fin, ¿verdad? Y yo creo que fue un gran trabajo de Federico Mora con Luis Ramírez, ¿verdad? Okay, tenemos que reconocer, decir las cosas,
0: entiendo,
1: ¿verdad?
0: Entiendo.
1: Porque y creo que estamos un poco lento todavía, ¿verdad? Estamos un poco lento, debería ser una obligatoriedad absolutamente, empezar a cargar todos los datos, pero debido a estos problemas deberíamos empezar a darle también un detalle de cargar los datos con un enfoque retrospectivo,
0: ¿verdad? Entiendo.
1: O sea, no es cargar 2024 o 2025, sí, ¿verdad? Pero empezar a cargar, si es posible, ¿verdad? En un año cargar los tres últimos anteriores, en el último año, por ejemplo, este gobierno puede entregar los 6 años retrospectivos, por ejemplo, que es la duración de alguna carrera a partir de este tiempo.
0: Quiero entender lo que me estás diciendo. Sería como tener el legajo. El legajo académico de los paraguayos que han estudiado.
1: Que han estudiado en la educación superior. Y una vez que tengamos eso, fácilmente podemos saber si fueron bachilleres o no, ¿verdad? Porque ahora, en este momento, de acuerdo al informe de los técnicos, el RUE para básica, RUE para media, tiene un sistema, uh-huh, y para la educación superior tiene otro sistema, ¿verdad? Entonces, hay una interfaz ahí, tenemos que conectar eso, ¿verdad? Mm. Según lo que comentan. Tal vez ya haya avanzado, pero ese podría ser un buen paso. Consolidar el RUE, uno, ¿verdad?
0: Ajá.
1: Pero con efecto retrospectivo, cargar los datos históricos también.
0: Aunque esa sería la primera medida, parece interesante.
1: Sí, sí. Y ahí, datos de Raúl Aguilera, pues ven tú, ¿dónde estudió? ¿Qué calificación?
0: O sea, tener todo eso en el data center
1: del MEC, ¿verdad? Que ya hay un avance, faltaría hacer un esfuerzo. El otro punto es, por ejemplo, si ahora nosotros ingresáramos a datos abiertos, registro de títulos,
0: sí,
1: nos lleva a una base de datos.
0: Pero esa base, no sabes si es de dudosa procedencia.
1: No,
0: pues.
1: No, es la base de datos del MEC, solo que es una base de datos que no tiene toda la información. A la gente que nos está viendo en el canal,
0: por favor.
1: La gente que nos está viendo en este canal, yo les invito a que puedan entren por inteligencia artificial, por Google, ¿verdad? Y busquen datos abiertos, registro de títulos. Les va a aparecer, les va a llevar a una página oficial.
0: Okay.
1: Pongan mi nombre.
0: Pongan
1: Aguilera Méndez Raúl.
0: Sí.
1: Búsquenme, ¿verdad? Y ahí usted se les va a detectar que solamente registra el último título.
0: Yeah.
1: O a veces te registra según práctica hecha con los estudiantes, mis alumnos, en algunos te estira solo el de grado, no te estira, ¿verdad? ¿Qué quiere decir eso? Que esa base de datos le falta una actualización.
0: Ya. Yeah. Pero la actualización tiene que ser automática.
1: La actualización.
0: No, o sea, el interesado no tiene que estar detrás de
1: esto. No. Lo que pasa es que en un momento dado esto comienza a tener fuerza desde el 2024, ¿verdad? Los datos de los años anteriores se cargaban por voluntad propia, ¿verdad?
0: Uh-huh.
1: Entonces hay una cantidad de información que no está dentro del sistema que sería muy útil, ¿verdad? Uh-huh. Muy útil. Y en el caso de salud, que es la preocupación tuya, ¿verdad?
0: Salud y otras y arquitectura, ingeniería, por
1: todo,
0: ejemplo.
1: Todo, finalmente, pero vamos a tomar la salud.
0: Salud, sí,
1: son
0: salud.
1: 19 titulaciones que están dentro del catálogo de profesiones del área de la salud.
0: Pero especialidades.
1: Qué lindo sería si yo voy al fonoaudiólogo, ¿verdad? Ajá. Y en base a su registro, ¿verdad? Yo pueda registrar de dónde viene, dónde estudió ese. Si voy al médico, ¿verdad? Uh-huh. El número de registro me conduzca a una base de datos públicamente visible, que okay. yo pueda ver de dónde estudió, dónde hizo su residencia, ¿verdad? Dónde se formó como especialista, ¿verdad? Hoy día llegamos a esa desconfianza por estos hechos que están pasando en este momento y por las malas prácticas de algunos personales.
0: ¿Qué pasa si en ese legajo de algún profesional X sí. Tiene, es respetable y está bien hecho, pero finalmente resulta que en ese legajo hay títulos falsos?
1: Y puede haber, ojo, si pudieran...
0: ¿Qué es lo que está pasando ahora?
1: Claro, si pudieran hacer reconocer ahora un título de profesor, ¿verdad? Sin que la universidad haya expedido ese título.
0: ¿Qué pasa
1: título?
0: Si vos cuestionás hoy el título de abogado que tiene una persona?
1: Bueno, acá necesitamos otra silla para traer un abogado para que nos hable de los efectos, ¿verdad? De las consecuencias legales de una de esas malas prácticas, ¿verdad?
0: ¿Viste lo que dijo el presidente de la Corte, sí, de la Cámara de Diputados?
1: Sí.
0: Lo hicimos concursar como si fuera un abogado, dice.
1: Claro.
0: Para ser miembro del jurado de enjuiciamiento de magistrado.
1: Escuché lo que dijo el presidente Tocayo Raúl.
0: Eso, perdón. Pero eso, imagínese, doctor. Es como si fueron cómplices de un acto legislativo que es legal,
1: sí,
0: pero el contenido es falso.
1: Claro, y si el ministerio le llegó con todo el legajo, ¿verdad?
0: Ajá.
1: El que haya registrado con celeridad, podríamos decir que es algo medio anormal, ¿verdad? Sí. Porque siempre han habido pedidos, gente que va a viajar, ¿verdad? ¿Cuántas veces nos han pedido adelantar algunos procesos? Y por alguna razón especial, o por la beca, se cierra y el estudiante...
0: Pero hay casos, pero son casos, corresponde.
1: Son casos, claro, claro. Pero en este caso, ¿qué pasa? Los documentos oficiales tienen todas las firmas de las autoridades de la universidad. Uh-huh. O sea, el ministerio, sin el RUE, hace un registro. Mira, voy a hacer.
0: Entiendo. Pero eso es lo que ocurre, como creo que lo dijo el ministro. Tenemos, sí, documentos realmente, el contenido de la persona no es real, pero la firma es real.
1: Sí.
0: De las autoridades, incluso del rector, pero el rector dice, yo no era rector en esa época, dice.
1: Claro.
0: ¿Cómo es posible?
1: Y bueno, esto pasa porque nosotros creamos también un órgano sin darle
0: es
1: la...
0: Es monstruoso, doctor. ¿Es un
1: sistema de la educación superior?
0: No, es monstruoso, es tan grande el sistema, porque si tenemos casi, ¿cuántas carreras? Hay 5.000 carreras.
1: Bueno, pero...
0: Con 40 y 50. Pregunto, pero, ¿cómo controlás cada una?
1: No, yo creo que eso... Nosotros tenemos que apuntar al autocontrol, al autogobierno, ¿verdad? Pero lo que pasa es que
0: vas a poner un perito académico por cada título.
1: Pero eso es imposible. No hay país del mundo que pueda hacer. Ahora, lo que tenemos que hacer nosotros tal vez hablo desde el CONES, ¿verdad? Es aplicar medidas más recias, más duras, ¿verdad? Uh-huh. A las instituciones que infringen las normas, ¿verdad? Hay que clausurar inmediatamente estas carreras, ¿verdad?
0: Epa.
1: De oficio, ¿no? Pero,
0: o sea,
1: pero
0: ¿cerraría Sudamericana, por ejemplo, caso Narrión, no, por ejemplo?
1: Yo creo que, no sé si Sudamericana, pero su carrera, las carreras que están en conflicto, ¿verdad?
0: Okay.
1: Una medida preventiva no va a estar nada mal que se suspenda la matriculación de nuevos alumnos hasta tanto se aclare la situación.
0: Pero, ¿y cómo se puede? Justamente a eso quería llegar, porque sí, me hablabas de 10 medidas, no sé, nos quedamos, sí, en 3. ¿Una auditoría, por ejemplo, para saber cómo está la realidad de todos los títulos a nivel país? ¿O contratar una auditoría externa? Porque yo no sé si el MEC va a poder hacerlo con los funcionarios que tiene ahora.
1: No.
0: ¿Contratar una consultora?
1: Que
0: te haga el...
1: Claro. O que se pruebe.
0: O la Contraloría, no sé, porque son, claro, buenos.
1: Necesitamos hacer una gran depuración de los registros de títulos. Necesitamos tener todo en una base de datos.
0: Eso es sanear.
1: Sanear. Esa es otra de las medidas, ¿verdad? Pero,
0: okay, tenemos.
1: Pero hay una situación legal ahí. El ministerio no tiene la prerrogativa para entrar en los archivos de la universidad. Recordemos que el artículo 79, el artículo 79 de la Constitución Nacional,
0: sí,
1: establece la autonomía de las universidades. O sea, por más ente rector que sea el Ministerio de Educación,
0: okay,
1: no puede pisar el predio de ninguna de las 59 universidades.
0: Entonces hay que modificar la ley.
1: Hay que, la Constitución Nacional, porque la Constitución es quien le da la autonomía a las universidades. Pero yo no creo...
0: ¿Consultaste esto con colegas abogados?
1: Sí, consulté, claro. Hace años de gestión, más un doctorado en educación superior.
0: Pero no se le podría decir, determinada universidad, ¿qué tal, cómo está? ¿Qué tal, señor rector? Si usted no nos presenta su base de datos, es muy difícil que podamos certificar los títulos que ustedes nos
1: van a acercar. Eso se puede hacer.
0: Amablemente.
1: Claro, pero eso no significa... Ojo en esto. Esa es otra acción. El ministerio, ¿verdad? El ministerio respeta la autonomía de las universidades.
0: Cuando, es muy lindo todo eso.
1: Cuando yo digo,
0: es muy lindo el discurso, doctor.
1: Pero no puede pisar el territorio de la universidad. Ahora, el ministerio puede establecer reglas internas para el registro. Requisitos exigentes para registrar los títulos cada vez un poco más usando de la mano la tecnología.
0: ¿Usted cree que lo están haciendo y que la gestión actual del ministro Luis Fernando Ramírez lo va a hacer ahora?
1: Y la verdad es que yo estoy esperando como ciudadano, como ex funcionario del ministerio, ex presidente de la NEAES, a mí me encantaría escuchar, ¿verdad?, que una vez que concluya todo este proceso, Ernesto.
0: Pero eso puede llevar un año.
1: Y ojalá que no.
0: Muy lejos, ya van a terminar la gestión. Tienen que ser medidas
1: inmediatas. Qué lindo sería escuchar eso, ¿verdad? Y esto yo de alguna manera compartí alguna reflexión con el ministro, ¿verdad? De cuáles son las medidas que, porque si no, el propio problema le está tragando al Ministerio de Educación, ¿verdad? Entonces, sería bueno empezar a... Yo estoy seguro que hay un equipo del ministerio que está estudiando, pero hay que anunciar esas medidas para que podamos entender hacia dónde va.
0: O sea, medidas... eso se llama comunicación de crisis. Y hay gente experta en este tema, de que tiene la sabiduría de decir, bueno, vamos a cortar esto mediático con anuncios relevantes como para que la confianza retorne al sistema educativo nacional. Porque esto tiene un impacto muy negativo en la educación superior universitaria paraguaya.
1: Totalmente. Nos golpea a los docentes. Yo siento...
0: ¿Qué dicen los alumnos en tus clases?
1: Muchísima incomodidad.
0: ¿Qué dicen?
1: Nos critican porque a mí me siguen viendo como ministerio, me siguen viendo como ANEAE, ¿verdad?
0: Yo no quise decir eso.
1: Me siguen viendo, ¿verdad?
0: Sí, sí.
1: Entonces, me hace siempre...
0: vos estás como analista de la
1: Estoy como independiente, fuera del sector público, ¿verdad?
0: Ajá.
1: Yo siento mucha incomodidad y disconformidad de nuestra... Si bien hay esfuerzos, aparentemente esas medidas que estamos tomando no llenan las expectativas, de muchos educadores. De muchos educadores.
0: Es como que la expectativa está en la fiscalía ahora.
1: Y la expectativa de Teresa Sosa, en esto va a cerrar, va a clausurar 144 títulos, ¿verdad? Eso es insignificante.
0: No es insignificante, son casi 1.500 son los que se presentaron.
1: ¿Puede haber más?
0: Es que yo creo que hay más.
1: Sí.
0: Si en un momento se llegó a decir de quien fue presidente del Tribunal Superior de Justicia Electoral que tenía su doctorado con contenido falso y lo reconoció después finalmente, no quiero decir su nombre. Y eso fue hace 10 años.
1: ¿Te acuerdas
0: el apellido?
1: Me acuerdo, perfecto.
0: No lo quiero decir.
1: No, yo también.
0: Y fue un impacto emocional para mí porque decía, era el hombre que generaba credibilidad en el manejo del sistema electoral.
1: Sí, totalmente. Y yo creo que si la gente está esperando, y lo mismo, yo al presidente de la Comisión de Estudio de Títulos Irregulares, al senador Patrick Kemper, ¿verdad?, que también he intercambiado alguna comunicación con él.
0: Para venir un día,
1: sí. Sin ningún problema. También yo le dije, ojalá que, y a la senadora Esperanza Martínez también le dije, que ojalá, senadora, que esto no termine con un bello diagnóstico y de muchas páginas. Ojalá que termine con propuestas concretas, ¿verdad?
0: Y castigo.
1: Y recomendaciones para las instituciones, porque... creemos que una parte el Congreso podría tomar con iniciativas parlamentarias.
0: No, esto genera inseguridad jurídica.
1: Sí.
0: Pausa de vuelta, doctor. Ya volvemos a la última parte. Doctor Raúl Aguilera con nosotros, ex ministro de Educación, no quiere que le diga así, ex titular de la NEAES y docente de ALMA, compartiendo con nosotros en este programa. Estamos hablando de los títulos falsos, estamos hablando de la crisis de identidad hoy que tiene la educación paraguaya, porque nos afecta a todos. Todos estamos enamorados de esto, pero la imagen que hoy tiene se desdibuja y eso es preocupante a nivel país y a nivel interno. Pausa y volvemos.

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0: Seguimos siglo a siglo. Raúl Aguilera, doctor, ¿cómo ves a la educación paraguaya hoy en día de manera comparativa al ecosistema que tenemos hoy? A las coyunturas, las crisis, la corrupción, pero también está el aspecto positivo.
1: Claro.
0: Y no es para hundirse, pero hablar a los jóvenes que hoy están por salir y están en primer curso, que están con la pasión de la sabiduría, me lleva a esto la película de La Sociedad de los Poetas Muertos.
1: Claro.
0: Carpe Diem, aprovecha el día. Y la educación está para eso.
1: Bueno, nosotros tenemos...
0: ¿Cómo estamos hoy?
1: Bueno, nosotros tenemos déficit acumulado en todo el sistema educativo. Nunca pudimos levantar cabeza convenientemente en matemáticas, comunicación. Sí. Y las propias mediciones del ministerio certifican esto.
0: Sí.
1: Y el ministerio, para corroborar sus propios datos, hace evaluaciones externas con PISA, con UNESCO, ¿verdad?
0: Y es lo mismo.
1: Es lo mismo. O sea, en general, nuestros resultados académicos no es que han mejorado considerablemente. Es un gran desafío para cualquier gestor que vaya a esa cartera educativa. Si subimos un poco más arriba,
0: sí.
1: Si bien nos está tragando este problema de los títulos irregulares, también tenemos que
0: reconocer... Si no salís a tapar esto, nos va a tapar más.
1: No, sí. Pero hay procesos que están en curso en este momento que deberían tener continuidad. Por ejemplo, por el lado de la NEAES, yo veo de muy buena manera que esta administración continúe el proceso que nació en el 2013, que se llama Sistema Nacional de Evaluación por Fase, ¿verdad?
0: Sí, que es una evaluación
1: gradual, en la medida que la institución educativa madure, va pasando a niveles más elevados. La idea es algún día llegar a unos niveles de alta calidad y de autorregulación. ¿Eso cuándo va a ser? No sabemos. Depende de la maduración de nuestras instituciones, ¿verdad?
0: Okay.
1: Cuando yo hablo, Ernesto, del mundo de la educación superior, yo estoy hablando de 59 universidades a esta fecha.
0: Okay.
1: Estoy hablando de 39 institutos superiores que pueden emitir...
0: ¿Oficiales?
1: No, son nueve oficiales. La última institución fue el ISNAMU, que nació de la base del CONAMU.
0: Cierto, ¿verdad? Que existe.
1: Por ley. Y después tenemos... aproximadamente, ¿verdad? Voy a decir lo que me dijeron porque no puedo certificar, no hay dato público, casi 85 institutos de formación docente que ofrecen títulos de pregrado. Pregrado significa profesor de educación escolar básica, profesor de música, profesor, todo lo que sea título de profesor.
0: Claro, claro.
1: Y después tenemos un mundo muy grande,
0: ajá,
1: que es casi más que esto, que son 227 instituciones que se llaman institutos técnicos profesionales.
0: O sea, son las universidades de fachada y los institutos de fachada, ¿no?
1: Los institutos técnicos profesionales son los...
0: Pero en líneas generales nomás te digo.
1: Claro.
0: No estoy hablando precisamente de eso que me decís.
1: Claro, pero son 409 instituciones del subsistema de la educación superior.
0: Okay.
1: Pero son instituciones, por ejemplo, si uno toma una universidad, podría encontrarse que tiene, que tiene en total 159 ofertas, por decirlo así, ¿verdad? Una universidad.
0: Pero esto es un fraude.
1: Claro.
0: Es un fraude, pero
1: la legislación permitió en un momento dado, ¿verdad? Como hay instituciones que apenas tienen 6 carreras, ¿verdad? Y se dedican a ciertas áreas del saber. Entonces, el mundo de la educación superior es un mundo bastante complejo. Hasta quiero decir algo por primera vez en público, ¿verdad? Por primera vez voy a repetir esta reflexión. Tal vez una de las medidas que se tenga que tomar después de estos grandes problemas es tener un Ministerio de Educación Superior.
0: Okay.
1: Ah, yo sé que me van a criticar por esto, ampliar el Estado, una serie de cosas, ¿verdad?
0: ¿Y vas a separar viceministerio y lo vas a convertir en ministerio?
1: Claro, le voy a convertir para que se dedique. ¿Por qué?
0: ¿Y vas a juntar al CONES y a la NEAES también ahí?
1: Y probablemente le vincule mucho más fuertemente a esa institución.
0: Creo que Santiago Peña va a estar contento con la idea.
1: No sé si él va a estar contento.
0: Porque funcionar es lo que quiere.
1: Pero yo no creo que sea conveniente. En el caso de la ANEAE, una entidad que certifica,
0: claro,
1: no puede ser parte de la estructura del Estado, porque tiene que ser una entidad... O sea, es parte del Estado, pero no puede depender del poder político. Debe ser una entidad técnica. Entonces yo no creo viable
0: ahí,
1: eso.
0: Ahí justamente...
1: Sí. Yo defendería.
0: Tocaste el piano en la tecla que justamente el sector político está desgastando a la sociedad paraguaya hoy en día, porque ingresan en todas partes. Y te digo por una cuestión de interés de que los políticos quieren tener sus universidades.
1: Claro.
0: Ya lo escuchamos, o sea, lo escuchamos cotidianamente.
1: Claro, lo escuchamos.
0: Y ahí se desgasta esto.
1: Claro. Pero quiero justificar por qué esta propuesta. Porque okay. Esto se va a quedar por muchos años, porque los archivos digitales son perennes, ¿verdad?
0: Sí. Pero esto puede quedar.
1: Un ministro, sí, un ministro de educación siempre se dedicó con más fuerza a atender a la básica y la media. Nuestro problema, ajá, 70% del sistema educativo, sabemos, es básica y media. 70% en cuanto a matrícula, ¿verdad? Estamos hablando de que ahí está el gran problema que no podemos solucionar. Un ministro, uh-huh, tiene poco tiempo para la educación.
0: De vida incluso.
1: De vida. Estamos hablando del promedio. Luis ya pasó un año y medio del promedio de la vida de los ministros, ¿verdad? Porque el promedio es 1.7, Luis ya supera
0: 1.8 yo escuché.
1: 1.8, sí, ese es el último. Con él mejoró el promedio, ¿verdad? Pero un ministro no puede, o sea, no tiene tanto tiempo para dedicarse al mundo de la educación superior. Okay. Necesitamos una entidad que se especialice, que instale la carpa en el mundo de la educación, entiendo, superior, que sea gente del más alto nivel, que empecemos a hacer una gran reingeniería.
0: ¿Que no venga al sector privado universitario?
1: No, yo creo que hay que definir un perfil.
0: Por el tema de los intereses creados, le pregunto.
1: Claro, yo creo que tiene que haber incompatibilidades, ¿verdad? Una serie de cuestiones ahí para regular y preservar este territorio que es la que aporta mayor elemento para el desarrollo nacional. Una educación, uh-huh, superior que tocamos así solo a medias, ¿verdad? Porque a medias, porque nos traga otro tipo de problemas de la educación paraguaya.
0: Sí.
1: Entonces hace que se comparta demasiado el tiempo y la
0: agenda. ¿Volverías al Ministerio Público, ya te pregunto?
1: No, yo creo que ya no. Es un proceso ya cerrado. Yo doy gracias a la vida,
0: sí,
1: al presidente de ese momento por haberme invitado.
0: Sí.
1: Y mediante eso vos podés llamarme exministro, ¿verdad? Y donde todo el mundo me llama exministro. No,
0: me parece acertado en su momento.
1: Claro, claro. Y bueno... También.
0: Solucionaste después en un momento de mucha crisis.
1: De mucha crisis porque...
0: Mucha gente paz.
1: Un poco más porque manejo el lenguaje de los educadores, manejo, sí, el lenguaje. Sé dirigirme en ese lenguaje, porque yo soy maestro, ¿verdad? Yo
0: claro,
1: soy
0: claro, mi, claro.
1: Entonces,
0: es que siempre ventaja. Que hay un conflicto buscan traerle a alguien que cae muy bien a nivel MEC. Entonces claro. Se tranquiliza la situación de conflicto.
1: Y buscamos juntos la solución también, no es solamente tranquilizar okay. a la gente.
0: ¿Se ha devaluado el título paraguayo de la educación universitaria hoy en día con todo esto que estamos viviendo?
1: Sí.
0: O sea, una depreciación.
1: Yo creo que sí, una depreciación académica. Las veces que nuestros chicos quieran pasar a hacer un curso de posgrado, quieran completar sus estudios en otras universidades del Mercosur, yo creo que van a pedir más documentos, más legajo para ver, ¿verdad? Si realmente hay vida académica detrás o no.
0: Porque, por ejemplo, Chile te exige mucho.
1: Pero no solo Chile.
0: Europa, España te exige mucho. Claro. Francia, Inglaterra, Estados Unidos te exigen mucho.
1: Claro, y va a llegar un momento dado en que con un curso terminado, en donde vos podrías pasar más fácilmente, te van a exigir exámenes especiales, más convalidaciones, ¿verdad? Porque estos problemas acarrean una imagen de baja credibilidad.
0: En cualquier país del mundo, cuando vos te vas con un título extranjero, lo primero que te hacen es rendir un examen.
1: Claro.
0: Y después tenés que homologar ese examen.
1: Claro.
0: Y tiene un costo. Paraguay creo que no hace eso.
1: No, hace. Solo que no...
0: No hace.
1: Sí hace.
0: En algunas especialidades sí, pero no todas.
1: No, a ver,

0: solamente se realiza en las acciones que tienen que ver con títulos para el ejercicio de la profesión con grado. Para una maestría y para un doctorado no se hace la homologación, se hace un reconocimiento de estudio. O sea, decimos que reconocemos que esa institución existe en el Brasil, ¿verdad? Y el título es válido en el Brasil y por tanto pasó por las instancias diplomáticas, consulares, tiene la validación. Entonces reconocemos ese título para el Paraguay.
1: Si tuvieras que rediseñar las funciones del MEC, del CONES, la ANEAES y el sistema de registro de títulos, ¿qué harías? ¿Qué propondrías?
0: Bueno, yo sigo viendo un ministerio muy centralizado. Y cuesta, cuesta cambiar el modelo de modelo de gestión. La propia Constitución Nacional, la propia Ley General de Educación habla de que habla de la educación descentralizada o de la descentralización de la educación, y eso no existe, no existe en básica, ni en media, ni en superior, ¿verdad? ¿Por qué? Porque a mucha gente no le gusta la descentralización educativa, porque eso significa transferir fondos, ¿verdad? Transferir competencias, y a mucha gente le gusta concentrar el poder en un lugar, tener un solo... Yo no hablo de tener un nuevo ministro ni nada por el estilo, ¿verdad? Pero yo creo que el gran cambio que el ministerio debe realizar es justamente mirar en una desconcentración operativa y una descentralización. O sea, que en el ministerio...
1: Económica, presupuestaria y de gestión educativa.
0: Y que el ministerio quede exclusivamente como definidor de políticas y normas. Políticas y normas, marcos generales. Lo demás tiene que resolverse en el departamento. Y lo demás tiene que ser de más alto perfil también. Porque ahí también hay manipulación de los políticos, de todos los colores, ¿verdad? Gente de mucho pienso, gente de mucha formación en políticas públicas que puedan manejar en los departamentos. Si queremos un gran cambio, una gran reforma, creo que viene por ahí. ¿Podemos equivocarnos? Sí, FONACIDE fue un fracaso en algunos municipios, ¿verdad? Pero yo creo que lo que aprendimos es que tenemos que hacerlo gradualmente, y en los lugares donde hay condiciones hay que apostar, sin que se meta política partidaria, con el respeto de mis correligionarios.
1: Entiendo. Y en cuanto al registro de los títulos, ¿qué harías, por ejemplo, ya para sanear esto? Además de la auditoría, sanear nuevos funcionarios, nuevo equipo, nuevas personas, gente joven. Poner el detector de mentiras, no sé.
0: Yo creo que tenemos que hacer que el RUE funcione efectivamente desde el día uno, ¿verdad? Desde el día uno. Que todos los datos de una persona, los datos académicos, se vayan cargando y el propio sistema te alerte cuando haya algún corte, ¿verdad? Porque puede haber un corte, ¿verdad?
1: ¿Cómo?
0: Sí, pero un sistema informático hoy día se puede automatizar, ¿verdad?
1: Sí.
0: Al cargar una calificación del cuarto semestre y después damos un salto al octavo semestre, ¿verdad? El sistema te va a alertar siempre. Okay. O sea, la tecnología
1: Que haya, alertas.
0: Alertas. Que permita, ¿verdad? Y que le dé. Y darle más apoyo a los tres órganos de control. O sea, más apoyo en el sentido de más equipo. El viceministerio tiene un equipo reducido.
1: Sí, son 10 personas por ahí. Un poco más.
0: ¿Cómo va a manejar la educación?
1: Un poco.
0: El CONES, ¿verdad? ¿Cuánta gente tiene? ¿50 personas? ¿Verdad? ¿La ANEAES cuánta gente tiene?
1: Creo que tiene más.
0: No, 33 personas es su anexo de personal, el resto es comisión.
1: Comisionado.
0: El resto es comisionado.
1: Lo que ahora ha sufrido.
0: Claro. Entonces... la gente, la sociedad también exige sobremanera, pero los sectores, la gente que tiene que resolver esta cuestión, no le da los recursos para que haga su trabajo.
1: Última pregunta antes de irnos. Sí. ¿Qué esperas que haga el ministro de Educación hoy para solucionar este tema mediáticamente?
0: Bueno, yo le aliento al ministro en primer lugar y le pediría que, como compañero de trabajo de muchos años, que empiece a perfilar ya. A esta altura él ya tiene auditorías, tiene una serie de medidas judiciales, una serie de cosas. Que nos anuncie ya a la sociedad cuáles son las medidas que va a tomar.
1: Que probablemente las tienen, ¿eh?
0: Yo creo que Luis ya tiene, creo que Luis la tiene, solo que puede ser que yo nomás no esté tan bien informado, a pesar de que yo le sigo a todo el mundo en temas
1: de... Y hablas con ellos de manera constante.
0: Yo hablo, mensajeo con ellos, ¿verdad? Yo no puedo negar que hago eso, ¿verdad?
1: Claro.
0: Como compañero de trabajo.
1: Iba a decir ministro. Doctor Raúl, muchísimas gracias.

0: Gracias por estar con las ganas, ¿no?
1: Sí.
0: Gracias por estar con nosotros y por compartir tu conocimiento sobre este tema que nos preocupa a todos. Está ahí latente.
1: Sí, y tal vez en ese problema latente también, Ernesto,
0: sí,
1: para el próximo programa que vamos a venir, vamos a hablar un poco de la generación alfa. La generación alfa, los niños y jóvenes que van subiendo a la universidad, ¿cómo tenemos que prepararnos para educarle a estos jóvenes que tienen un perfil un poco diferente a nosotros?
0: Hay gente.
1: ¿Sí?
0: Sí, que no se compara con la generación X, que le dicen que es la de antes, ¿verdad? Y la que vino preparada para todo. Cerramos. Gracias, Raúl.
1: Por favor.
0: Esto ha sido Siglo a Siglo. Linda noche. Que pasen bien. Bendiciones.
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0: ¿Qué tal? ¿Cómo están? Un placer saludarles, iniciando Salvando Vidas por el holding de medios RCC. Saludos a los que están ya en sintonía a través del canal 29 de Tigo Personal, Claro, por supuesto también canal de aire 21.1 para toda la República, en duplex por Radio Asunción 1250 AM, también la 91.5, 91.9 FM Carmelo, FM Boquerón, FM Chaqueña también y plataformas digitales. Y siempre menciono esto, si no, algunos dicen, no, lo escuchamos por radio, ¿verdad? Bueno, escuchan por radio en duplex, pero estamos en televisión en cadena nacional. Siempre es un placer estar con ustedes y ustedes tienen que estar seguros que leemos todos los mensajes. Claro, no podemos leerlos durante el programa, pero en las redes sociales luego nuestro equipo de prensa saca la cantidad de mensajes. Los lunes o martes ustedes van a ver todos los mensajes, leemos, los escuchamos, sabemos cuánto podemos medir en el rating, también leemos las sugerencias de ustedes, así que le agradezco mucho por tomarse el tiempo en escribir. Tan solo que usted escriba, para nosotros ya es un privilegio. Significa que nos dejaron entrar en sus hogares y eso es muy importante. Señoras y señores, cada semana preparamos programas que puedan tener un aporte a la sociedad, al país. Semana pasada estuvimos hablando con el presidente del IPS. Creo que fue un gran programa, un aporte a todos los asegurados que son parte, son dueños del Instituto de Previsión Social. Semana antepasada también tocamos un tema muy sensible, pero para mí educativo, con el pastor Emilio Agüero, el pastor Osvaldo Centurión, sobre los falsos profetas. Es un programa que teníamos que hablar de eso. Un programa educativo que creo que se sigue comentando en las redes sociales. Significa que el mensaje llegó, que es lo que queríamos, ¿verdad? Luego nunca no nos vamos a poner de acuerdo lo que la gente escribe. Las redes sociales así. Y hoy vamos a tener una entrevista con personas del exterior. Son apologetas de parte del Ministerio de Respuestas en Génesis. Lo conozco. Estuve con ellos hace muchos años. Creo que en RCC hemos pasado varios de sus programas en un convenio con Aliento Visión de la ciudad de Nueva York. Ellos generaron mucho contenido sobre el tema apologeta y también lo pasamos aquí en RCC. Y quiero saludar al pastor Joe Owen, conocido, ya cada año viene al Paraguay ahora y yo me alegro mucho con la iglesia Más Que Vencedores. ¿Qué tal, mi querido? ¿Cómo estás?
1: Bueno, hermano, gracias. Gracias por la oportunidad. Siempre un placer verlo, estar en este lindo país.
0: Gracias. Jugó bien México el Mundial, ¿eh? Yo creo que fue uno de las selecciones que nos gustó ver, ¿eh?
1: Sí, gracias a Dios. No terminaron en vergüenza, ¿verdad?
0: Eso sí. Y bueno, uno dice que siempre se jugó de local, entonces eso le benefició, ¿verdad?
1: Sí, y como vivo en Monterrey, llegaban a la gente a jugar muchos juegos allí en el estadio de Monterrey, donde vivimos.
0: ¿Pero te gusta el fútbol? ¿Sos fanático o no tanto?
1: No, pero como mi esposa y yo somos uno, algo que tuve que abrazar.
0: ¿Tu esposa le gusta
1: la familia de mi esposa más? Sí, está muy bien en eso. Y yo a ningún deporte mucho sigo, pero hay que tener paz en la casa. Así bueno, que me rindo.
0: Gracias por visitar Paraguay. Siempre estás viniendo. Este es tu tercer año.
1: Sí, la verdad, hermoso país. Este país es... anticipamos este viaje, no solamente es otro viaje.
0: Te agradezco mucho por venir y encima están en buenas manos. La Iglesia Más Que Vencedora es una de las iglesias de mayor crecimiento en el país y están enfocados en todo lo que tiene que ver con la enseñanza correcta de la palabra.
1: Sí, doy gracias a Dios por eso.
0: Entonces están en buen lugar, ¿verdad? Y ahí nos aprovechamos todos. Ahí nos vamos todos a escuchar. Así que gracias por venir siempre.
1: No, ustedes por la invitación.
0: Trajiste un invitado que pasó mucho tiempo en el espacio. Sí. Y ahora vamos a conocerlo. Primero vamos a hacer dos bloques con el invitado, luego se va a acoplar otro compañero de él, pero va a ser un lindo programa, el Capitán Barry, para abreviar. Entonces tú le vas a traducir, él habla inglés, pero bienvenido.
2: Welcome. Yes. Buenas noches. Great to be here.
1: Es un placer estar aquí. Buenas noches.
0: Mira, para nosotros es un placer y escuchar luego su experiencia, porque creo que él es pastor también, entonces estar en el espacio. Y nosotros que volamos decimos qué lindo y apreciamos la creación de Dios. Pero él estaba mucho más arriba y mucho tiempo, ¿verdad?
1: Sí, así es. Apenas muchos lo vieron en las noticias internacionales, porque él fue quien estuvo varado casi 10 meses hace un año, y se tuvo que intervenir el presidente y otros para que lo regresaran a la tierra.
0: Totalmente. Bueno, hoy vamos a hablar con él, tú le vas a traducir y vamos a tratar de tener un diálogo, pero antes vamos a la presentación del Capitán Barry. Vamos.
2: El Capitán Barry Batch Wilmore es astronauta retirado de la NASA y capitán de la Marina de los Estados Unidos, y además pastor en su iglesia local. Sirvió más de 25 años como piloto naval y piloto de pruebas antes de ser seleccionado por la NASA en el año 2000. A lo largo de 3 misiones espaciales, acumuló casi 464 días en el espacio y realizó 5 caminatas espaciales. Es autor del libro Varado en el Espacio, donde relata su experiencia personal al quedar varado durante meses a bordo de la Estación Espacial Internacional debido a fallas en la nave Starliner.
0: Excelente. También el pastor John Owen. Vamos a conocerlo.
2: El pastor Joe Owen es conferencista y maestro de apologética cristiana, con enfoque en la cosmovisión bíblica. Enseña con frecuencia en iglesias, escuelas cristianas y seminarios de distintos países sobre temas como el origen y la identidad humana a la luz del libro de Génesis, la lógica y la confiabilidad de las escrituras frente a las ideologías y teorías contemporáneas.
0: Muy bien, dos invitados de lujo, pero primero vamos a escuchar la experiencia. Joe, si tú le puedes traducir, 464 días significa más de un año en el espacio. ¿Qué sintió al estar allá arriba?
1: 464 days, that's more than a year in space. What do you feel being in space all the time?
3: It's a privilege to serve your nation, to serve humanity in that fashion.
1: Es un privilegio servir a la nación, a la humanidad de esa manera.
3: Things did not go as planned on my most recent mission.
1: En la misión más reciente que tuve, las cosas no sucedieron como planeamos.
3: But things don't often always go as planned in life
1: Pero
3: at all.
1: Pero así es la vida, que las cosas muchas veces no van de acuerdo a nuestros planes. Sí.
3: This was just a very more visible deviation.
1: Solamente fue un desvío mucho más visible de cambios de planes.
0: ¿En cuánto tiempo estaba programado el que estén en el espacio?
1: How long were you programmed or planned to be in space?
3: Roughly less than 2 weeks.
1: Menos de 2 semanas.
0: Menos de 2 semanas. Y se quedaron 464 días.
1: And you stayed 464 days?
3: No, that mission total is 464. That mission was 284.
1: En total de las 3 misiones tengo 464 días. Pero en esa misión fueron 286 días.
0: Pero de igual manera, 2 semanas.
1: Still much longer. But equally 2 weeks to 280.
0: Y extrañaste una hamburguesa, una pizza.
1: Were you missing like a cheeseburger or a pizza?
3: Not really.
1: No mucho.
3: Take advantage of the unique environment.
1: I tuve que aprovechar del ese entorno muy único.
3: And we have unique foods.
1: Y comidas muy únicas.
3: And just enjoy the experience wherever you are.
1: Y aprendí a disfrutar la experiencia, no importa donde esté.
0: Ahora, allá no hay hora. ¿Cómo administró esa concentración mental para estar ahí arriba, armar su disciplina? ¿Cómo fue? Que nos cuente eso, porque esto es importantísimo.
1: So when you're up there, you know, do you even have time? What do you do to administer your day, to have your disciplines, etc.?
3: There's a whole team of individuals on the ground.
1: Hay todo un equipo de individuos aquí en planeta Tierra.
3: There's plan for science and maintenance.
1: Y hay planes allá para ciencia, para mantenimiento.
3: And they build a schedule.
1: Y ellos nos forman un cronograma.
3: And we work to the schedule.
1: Y nosotros trabajamos de acuerdo al horario, cronograma que nos hace.
0: ¿Cuántas personas estuvieron arriba?
1: How many people were up there when you were up there?
3: We had as few as 4.
1: En la estación espacial, ellos tenían lo mínimo fueron 4.
3: And as many as 13.
1: Y hemos tenido máximo 13 personas en la estación espacial.
0: Ahora,
1: a la vez.
0: Estar con 4 personas 283 días, a los marinos se le dice que le agarra el mal de barco arriba en el barco. Y arriba, ¿cómo fue esa experiencia con cuatro personas en el espacio 283.
1: So how's an experience with only four people per se for over 200 days? If people are in a boat and with a few people, you get tired of them. How do you do it for those many days with those people?
3: Well, you've got to realize that you have to be focused on making this the best experience for the person you're with.
1: Uno tiene que aprender que hemos de trabajar a que sea esto el mejor la mejor experiencia para la persona a tu lado.
3: That's my responsibility.
1: Y eso es mi responsabilidad.
3: Make sure they have a great experience.
1: Asegurar que ellos tengan una buena experiencia.
3: And their responsibility.
1: Y su responsabilidad.
3: To make sure I have a great.
1: Es asegurar
3: experience.
1: Que yo tenga una buena experiencia.
3: And when you have issues, there's going to be issues.
1: Y cuando hay problemillos, hay problemas.
3: You have to get past them.
1: Uno tiene que superarlos.
3: Because the big scheme in the big scheme of things.
1: Porque el panorama.
3: The mission is the importance.
1: Lo importante es la misión.
3: And my feelings are secondary.
1: Y mis sentimientos secundarios.
0: Ahora, en la conexión con la familia, había toda una disciplina para manejar la parte emocional, el contacto con su esposa, con la gente. ¿Cómo fue?
1: Keeping connected to your family. Did you have a whole like discipline of how you can in a schedule, how are you going to keep connected to your family, your wife?
3: Yes, NASA does a very good job.
1: Sí, NASA hace muy buen trabajo en eso.
3: When we have correct satellite coverage,
1: cuando tenemos cobertura de satélites correcto,
3: I could do a video call with my family.
1: Yo podía hacer videollamadas con mi familia.
3: Oh, okay. I did a video call with Joe's family.
1: Hacía videollamadas conmigo y con mi familia también.
3: So,
1: con Joe.
3: And technology, it didn't used to be that way.
1: Antes no solía ser así.
3: But this most recent mission, we had that.
1: Pero en esta misión más reciente ya teníamos esa tecnología.
0: Ahora, la vida allá arriba, cuando uno tiene una cosmovisión cristiana, puede tener, decir, estoy en un lugar, pero presenciar la presencia de Dios a su alrededor. ¿Qué sentía en ese tiempo él? Teniendo a Cristo en su corazón y mirando la creación, el cosmos, ¿cómo fue todo?
1: Living up there as a believer, with a Christian worldview, seeing all the stars, seeing the earth, you know, how does that you live out your Christian faith? What do you feel? What seeing the stars with your Christian worldview?
3: Very similar to here.
1: Muy similar a como es aquí en planeta Tierra.
3: It starts with staying in the Word.
1: Uno tiene que empezar permaneciendo en la palabra.
3: And fellowshipping with fellow believers.
1: Y tener comunión con otros creyentes.
3: I didn't have fellow believers on space.
1: No tenía otros creyentes conmigo en la estación.
3: But connection with family, friends like Joe.
1: Pero conexión con familia, con amigos como Joe.
3: My church. My church live streamed their services.
1: Mi iglesia, ellos tenían sus cultos en vivo por redes.
3: And I tied in every Sunday.
1: Y cada domingo yo veía el culto.
3: It wasn't constant coverage through the whole service.
1: Y no hay cobertura durante todo el servicio.
3: But the parts that I could, I was with them.
1: Las partes donde no caía la señal, yo estaba con ellos viendo.
3: When I got to space station,
1: cuando llegué a la estación espacial,
3: there was no crew quarters for me.
1: No hubo una habitación de la tripulación disponible para mí.
3: So I just connected my sleeping bag in my area.
1: Entonces tomaba mi cobija, la pegaba a la pared.
3: In the corner of one of the modules.
1: En la esquina de un módulo.
3: So when I would tie into the worship service.
1: Entonces cuando yo veía el culto dominical en vivo.
3: I would sing with them.
1: Yo cantaba en voz alta con ellos. Yeah.
3: Just in the open module.
1: En el módulo.
3: Because that was my home.
1: Porque eso fue mi hogar para entonces.
0: Tremendo. Y cuando él escribió el libro Varado en el Espacio, ¿por qué quiso transmitir en el libro? Me interesa mucho ese libro.
1: I'm very interested in that book you wrote, Stuck in Space. When you writing that book, what were you trying to transmit?
3: I wrote a large part, most of it, while I was in space.
1: Escribí la mayor parte del libro estando en el espacio.
3: Let me explain. I wrote it for my daughters.
1: Primero le voy a explicar. Lo escribí primeramente por mis hijas.
3: I started writing before the mission a couple of stories.
1: Empecé a relatar algunas historias de mi pasado antes de la misión para mis hijas.
3: My wife and I were in our 40s before our daughters were born.
1: Mi esposa y yo teníamos más de 40 años cuando nacieron nuestras hijas.
3: We'd lived a life before they were born.
1: Habíamos ya vivido toda una vida antes del nacimiento de nuestras hijas.
3: I wanted to share a lot of those details with
1: them. Entonces yo quería compartir muchos de esos detalles de nuestras vidas con mis hijas.
3: But I tied it around the Starliner narrative.
1: Pero luego lo conecté con toda la narrativa de la Starliner.
3: And published it.
1: Y lo publiqué.
3: Because of the story of God's sovereignty and His providential direction of our lives.
1: Por el relato de la soberanía de Dios y la dirección providencial de Dios en nuestras vidas.
3: Jesus is Lord.
1: Jesús es el Señor.
3: The world needs to know him.
1: El mundo necesita conocerlo.
3: They need to know him as Savior.
1: Necesitan conocerlo como Salvador.
3: He's the only opportunity, the only way we can be forgiven of our sin.
1: Única manera que podemos tener el perdón de los pecados.
3: Because he incurred the wrath of God for my sin.
1: La ira de Dios por mi pecado.
3: And the world needs to hear this.
1: Y el mundo necesita escuchar esto.
3: That's the message in the
1: y ese es el mensaje del libro.
3: Told around this story.
1: Y se cuenta el evangelio a través durante que estoy contando toda la historia de mi vida y la misión.
0: Capaz que esta pregunta sea un poco básica, pero él se sentaba a escribir el libro durante todo ese tiempo en el espacio. ¿Cómo es la vida allá? Él escribía el libro, lo grababa. ¿Cómo lo hizo?
1: So he said, maybe this is a very simple question, but how did you practically write the book? Do you record your voice and it's written down later?
3: Type on a computer.
0: Computadora.
1: En computadora.
3: Yeah.
1: Computer.
0: No, eso es realmente. Computadora. No, yo cuando voy volando en un avión.
1: When I'm flying in a plane,
0: y le doy gracias a Dios por la creación.
1: I thank God for his creation.
0: Digo, ¿cómo pudo hacer todo eso?
1: I think, how could he have made all this?
0: Y si él estando en el espacio.
1: You in space?
0: Y presenciando mucho más profunda la creación.
1: And you're experiencing such the creation in such a more profound way.
0: ¿Qué sentía en su corazón?
1: What do you feel in your heart in that?
3: Worship and awe.
1: Adoración y asombro.
3: Adoración. Awe and wonder.
1: Y maravillado. Adoración, asombrado, maravillado.
3: Because it's magnificent.
1: Por la magnificencia.
3: To view it from space.
1: De ver la creación de Dios desde el espacio.
3: And see the planet going by.
1: Y ver el planeta pasando por debajo de ti.
3: We're traveling about just shy of 9 kilometers per second.
1: Estamos viajando en el espacio alrededor de 9 kilómetros por segundo.
3: So we go all the way around the planet every 90 minutes.
1: Orbitamos la Tierra una vez cada 90 minutos.
3: And the earth is rotating below us.
1: Y la Tierra está girando por debajo de nosotros.
3: So I may be over this point this time.
1: Entonces, en esta gira, estoy sobre este punto en la Tierra.
3: But then I'm 1,000 miles to the west on the next orbit.
1: Pero la próxima vez que estoy aquí, estoy 1,000 millas hacia el occidente del mismo punto.
3: The variety and the beauty.
1: Entonces, toda la variedad y la belleza de lo que se alcanza a ver es asombroso.
0: Es tremendo. Y el asombro por toda la perfección de todos los detalles. Él no se puso a mirar los detalles de cómo Dios creó
1: todo. The marvel of all the little details of God's perfection, all the details and the colors.
3: It's brilliant.
1: Es brillante.
3: Awe and wonder.
1: Un asombro y estar maravillado.
0: A mí me dijeron que tenés fotos y videos que la muestra en la conferencia, ¿verdad?
1: I was told that you have photos and videos that you show in the conference.
3: I do. Yes. Sí, and we tell the story of the truth of God's word.
1: Y nosotros a partir de allí contamos el relato de la veracidad de la palabra de Dios.
3: And show that there's much deception out there.
1: Y también mostramos que hay mucho engaño.
3: We want to direct people to the truth.
1: Queremos dirigir a la gente hacia la verdad.
3: The best way you can love people is to tell them.
1: La mejor manera de amar a alguien es decirle la verdad.
0: Desde su perspectiva de estar arriba, cuando él habla de que hay mucho engaño, ¿qué le puede decir al televidente al volver del corte? Al volver tenemos un corte, entonces quiero que él pueda explicar cómo se le está engañando a la gente. Uh-huh. Que él pudo percibir eso. Entonces, al volver del corte, tienen la respuesta.

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0: Seguimos aquí por el holding de medios de RCC. Estaba pensando en el Salmo 19. Los cielos cuentan la gloria de Dios.
1: You just read Psalm 19.
0: Pero a la vez también hay mucha conspiración y mucho engaño y mucho peligro.
1: There's also a lot of conspiracies, a lot of deceit and danger.
0: A la gente se le está mintiendo, diciendo que Dios no existe.
1: People being lied to, saying God doesn't exist.
0: ¿Qué le puede decir? ¿Qué peligros él vio? ¿Y cómo puede ayudarle al televidente que dice, yo no creo en un Dios, a mostrar que Dios sí es real?
1: What can you say to somebody that maybe has been deceived like that about God being real?
2: So I've viewed the planet from on high.
3: He visto el planeta desde arriba.
2: And I look at the planet below.
3: Y veo el planeta por debajo de mí.
2: And realize there are 8 billion people on it.
3: Y me doy cuenta, en este planeta hay 8 mil millones de personas.
2: And the deception is.
3: Y el engaño es.
2: That all those 8 billion people.
3: Que toda esa gente, 8 mil millones.
2: Are just a bunch of random molecules that came together.
3: Que les dicen que solamente son un conjunto de moléculas aleatorias que se han juntado.
2: And that the planet below me.
3: Y que el planeta por debajo de mí.
2: Formed by chance.
3: Que se formó por la casualidad.
2: It's all lies, it's deception.
3: Y eso es engaño, es mentira.
2: God's word is true.
3: La palabra de Dios es la verdad.
2: God's word is clear.
3: Y es clara.
2: We were made, created in the image of Almighty God.
3: Fuimos hechos creados a la imagen del Dios Todopoderoso.
2: For his glory.
3: Para su gloria.
2: And the theory of evolution, as an example.
3: Y por ejemplo, la teoría de la evolución.
2: Includes theory, hypothesis, and assumptions.
3: Incluye teoría, hipótesis, y suposiciones.
2: You could call creation a theory as well.
3: Se puede llamar la creación teoría también.
2: But the more the Lord opens up the truth of science to us.
3: Pero a la medida que el Señor nos abre el entendimiento a la ciencia,
2: the more that science proves.
3: Más esa ciencia demuestra.
2: Not only is evolution not true.
3: No solamente la evolución no es cierta.
2: It's impossible.
3: Es una imposibilidad.
2: It cannot happen.
3: No puede suceder.
2: There has to be a divine creator.
3: Tiene que existir un creador divino.
2: And the Bible gives us the character and the attributes of who that creator is.
3: Y la Biblia nos habla del carácter y los atributos de este creador.
2: So we are responsible.
3: Así que somos responsables.
2: To his direction.
3: A su dirección.
2: That's what the world doesn't want.
3: Y eso es lo que el mundo no quiere recibir.
2: They don't want to be responsible to anything.
3: No quieren rendir cuentas a nada ni nada.
2: But God's word is clear.
3: Pero la palabra de Dios es clara.
2: That God has a plan and a purpose.
3: Que Dios tiene un plan y un propósito.
2: For his glory.
3: Para su gloria.
2: And our ultimate good.
3: Y finalmente por nuestro bien.
2: If we will believe.
3: Si es que podamos creer.
2: And that's what we'll be talking about all weekend.
3: Y de eso estuvimos hablando todo el fin de semana.
0: ¿Y qué opinan sus compañeros de viaje, los que están con él? ¿Tuvo la oportunidad de hablarle de Dios o ellos se cierran? ¿Qué opinan ellos?
1: What do your colleagues think about you and what you say? Have you ever been able to share with them? Or what are their thoughts about you?
2: Yes. The thoughts about me is no different than any other believer's thoughts of another unbeliever.
3: Sus pensamientos sobre mí no son distintos a cualquier otro incrédulo o creyente o viceversa.
2: They have been deceived by the lies of evolution.
3: Han sido engañados por las mentiras de la evolución.
2: Like the rest of the majority of the
3: como
2: world.
3: Como la mayoría del mundo.
2: And they have not taken the opportunity to look at the details.
3: Y no han tomado la oportunidad para examinar los detalles.
2: They just accept it.
3: Solo lo aceptan.
2: They do nothing to prove that these things are true.
3: No hacen nada para demostrar que esas teorías sean ciertas.
2: And like I said,
3: y como dije,
2: the more we learn,
3: lo más que aprendemos,
2: the more that is revealed through true science,
3: lo más que se revela a través de la ciencia empírica verdadera,
2: these evolutionary concepts are impossible.
3: Estos conceptos evolutivos se vuelven cada vez más imposibles.
2: And the details are true.
3: Y los detalles son verdades.
2: Based on true physical science.
3: Basados
2: physics.
3: En la ciencia física verdadera, la física.
2: Not science that includes theory, assumption, and hypothesis.
3: No ciencia que incluye teoría, suposiciones y hipótesis.
2: If ahora, you know the details.
3: Si es que uno conoce los
0: estaba
3: detalles.
0: Estaba nomás pensando mientras que le escucho. él conoció a Cristo antes de llegar al espacio o después?
1: So, did you come to know Christ before going to space or after?
2: Long before.
1: Mucho antes.
2: The book. It's all in the book.
1: En el libro, varado en el espacio, lo va a ver como sucedió.
0: Si él no conocía a Cristo y se iba al espacio, él, ¿qué opina? ¿Hubiera sido más abierto a conocer de Dios o no?
1: So, let's, rhetorical question. Let's say that you went to space as a non-believer. Would your experience have challenged you to consider God more?
2: It would have challenged me that there's something else, for sure.
1: Me hubiera desafiado que hay algo más que esta vida.
2: That's the thing that saddens me about people that go to space that don't know my Lord.
1: Eso es lo que me entristece de aquellos que van al espacio que no conocen a mi Señor.
2: They can't have that appreciation in worship.
1: No pueden tener esa apreciación en adoración.
2: Sí. Like a believer can.
1: Como lo puede tener un creyente.
2: To see it all from that vantage
1: point.
2: Para
1: ver a todo eso desde esa perspectiva.
2: Claro. And the worship that comes along with
1: that. Y la adoración que viene debido a eso.
2: Because you know he is God.
1: Porque uno lo conoce y como Dios.
0: Yeah. Y para los que van al espacio es todo lógica, ¿verdad? Es todo, dice que esto existió desde siempre. ¿Ese es el argumento?
1: Yeah, so for those who usually go to space, they just say, it's logic, it's just always been this way.
2: Yes, deceived like the rest of the world.
1: Sí, engañados como el mundo.
2: And you see, what's the first line? For instance, in Matthew chapter 24.
1: Por ejemplo, Mateo 24.
2: Jesus is telling the disciples.
1: Jesús le dice a los discípulos.
2: Of things to come.
1: De las cosas que vienen.
2: And they say, how will we know?
1: Y dicen, ¿cómo vamos a saber?
2: What's the first thing Jesus says?
1: ¿Qué es lo primero que dice Jesús?
2: He says, be not deceived.
1: Dice, no se dejen engañar.
2: He gives them a warning right
1: les
2: up front.
1: Les da una advertencia desde lo primero que dice es advertencia.
2: Beware.
1: Okay, así que no se dejen engañar.
2: Colossians 2:8.
1: Colosenses 2:8.
2: Paul does the same thing.
1: Pablo hace lo mismo.
2: He says, beware of the philosophies of the world.
1: Dice, como, ten cuidado de las filosofías del mundo.
2: That are not according to Christ.
1: Que no son de acuerdo con Cristo.
2: Beware.
1: Así que, cuidado.
2: And these deceptions are global deceptions.
1: Y estos engaños son a nivel global.
2: The Ahora, world needs Jesus.
1: El mundo necesita a Jesús.
0: Estaba pensando que él al escribir el libro quiere transmitir el mensaje a personas que dudan de la existencia de Dios. Él, en todo este caminar, personas que están estudiantes que quieren ir al espacio, ¿pudo compartir su experiencia con ellos? ¿Tuvo testimonio de personas que a través de su libro o de su experiencia conocieron a Dios?
1: Have you
0: que nos
1: had any testimonies of maybe students or people who read your book that have been challenged with the gospel?
2: Several.
1: Muchos.
2: Several. I've been told of several individuals that have come to know the Lord.
1: Me han ya dado retroalimentación de muchos que han llegado a los pies de Cristo por el evangelio que está en el libro.
0: ¿Y él qué le decían? ¿Cómo se daban cuenta de que estaban equivocados por tanto tiempo?
1: Yeah. How did they come to understand that they're wrong for so long? They were deceived.
2: Ultimately, it's the Holy Spirit.
1: Finalmente, es el Espíritu Santo.
2: I mean, Ephesians chapter 2, we're spiritually dead.
1: Efesios 2, somos espiritualmente muertos.
2: Until the Lord enables us.
1: Hasta que el Señor nos da la habilidad.
2: To become spiritually alive.
1: Para ser espiritualmente vivos.
2: And he uses his word to do that.
1: Y utiliza su palabra para hacerlo.
2: Yeah.
0: Se le abren los ojos.
1: The eyes are opened.
2: Amen.
0: Me contaba un cantante que antes lo conoces también, Rabito, dice que fueron personas a un festival y dice que era ateo. Uh-huh. Y cuando se estaba predicando el evangelio, Luis Palau estaba predicando el evangelio y dice que se le como que se le cayeron las escamas de los ojos y pudo conocer a Dios.
1: Yeah, he knows somebody is a singer who went and someone in there preaching the gospel and he said it's almost as if you could see the scales falling from their eyes.
2: Yeah. Like we said earlier,
1: como dijimos anteriormente,
2: there's nothing more loving.
1: No hay nada más amoroso
2: than telling the truth.
1: Que contar la verdad.
2: Exposing deception.
1: Poner a la luz lo que es el engaño.
2: Sí. Nothing more loving.
1: No hay nada más amoroso que hacer
0: Ahora,
1: eso.
0: Ahora yo pregunto, siendo que él fue noticia y está haciendo una labor tan importante, la prensa en los Estados Unidos, cuando él tiene la oportunidad de hablar a gobernantes, porque si estuvo tanto tiempo de la espalda, de que tuvo prensa, la tuvo. ¿Pudo compartir? ¿Cuál es la reacción de la gente?
1: So, about the press, how has been your experience, especially with the U.S. press? Have you, was, you've got a lot of attention from them. Have you ever been able to share with them?
2: Yes. I share the, even today, sharing the gospel today.
3: Sí,
2: I said it earlier.
3: De hecho, hoy mismo, de compartir el evangelio.
2: Jesus Christ incurred the wrath of God the Father.
3: Jesucristo incurrió la ira de Dios Padre.
2: Paid the price for my
3: sin. Pagó el
2: sin.
3: Precio por mi pecado.
2: If I will believe.
3: Si es que creo.
2: That's the truth of the gospel for all.
3: Esa es la verdad del evangelio para todos.
2: Total commitment, believe, commit, surrender.
3: Es un compromiso, es un rendimiento, un creer, fe completa.
2: To the truth of the gospel.
3: A la verdad del evangelio.
2: Of Jesus Christ.
0: De ahora, yo me refería a la prensa americana.
3: Sí, ya.
0: Yeah, cuando él estaba allá, cuando él habló a la prensa americana, yeah, ¿cómo fue la reacción de ellos?
1: What was the reaction of the U.S. media when you talk like that?
2: They never push back.
3: Nunca me dicen algo negativo cuando yo digo eso.
2: I'm a regular contributor on Fox News.
3: Yo contribuyo regularmente en noticias Fox en los Estados Unidos.
2: And they've never restricted anything.
3: Y nunca me han restringido lo que digo.
2: So I'm very grateful for that and grateful for that wonderful organization.
3: Muy agradecido por Dios por eso, que yo puedo compartir en las noticias el evangelio y que el Señor me da esa organización.
0: Totalmente. En Hebreos 1:3 dice que Cristo sostiene todas las cosas con la palabra de su poder.
1: In Hebrews says that Jesus sustains everything with the word of his power.
0: Usted dependió cada día de leyes físicas precisas para sobrevivir en el espacio. ¿Qué significado personal tiene eso para usted en esa verdad bíblica?
1: Your survival every moment in space is based on things that are obeying those laws that the way that the sun is sustaining everything. What does that personally mean to you?
2: You know, God did not create and then stand back.
3: Dios no creó y luego soltó las manos.
2: He is transcendent.
3: Es transcendiente.
2: He is above and beyond
3: está
2: all of creation.
3: Por encima y más allá de toda la creación.
2: Yet he is in his eminence, he is involved in all the details.
3: Sin embargo, en su inminencia está involucrado en todos los detalles.
2: Of every one of our lives.
3: En la vida de cada uno de nosotros.
2: And knowing that.
3: Y sabiendo eso.
2: Believing the scriptures.
3: Creyendo las escrituras.
2: Brings contentment.
3: Trae contentamiento.
2: In all situations.
3: En toda situación.
2: Even situations that are fairly dire.
3: De hecho, en situaciones que pueden ser peligrosas.
2: Like we experienced in space.
3: Como experimentamos cuando fui al espacio.
2: Resulted in our extended stay.
3: Que resultó en nuestra estadía extendida.
2: Even in that contentment.
3: Aún en eso hubo contentamiento.
0: Eso es muy importante. Ahora, ¿qué le diría a los jóvenes especialmente que están interesados en la ciencia, pero que se le ha enseñado mal que un buen científico tiene que dejar de creer en Cristo? ¿Qué le diría?
1: What would you say to youth that want to go into science, but the only thing of science they've heard is deceitful, saying that if you want to be a good scientist, you have to stop believing God? What could you say to those young people?
2: I would say, God created science.
3: Yo digo que Dios creó la ciencia.
2: You don't have to stop believing in God.
3: No tienes que dejar de creer en Dios.
2: He is the creator of all things.
3: Es el creador de todas las cosas.
2: And true science.
3: Y la ciencia verdadera.
2: Reveals him.
3: Revela a Dios.
2: And the truth of his word.
3: Y la verdad de su palabra.
2: And that I would call it go.
3: Yo diría, adelante en
2: Learn.
3: La ciencia. Aprende. Aprenda.
2: And continue because science proves the word of God.
3: Porque la ciencia demuestra la palabra de Dios.
2: It's not a science book.
3: Ahora, la palabra de Dios no es un libro de texto de ciencia.
2: But where the Bible speaks to science,
3: pero donde siempre habla de la ciencia, donde habla de algo científico,
2: it's absolutely true.
3: Es absolutamente verdad.
2: It starts with the word of God.
3: Empieza desde la palabra de Dios.
2: I was going to say, I can look at evidence.
3: Yo quería decir, yo puedo observar la evidencia.
2: If I look at it with a biblical worldview, I come up with an assessment.
3: Si yo veo la evidencia desde una perspectiva bíblica, llego a una conclusión.
2: If I look at it from a secular worldly point
3: of view. Pero si veo la misma evidencia desde una perspectiva secular mundial, mundana,
2: I may come up with a completely different assessment.
3: Puede que llegue a una conclusión completamente distinta.
2: But what's taking place now?
3: Entonces lo que está llevando lo que está sucediendo.
2: And what I was trying to talk about earlier.
3: Y lo que quería decir anteriormente.
2: Is that as we learn more and more.
3: Es que a la medida que más estamos aprendiendo en la ciencia.
2: The truth of the science.
3: La verdad de la ciencia.
2: Aligns with the biblical worldview.
3: Se está alineando con la cosmovisión bíblica.
2: Because God's word is true.
3: Porque la palabra de Dios es verdad.
2: Absolutely.
3: Absolutamente
2: true.
3: Verdad.
0: Ahora él tiene otra misión pronto, ya se jubiló, está dedicado a compartir su testimonio. ¿Cuáles son los planes que tiene?
1: So, are you have another mission coming up, or have you retired and now you're kind of doing ministry, going around giving your testimony?
2: As the Lord gives opportunity to minister, I'm willing and able and willing to go wherever.
3: A la medida que el Señor me dé oportunidades, estoy más que dispuesto a ir donde Él me mande.
2: Because this is the most important.
3: Porque esto es lo más importante.
2: And will be the longest lasting.
3: Y es lo que es más duradero.
2: Mission that we'll ever do.
3: La misión más duradera que puedo tener.
2: Space flight is temporary.
3: El vuelo espacial es temporario.
2: Jesus Christ as Lord.
3: Jesucristo es el Señor.
2: Brings eternal hope.
3: Y eso da una esperanza eterna.
2: And that's the mission that really
3: y esa matters. Es la misión que importa.
0: Para terminar con él, el tiempo que él estuvo allá fue eterno. ¿Fueron realmente 283 días o fueron como la Biblia dice, un día son como mil años? ¿Cómo se sintió él?
1: So, in conclusion, so you're over 200 days that you're in space. Did that feel like an eternity, or was it like with the Lord? For him, one day is like 1,000 years. How was your experience going through that those days?
2: You know, overall, it was a wonderful experience.
3: And viendo todo, fue una experiencia maravillosa.
2: We should focus on serving our Lord.
3: Y eso debe ser nuestro enfoque, servir al Señor.
2: Wherever He has
3: donde us. Donde quiera que nos tenga.
2: And if you're doing that with the right mindset,
3: y si haces esto con la perspectiva correcta,
2: like I said earlier,
3: como
2: content,
3: dije, contentamiento,
2: whatever the situation,
3: lo que sea la situación,
2: because we're serving Him,
3: porque estamos sirviendo a Él,
2: and we're willing to go wherever He places us,
3: y estamos dispuestos a ir donde Él nos mande,
2: even if that's in space for 286 days,
3: aun cuando estar en espacio varado 286 días,
2: yeah.
0: No existen extraterrestres entonces.
1: So there's no extraterrestrials?
2: No. God created life on this planet. He
3: Dios
2: created
3: creó
2: this
3: vida
2: planet.
3: En este planeta,
2: he formed it to be inhabited.
3: La formó Isaiah, para ser habitado.
2: Isaiah 45:18.
3: Dice Isaías 45:18.
0: Yo le agradezco mucho. Y cuando las personas van a ir al Congreso, ¿qué van a vivir cuando lo escuchen a él? ¿Qué le espera al que va a participar y al que va a vivir su conferencia?
1: Pues el Congreso... en el Congreso hubo, este fin de semana, hubo ponencias sobre la misión con Starliner, el videos, fotos del lanzamiento, el tiempo parado, el regreso y la providencia del Señor en cada paso. Mm. Otra ponencia tiene que ver con la Biblia y la ciencia.
0: La Biblia y la ciencia.
1: Sí, vamos, algunos puntos de diseño, la Biblia. Y también unos desafíos a creer en esa verdad y vivir de acuerdo a la verdad en Cristo.
0: Muy importante, me imagino, conociendo a la Iglesia Más que Vencedores, que se ha grabado todo. Uh-huh. No sé si tienen los derechos luego para publicarlo. ¿Ustedes le otorgan los derechos luego que lo compartan?
1: Sí, sí, sí, sí.
0: Es muy importante, le vamos a pedir la conferencia, sí, para poder pasarlo, si el Pastor Agüero después nos permite. Vamos a compartir, esto se tiene que compartir. Así que yo te agradezco. Espero
1: Thank
0: que
1: so
0: no
1: much.
0: Vaya al espacio.
1: Gracias.
0: Y puedas compartir tu experiencia del espacio en la Tierra.
1: I pray that you get to keep continuing to share your experience.
2: Gracias.
0: Okay. Al volver del corte, Joe Bowen se quedan con nosotros. Va a venir un invitado, un compañero de viaje. Con él vamos a hablar de temas apologéticos que a ustedes les interesan. Muchas preguntas, así que disfrute del programa. Breve corte y seguimos aquí en Salvando Vidas.

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0: Seguimos aquí en Salvando Vidas. Hoy un gran programa. Teníamos recién al capitán. Nos contaba toda su experiencia. Yo creo que es muy válida, única. Yo por lo menos cada vez que escucho la experiencia de alguien que estuvo en el espacio. Y pronto va a estar su libro en español. Se suma aquí al set el pastor Arturo Valdebenito. Está con nosotros. ¿Qué tal, pastor querido?
1: Muy bien, mi hermano. Gracias al Señor. Muy bien. Aquí también muy feliz de estar en Paraguay.
0: Chileno.
1: Chileno, nadie es perfecto, ¿no?
0: No. Aquí estamos. ¿Por qué el argentino y el chileno siempre dice, Dios ya me perdonó, dice el argentino, ¿verdad? El chileno. El Chile es preciosa, ¿verdad? Voy a estar en Chile en la primera semana de septiembre en las fiestas patrias, en el Te Deum que se va a realizar
1: allá.
0: Exactamente.
1: Entonces, es una tradición en nuestro país.
0: Es una tradición
1: país.
0: Donde está el presidente de la República, por constitución tiene que estar, ¿verdad? Así estuve es. Con Boric la vez pasada en el Te Deum, ahora me va a tocar conocerle al
1: presidente.
0: Pero vivís en Chile, ¿verdad?
1: No, estoy viviendo en Monterrey, México, hace 2 años y medio. Y muy pronto vamos a migrar, si Dios quiere, a Canadá.
0: A Canadá. Desde ahí vamos a seguir sirviendo. Están viajando por todos lados aquí con yo.
1: ¿Eh? Así es nuestro ministerio.
0: Bueno, vamos a conocer al pastor

0: No era más largo, pero para televisión siempre cortito. Mira, este es un libro que me trajo, quizás no sé si vamos a tocar gran parte de esto, pero tengo otros temas. Pero me encantó la portada, El Evangelio según Mark. Y abajo dice, un manual para despolitizar a Jesús en un mundo activista. Y ustedes lo van a poder ver acá, el libro. Pero no venimos a hacer promoción del libro, pero ustedes lo van a tener. Pero te felicito por la portada. Excelente. ¿Tuviste algo que ver con la portada?
1: Pues, en cuanto a ideas, no como artista. No. con el editorial fueron, como decimos en México, muy buena onda conmigo, que me dejaron discutirlo, debatirlo por unas semanas hasta que llegaron a una portada y llegamos todos a un acuerdo y eso fue.
0: Y acá abajo dice, un manual para despolitizar a Jesús en un mundo activista. ¿Por qué?
1: Así es. Pues en nuestro mundo latinoamericano, al menos, porque en otros países lo hacen de otra manera, en nuestro mundo latinoamericano se interpreta en la óptica de mucha de la población, los medios, a Jesús como el héroe de tu causa política, cualquiera que sea. Y lamentablemente en eso se pierde el evangelio, la esencia de lo que es el perdón. Se usan palabras cristianesas, como se suele decir, pero que tengan otro significado, que no tengan nada que ver con el reino de Dios.
0: Entiendo, entiendo. Esto es muy importante. Pastor Arturo, hay poco estudio de la Biblia en las iglesias. Y eso yo también tengo que reconocerlo. Lo reconocíamos hace unas dos semanas cuando estuvo el pastor Agüero acá con nosotros. Decíamos, la gente, vos le llamás a estudiar la Biblia, no vienen. Pero vienen a show, a espectáculos donde se hacen 3-4 horas de liberación, todo un montón de cosas. Pero le llamás a los discipulados, le llamás a enseñarle la Biblia, la gente no asiste, no tiene tanto interés. Y después se le engaña. Después se le inventan interpretaciones que cuando los que estudian la Biblia dicen, esto no significa eso, ¿verdad? En su recorrido de ustedes, antes de entrar al punto, ¿cómo ven el análisis de la falta de estudio de la palabra en las iglesias?
2: Sí, yo no tengo tanta experiencia, aunque he conocido varios contextos allá, pero sí, como usted muy bien dice, hay una realidad, el pueblo del Señor adolece de conocimiento bíblico, y es por eso que el Señor también advierte en su palabra, mi pueblo perece justamente por esa razón, por falta de conocimiento. Pero bueno, el mandato para nosotros, aquellos que somos parte del cuerpo de Cristo, es justamente revertir eso, enseñando, compartiendo la verdad, motivando al pueblo del Señor a conocer a Dios a través de la palabra. Pero también en el ámbito donde nosotros trabajamos, que estén siempre preparados también para responder las preguntas importantes de la vida. Entonces creo que es un desafío, sobre todo en este mundo actual, donde hay tanto acceso rápido a memes, pequeños mensajes que te capturan la mente y te mantienen activo. Y creo que hay que volver a insistir con el pueblo del Señor en esto de profundizar en las Escrituras.
0: Vos te sumaste del 2017, ¿verdad? Al equipo, ¿o hace cuánto te sumaste?
2: Llevo a tiempo completo 3 años. Sin embargo, estoy relacionado con el ministerio casi 10 años de manera asociada, como externo representando en Chile.
0: Ahora yo, vos sí llevas años y te veo en las redes, no te quedas un momento en tu casa, vas viajando de aquí para allá, enseñando, veo tu agenda. ¿Vos qué análisis tenés sobre la falta del estudio de la palabra en las iglesias? Sí.
1: Para dar como un resumen, la gente no sabe de lo que se pierde. Una cosa es regañarlos, decir, ¿por qué no estudian? Pero no saben de lo que se pierde. Nos estamos entretenidos hasta la muerte, como en el Matrix. La película, están en una incubadora toda su vida, pero en su mente están entretenidos con el mundo falso. Se siente casi como así. Tengo pasión por un deporte, pero no voy a decir que el deporte es pecado o algo, pero uno, no hay quien falte tener pasión por su equipo preferido, pasión por, en cuanto a la política, se me sale hasta el carácter, pero cuando tiene que ver con el Rey de Reyes y su gloria, eso ya es para los religiosos, aburrido. Somos tan humanistas que sí, escucho lo que me digas siempre cuando asegura que tengo mejor matrimonio y hacemos lo correcto. Y digo, ¿de qué

0: pierden de haber visto la gloria de Cristo, la gloria de Dios en la faz de Cristo. Yo creo que tenemos un mundo tan entretenido que se ha muerto del aburrimiento.
1: Ahora, pastores referentes predicando erróneamente versículos bíblicos.
0: Sí, sí, lamentablemente, como no conocemos la Biblia, buscamos unas palabras de las cuales podemos usar para respaldar nuestras ideas foráneas al texto. Por ejemplo, he escuchado tanta gente decir, es que la mucha letra mata.
1: Así es, la mucha letra mata. Dice.
0: Y según de Corintios capítulo 3, el apóstol Pablo, Dios a través de él, está hablando de la gloria del primer pacto, aunque trae la muerte, porque todos somos pecadores. La ley nos muestra que somos pecadores. Más gloria tiene el nuevo pacto porque nos salva, porque la letra en tablas del decálogo o 10 mandamientos no resulta en que tú puedes ganar la vida eterna, resulta en tu muerte. Cuanto más la gloria del nuevo pacto que trae vida. Eso es lo que está diciendo. Y uno saca todo ese contexto y dice, mira, la letra en la tabla que trae, entonces no leas la letra. Están yendo en contra de lo que dice ahí. Estamos viendo mucho de eso.
1: Y quizá enseguida vamos a entrar a profundidad de lo que es respuestas en Génesis y lo que ustedes enseñan. Pero primero yo les avisé que iba a tirar algunas preguntas que creo que estamos en un tiempo de educar a la gente, de enseñar. Hoy se usa mucho en los micrófonos, en las iglesias, inclusive programas de televisión, redes sociales. Hoy ya la gente conecta y puede tener acceso a lo que predica su pastor. Anteriormente vos tenías que enviar tu mensaje o a una cadena de televisora y ellos lo pasaban o nadie veía. Hoy ya todos se conectan en redes y hacen lo que quieren. Muchos están diciendo que Dios, o sea, lo que está escrito en la palabra era una parte y que Dios hoy está hablando a apóstoles y profetas la continuidad de la palabra. Cuando ustedes escuchan eso, ¿qué piensan?
2: Bueno, evidentemente creo que hay un error importante en esto. El Señor en Hebreos nos hace referencia a que Dios sí habló a través de los padres, a nuestros padres a través de los profetas, pero en este tiempo nos ha hablado por el Hijo, y el Hijo es aquel que entrega la revelación plena de lo que Dios quería mostrar. Y Pedro hace referencia a que todo lo que pertenece a la vida y a la piedad nos ha sido dado, y en ese sentido nosotros tenemos una posición que la palabra que tenemos y que Dios nos ha entregado y que a través de tantas décadas Dios nos ha permitido transmitir es el mensaje suficiente para nosotros. Por lo tanto, no estamos en la búsqueda y no deberíamos estar en la búsqueda de un conocimiento especial para una persona especial, sino que Dios ya se reveló. Y esa es la verdad, la palabra del Señor. El canon que nosotros tenemos en nuestra posición está claro y suficiente para el pueblo del Señor, para conocerle a Él, conocer el Evangelio, pero también para que Dios permita esa transformación en nuestras vidas. Entonces, la gente vive esclava de buscando, como dice Pablo, ¿no? Advirtió de que llegarían tiempos donde la gente se amontonaría detrás de aquellos que les dirían lo que ellos quieren, ¿no?
1: Sí, y muchas veces
2: las personas buscamos lo que nos interesa más, no en el sentido de lo que realmente necesitamos escuchar.
1: Sí, sí, sí. Ahora, Joe, Dios me dijo que te diga. Entonces, ese también es un vocabulario muy usado dentro. Cuando dice Dios me dijo que te diga y no está en la palabra, no hay un versículo que avale, eso, ¿cómo lo tenemos que tomar?
0: Sí, pues cuando alguien dice Dios me dijo que te diga, estás socavando toda la autoridad de la iglesia, la manera que Dios instituyó su iglesia. Entonces tengo que preguntar, ¿Dios es bipolar? ¿O él no supo lo que venía y ahora está cambiando de parecer? Sí. Porque Dios dio él en su palabra nos dio la estructura de la iglesia de la manera que quiere que funcione para hacernos perfectos para toda buena obra. Y Efesios capítulo 4, ¿no? Dios dio a la iglesia esto. Entonces, uno dice, pero Dios me dijo esto. ¿Qué si eso contradice todo esto?
1: Totalmente.
0: Y si yo digo no, entonces se hace entender que yo estoy rechazando la palabra de Dios para abrazar la palabra de Dios aquí.
1: Sí.
0: Y otra cosa, Yo, porque nunca escuchamos una nueva revelación que no suena a Walter Mercado. Dios cambió en Immanuel Kant y los que lo preceden, especialmente Hegel, filósofos de los últimos 300, 400 años, llegan a la idea de que la verdad objetiva, no solamente mi experiencia, también es algo que va cambiando, es un proceso. Y de eso cuando entra en la teología a través de Karl Barth y otros, es la idea de cómo Dios mismo está cambiando con la creación. Es un tipo de panenteísmo. Y esa idea es así, porque porque Dios habla de una manera acá, hace 2000 años en el Nuevo Testamento, y ahora, porque Dios, por lo que parece, está imitando a Walter Mercado, a las galletas en la comida china, que te dan un papelito, que te dicen tu futuro, porque suena ahora Dios así. Y entonces eso me dijera, yo no sé qué espíritu está hablando a través de ti, pero no es el mismo que yo veo en las Escrituras.
1: Totalmente. Ahí está la falta del estudio de la palabra.
2: Y una falta de temor, ¿no? De temor de Dios, porque nosotros cuando hablamos de parte de Dios, estamos delante de Dios. Entonces, todos los que exponemos o queremos traer la verdad de Dios, tenemos que ser cuidadosos de no decir cosas que Dios no dijo.
1: Yo por lo menos tiemblo para decir, Dios me dijo que te diga, porque puede ser mi emoción también. O puede ser una linda palabra. ¿Para qué le voy a meter a Dios? Mira, che, te quiero decir algo que sentí.
0: Sí.
1: Hasta ahí es pasable, pero adjudicarme la vocería de Dios, eso es peligroso.
0: En la historia de la iglesia hemos visto eso pasar una y otra vez, siempre después de que la iglesia se vuelve muy formal y ceremonial.
1: Sí.
0: Los montanistas, creo el siglo IV, que decían que ahora su seguidor, ahora dicen que es la encarnación del Espíritu Santo y que va a venir Jesús en Asia Menor, en tal fecha. Pero eso fue justo después de que un tiempo que la iglesia se estaba enfriando. Yo creo que es una sobrereacción a la formalidad en la iglesia cuando se vuelve ceremonial. Entonces, aunque rechazo eso es lo que está pasando, eso me dice, ¿están reaccionando en contra de qué? ¿Qué tenemos que corregir aquí?
1: Cierto.
0: Porque mi relación con Cristo se basa en la eterna verdad de la palabra de Dios, pero es algo muy subjetivo también. Pero la autoridad de la expresión subjetiva de la relación que tengo con Él no está en mis sentimientos, está en su palabra.
1: Totalmente. Ahora, ustedes con respuestas en Génesis hablan sobre el origen y la identidad humana a la luz del libro de Génesis. En pocas palabras, están yendo al inicio.
0: Sí.
1: Lo que generalmente la gente salta. Muchos saltan Génesis.
0: Sí.
1: Y se van para después, ¿verdad? Pero hoy hay una ensalada, ¿verdad? La gente agarra un pasaje acá, un pasaje acá y lo malinterpreta y no tiene. Entonces, desde el inicio, ¿cómo le van enseñando ustedes a las personas?
2: Lo que hacemos nosotros, por supuesto, es poner la explicación y en preponderancia el fundamento de toda la gran historia. Porque todo lo que la Biblia nos enseña, ¿no? Incluso apunto a la nueva creación, está en un inicio, está en un fundamento. Génesis es el fundamento histórico de todo, directo e indirectamente, todas nuestras doctrinas. Es decir, los hechos históricos literales que se narran en esos primeros capítulos es el fundamento de toda la realidad actual. Ahí va a estar la explicación de la muerte y el sufrimiento. ¿Qué es el ser humano realmente? ¿Por qué hoy día podemos explicar incluso el origen de las especies, el origen del cosmos? Se nos han dicho tantas historias que contradicen lo que la Biblia dice.
1: Sí.
2: Si el fundamento no está claro, nosotros podemos edificar sobre cualquier cosa. Y eso es lo que estamos viendo, una diversidad. Me gusta cómo Nancy Pierce, una apologeta, hace referencia a cómo está el mundo actual. Tenemos una fragmentación de las cosmovisiones. Hay tantas ideas.
1: Hay tantas ideas.
2: Que tratan de entender el mundo.
1: Sí.
2: Y el problema es que no entendemos desde el principio cómo Dios creó.
1: Totalmente.
2: Cuando entendemos cómo Dios creó, podemos ver cómo llegamos a lo que somos hoy y corregir mediante la verdad de la palabra.
1: Ahora, estás enseñando mucho a usar la lógica bíblica. Y yo creo que la gente hoy no usa la lógica. Ni pareciera que no quiere analizar si lo que se está enseñando es correcto. Yo puedo cuestionarme muchas cosas, puedo investigar. Yo creo que la Biblia te permite no entender una parte y profundizarla hasta encontrar una respuesta.